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4: 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Se acabó la ignorancia en nuestro planeta. No más oscurantismo, no más engaños, no más filosofías que dividan y confundan a los hijos de Dios. Triunfa el conocimiento sobre la ignorancia pasajera. Triunfa la luz sobre las tinieblas. 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Triunfa el bien sobre el mal. Triunfan los sueños y los ideales de todos los pobres, sufridos, hambreados, explotados y desposeídos del mundo.

Bien, bien, bien, las glorias infinitas al Divino Padre Celestial, hermanos y hermanas oyentes. Damos gracias infinitas a nuestro Divino Creador por permitirnos una vez más ingresar a vuestros amables hogares para seguir compartiendo este conocimiento sublime, grandioso, trascendental, que viene a provocar una gigantesca revolución en todo el planeta Tierra. Una revolución que sale del pueblo, de las masas oprimidas, explotadas, desposeídas, hambreadas, ¿ya? Y que va a derrotar a la maldita, cavernaria, putrefacta, criminal, genocida, ultraderecha, que se ha apoderado del aparato del Estado y de lo que es la empresa encargada de manejar el proceso electoral, OMPE, creo que hay varias, ¿no? Bueno, entonces, hermanitos, han fabricado un maldito fraude a favor de una genocida, una pobre diabla que nunca ha descubierto nada, no ha producido nada, no ha estudiado nada. A ver, que muestre su tesis de grado, de ingeniería, de alguna carrera, de medicina, psicología, ¿ya? Aunque sea de ciencias ocultas. Esta babosa no ha estudiado ni michi, ¿ya? Toda la vida ha sido una vagoneta que, gracias al delincuente genocida de su padre, ¿no?, que la convirtió pues a ella y a sus hijos en accionistas de empresas que eran estatales, y el maldito cerdo de Fujimori las privatizó, las remató a precio huevo, ¿ya?, a grupos de poder, donde ahí pues estaba bien amarrada la mafia, ¿ya? Y esta mafia asquerosa la nombró pues a la impresentable, la doble K, ¿ya?, como accionista. Y no solo de una, creo que es accionista de varias empresas que fueron vendidas a precio huevo por el delincuente Fujimori y su banda, ¿no? Esas empresas eran del pueblo peruano, del sudor de frente de todos los trabajadores, de los maestros, de los médicos, ¿ya?, que operan, trabajan en el Perú, y que con el sudor de su frente se mantenía y se crearon más de 250 para 300 empresas estatales que eran altamente rentables, hermanitos, de alta rentabilidad. Y el cerdo, el maldito, el hijo de su madre, ¿ya?, que debe estar en el infierno junto con el rico Epulón y todos los asesinos y genocidas que ya partieron de este mundo, ahí se van a chocar con la realidad, ¿ya? Ahí les van a enrostrar todos los crímenes que han cometido en contra de los hermanos peruanos y en contra de un país humilde, sencillo, un país que nunca ha hecho guerra contra nadie, salvo que esa guerra con Chile la fabricaron los malditos de los ingleses, ¿ya? Inventaron esa guerra para apoderarse del guano y del salitre que había en el norte, en el sur de Perú, ¿no? Porque Antofagasta era peruana. Y bueno, Bolivia también tenía ahí su salida al mar y también tenía ahí pues salitreras, ¿no? Tenía bastante riqueza, tanto Perú como Bolivia. Pero el maldito Imperio Británico inventó un conflicto bélico
para apoderarse de todas esas salitreras y el guano de las islas, ¿no? Ese es guano de las islas. Es un fertilizante, un abono totalmente natural, de un tremendo poder de nutrir al suelo para producir bastantes productos de pan llevar, árboles frutales, trigo, maíz, cebada, quinoa, un montón de productos, ¿no? Entonces, el alimento para esos suelos y que dé productos de alta calidad es, pues, hermanitos, el guano de las islas, ¿ya? Es un fertilizante 100% natural. Entonces, estos malditos inventaron ese conflicto bélico, desataron la guerra y se apoderaron, ¿no? Le arrebataron al Perú y a Bolivia territorio que a Bolivia, por ejemplo, le permitía su salida al mar. Al quitarle toda esa franja, Bolivia quedó como un país mediterráneo sin salida al mar, ¿ya? Y eso constituye un enorme daño, ¿ya?, para los intereses de Bolivia, que a través de esa salida al mar que tenía, podía colocar ahí un puerto importante y a través de ese puerto exportar productos al extranjero e importar también otros productos para sus necesidades de Bolivia, ¿no? Pero esta maldita serpiente, me refiero a la parte mala, ¿no?, de Chile, le jugó sucio al Perú. En vez de unirnos, ya vamos a explotar a mitas toda esa riqueza, entre todos, porque es para todos, ¿ya? Entonces, inventaron una guerra y perdimos territorio, y los ingleses entraron y se llevaron toda la riqueza, ¿no? Y a Chile le dieron pues su tajada, ¿no?, por ser compinche de esa situación que se dio en esos momentos. Y el Perú salió pues perdiendo, perdió territorio, perdió pues las riquezas naturales de toda la zona, el cobre, había bastante riqueza, ¿no?, inclusive en la parte del mar también, ¿no? De manera pues, hermanitos, que todos los países de Sudamérica nos hubiéramos unido frente para enfrentarlo a Estados Unidos y a Inglaterra, ¿no? Pero no había pues ese criterio de unidad. La gente era bastante ignorante, ¿no? Y creían que la guerra pues era una cosa natural, ¿no? Esa guerra fue provocada, fue adrede, ¿ya?, para que el Perú regale toda esa riqueza a la potencia de la maldita bestia, Inglaterra, Estados Unidos, Francia. Toditos se repartieron todo lo que le quitaron al Perú. Y así, hermanitos, el Perú ha ido perdiendo pues territorio, riquezas, ¿ya? Pero a pesar de ello, con lo que le queda al Perú, todavía tenía para convertirse en una gran potencia a nivel de Sudamérica y Centroamérica, de América Latina, ¿ya? Si hubiéramos seguido la huella de Juan Velasco Alvarado, porque Juan Velasco recuperó toda la riqueza para el Perú. Los votó a toditos los que estaban metidos acá, explotando, llevándose nuestras riquezas. Velasco les dio una patada tremenda allí donde la espalda pierde el nombre y los mandó al carajo, así, de simple, ¿ya? Y luego de haber nacionalizado, vino la industrialización. Y así surgieron empresas estatales peruanas, siendo la principal de ellas Petroperú.
también estaba Entel Perú, ¿no? Cider Perú, Hierro Perú. Le faltó nacionalizar el cobre, ¿no? Hubiéramos tenido Cobre Perú, ¿ya? Pero parece que hubieron acuerdos, no sé qué cosas, y no se recuperó la totalidad del cobre, sino que una parte quedó en posesión, la Sauder, si no me equivoco, ¿no? Ya, bueno, la cosa, hermanitos, es que con todas las empresas que el Perú fundó en aquella época, que eran estatales, ya, el Perú se perfilaba como uno de los abanderados del continente sudamericano, como un país en vías de lograr altos niveles de desarrollo técnico, científico, tecnológico, y así teníamos, por ejemplo, el CIMA del Callao, el Servicio Industrial de la Marina de Guerra del Perú, el CIMA, que fabricaba embarcaciones, barcos de diferente tipo, de diferente estructura, para diferentes aplicaciones, para la pesca, para el transporte, para cargar petróleo, barcos petroleros, en fin, ya. Y el Perú estaba bien encaminado, estaba en un franco plan de desarrollo científico, cultural, ya, tecnológico, con muchas empresas estatales, ya. Y ahí, por ejemplo, el Perú se convierte en el primer país productor de harina de pescado a nivel mundial. El primer productor de harina de pescado en el mundo era el Perú. ¿Y quién fue el artífice de ese hecho trascendental para el Perú? El ingeniero, ingeniero pesquero era, o ingeniero industrial, parece, industrial, ¿no? Luis Banchero Rossi, ¿ya? Y ahora les damos un talán, un dato, para todos ustedes, para que enriquezcan su conocimiento. ¿Quién fue Luis Banchero Rossi en una existencia anterior? ¿Quién fue? ¿Qué personaje fue? ¿Ya? Mucha gente no sabe eso, pero nosotros sí lo sabemos, porque el Divino Padre así lo revela en la Divina Revelación Alfa y Omega. ¿Ya? Luis Banchero Rossi en el pasado fue, oído a la música, atención nacionalistas, ¿ya? Fue Túpac Amaru II. ¿Ya? ¿Cómo les quedó el ojo? Nadie sabía eso, hermanitos, ¿ya? Ni imaginariamente, ¿no? Pero es una verdad, hermanitos. Como Túpac Amaru, también era un gran comerciante que tenía, pues, bastantes mulitas que cargaban, ¿no? Llevaba, sacaba, vendía, etcétera. Y desgraciadamente, pues, hermanitos, lo mataron los españoles a Túpac Amaru, ¿no? De la manera como ya lo sabemos por la historia, por etcétera. Y fue bien lamentable, bien doloroso. Pero miren ustedes cómo el Divino Padre le brinda una nueva oportunidad para que siga favoreciéndolo al Perú. Ya, entonces viene ya en la materia de Luis Banchero Rossi. Pero el espíritu es Túpac Amaru. O sea, Túpac Amaru fue Luis Banchero, perdón, Luis Banchero Rossi fue en el pasado Túpac Amaru II. Otro dato importante también que da la Divina Revelación Alfa y Omega es respecto a Juan Velasco Alvarado. ¿Quién fue Juan Velasco Alvarado en una reencarnación anterior? ¿Ya? En una vida anterior. ¿Quién fue? Juan Velasco Alvarado fue Miguel Grau, nada más y nada menos. ¿Ya? Si usted ve las fotos de Miguel Grau y las compara con la de Juan Velasco, hay bastante parecido, hermanitos, ¿eh? Hay un gran parecido.
El Divino Padre revela y explica y dice que Juan Velasco Alvarado fue Miguel Grau. Y también se explica porque los dos fueron militares. Los dos nacieron en Piura, pero fueron militares no para matar gente, etcétera, ¿no? Sino para defender los intereses del Perú. O sea, fueron militares revolucionarios a favor del pueblo peruano. Y eso es un mérito enorme, hermanitos. O sea, Juan Velasco ahorita debe estar bailando en un solo pie de saber la obra que él ha hecho y que le significa puntaje de luz a su favor. Que si hacemos una sumatoria, vamos a encontrar que el puntaje ganado por Juan Velasco por sus obras a favor de Perú son incalculables, infinitas. Entonces, hermanos, de repente Juan Velasco podría nuevamente venir al Perú con otra materia, con otra fisonomía, en otro personaje, etcétera. Y solo Dios sabe, hermanos, o de repente ya está esperando nomás los últimos acontecimientos, ¿no? Para rendir cuentas y recibir lo que le corresponde de acuerdo a sus obras, ¿ya? Y no solo él, sino todos los que pedimos juicio a Dios en este juicio que se avecina al planeta Tierra. Bien, hermanitos, estamos comentando cosas de la realidad peruana que ocurrieron, de los personajes. Ahora, por ejemplo, miren, le vamos a dar otro dato de una reencarnación. Miren, Fernando Belaunde Terry. ¿Quién fue en una vida anterior Fernando Belaunde Terry? Todos sabemos que este pobre diablo ha sido un derechista. Siempre ha defendido al gran capital, ¿no? Y tenía pe componendas con Estados Unidos. Y él le entregó los pozos petroleros para que los exploten empresas norteamericanas por bastantes años, 50 años, 80 años. Y con prácticamente para el Perú nada. Todo se lo llevaban ellos. O sea, este cojudo de, ¿no? El carezuela que le decía, estará también en el infierno junto con Pinochet, con todos esos grandes genocidas, ¿no? Porque este también fue un vendepatria, un pobre diablo, un miserable que lo vendió riquezas del Perú a precio huevo, ¿ya? O sea, un chulío del imperialismo norteamericano, el tal Fernando Belaunde Terry. ¿Y quién fue en una vida anterior Fernando Belaunde Terry? Aquí viene el dato, ¿eh? Ojo, oído a la música, esto no lo dice nadie, solo nosotros que somos de la Divina Revelación Alfa y Omega. Por eso se llama revelación, porque revela y explica cosas que el hombre no conoce. Mira, para su conocimiento, hermanito, y de todos los que están escuchando, el baboso de el carezuela, ¿no? Fernando Belaunde Terry, en una vida anterior fue el virrey Amat. Ta, ta, ta, tan. O sea que fue un virrey, un español de miércoles, al servicio de esta bestia de España, ¿no? Y que trabajaba pues en contra del Perú, ¿no? Y favorecía pues a... Si es un virrey, lógico, era pues de la ultraderecha, ¿no? Ya, entonces viene como el carezuela Fernando Belaunde y hacer lo mismo, a regalarlo al Perú, a Estados Unidos, a Canadá y a otros países de la bestia, ¿no? Entonces viene Juan Velasco, le mete una patada en el poto al carezuela, lo deporta a Argentina, dice que lo tiraron ahí en la playa, ¿no? A las 3 de la mañana. Lo sacaron en calzoncillos de su cama al baboso de Belaunde. Lo metieron ahí, lo tiraron como un bulto pesado ahí en un avión y lo llevaron a Argentina y lo tiraron en la playa y ¡ah, corre, no jodas!
fuera de acá, traidor, delincuente, choro, ratero, vendepatria. Bueno, hermanitos, esto de la reencarnación es una ley, hermanos, que poca gente la conoce y sabe temas de esa divina ley, ¿no? Algunos dicen que 7 apóstoles ya están reencarnados en la tierra, ¿ya? Solo Dios sabe, hermanitos. Ese dato lo recogí de un libro, pero no es dato de la revelación Alfa y Omega. Pero Alfa y Omega también menciona que varios apóstoles ya están aquí en la tierra reencarnados. Han venido reencarnando sucesivamente en varias épocas de la historia de nuestro planeta y en diferentes lugares para seguir con la tarea que ellos se impusieron, difundir el mensaje de Cristo. Esa era la tarea de los apóstoles, ¿ya? Y cumplieron hasta donde les fue posible, porque llegó el momento en que tenían que partir, desencarnar, pero ya cumplieron, ¿ya? Y luego ellos mismos pidieron al Divino Padre retornar y han venido en diferentes épocas del Perú y de otros lugares también y han reencarnado los apóstoles, ¿ya? Y ahora no sabemos dónde están, si otra vez ya están presentes en la tierra o están esperando, en fin, ¿ya? Eso solo Dios lo sabe. Pero habían varios apóstoles que ya vinieron a la tierra. Bueno, hermanitos, no reconocemos en absoluto para nada a esta banda de delincuentes que han tramado un maldito fraude, ¿ya? Y eso delante de Dios es un pecado bien, bien grave, hermanos, bien grave. No es, mira, arruinar a todo un país haciéndole creer que ha sido elegida una ultraderechista, una fascista, la hija del presidente más corrupto, el 7º presidente más corrupto del mundo, Alberto Fujimori, y que ella misma colaboró para que la mataran a su madre, ¿ya? Le aplicaran corriente eléctrica haciéndole creer que estaba loca. O sea, que hay una historia negra, truculenta, grave, hermanos, en esta maldita familia, y que poco a poco todo se va a destapar. Y en la televisión solar, ahí vamos a ver toda la verdad de quién era este maldito Fujimori y toda su banda, y qué cosa hicieron, qué acuerdos a puertas cerradas hacían en contra del Perú, cómo remataron todas las riquezas del Perú a precio huevo, ¿ya? Todo se va a saber, hermanitos. Dice la Sagrada Escritura, al final de los tiempos todo se sabrá y nada oculto quedará. Nada oculto quedará, ¿correcto? Bien, hermanitos, es la hora estelar de la Divina Revelación Alfa y Omega. Este domingo tenemos almuerzo vegetariano, menú vegetariano, algunos extritas que les gusta a la gente, que ya son nuestros caseritos, y estamos muy agradecidos porque vienen y nos visitan, consumen los productos que preparamos y nos ayudan para pagar la radio, los alquileres. Estamos comprando poco a poco el local que ocupamos. Es una tarea titánica, hermanitos. Ustedes no se imaginan todo lo que nos está costando comprar ese terreno, que son algo más de 400 metros cuadrados, pero todo está destinado para el estudio y la difusión de la Divina Revelación Alfa y Omega. Y ahí funciona nuestro pequeño gran comedor vegetariano, ¿ya? También damos clases ahí de matemática, de física, de química. Y lo último que podemos pasarles la voz es de que vamos a organizar un cursito
de cómo construir una cocina solar parabólica, ¿ya? Varios hermanitos nos han pedido ese dato. Bueno, entonces estamos juntando material bibliográfico y vamos a construir desde cero una cocina solar. Bueno, estamos ya terminando la cocina que está pendiente. Es una cocina grande y esperamos que nos dé buenos resultados, sino que por motivos de, bueno, mis ocupaciones en la chunza, tengo que cumplir tareas y no me deja tiempo, la verdad. Y por otra parte, el factor económico también, ¿no? La compra de los materiales, en fin, pagar al personal que trabaja. Entonces, el avance es lento, pero ya estamos casi en las finales, ¿ya? De aquí a poco tiempo ya vamos a probar esta nueva cocina grande, 2,40 metros de diámetro, y vamos a ver qué resulta. Y a continuación, organizamos este curso con folletos, separatas, ¿no? Vamos a armar un cursito para que varios hermanitos puedan participar, ¿no? Entre ellos, los hermanos jubilados. Ellos nos han solicitado para que fabriquemos una cocina solar porque ellos quieren instalar sus propias fábricas de cocinas solares, ¿ya? Porque son bastante los jubilados. Entonces ya vamos a hacer un acuerdo con ellos y vamos a construir de cero una cocina solar parabólica, ¿ya? Ya vamos a conversar acerca de las dimensiones, todo eso, y el procedimiento técnico para lograr esta cocina solar, ¿ya? Sería ya la tercera cocina solar que hacemos, pero lo hacemos, hermanos, para no gastar en balón de gas, porque con la cocina solar parabólica se puede cocinar perfectamente bien, y si la cocina es grande, te va a cocinar grandes cantidades, ¿ya? Si la cocina es pequeña, te va a cocinar en pequeña cantidad, ¿no? Medio kilito, un kilito, ¿ya? O de repente kilo y medio, 2 kilos, a lo más, ¿no? Pero esta cocina grande queremos que nos dé más cantidad para cocinar, ¿ya? Esperamos que todo salga bien. En fin, ahí estamos. Entonces, un saludo para todos los hermanitos jubilados que están viniendo a la hermandad y vamos a armar desde cero una cocina especialmente para los hermanos jubilados que nos han solicitado, ¿ya? Y a partir de ahí ellos van a aprender, porque lo vamos a hacer en vivo y en directo y a través de un espacio de tiempo, ¿no? El profesor Moisés Paz Llanos también está interesado en la cocina solar, nos visita de vez en cuando y también lo invitamos para que él pueda estar presente y ser pues partícipe de este curso, y vamos a entregar material para la construcción con bastantes datos técnicos, cómo se calculan los datos, cómo se arma el esqueleto de la cocina primero, luego hay que colocar las láminas, ¿no? Y todos sus aditamentos que se necesitan para que funcione correctamente, ¿ya? Bueno, eso ya poco a poco lo vamos a ir dando a conocer, y sobre todo para los jubilados que nos han pedido con insistencia que quieren aprender a fabricar una cocina solar parabólica. La cocina solar parabólica es la mejor cocina que da mejores resultados para la cocción de alimentos, según
lo que nosotros estamos comprobando. Porque hay otras cocinitas, que hay bastantes que están en internet, ¿no? Pero que son pues de menor nivel que la parabólica. La mejor de todas es la parabólica. Ya, entonces vamos a abocarnos a eso, ¿ya? Bien, queridos hermanos, vamos a lecturar algunas de las divinas leyes de la divina revelación Alfa y Omega, pero decir también, hermanos, que nosotros como institución no vamos a aceptar a esta impresentable como presidenta. Al contrario, vamos a luchar en las calles, y todo el pueblo peruano está en la misma idea, ¿no? Hay que luchar hasta sacarla, porque ella ha llegado supuestamente, según los datos de los organismos que tienen que ver con el proceso electoral, la OMP y otros más, ¿ya? Ha llegado con fraude. Eso está comprobado, requete comprobado hasta la saciedad. Entonces, pues, hermanos, no podemos avalar a un gobierno que es falso, que lo ha estafado al pueblo peruano, le ha mentido, ha hecho trampas, ¿ya? Y se ha coludido, pues, con elementos de la derecha y de la ultraderecha, ¿ya? Han perpetrado hechos, delitos graves, por lo cual deberían estar en la cárcel todos los que han participado en este acto supuesto de elecciones en el Perú, donde le han hecho ganar a la mala, ¿ya? A esta impresentable, a esta dama de las tinieblas, que la verdad, hermanos, nosotros repudiamos, rechazamos rotundamente este fraude descarado que han cometido en contra de los intereses del Perú, porque el ganador verdadero es Roberto Sánchez, ¿ya? Inclusive podríamos proclamar a Roberto Sánchez como presidente, ¿no? Pero bueno, vamos a ver cómo responde el pueblo peruano. Que termine nomás esta huevada del mundial, con el perdón de la palabra, esa cagada, ¿ya? Y ahí ya, una vez que acabe este tal mundial, ahí sí el pueblo peruano va a comenzar ya a organizarse para hacer la resistencia y pedir que se cancele el proceso electoral. Porque ha sido fraudulento. Mire usted, pongamos un club, el Melgar, ahí está, club de fútbol. Se van a llevar a cabo elecciones en el club Melgar para sacar al presidente y su directiva, ¿ya? ¿Quién va a ser? Entonces se presentan, pues, propuestas, ¿no? Grupos que presentan ahí sus candidatos, ¿ya? Entonces, hermano, se nombra un comité electoral, etcétera, y se lleva a cabo todo el proceso como Dios manda, como decimos, ¿no? Con todas las de la ley, respetando todas las partes, los articulados, en fin, los reglamentos del proceso electoral, ¿ya? Y finalmente, ante la vista de todos, se hace el conteo de los votos, todos verifican, comprueban, lo palpan, lo agarran, lo machucan, ¿ya? Entonces sale que el presidente electo es fulano de tal. Acá están las pruebas, acá están los votos, el conteo, los observadores, los delegados de cada propuesta, ¿no? Y al final se proclama. Pero ante la vista de todos, es una cosa transparente, clara, contundente, irrefutable. ¿Ya? Ahí no hay truco, no hay engaño, no hay nada, hermanos. Todo está a la vista, todo está transparente. Entonces, con todas las de la ley, se proclama y para adelante. Vamos a trabajar a favor, pues, de, ¿no?, del equipo, en fin. He puesto un ejemplo así nomás que se me ha venido a la mente, ¿no? Ya. Y así, en todas las organizaciones, cuando se hace elecciones, tiene que ser así, todo limpio y transparente, totalmente, hermanitos. No debe haber ni un voto que
esté mal contabilizado o que se quiera reemplazar a un voto verdadero por uno falso. No hay nada de eso, absolutamente. No se tiene que perder ni una molécula de voto, ¿ya? Muy bien, pero estos malditos, ¿qué han hecho? Lo han cagado todito. Han reemplazado por acá, por allá. Han hecho lo que les ha dado su reverenda gana, hermanos, en contra de los intereses del pueblo peruano. El pueblo peruano jamás debería aceptar esos resultados, ¿ya? Y estamos seguros que

Ya, sí, hermanitos, estos carros, pues, que envenenan el ambiente. El Divino Padre les llama a estos vehículos que botan por el tubo de escape un veneno para la población, ¿ya? El Divino Padre les pone el calificativo de, escuchen bien, asesinos del planeta. Todos los que con su vehículo contaminaban el medio ambiente, así como estos cojudos que están tocando esa bocina asquerosa, ¿ya? El Divino Padre les va a dar el calificativo en los acontecimientos del juicio final, que ya se aproxima, asesinos del planeta. Ta ta ta tan. Y ahora, ¿cómo les quedó el ojo? En cambio, a los que fabricaban autos eléctricos, ¿ya? Y recorrían las calles sin contaminar nada, porque el auto eléctrico no contamina, cero contaminación. Entonces lo va a felicitar y les va a dar premios. ¿Cómo será un premio que da el Divino Padre? Ay, ay, ay, hermanos, ahí vamos a ver, ¿ya? Muy bien, queridos hermanitos, entonces, salvo que hay algunos hermanitos que utilizan el vehículo por necesidad del trabajo, ¿ya? Porque ahora, en el caso, por ejemplo, de nuestro comedor, nuestro hermano Miguelito, él también maneja un, ¿no? Pero ¿qué pasa, hermanitos, de que estamos en pos de cambiar esta movilidad por eléctrico? Pero el costo no nos permite todavía hacer ese cambio. Pero apenas lo tengamos ya listo, hermanitos, ¿ya? Entonces vamos a cambiarlo. Además, como proyecto también nosotros en la isla, tenemos el proyecto del coche eléctrico, ¿ya? Y hay un hermano que ya fabricó un auto eléctrico y lo vendió, ¿no? Pero él ya sabe cómo hacerlo, etcétera, y nosotros también vamos a aportar lo nuestro, lo que sabemos. Entre todos, hay un equipo técnico ahí, ¿ya? Para sacar el auto eléctrico Alfa y Omega. Muy bien, hermanitos, estamos en la hora estelar de la Divina Revelación Alfa y Omega. Entonces, esperemos que termine esta tontería del mundial, ¿no? Ay, ay, ay, gracias. La lamparita que nos brinda buena lucecita estaba apagada, ¿no? Ya le hemos prendido. Gracias, gracias. Bueno, hermanitos, ¿qué podemos decir? Vamos a leer algunas de las divinas leyes donde el Divino Padre nos anuncia bastantes cosas muy importantes, ¿ya? Dice el Divino Padre Eterno en la Divina Revelación Alfa y Omega. Escuchen, por favor, hermanitos, paren bien sus orejitas, ¿ya? Y aquí está la verdad, porque esto sale de la mente del Divino Padre. Esto no es de ningún político, de ningún socialista, comunista, de Carlos Marx, nada. Esto viene directamente de Dios. Y son 10.000 divinas leyes, hermanos, ¿eh? Ya dice, en la prueba de la vida, los grandes traidores fueron los que encabezaron el extraño poder del oro, porque ni ellos mismos pidieron conocer tal poder, porque nada egoísta se pide a Dios. Los llamados poderosos del extraño y desconocido capitalismo tendrán un divino juicio en que serán llamados traidores por el Hijo de Dios. O sea, Cristo los va a juntar y les va a decir, malditos traidores,

delante de todo el planeta, porque el juicio de Dios es delante de todo el planeta. ¿Qué más dice? A ver, traidores por el Hijo de Dios. Ellos, con sus extraños complejos al oro, provocaron la caída del mundo de la prueba. O sea, si el mundo está como está, hermanos, ya está a punto de estallar en mil pedazos. Y ahora viene la gran novedad, que muchos la desconocen y que la vamos a dar a conocer también como parte de nuestro trabajo. El eje polar de la Tierra está sufriendo un proceso de inclinación. Se está inclinando cada vez más. Ahorita ya tiene un ángulo de desviación de alrededor algo más de 42 grados sexagesimales. ¿Ya? Claro. Entonces, 42 grados. Que si esto sobrepasa, me parece que los 45 grados o algo más, entonces se puede producir la inversión total de los polos. Ya el eje se invierte y el polo norte pasa a ser polo sur y viceversa. El polo sur cambia a polo norte. Y eso significa cataclismos nunca antes vistos en la historia de la humanidad. ¿Ya? Terremotos, salidas de mares, de océanos, miles mueren minuto a minuto. Es decir, hermanos, es el acabose, el fin del mundo, muchos van a decir. ¿Ya? Entonces, ese fenómeno muy bien podría darse, debido al comportamiento que está dando delante de Dios esta humanidad. Pero principalmente el sistema de vida basado en las leyes del oro llamado capitalismo. Porque ellos son los que están desatando estas guerras, conflictos, invasiones, crímenes, genocidios. Mira todo lo que están haciendo con Irán. Pero miren cómo, hermanitos, Irán, a pesar de toda la carga que tiene que soportar de este conflicto armado, sin embargo, está en el Mundial de Fútbol participando, y con buen suceso. Irán es una de las sorpresas de este Mundial. Pero entonces, hermanos, esperemos y vamos a ver en qué va a quedar, ¿ya? Porque el propio hombre, al envenenar el planeta, está provocando la inversión de los polos. Ahora, la inversión de los polos en nuestro planeta se ha llevado a cabo en 19 oportunidades, ¿ya? Provocando catástrofes de carácter inimaginable. Y si ocurre en esta oportunidad, sería la 20ª vez que la Tierra invierte sus polos magnéticos, ¿ya? Entonces, y sería la última vez, porque a partir de ahí el Divino Padre al planeta Tierra lo va a convertir en paraíso y el eje polar va a estar en su lugar original, 100% vertical, 0 grados de desviación, 0. Eso va a ser obra del Divino Padre, no de los hombres, ¿ya? Y los hombres lo han desviado, hasta ahorita está en algo más de 42 grados, ¿ya? Bien, hermanitos, ¿qué más dice el Divino Padre? A ver, dice, los llamados poderosos del extraño y desconocido capitalismo tendrán un divino juicio en que serán llamados traidores por el Hijo de Dios. Ellos, con sus extraños complejos al oro, provocaron la caída del mundo de la prueba. Ellos fueron los artífices de llorar y crujir de dientes del mundo que pidió un divino juicio a Dios.

Dice el Divino Padre Eterno, el hambre que padeció el mundo de la prueba tuvo dos causas. La primera fue la excesiva ambición de los creadores del extraño capitalismo, o sea, los ricachones, las transnacionales, todos esos, ¿no? La segunda, el inmoral gasto en armamentos. O sea, hermanos, Estados Unidos, Inglaterra, Francia, son los abanderados a nivel mundial en la fabricación de armamentos. Y esos armamentos los venden, fabrican guerras, inventan guerras para vender sus malditas armas, y la venta de esas armas le significan ganancias ultra fabulosas. Y por eso es que estas bestias se han vuelto países inmensamente ricos, ya a costa de las guerras que han habido en toda la historia de la humanidad, porque ellos vendían armamentos para estas guerras, fabricaban y vendían armamentos, ¿ya? Entonces, hermanos, Estados Unidos es el fabricante de armas número uno a nivel mundial. Tenemos datos acerca de quiénes son los países que más fabrican armamentos, ¿ya? A la cabeza está Estados Unidos. Entonces, ellos fabrican guerras para vender sus armas. Y en la venta de armas ganan miles de millones, ¿ya? Entonces, hermanos, se enriquecen a costa de las matanzas que hay entre hermanos, porque una guerra es fratricida, ¿ya? Bueno, ¿qué más dice? La segunda, el inmoral gasto en armamentos. En ambas causas lo pagan los culpables. Es así que 3/4 del divino juicio recae en financistas y militares. El camino de la felicidad no estaba en escoger la ambición, ni en escoger la desconfianza. La prueba de la vida consistía en no equivocarse.

0: Dice el Divino Padre Eterno en la Divina Revelación Alfa y Omega, los últimos tiempos, mira, los últimos tiempos, divina advertencia para los últimos que presencien la agonía de la bestia. Ta, ta, ta, tan. ¡Ay, qué rico! Como dijeron algunos, que la bestia está en agonía, hermanitos. Y cada día va a empeorar más y más y más. Y pronto se va a hacer evidente. Porque ahorita lo están camuflando, ¿no? Porque después de todo lo que ha hecho este país llamado Estados Unidos, hermanos, ¿ya? Lo que le espera a este país son momentos de pavor. Porque ¿en qué parte de la Biblia dice que hay que invadir a un país, hermano? Y sacarlo a la fuerza a su presidente y llevarlo a Estados Unidos y tenerlo en una cárcel donde solamente tiene una hora al día de radiación solar. Sale al patio a dar vueltas una hora al día. El resto, las 23 horas restantes, está prisionero en una celda que la verdad es una tortura para cualquier ser humano, hermanos. ¿Ya? Muy bien, ¿qué más dice? Los últimos tiempos, divina advertencia para los últimos que presencien la agonía de la bestia, que es la caída del extraño sistema de vida salido de las extrañas leyes del oro. Es la caída del extraño capitalismo que se tomó el extraño libertinaje de establecer un reinado sin incluir a la igualdad enseñada por el Creador en su divino evangelio. Dice la Sagrada Escritura, todos sois iguales en derechos delante de Dios. ¿Ya? Porque todos hemos sido creados por un único Padre universal, el Divino Padre Eterno. Todos somos hijos de Dios. Y Dios, como buen Padre, quiere para sus hijos lo mejor en forma igualitaria. ¿Qué más dice? Miren, es la caída del extraño capitalismo que se tomó el extraño libertinaje de establecer un reinado sin incluir a la igualdad, enseñada por el Creador en su divino evangelio. La desigualdad misma provocó la caída del extraño mundo del oro. La perpetua desigualdad deja de serlo cuando los espíritus de las sucesivas generaciones no acepten lo que aceptaban los espíritus que les antecedieron. El extraño y desconocido capitalismo, en su desesperación por sobrevivir, violó hasta su propia ley. Extraña humildad que surgió entre los miembros de la bestia. Ahí está, hermanitos. O sea, queridos hermanos, estamos entrando ya a la etapa, al parecer, la etapa final de cara al juicio que Dios va a llevar a cabo en este planeta. ¿Ya? Entonces, por ello, el Divino Padre envía esta divina revelación para que todo el mundo estemos preparados y desde ahora nos vayamos preparando para lo que va a venir más adelante. Ahorita estamos en el juicio intelectual, que es un juicio por conocimiento, y por ello se está extendiendo en todo el planeta la divina revelación para que nadie se queje de que no sabía, ¿ya? Una vez que termine el juicio intelectual, inmediatamente comienza el juicio físico o solar. Los eventos, los acontecimientos, sismos, terremotos, maremotos, salidas de océanos, invasión de territorios por parte de los mares. Estados Unidos se va al fondo del océano, hermanitos, parecido a la Atlántida, y la Atlántida va a reflotar y todos vamos a ver al continente de la Atlántida. Y los atlantes también, ¿eh? Los vamos a ver, ¿ya? Los que sobrevivan a los eventos cataclísmicos que se van a desatar sobre nuestro planeta. ¿Por culpa de quién? Por culpa de la bestia, por culpa de las religiones, por culpa de los anticristos, por culpa de los ricachones, ¿ya? De los curas pedófilos y del militarismo que, como hemos dicho, se enriquece vendiendo sus malditas armas con las que se matan los hijos de Dios. Bien, hermanitos, hemos llegado al final de nuestro programa el día de hoy. Los invitamos para que estudien y se preparen, nos preparemos todos para los eventos que se avecinan a nuestro planeta Tierra, ¿ya? Esos eventos solo Dios los sabe, y uno de ellos podría ser la inversión de los polos magnéticos de la Tierra. Sería la 20ª vez. Gracias, Javier Cano, en los controles, hermanitos. Glorias infinitas al Divino Padre Eterno. Hasta mañana. Mañana a 2 de la tarde con nuestro hermano Miguel.
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1: New York, the Independent Rent Guidelines Board just froze the rent. That means if you're one of the more than 2 million New Yorkers who lives in a rent-stabilized apartment, your rent's going to be frozen next year.
2: Recientemente, en un artículo para Diario Red, nuestro compañero Rodrigo Romanelli señalaba algo muy interesante. El aplauso que una parte de la izquierda española dio a Zoran Mandani por decir que los gastos militares afectan directamente a los gastos sociales contrasta con las críticas que recibieron Irene Montero y Jone Belarra por haber dicho exactamente lo mismo que Mandani. Siempre parece que tenemos dinero para la guerra, pero no tenemos dinero para alimentar a los pobres. Esto dijo Zoran Mandani refiriéndose a la guerra de Estados Unidos e Israel contra Irán. Lo que dijo Mandani es ciertamente la puñetera verdad. Los recursos son finitos y cada euro, cada dólar invertido en armamento es un euro que no llega a la sanidad o a la educación. Sin embargo, razona Romanelli, lo que dicho por Mandani en Estados Unidos se lee aquí como una valiente impugnación al belicismo de Trump. Eso mismo, también aquí, fue motivo de mofa y fuego amigo cuando Podemos intentó introducir el mismo debate en la agenda política de aquí. En 2022, tras el estallido de la guerra ruso-ucraniana y nuevamente en 2025, ante el aumento histórico del presupuesto en defensa por parte del gobierno del PSOE y de Sumar, Podemos lanzó una campaña bajo el lema «Es muy sencillo de entender». En ella se contraponía el gasto en armamento, ejemplificado con un tanque, frente a la inversión en infraestructuras sociales, ejemplificado en un hospital. Aquella campaña de Podemos fue contestada no ya por las derechas y las ultraderechas trumpistas, sino también por el PSOE y por sectores de la izquierda y, por supuesto, del progresismo mediático, que tildaron la campaña de populista, infantil y simplista. Se llegó a decir que Belarra y Montero trataban a la gente de imbécil por plantear un dilema que en realidad es la base de cualquier decisión política: ¿en qué narices te gastas el dinero? Romanelli recuerda, en su artículo, que el economista vinculado a Izquierda Unida, Eduardo Garzón, criticó la campaña alegando que era incorrecta y que compraba el relato de la derecha de que no hay dinero. Bajo una pátina de supuesto rigor macroeconómico, Garzón desplazaba el foco de la crítica política, la decisión ética de en qué gastar el dinero, hacia una suerte de discusión técnica sobre la capacidad de emisión de deuda o el déficit. Este tipo de críticas, lejos de fortalecer una posición antibelicista, sirvieron entonces para golpear ideológicamente a los que se oponían al gasto militar impulsado por el gobierno y exigido por la OTAN de Donald Trump. Se llegó a decir incluso que era poco riguroso comparar el gasto en tanques con el gasto en hospitales. El tiempo no trae la justicia en la política y tampoco en el periodismo, pero al menos sirve para dilucidar dónde estaba el rigor y dónde estaba la impostura. Nuestro gobierno hoy, podemos decirlo ya, ha consolidado una senda de rearme que ya alcanza el 2% del PIB y ha apostado por el uso recurrente de créditos extraordinarios y por el trasvase de partidas no ejecutadas para financiar programas de defensa. Y el dinero sale del mismo sitio que el dinero para el gasto social. En política, el presupuesto es el único espejo de las prioridades reales, incluso cuando éstas se ejecutan mediante trucos y parches contables ante la falta de nuevas cuentas públicas, como ocurre en esta legislatura. El dilema, amigos, amigas y amigues, entre tanques u hospitales no era una simplificación infantil, sino la denuncia de un coste de oportunidad real. Cada recurso blindado para la guerra es una oportunidad perdida para blindar el Estado social. Y esto es así, lo diga Mandani o lo diga Irene Montero. Hoy en La Base hablamos de Mandani y de la izquierda en los Estados Unidos. Bienvenidas y bienvenidos.
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2: Bueno, hoy en La Base hablamos de Mandani, la gran esperanza blanca, ¿verdad?, de la izquierda estadounidense, o quizá no tan blanca, ¿verdad, Zugasti?
5: Blanca, blanca no es, quizá por eso es una esperanza. En fin, pues por aquí, por la base de datos, traemos un análisis del balance de estos 180 primeros días de gobierno de Mandani y en especial de esa medida estrella que se acaba de aprobar, la congelación de los alquileres.
2: Todo es blanco, recordaba Feijóo de unas vacaciones con Marcial Dourado. En fin, Manu Levín, ¿qué nos vas a contar?
6: Bueno, dice el cruel refranero aquello de que nadie es profeta en su tierra, ¿verdad? Lo que pasa es que la progresía mediática se pasa con el refrán. Vamos a ver cómo hablan por aquí algunos periódicos progresistas de las medidas de Mamdani en Nueva York en relación a la vivienda y cómo hablan de esas mismas medidas cuando las propone aquí la izquierda española. Les va a sorprender.
7: Nadie es profeta en su tierra, ni proxeneta en su tierra, ¿verdad, Eduardo García?
8: Bueno, yo diré que hay que hablar de las primarias, la palabra mágica. Las primarias en Nueva York, donde la izquierda de Zohra Mamdani ha sacado un muy buen resultado, y las primarias que se van asomando en el horizonte, las primarias demócratas del 2028 para la presidencia de Estados Unidos, donde habrá que ver qué quiere hacer la izquierda y qué le dejan hacer a la izquierda.
7: Un comentario para viejos militantes. Esta coña de nadie es proxeneta en su tierra era por un militante italiano que había en los movimientos alternativos de Madrid, que en una charla tuvo dos traducciones al castellano como curiosas. En un momento dado, por no decir nadie es profeta en su tierra, dijo nadie es proxeneta en su tierra. Desde entonces, cada vez que lo escucho me aparece esto, pero dijo algo peor. En lugar de decir llevarse al gato al agua, dijo llevarse el gato al huerto. Y ya fue como terrible. En fin, arrancamos. Ah, hoy tendremos, como no podría ser de otra manera, hablando de Estados Unidos, a Estefanía Veloz le pediremos su análisis sobre la izquierda estadounidense. Arrancamos, compañeros.
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7: Todo tuyo, compañera.
5: Zohra Mamdani lleva 181 días al cargo de la alcaldía de la ciudad de Nueva York. El candidato de la ala izquierda y neoyorquina del Partido Demócrata es el primer alcalde musulmán nacido en Uganda y cuya campaña electoral, se acuerdan, se convirtió en un referente de comunicación política internacional. Mamdani llegó al poder en la Gran Manzana con un programa netamente de izquierdas y un puñado de grandes hitos: vivienda, congelar alquileres y construir vivienda social, y transporte público gratuito. También prometía una política fiscal progresiva, eso del tax the rich, ya saben, poner impuestos a las grandes fortunas de Nueva York. Y bueno, eso en realidad serían titulares simplones. Podríamos decir que, analizando su programa, su proyecto, el de Mamdani, se basa en el municipalismo y en ampliar el Estado social, la ciudad social, en este caso, para las mayorías, enunciándose a sí mismo como un socialista democrático. Siendo realistas, en su programa hay cosas que ya hemos visto y leído y aplicado en Europa, en programas municipalistas en 2015 o en leyes como la Ley de Vivienda Española. Así que habría que plantearse por qué una nunca es profeta en su tierra. Quizá lo que pasa es que en el efecto Mamdani confluye el hecho de que sea Nueva York, de que sea en la era Trump y de que Mamdani lo esté logrando cuando tiene en contra a la mayoría de su partido.
7: Pero ustedes se preguntarán, ¿por qué hablamos hoy de Mamdani aquí? Bueno, hay dos razones, que son dos noticias que han vuelto a colocarle en el foco. La primera, su anuncio oficial de la congelación de los alquileres que les poníamos en el vídeo de inicio. Y la otra, las primarias demócratas en Nueva York.
5: Voy a centrarme en la primera de esas noticias. Mamdani cumplió su promesa electoral y la pasada semana el Consejo de Regulación de Alquileres de Nueva York aprobaba 7-1 congelar los alquileres de los apartamentos de la ciudad cuya renta está regulada. Y lo anunció con este spot que, la verdad, lo ha petado en internet. Vean.
1: New York, the Independent Rent Guidelines Board just froze the rent. That means if you're one of the more than 2 million New Yorkers who lives in a rent-stabilized apartment, your rent's going to be frozen next year.
5: Cortito y al pie. ¿Pero en qué consiste esa congelación de alquileres? Pues en paralizar los precios de alquiler para aproximadamente 1 millón de viviendas que se encuentran bajo el régimen de estabilización de rentas, lo cual representaría en torno al 40% del total de viviendas en alquiler en los 5 distritos de Nueva York. La medida prohíbe cualquier aumento en el precio durante la renovación de los contratos, tanto para los contratos de un año como de los de 2 años, y entra en vigor a partir de octubre del 26.
6: Para las organizaciones de inquilinos e inquilinas y los movimientos sociales, esta es una victoria que brindará alivio directo a millones de residentes. De hecho, el acceso a la vivienda se ha convertido en uno de los grandes temas en Estados Unidos. El 89% de los votantes de todo el espectro político, ojo, desea que el Congreso tome cartas en el asunto, según una encuesta publicada esta primavera por el Centro de Políticas Bipartidistas.
7: Pero no todo el mundo se lo ha tomado tan bien. Trump se ha picado, pero ¿se acuerdan de este momento en la Casa Blanca donde Trump trató de esta manera a Mamdani? Vean.
10: And I want to clarify your answer to Stephen Nelson. He asked about your comment calling the president a fascist. And your answer was, both President Trump and I have been clear about our positions and our views. Are you affirming that you think President Trump is a fascist?
1: I've spoken about...
11: That's okay, you can just say yes. Okay. It's easier. It's easier than explaining it. I don't mind.
12: Nunca jamás empieces una reunión con...
7: Para quien no nos vea en pantalla y solamente nos haya escuchado la periodista, estaba preguntando a Mamdani, en presencia de Trump, si reiteraría que Trump, que está allí delante, reiteraría que efectivamente es un fascista. Entonces, antes de que Mamdani conteste, Trump dice sí, ya lo digo yo y no pasa nada, así es más fácil todo.
5: Ojo que luego el vídeo sigue y Trump le dice a Mamdani, te llamaría comunista, pero ya cambiarás, como hice yo. Nunca supimos de que Trump tuviera orígenes comunistas, pero bueno, eso ocurrió en noviembre del año pasado. Ya ha llovido un poquito. Ahora a Trump ya no le hace tanta gracia lo de Mamdani. De hecho, ha cargado contra la medida del alcalde diciendo que lo que el alcalde Mamdani no dice es que estos edificios pronto se convertirán en guetos y suburbios degradados, y a medida que esto se extienda por todo el país, de forma muy parecida a un tipo de cáncer incontrolable, el propio país será destruido. Toma ya. Lo dijo, por cierto, durante la conferencia de la Coalición por la Fe y la Libertad de Washington.
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0: Buenos días, estimados oyentes de este su programa. Estamos en Radio Más, frecuencia 1000 y en 105.9 FM. Bueno, mil disculpas, siempre hay situaciones que se presentan. Bueno, sin embargo, estamos aquí para poder conversar, para poder opinar en relación al momento político que venimos pasando, ¿no? Hay una reacción fuerte, no solamente a nivel local, sino a nivel internacional, de repudio contra esta persona. Con todo cinismo, trata y quiere y se impone a consolidar su gobierno. Su gobierno ya de más de 10 años, ¿no? Porque son más de 10 años que está metido en la conducción, en la dirección de nuestro país. Estoy hablando de la doble K. Pero sin embargo, alguna gente, los pobres de la derecha, porque yo vivo en un pueblo joven, por si acaso, salen a gritar cuando anuncia de que va a ser presidente, ¿no? De que no era posible entregar la credencial y tenían que llevar a su casa, me parece, ¿no? Y la gente sale, ¿eh? Salió de las del pueblo joven, donde son pues taxistas, ¿no? Estibadores y esos que también llamadores de, ¿no? de empresas de transporte tienen su nombre. Pero inmediatamente hay alguna reacción también de la otra parte, ¿no? Y el grito se escucha, ¿no? Voy a mencionar esta frase donde le dice: ahí está los come doble K, ¿no? Ustedes lo interpretan, ¿no? Los doble K. Ahí está los come, ¿no? Se nota, o sea, no es que simplemente lo sentimos todos los peruanos. De que es pues este, ¿no? Como se dice, es hediondo, ¿no? Simplemente el hecho de que se pronuncie la palabra de Keiko, ¿no?
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0: A ese extremo estamos llegando. Cuando digo de que se va consolidándose en su gobierno, porque no es que recientemente estamos dentro de su gobierno. Son más de 10 años donde se ha empoderado. Estoy hablando de cuando ya empieza a tener la cantidad de congresistas en el Parlamento y donde se empodera teniendo el control, ¿no? De todas las instituciones estratégicas de control para esta mafia. Nadie lo quiere, nadie lo quiere. Pero sin embargo, la mentira, la sinvergüenzura, se ha impuesto. Y qué repudiable, ¿no? Los medios de comunicación, cómo se vendieron a través de puras mentiras. Las encuestadoras igualmente, ¿no? Pero hay una realidad. Simplemente tomemos lo que es la parte de las condiciones de vida de las personas.
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0: Esa indolencia política. Y hay un artículo importante que acaba de llegarme, escrito por Milciades Ruiz, la indolencia política, ¿no? Donde dice las condiciones de vida de las personas determinan su desarrollo físico y mental. ¿De qué estamos hablando? Las condiciones de vida de las personas determinan su desarrollo físico y mental. Estamos hablando, pues, de la desnutrición, ¿no? Quienes cubren sus necesidades alimentarias y nutritivas desarrollan una vida activa y saludable. Pero, según el grado de desigualdad social entre ricos y pobres, mientras a unos les sobra, a otros les faltan medios para cubrir estas necesidades hasta en lo mínimo. La indolencia gubernamental nos hace recortar presupuesto familiar, haciéndonos comer menos de menor calidad. ¿Por qué lo permitimos? No. Esa es el comentario principal, ¿no?, de la indolencia política, ¿no? Bueno, muchos arrastramos las huellas de la desnutrición. Eso es cierto. Desde niños, ¿eh? Y la tuberculosis aumenta en muchas zonas la pobreza, principalmente en los sectores rurales, ¿no? Es eso. Esa es nuestra realidad. Mientras las mafias que controlan el gobierno van engordando, pues, sus cuentas bancarias, ¿no? Igualmente, el pacto mafioso, ¿no?, o sea, estos partidos políticos que gobiernan, ellos prefieren alimentar a estas grandes empresas monopólicas, estas grandes empresas, y prácticamente alimentan las arcas de Estados Unidos. Es lo que hemos visto. El pueblo está, pues, en la incapacidad de poder reaccionar. Por ejemplo, frente a ese hecho, cuando empieza a comprarles esos aviones chatarra, aviones de guerra, por supuesto que es chatarra, porque por más moderno que sea, pues hoy en día esos aviones ya son desfasados, ¿no? Están viendo cómo va la situación en Ucrania, donde la guerra actual no es, pues, con aviones ya, puro drones. En las últimas generaciones de guerra es eso, ¿no? Es así. Nos ha comprado aviones de guerra por miles de millones de dólares. Eso es lo que ha hecho en este gobierno de la Keiko. Porque el gobierno de Keiko es, ¿no?, justamente cuando se empodera con una mayoría parlamentaria, ¿no? Y hoy en día el parlamento es el que decide, ¿no? Es eso. Entonces, le importa, como se dice, un comino atender las necesidades de nuestro pueblo, ¿no?, comprando comida, lo chatarra, ¿no? Desde trenes, aviones chatarra. ¿Y ahora qué va a hacer si se nos viene el fenómeno del Niño? Ya han presupuestado una millonada, ¿no?, para enfrentar este problema. ¿Por qué tenemos que comprar aviones chatarra? ¿Queremos tener, digamos, o estamos en una, vamos a entrar en una guerra, o estamos preparándonos una guerra internacional? No, pues. Pero todo eso está en función a todo un sistema de corrupción, O sea, estamos hablando de que no tiene escrúpulos. Y a ver, tenemos una intervención muy temprana, a ver, queríamos ir a la idea central, pero ya, adelante con su intervención.
2: Sí, buen día, mi querido amigo.
0: Buenos días.
2: Mírese, de acuerdo a los comentarios que están haciendo a nivel nacional, el gobierno de esa mujer endiablada no creo que sea algo que pueda superar siquiera un 50%, porque se está juntándose con toda la trafería, con todos los corruptos que han copado los gobiernos anteriores, han sido ministros y una serie de autoridades. Con ese tipo de gente, ¿usted cree que va a poder mejorar la situación económica, política, industrial, tecnológica, más que todo inicial? No creo, no va a mejorar. El problema de esta mujer es vender. El problema de esta es su pensamiento, de este tipo de gente, es rematar todo lo que tiene en bienes en Perú, para decir que va a haber trabajo y va a haber chamba. Por ejemplo, lo va a rematar el agua. Ahí quisiera que vean por qué van a llorar su amarga suerte cuando empiecen a privatizar, a querer imponer y a María. No podemos permitir, señor, tienen que ser un arequipazo, porque si no se nos va a ir la comida, el arroz, el azúcar, una serie de productos que produce el Valle de Tambo. No se debe permitir una serie de cosas contaminantes, más que todo en minería. Lo quiere convertir al Perú en un país minero en donde todos nos vamos a morir con la contaminación de los relaves, animales, auquénidos, no auquénidos, y animales de dos patas y todo. Va a ser un desastre. A mí no me parece a mí que va a tener un éxito esa mujer, porque realmente va a querer imponer a punta de fusiles y de pistolas y metralletas. Señor, yo lo que pienso es de que tenemos, no sé si usted como buen comunicador social, en favor de la gente, del pueblo, es meter en la cabeza, computarizar en la cabeza, hacer un Estado federal a nivel del sur del Perú, porque si va a seguir dependiendo de Lima, todos se lo llevan la plata a Lima, Lima, Lima, Lima, señor, todos los pueblos están fregados, están jodidos, no va a progresar nada, no va a ser nada mejor. Ha visto usted todos los mejores colegios, pistas, industria, todos se van a Lima. Y las provincias no tienen, acá no hay industria, no hay absolutamente nada. ¿Qué hay acá en Arequipa? No hay. Peores en Puno, en Cusco vive del turismo, en Puno igual, y del contrabando. Entonces no hay industria, no hay nada. ¿Cómo se puede aceptar ese tipo de mujer y de presidenta que le dicen? Porque no va a ser absoluto. Y dice, todas esas leyes, a ver si puede explicar usted, como ya de que sabe, ha dado esas leyes en contra del pueblo, en contra del este con el anterior congreso, pero dice que esas leyes ha dado porque sabía que ella no iba a salir de presidenta, y ha entrado fraudulentamente, y ahora qué cosa es lo que tiene que hacer, tiene que destrabar también esas leyes para que pueda hacer eso. Entonces es una cosa que no cabe en la cabeza, y va a ser bien difícil de que pueda hacer un buen gobierno, sí, y eso lo están diciendo los grandes analistas de políticos en Lima, yo he visto en redes sociales, no están hablando cualquier persona como yo, que simplemente se le viene a la cabeza, pero esos analistas, ¿qué va a hacer esta mujer si esas leyes han dado para joder al gobierno que estaba en turno, para malograr al gobierno que estaba ahí y para fregar al pueblo? ¿Y ahora qué va a hacer ella si ha entrado de gobierno? No sé si qué será. Me parece que me lo veo bien difícil esa mujer. Gracias.
0: Gracias por su intervención. Bueno, vamos, continuamos con su... con la introducción que hemos estado tratando, digamos, de ver, de ir a dónde nosotros queremos llegar, ¿no? Decíamos que invierten una millonada tratando de engordar a las arcas de Estados Unidos, comprándoles chatarras, aviones, trenes, donde se gastan miles de millones de dólares antes de que sean atendidas las necesidades de nuestro pueblo, ¿no? Esa es la, pero ese dinero, ¿de dónde viene, pues? Es la producción. Precisamente lo que dice el oyente, o sea, todas las regiones producimos frente a los zánganos la parte administrativa que está en Lima. Porque Lima es, pues, la parte administrativa, ¿no? Es eso. ¿Y dónde se produce? ¿Dónde están las riquezas? Precisamente en todas las regiones del país, del Perú. Y cuando decimos también sobre lo que es la exoneración de impuestos a los agroexportadores, lo que sucede que es que las transnacionales extranjeras, ¿no?, para que puedan, digamos, que exportan alimentos peruanos, les subsidian el pago de impuestos, ¿no? Lo exportan desabasteciendo nuestro mercado incluso y haciendo pagar mayores precios. ¿Y qué es lo que pasa ahí? Y nos obliga, pues, a reducir compras de alimentos. Es eso. ¿Y qué tipo de alimentos tenemos, ¿no? Porque en el sistema, digamos, alimentaria, no se trata de que hay que llenar la barriga, ¿no? Sino cómo consumimos. Eso es importante. Y lo que acaba de decir el compatriota, lo contradictorio es, pues, las leyes que ha generado la misma política de Keiko durante estos años, en los últimos años, principalmente con el apoyo de esa izquierda naranja, ¿no?, que tenemos. Qué tristeza, ¿no? Esas leyes pro crimen, esas leyes donde está preparando precisamente para meter bala, para hacer su represión, porque va a haber, la situación se va a empeorar, va la población, no, ya existe un repudio total, ¿no?, donde los policías o los militares, todos ellos serán juzgados en fuero militar. Por eso ellos han preparado todo eso. Y esta situación de adelantarse frente a una dictadura cívico-militar, ellos lo estudian, así como han tramado todo este proceso electoral, ¿no? Han tramado con mucha anticipación, ¿no? Cuando perdió por tercera vez, ya empezaron a cómo empoderarse. Y no solamente parte de esta japonesa que tenemos hoy en día, que lo promocionan, pero el pueblo no acepta, pues, porque ha perdido. Una vez más, por cuarta vez han perdido, pero están imponiéndose a través de mentiras, a través de falacias, ¿no? Eso es lo que hay. Y el repudio es total a nivel nacional e internacional. En el mismo Estados Unidos, ustedes acaban, seguramente han estado atentos, cómo existe la reacción de la población, de los votantes, de los compatriotas en Estados Unidos. ¿No? Eso es lo que tenemos. Y como le decía, la desnutrición es pues terrible, cada vez más y más. ¿Y dónde está su buen gobierno? ¿Dónde está? Esa es la pregunta. Y estamos hablando de sus propios datos oficiales del INEI, ¿no? Ellos saben perfectamente, o sea, los partidos políticos dominantes en el gobierno del país, de nuestro país, saben a través de del organismo oficial que es el Instituto Nacional de Estadísticas e Informática, la hambruna que sufren los

simplemente palabras, palabras, palabras, ¿no? Que ellos no tienen, pues, una política, ¿no?, de gobierno, lamentablemente, ¿no? Simplemente tienen políticas hambreadoras. Así es. Y vamos a ver acá lo que dice esta nota de Mercedes Reyes. Pues es interesante, ¿no? Porque aporta datos estadísticos, ¿no? Donde... Y no solamente está INEI, sino también está el Organismo de las Naciones Unidas para la Alimentación, ¿no? La inseguridad alimentaria ponderada o severa en la población nacional y según área de residencia. Estamos hablando a nivel nacional, en lo urbano y en lo rural, donde considera que en el año 2025 el 30.5% de la población del país se encontraba en una situación de insuficiencia alimentaria, desde moderada hasta severa, según grado de pobreza. Aproximadamente 3 de cada 10 peruanos sufrieron problemas para alimentarse adecuadamente. Y según área de residencia, la carencia alimentaria fue mayor en el área rural, donde alcanzó al 35.4% de su población, frente al 29.3% registrada en el área urbana. Habitan en el área rural toda clase de profesionales y trabajadores manuales, aunque la mayoría son productores de alimentos. ¿No es esto una perversidad paradójica? Es lo que plantea Mercedes Ruiz en la indolencia política. Está bien claro, ¿no? Entonces, también plantea sobre por regiones naturales. La selva presentó la más grave situación alimentaria, con 35.3%. Ustedes se preguntarán, ¿por qué han tenido votos en Amazonas, en Loreto principalmente? Y la Caico, ¿no? Me refiero a la Caico. ¿Por qué ha tenido, digamos, no? Porque ha habido un manejo, pues. En algún momento yo les decía de que uno ha tenido la suerte de estar, pues, de estar en esas zonas donde para poder llegar hacia una población, como se dice entre comillas, a la civilización, demoran 20, hasta un mes, 20 días, 15 días. Así es, totalmente alejada. ¿Y cómo creen ustedes que ha sido el control, manejo de votos ahí? ¿No? Si estamos hablando hoy en día de que hasta los muertos han votado, ¿no? Hasta los muertos han votado. Incluso hasta extranjeros, ¿no? Como que no tienen visa en otros sectores y no tienen, digamos, para votar, pero sin embargo han votado eso. Así es. Ese es el manejo, pues, el control que ha tenido. Todo eso han estudiado, ¿no? Así están las cosas, estimados oyentes, ¿no? Y hay una serie de datos estadísticos que nos muestran, pues, en detalle, que es materia de análisis, porque nos sirve también para saber, ¿no?, en qué situación estamos. Porque en verdad, las poblaciones más olvidadas son, pues, las rurales. Y el resultado de esto, ¿qué es, pues? Son las grandes migraciones que se producen a las principales ciudades del país, ¿no? Esas grandes migraciones que se producen sin ninguna, digamos, sin un sentido, digamos, de planificación. Porque ¿de qué planificación también podemos hablar nosotros? ¿De qué planificación hablamos? Si no existe, ¿no? Y peor aún, hoy en día, estamos destinados a ser totalmente dependientes del poder extranjero. A eso nos han

0: conducido. Somos esclavos modernos. Yo digo esto porque es una sorpresa, no simplemente una sorpresa. ¿Cómo se manifiesta la gente, el pobre que vota por los ricos, ¿no? El pobre que vota por sus verdugos? ¿Ustedes creen que ellos tienen la culpa de que celebren la que va a ser presidenta una genocida, una corrupta, una que ha propiciado la delincuencia, la corrupción? Porque eso es lo que hemos tenido. No, incluso empodera a los delincuentes, a los corruptos. ¿Quiénes han votado? Todo el aparato del Estado, en su mayoría, ¿no? Todo el aparato del Estado, todas las instituciones donde trabajan, ¿no?, la gente, ellos han votado, ¿no? Eso es lo que tenemos. Más la sumatoria de todos los policías y militares. En las 2-3 anteriores elecciones no teníamos ese voto de los militares ni tampoco los policías. Pero con el fujimorismo, pues han sacado pues sus decretos ley para que también voten, ¿no?, los policías, la familia de ellos también, ¿no? Entonces, ¿para qué se están preparándose? ¿Por qué les suben sus sueldos? ¿Por qué se empoderan? ¿Por qué, digamos, para que no puedan ser ajusticiados, como se dice, mediante fuero civil, sino fuero militar? Justamente porque saben ellos que se viene una reacción del pueblo, y lo hay, y lo hemos demostrado. O sea, en estas últimas elecciones se ha demostrado con los votos, ¿no? Porque son 16 regiones que ha ganado Roberto Sánchez. Y acá en Arequipa, 7 regiones que gana, solo Arequipa. La provincia de Arequipa ha sido contrario, donde lamentablemente pues no es, está concentrado pues la clase media, la cantidad de universitarios de tantas universidades privadas existentes, universidades nacional, ¿no?, fácil de poder ser manipulado, porque lamentablemente hoy en día pues no tienen ellos, los mismos estudiantes no tienen ni sentido de qué es universidad. Últimamente está apareciendo de que ha habido pues una corrupción terrible. Hay denuncia de 12 millones de robo de corrupción en la Universidad Nacional de San Agustín. ¿Ah? Y los estudiantes saben lo que hay, lo que es corrupción. Eso no entienden. Hemos entrado a una década donde Jackson, por 30 años, donde ha cambiado pues toda la currícula de estudios. Los estudiantes universitarios no saben si están en Perú, en Arequipa, no saben, están totalmente perdidos. No entran, digamos, en un proceso como aquellos en aquellas décadas del 60, 70, 80, incluso desde mucho más antes, donde el ser humano, el joven universitario, tenía la capacidad reflexiva, donde se generaban debates, posiciones políticas, intervenciones. El joven intervenía hasta en el hogar, en todos los sectores. Esa capacidad se ha perdido. El resultado es hoy en día simplemente hacer son simples objetos. A ese extremo hemos llegado. Entonces, lo que se ha impuesto, se ha preparado con mucha anticipación de cómo depredar nuestra riqueza, ha sido pues justamente este modelo económico. Por eso que se habla del neoliberalismo, donde ha cambiado todo este modelo del todo un sistema de formación de la persona. Por eso siempre una y otra vez decimos, lo principal está en la alimentación, la formación, en este caso estamos hablando, y educación. Esa es la base fundamental para que se pueda desarrollar un país, ¿no? Y para eso, ¿qué tenemos que hacer? Tenemos que tener, pues, nuestras propias decisiones, no ser dependiente. Por eso, y precisamente, en las décadas del 60, 70, 80, pues, había, pues, discusiones de trazar el futuro de nuestro país. Hemos tenido, pues, grandes ideólogos, entre ellos, doctor José Loracán. Hablando de doctor José Loracán, precisamente el 5 de julio es su onomástico, su nacimiento. 5 de julio del año 1945 nació en Moquegua. Mañana es su cumpleaños. Qué interesante, se nos viene a la memoria los aportes que ha tenido doctor José Loracán. Y estamos obligados a hablar sobre el maestro, uno de los maestros que dio su aporte, que dio su vida por más de 50 años dedicados a ese cambio de la sociedad, ¿no? Donde ha participado en diferentes eventos, en las universidades, en los debates. Vamos a tratar en la segunda hora sobre este punto. Para nosotros es fundamental, elemental, importantísimo, porque ha producido una serie de obras. Entre ellos está la filosofía, la antimitológica, antiteológica, antihermenéutica, del doctor José Loracán. Y
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0: precisamente dijo, pues, de que, o sea, lo que está sucediendo, ya, él ya predijo, ya, con mucha anticipación, nos dejó en el año 2018, y vamos a tratar sobre ese punto, estimados oyentes. Es necesario, ¿no? Es una obligación nuestra, porque nosotros, al menos mi persona, ¿por qué estoy en este espacio? Porque precisamente ha sido mi maestro, ¿no? Mi profesor, doctor José Loracán, con quien en algún momento hemos caminado, ¿no? Y para nosotros, pues, es sumamente importante hablar sobre el doctor José Loracán. Y así, ¿no? Es necesario recordar el onomástico del doctor José Loracán. Muy bien, estimados oyentes, vamos a seguir hablando sobre el doctor José Loracán, porque su nacimiento es un 5 de julio del año 1945, nacido en Moquegua. Bien. Muy bien, pasamos a la punto publicitario.

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0: muy bien. Amables oyentes, buenos días. Continuamos con este programa reflexivo de Radio Más, ¿no? Estamos en frecuencia 105.9 FM. También estamos en frecuencia 1000 AM. Igualmente estamos saliendo por la red social. Ustedes también, los que no tienen un receptor, entonces pueden entrar por internet a través de por celular, o si no por, ¿no?, o su computadora, pero no en la red social. Hemos tratado de introducir, digamos, cómo es la indolencia política en nuestro país en una primera instancia, y lamentablemente pues decíamos de que muchos de nosotros, muchos, miles de millones, arrastramos las huellas de la desnutrición desde niños. La tuberculosis aumenta, ¿no?, en muchas zonas de pobreza. Ese es justamente el resultado del gobierno de la Keiko. Porque los últimos años, los últimos 10, 15 años, se ha empoderado y ha entrado a tener el control de poder, capturando las principales instituciones del Estado, ¿no?, para tener ese poder, ¿no? Y ustedes sabrán, pero muchos se preguntan, ¿no?, ¿cuál es la razón por la cual continúa en querer ser, digamos, presidenta, en querer seguir teniendo el poder? Porque precisamente está pues implicado pues en todo un sistema de corrupción desde sus padres, su familia, sus tíos, ¿no? Los hermanos de Alberto Fujimori pues se llevaron en maletas pues miles de millones de dólares. E igualmente su padre pues se mandó hacia Japón. Y para que no lo puedan juzgar, necesita seguir siendo empoderada. Esa es la razón por las cuales una mayoría de los sinvergüenzas y corruptos, ¿no?, y hablando de Keiko Fujimori y toda su familia, para que no entren a la cárcel, para donde deben podrirse allá, se empoderan, pues. Tienen el poder, tienen una mayoría parlamentaria. Y precisamente en esta etapa, ¿cómo es que se empodera? En estas elecciones pasadas, ¿cómo es que ha venido tejiendo junto a los asesores del CIN y de la CIA, ¿no?, el control de poder? Ese es pues el sistema capitalista. Si no hay corrupción, no hay capitalismo. Esa es la realidad. Por eso es que esta mujer, ¿no?, está pues en la política, para que no lo metan adentro, para que no se pudra. ¿O no es así, señores apristas? Los apristas saben muy bien. Los apristas saben muy bien. Y por eso tenemos los del Castillo, Mulder, Keskin, ¿no? Ahora están arrimados. Ahí están arrimados. Qué triste, ¿no? Y supuestamente ya los que se arriman en, así, ahí tenemos al Jude Simmons, ese Judas. ¿Qué maneja? ¿Qué tiene? Pero ahí está bien arrimada. Está del lambiscón, ¿no? O sea, los lambiscones, ¿no? Pero tampoco se ve que tienen temor así públicamente salir. Pero hay sinvergüenzas, pues. Lambiscones ahí están, arrimados. E igualmente decimos, ¿no?, de que los pobres de la derecha, aquellos que ayer he visto, pues, ridículo, ¿no?, salir a gritar, a decir, ahí está, ya salió, le va a llevar su credencial a su casa, ya. Y salieron los come doble cas, ¿no? Así los vecinos la tildaron, ¿eh? ahí están los cómics. Ustedes saben, ¿no? Ustedes sí, ¿no? Entienden, ¿no? Entonces, sobre eso hemos estado hablando, sobre cómo es que la desnutrición ha aumentado, ¿no? ¿Y a cambio de qué? ¿A cambio de qué? De alimentar las arcas de Estados Unidos. Es un... que ha salido, digamos, una nota de... un comentario interesante de Mercedes Ruiz. Es lo que nosotros hemos pedido. En una primera instancia hemos tratado de, ¿no?, de difundir, ¿no?, y con datos estadísticos, cómo es que la pobreza es principalmente en el área rural, ¿no? Principalmente, ¿no? Y un 35.4%. Así es. Luego, nos gustaría, digamos, completar, porque este documento que hemos encontrado es interesante, ¿no? Porque da con información del INEI, en base a las encuestas nacionales de hogares, ¿no? Donde, ¿no?, la carencia alimentaria pues es fuerte, es fuerte. Está en todos lugares, siempre ha estado, principalmente en las comunidades nativas, ¿no?, donde más padecen el hambre, la desnutrición. Precisamente allí, en los territorios, donde hay mucha riqueza petrolera. En toda la selva, ahí tenemos petróleo, el gas. Y la mafia, los partidos gobernantes, han dado concesiones a consorcios de inversionistas extranjeros. Y los beneficios, ¿quién no se los llevan? Estos concesionarios, pues. Pucha, que se llevan, como se dice, llevarse en camiones, volquetes, poco, ¿no? Y dejando, pues, en hambruna a los peruanos, a nuestros peruanos. Así es. Están siendo despojados territorialmente. Ese es el resultado de este fujimorismo, pues. Adelante con su intervención. Buenos días.
1: ¿Aló?
0: Sí, adelante.
1: Buenos días, señor ingeniero. Buenos días, distinguidos oyentes de Radio Más.
0: ¿Cómo está José Reyica?
1: Bueno, mi parecer, recién están dándose cuenta los electores que eligieron a la candidata de la derecha. Prácticamente es un gobierno, o será un gobierno totalmente de la derecha. Y eso, ¿a quién representa? A la derecha. Y a nosotros, los de nivel de E, que somos la mayoría de los pobres, no nos representa. Ahí están los resultados, señor ingeniero. 17 regiones, en 17 regiones perdió la candidata de la derecha. Entonces yo creo que estamos... esto ha sido una lección para nosotros, y en futuro tenemos que prepararnos bien. Y sabemos muy bien, está soltando su lenguaje, pero un lenguaje que no es político, sino un lenguaje de susto. Igualmente, señor, a nivel nacional, con las llamadas nacionales, claramente está creciendo el odio. Está llenándose de odio. Entonces yo creo que en esas condiciones la gestión presidencial de la señora acá va a ser un desastre, señor. Muchísimas gracias. Muy agradecido.
0: Muchas gracias, José Reyica. Bueno, como decíamos, vamos a terminar este punto de la desnutrición en el país, porque la información es necesario dar a conocer, ¿no? Porque hay información estadística, pues, no es así nomás, no es por hablar, ¿no? Y luego vamos a tratar sobre el doctor José Loraca. Para nosotros es sumamente importante este punto. Decíamos de que no es casualidad que en toda la selva peruana, donde lamentablemente pues abundan depredadores extranjeros de riquezas. ¿No? Estamos hablando de hidrocarburos, minería, narcotráfico, todo lo que es forestal, o sea, estamos hablando de la madera. Allí, el hambre y la tuberculosis también abundan. Ahí está, nos muestra en los mapas. ¿No? Lamentablemente, estamos entrando a una situación sumamente delicada. A eso nos ha llevado este gobierno del fujimorismo, ¿no? Porque decía de que, ¿por qué se mete a las elecciones? Porque precisamente para que no le manden a la cárcel, pues, ¿no? Y tiene un poder económico desde cuando empezó a vender nuestra riqueza, nuestras principales empresas. Y lo triste es que empezó a tener el control de los medios de comunicación con todo el dinero robado desde aquellos años. Millones de dólares que ha robado, ¿no? Es así. La pregunta es, ¿has escuchado que algunos de los partidos políticos incluyan en sus plataformas de gobierno reformas para solucionar esta problemática? Estoy hablando de las de nutrición de la hambruna, ¿no? Así es, pero el sistema capitalista, lo que defiende tanto el fujimorismo, este sistema no tiene moral humana, pues. Su fin principal es el lucro. Aquí no hay fronteras, ¿no? Mucha gente muere por una serie de enfermedades, por decir, el cáncer, ¿no? Y todos los males. Porque hay una imposición del fraude de alimentos procesados industrialmente y envasados con sustancias químicas y todavía con su saborcito falsificado. Esa es la triste realidad. Por eso tenemos panzoncitos, niños ya, niños con diabetes. ¿Mm? Así que desde niño llevan la muerte en la lonchera. Así es. Pero todo esto, ¿cómo se comercializa, pues? A través de los medios de comunicación mentirosas. Ellos son los que auspician. Existe pues esa estafa alimentaria. ¿No? Esa estafa alimentaria está en todos los lácteos adulterados, en esas conservas enlatadas, en las bebidas y todos los alimentos procesados industrialmente, ¿no? Que a la larga causan daños a la salud, porque hay una acumulación de contaminantes. Así es. Lamentablemente, ¿no? Es todo un proceso. Y cuando uno se da cuenta ya es tarde, pues, ¿no? Así es. Es un problema gravísimo, ¿no? Todo está en función, ¿a qué? Al lucro, a la ganancia. Importa un comino el resto. Simplemente la plata es el Dios. Así es. Bueno, bueno, eso es lo que nosotros queríamos recalcar sobre esta información que tenemos. Para terminar, lamentablemente, pues, esta situación alimentaria que hemos tratado, digamos, en leer, es un problema estructural del sistema, de este sistema de gobierno. Y se requiere, pues, medidas estructurales. Por eso se pide cambios, ¿no?, que contrarresten dichos daños. Ahora seguramente en el gobierno siguiente pues va a haber programas de sociales, ¿no? Programas sociales de neoliberalismo. No va a haber. Tratando de ver qué van a solucionar, pero eso no es la solución. Porque cada año aumentan los presupuestos para los comedores populares, ¿no? Para las ollas comunes. Pero la situación alimentaria nacional sigue empeorando. ¿No? Así es. La producción de alimentos es irreversible, ¿no? Para los sectores rurales. Estamos hablando del campesinado. Porque la corrupción de los partidos gobernantes da preferencia a la importación de alimentos. Y esos alimentos que vienen de afuera, ¿no? Lo peor es que, siendo subsidiados en el país de origen, la causa, la ruina de los productos peruanos, productores peruanos. ¿No? Así es, esa es la situación, ¿no? Y finalmente, nuestro país necesita una política alimentaria protectora de la sociedad en su conjunto. La alimentación es un derecho, ¿no? Y plantea que dice, habría que propugnar el restablecimiento del Ministerio de Alimentación, que por lo menos proteja del fraude alimentario y tome las medidas adecuadas para proteger a la población de extrema pobreza. Así es. De modo que no hay ninguna esperanza en el próximo gobierno que cambie esta situación. A eso queríamos llegar. Muy bien, a modo de reflexión, ¿no? Bueno, tenemos un poco de tiempo y queremos nosotros, en esta oportunidad, dar nuestro reconocimiento al filósofo José Loracán por esa enorme contribución al desarrollo de la conciencia socialista en la juventud y en la clase trabajadora, y no solamente peruana, sino latinoamericana. Adelante con su intervención, buenos días.
2: Buenos días, señor. Ya usted habló de todos esos problemas, ¿no? Que hay así, que cómo la Keiko ha tomado el poder acá en el Perú en 2026 hasta el 2003, ¿no? Señor, pero no nos vemos, el comportamiento también del grupo Nueva Constitución, ya. Mira, por ejemplo, siente para mí Guaranca, ¿no? Como parte de Juntos por el Perú, ¿no? O sea, no pudo hacer frente, pues, a la CIA norteamericana, a las agentes del Imperio norteamericano. En ese caso, le digo, señor, si hubiera acá un gran problema, una invasión, o sea, de los norteamericanos, prácticamente seríamos pues arrasados por el gran imperio norteamericano, las fuerzas armadas norteamericanas, señor. O sea, mira, por ejemplo, Juntos por el Perú con Roberto Sánchez, al tener conocimiento de todo esto, o sea, cómo se ha ido desarrollando todo este fraude, ha podido hacer algo, o sea, para poder ganar las elecciones en ¿no? Porque hubo más antes y con Perú Libre ganó las elecciones el señor Pedro Castillo, ¿no? Aunque lo están odiando la prensa naranja y todo eso, ¿no? Pero en esta ocasión ya no estuvo, pues, o sea, esa dupla, que ya los comunistas que escuchan deben conocer, y por eso tanto lo andan judicializando a Vladimir Cerrón. Ahora, señor, ahora la dupla, pues, era, pues, el señor Roberto Sánchez con el señor Pedro Castillo. Ya, pues, y ya sabemos en qué iba a terminar también esto, y todo el equipo técnico. O sea, no podemos estar echando la culpa, ¿no?, que nos han ganado. Si los fujimoristas, es decir, reiterar, ¿no?, han tomado las instituciones como el Jurado Nacional de Elecciones, la Fujiompe, Con el señor más antes, con el Pío Corbeto, después con el Roberto Burneo, que ha participado en las elecciones de 2021. No, y el panorama ha sido lo mismo, señor. Y también las instituciones, pues tomadas, ¿no?, por fujimorismo, que son la prensa naranja, sobre todo que le hacen el gobierno a la señora Keiko, después la institución de la Policía Nacional. Esa institución, señor, o sea, ya nos van a... No deciden estos señores los intereses de los peruanos, señor. Se van en contra, en otras palabras, de la izquierda. Y mira, la izquierda se va directamente a los dirigentes de la izquierda acá en el Perú, la CIA. Ya. Ahora, señor, ya, sabiendo todo esto, señor, ¿y dónde está, pues, o sea, yo digo, ¿no? Vladimir Huaranca, nueva constitución. O sea, somos presa fácil para los norteamericanos, para la CIA. Esa era mi pregunta.
0: Bueno, vamos a responder al oyente porque queríamos hablar sobre el doctor José Loracán. En principio, nosotros estamos pasando un momento electoral. Y cuando hablamos del momento electoral, estamos hablando de, ¿no? Bueno, no estamos hablando del cambio estructural. Y las personas no van a cambiar. Aquí necesitamos todo un trabajo político, ideológico. Y si no tenemos un partido que pueda orientar, digamos, ese cambio estructural, vamos a continuar pues con estos procesos electorales. Juntos por el Perú es un partido electorero. Y yo soy parte de ese partido electorero. ¿Y ustedes creen que con ganar las elecciones hemos de cambiar todo? No. Para tener este empoderamiento, ¿no?, actual que tiene la derecha, representado por el fujimorismo y por el aprismo, es que hubo un trabajo de más de 30 años, 36 años concretamente, para empoderarse, para tener el control de los medios de comunicación, para que se infiltren todos los servicios de inteligencia extranjera, en este caso, la CIA en el Perú, ¿no? Dice que ya teníamos las bases militares acá en nuestro... Sí lo tenemos, pues, en las bases militares en nuestro país. Nuestra forma de pensar es precisamente para poder engordar las grandes empresas extranjeras de Estados Unidos. Esa es la realidad. Entonces, este es un momento electoral. En Juntos por el Perú nosotros no hemos perdido, hemos ganado electoralmente e igualmente también como organización política estamos mucho más empoderados. De los cuantos que nos hemos atrevido a llevar adelante este proceso electoral, hoy en día no somos unos cuantos. Porque ustedes recordarán, Juntos por el Perú, anteriormente estuvieron los de... el partido de Nuevo Perú de Verónica Mendoza, estuvieron en Juntos Perú el Partido Comunista Patria Roja, el Partido Unidad, Partido Socialista, todos esos partidos se fueron y han formado sus propios partidos. Es así. ¿Tenemos intervención? Bueno, disculpa, adelante con su intervención. Buenos días.
3: Buenos días, compañero Antaliana. Si pues, acabo de escuchar hace rato a un espérate, militante de Perú Libre. Pero aquí en las votaciones se ha demostrado de que Vladimir Cerrón no es nada. Aquí siempre fue Castillo y ahora es Sánchez. Porque también en estas elecciones participó Perú Libre, ¿no? Y ya sabemos los resultados. Si entonces, como líder, Vladimir Cerrón nunca fue un gran líder como lo pinta. A ver, recordemos a quienes ha llevado en su plancha como vicepresidenta cuando Castillo ganó las elecciones. Ahí está la gente de Vladimir Cerrón, Dina Boluarte, Chital. Tenemos muchos muertos gracias a la Dina Balear, pero en esta ocasión JP y el sur del Perú no tenemos por qué contradecirnos o discutir. Hemos hecho bien las cosas. El sur del Perú y las 16 regiones, creo que hemos elegido bien. De eso no nos arrepentimos. Todo está bien. Ahora, la derecha, dicen el fujimorismo, esos son esbirros de la CIA. Ahora, esbirros también, pues no, de la Mossad. ¿Saben las consecuencias o cuál es el repudio también que recibe Israel en Medio Oriente, ¿no es cierto? Entonces, ellos están viniendo pues hacia Sudamérica a tomar las tierras, así como Estados Unidos está haciendo una gran inversión, gastando dinero en dos frentes, uno en el frente ucraniano contra los rusos y otro en frente del Medio Oriente contra Irán, prácticamente en dos frentes de Estados Unidos, y está quebrado. Ahora necesita dinero urgente. ¿Para qué? Para poder, pues, podemos decir, dinero para hacer pues las inversiones en las armas. ¿Con qué va a pelearse contra los iraníes y contra los rusos? Se necesita bastante dinero. ¿Y de dónde sale ese dinero? Ahí está, pues, nosotros hemos colaborado ya acá, los esbirros, ¿no?, que son de la derecha, ya le han colaborado ya, dizque comprando unos aviones basura, que no sirven para nada. Igual lo hicieron en Argentina. Argentina ya aportó también. Así de esa manera están aportando todo Sudamérica para que pueda hacerle frente, pues, a Irán y a Rusia. Pero con todo eso ya ha sido arrinconado, lamentablemente. Y ahora esa gente que se encuentra en Israel, ¿a dónde han venido? Acá a la Patagonia. Y ahora, aquí en el Perú, Perú va a solicitar seguramente un préstamo. Ya está dentro del plan eso, un préstamo. Y la condición, entregar las tierras. Así va a ser, así es. No solamente desde ahora es eso, sino que ya pues ahí tenemos desde Monroe, ¿no? Desde el presidente Monroe, la doctrina Monroe, América para los americanos, el resto es virgo, como hace. El fujimorismo y la derecha peruana son pero más débiles que mandados a hacer. Si no tuvieran el apoyo de los gringos, prácticamente no son nada. Son solo simples esbirros, nada más. Eso es todo. Buenos días, señor Antariak.
0: Muchas gracias. Muy bien. Entonces, bueno, con este comentario creo que las cosas están claras. Y nos permite, por favor, al menos danos unos 10 minutos, poder hablar sobre mi maestro, sobre maestro, doctor José Loracán. Ya, la última, y luego nos permiten, por favor, queremos tocar sobre doctor José Loracán. Adelante con su intervención, buenos días.
4: Muy buenos días, ingeniero. Te doy buenos días, antemano, a usted, a todo el Perú y al pueblo de Arequipa. ¿Sabe qué, señor? He escuchado en la calle, en la radio, de que por la Keiko va a ser invitada para la festividad de Arequipa. Y que se le ocurra, señor Roel Sánchez, a ninguna autoridad invitarla, porque yo le aseguro que es él, los arquipélagos, no nos vamos a quedar tranquilos. Puede haber una matanza, puede haber algo, o puede correr la sangre, como corrió en la Avenida Independencia, en la Revolución de la I. Eso que tenga muy en cuenta el señor Roel Sánchez, el alcalde de acá de Arequipa, o quien está representando a ese alcalde que se ha ido, y a todas las autoridades, que no se les ocurra, señor, porque no nos vamos a quedar tranquilos. Va a haber ese día de la festividad, no va a ser festividad feliz, corso, todo. Va a ser una desgracia para el equipo, y eso téngalo usted muy seguro, que posiblemente va a ocurrir eso, que no les ocurra, porque esa mujer no la queremos sacar, porque es una señora que ha hecho un montón de cosas en contra de Arequipa, en contra de Perú entero, vender las tierras de Toro, vender todo. Y a esa gente que ha votado por la Keiko no sabe el gran daño que ellos mismos se han hecho a sus nietos, bisnietos, cuando tengan sus hijos, y a los que no tenemos también, vivimos en esta bendita tierra y todo el sur, y todas las personas que hemos votado por ellos. Esa señora no va a tener piedad, y esas personas, ojalá que se sientan satisfechas, porque ya ha salido ya proelegida ayer, que la han nombrado todo. Que no se les remueva la conciencia, como ahora estoy escuchando por la calle, me he arrepentido de votar por la Keiko, porque necesitaba plata. O sea, por más decía, no tenga que tragando, disculpe la expresión vulgar, no tenga que comer, ha de aguantársela ese, y no vender su dignidad, no vender su honradez por un miserable 300 soles que han recibido. Entonces yo, ingeniero, estamos preparados Radio para todo lo peor que se pueda venir. Ahora, esa gente que ahí también escuché, no sé si también en el carro, no sé si ha sido en radio exitosa o radio de Arequipa, dice una señora que gracias a Chino nosotros hemos comido, hemos tenido buena alimentación, hemos tenido educación, que todos nos hemos... ¿Dónde el Chino nos ha alimentado a nosotros? ¿Dónde nos ha dado para comer? ¿Nos ha dado plata para comer? No, al contrario, nos ha dado bolsillo. Ellos, señor, más bien se han alimentado a costa de todo el pueblo peruano, a costa de los arequipeños de Ancas, de Apurímac, y que uno de esos departamentos es el departamento más pobre de todo el Perú, y es rico, y bien es rico en todo, y bien explotado. Entonces, ¿dónde está esa señora? Yo no sé si está
0: muy
4: enferma,
0: bien. Es un extraterrestre. Muy bien, muchas gracias, muy agradecido. Y así, pues, es verdad, ese es el sentir del pueblo, ¿no? Bueno, estimados oyentes, justamente recordamos cuando decimos que Arequipa también ha tenido grandes hombres que han contribuido, digamos, a la reflexión, los grandes luchadores, ¿no? Entre ellos, doctor José Loracam, y precisamente el día de mañana, 5 de julio, es pues su cumpleaños, del doctor José Loracam. Seguro muchos de ustedes recordarán cuál ha sido el actuar del doctor José Loracam, ¿no? Uno de los grandes conferencistas y ponentes en más de 1000 eventos, ¿eh?, en universidades peruanas y también de América Latina. Igualmente, ponente, conferencista en sindicatos, ¿no? Es justo darle, digamos, ese reconocimiento a doctor José Loracam por su enorme contribución al desarrollo de la conciencia social para la juventud, para la clase trabajadora y para todo, ¿no? Y para todo el mundo, se puede decir, ¿no? Ha tenido libros, o sea, importantes, que es materia que nosotros podamos lecturar, porque estas obras hoy en día siguen siendo vigentes. Tenemos entre ellos el libro El marxismo, leninismo, maoísmo, año 1975. Ensayos filosóficos, 1977. ¿No? El método dialéctico, 1983. Holocausto, o sea, en este caso, la guerra Chile-Bolivia-Perú. Es interesante. Los aportes de la filosofía, la misma filosofía. También hay un libro bien fácil de entender, de comprender, porque ustedes saben de que filosofía no es fácil, ¿no? La filosofía de la educación, ¿no? La concepción del mundo, de José Carlos Mariette. También ha tenido opúsculos, ¿no? E igualmente una serie de entrevistas, ¿no? ¿No? Por decir, en este caso vamos a hablar sobre las citas de introducción del libro de filosofía, el cual es el resultado de las investigaciones acumuladas durante 3 quinquenios. Estamos hablando sobre el marxismo, leninismo, maoísmo, ¿no? Es así. Prácticamente este texto de la introducción a la filosofía es un libro básico, ¿no? fácil de comprender. Y así. Bueno, les invitamos a que tengan, digamos, la oportunidad de poder leer nuevamente, ¿no? Hay otro libro importante sobre mitologías universales y latinoamericanas. En esta investigación, por primera vez, digamos, se establece todo lo que es, son los mitos universales y latinoamericanos, cómo se han construido en los, ¿no?, en los últimos años, ¿no? O sea, los de arriba, o sea, prácticamente los de arriba, ¿no? Las, o sea, estamos hablando de las clases explotadoras. Cómo se ha manipulado, cómo se ha tenido el control, cuál es la alienación, ¿no? ¿No? Eso es. Y también una reflexión, cuál es el comportamiento de los de abajo, ¿no?, de las clases explotadas. Así es. Y lo otro es el libro de Filosofía de la Educación, como decía, ¿no? Ya escribe, pues, justamente porque él es educador, ¿no? Ya hastiado de esta, digamos, de cómo es que la educación se imparte, ¿no? Ha escrito este libro, importante. O sea, hace ver, digamos, la deficiencia en todo el proceso de formación educativa, ¿no? Eso es lo que tenemos. Por eso es importante leer estas obras de la filosofía de educación. Estamos hablando de las obras del doctor José Loracan, ¿no? El último libro es el falsable Popper. Ya, eso es un poco más complicado, ¿no? ¿No? Y el libro también, el libro de Holocausto, o... Bueno, interesante realmente, ¿no?, del doctor José Loracan. Ya nos dejó el año 2018. Y hoy en día, bueno, casi va quedando en el olvido, pero ha quedado sus obras. Adelante con su intervención, buenos días.
5: Señor Antayaca.
0: Sí, adelante.
5: Buenos días.
0: Buenos días.
5: Disculpe mi ignorancia, pero por favor, quisiera que nos diga, ¿en qué librería, dónde encontramos los libros de Loracan? Solamente eso, mi estimado señor, por favor. Hasta luego.
0: Muchas gracias. Una muy buena pregunta. Lamentablemente, ya prácticamente ya no tenemos, ¿no?, las obras. Es muy difícil conseguir, pero en el espacio de lo que es la informática o la red social, hay un espacio de filosofía de doctor José Loracan. Usted busca en internet, entonces ahí se han subido a varios libros, ¿no?, digitalizados. Ahí puede ubicarlas. Y bueno, se ha formado en algún momento un grupo del grupo Fundación José Loracan, que tratamos, digamos, de continuar con las ediciones del doctor José Loracan, lo cual todavía no se ha concretado, y estamos para poder, digamos, llevar adelante y poner en palestra las obras, porque tenemos el contacto en Lima de los editores de estas obras. Y creo que hay un compromiso de poder tener continuidad de que estas obras sean, digamos, ¿no?, editadas y poder, digamos, difundir, ¿no? Es importantísimo. Como ustedes saben, de que las obras de los clásicos, estoy hablando de Carlos Marx, Lenin, no es fácil entender. Pero sin embargo, las obras de doctor José Loracan es, ¿no?, bien didáctico, bien práctico, y creo que hay el compromiso de poder, digamos, difundir estas obras. Y bueno, en este espacio de Radio Más vamos a, en los próximos vamos a dar, digamos, las orientaciones precisas, digamos, de dónde puede adquirirse, cuándo se puede adquirirse, ¿no? Disculpa que nos ha agarrado, digamos, con la pregunta justamente dónde se puede adquirir esas obras. Yo he buscado en otros lugares, pero no, muy, muy complicado. A pesar de que Doctor Loracán tiene pues como 4 cuartos prácticamente lleno de libros, cantidad de libros, miles de obras que las tiene, ¿no? Por supuesto que con la familia hablamos de que era necesario que pueda ser donados a la universidad, a las municipalidades, a algún otro sector, pero ha sido bien tajante, ¿no? De que si llegaba a las universidades o a los

en una casa propia. No en la casa del doctor, sino en una casa propia, una casa de cultura. Entonces, eso se ha dejado también de lado, ¿no? Creo que es materia de reflexión en esta oportunidad de poder continuar, de poder, digamos, tener nuestro propio local de la Fundación José Loracán o bien del Centro Cultural de José Loracán, poder, digamos, generar un espacio, ¿no? Porque la familia está llano a poder, ¿no?, contribuir con los libros. Porque muchos de los libros, como se dice, en el mercado no se encuentran. Pero sin embargo, allí tiene lo más exquisito, los mejores. Porque hasta el último momento, doctor José Loracán ha estado buceando, como se dice, como decía, ¿no? Vamos a bucear, ¿no? Entonces, cuando decía vamos a bucear, decía que iba donde venden libros y buscaba, ¿no? Porque conocía perfectamente qué ediciones, qué tipo de libros, qué autores deben ser tomados debidamente. Porque ustedes saben de que hoy en día hace su libro quien sea, ¿no? Entonces, hay que tener también cuidado cuando qué es lo que lecturamos, ¿no? De eso se trata, estimados oyentes, ¿no? Bueno, como recalco, el día mañana 5 se celebra su cumpleaños del doctor. Sus restos están en el hospital Apacheta. Pueden ir a visitar. No recuerdo exactamente. Es en el pabellón. Ay, disculpe. Pero está al fondo. O sea, ingresando en el hospital Goyeneche, ahí también ellos tienen, ¿no? Disculpen que no les diga en este momento el lugar donde está doctor José Loracán, pero ahí está sus restos. Bueno, mil disculpas, pero va a ser materia, digamos, de poder visitar el día de mañana al doctor José Loracán. Ese está en el hospital, perdón, en el Camposanto de Cementerio Apacheta, al fondo, casi a unos 5 pabellones antes que termina, hacia el lado izquierdo, ahí está. No recuerdo el nombre, mil disculpas. Qué lamentable, caramba. Y solamente yo les pongo en consideración de que traten de ubicar las obras de José Loracán. Eso es bastante importante. Porque sus ideas están vigentes en este momento, ¿no? Y también, como ustedes saben, de que no solamente ha estado, pues, el doctor José Loracán solos, ¿no? Ha tenido una serie de entrevistas, ¿no? Una entrevista que Pensar y Repensar el Perú. Una entrevista que hizo doctor Luis Guillermo Lumbreras en el año 88. Pensar con Miro Quesada, ¿no? Entrevista al doctor Francisco Miro Quesada en el 89. Entrevista con Silvio Zavala, ¿no? Al doctor Leopoldo Zea. Entrevista al doctor Guillermo Bonfil, ¿no? Entrevista a Scarlett Opelán Godoy. O sea, de los de. Conocen seguramente los más leídos, ¿no? Es así, estimados oyentes. En alguna vez, doctor incansable, hasta el último, ¿no? Ha estado, digamos, con una posición clara, ¿no? ¿No? Él decía de que las elecciones, pues, es un engaño, ¿no? Por supuesto que participó también, tratando de tener un espacio donde se pueda expresarse, porque las elecciones también permite expresarnos, ¿no?

Porque si tú vas a hablar concretamente el proceso de cambio de esta sociedad así como debe ser, estás tildado, pues, ¿no?, de un radical terruco, ¿no? Y también ha participado en los procesos electorales, incluso hasta una anécdota muy terrible que nosotros que lo pasamos. En un momento donde se trataba, digamos, de completar una lista para ser diputado, para ser congresista, y alguien de ellos, no sé si recuerdo, creo que fue Oliva, dio, digamos, la candidatura de doctor José Lorcán sin ninguna consulta y ganó abrumadoramente, ocupando el 5 puesto, lo cual no debe ser, no debe estar en primer puesto. Y el temor era avisarle de que es candidato. Y doctor José Lorcán, ustedes saben que tenía su universidad popular, José María Arguedas, en San Pedro 234. Y ahí todos los fines de semana o en las tardes se asistía, ¿no? Y en ese momento, cuando ya estamos para irnos, un poco antes me dice: ingeniero, queremos dar la noticia al doctor. ¿Sobre qué? Le digo, que es candidato para ser congresista. ¿Cómo que queremos? ¿Que no sabe él? ¿No le consultaron? No, me dice. Pucha, ¿cómo pueden hacer eso? Le digo, ¿no? No pueden hacer así. De modo que ya estamos para irnos. Sube atrás, en el asiento de atrás, y el doctor hacia adelante. Y para arrancar, ¿no? Y le dice: ¿y tú? ¿Dónde vas? No, doctor, le dice, ¿no? De San Pedro arrancamos y dentro de media cuadra, una cuadra, empieza a decir, ¿no? Doctor, usted va a ser candidato al número 5, le dice. ¿Qué? Le dice. Y suelta sus palabrotas hasta que con sus palabrotas ya estaba para que reviente, para que salga, que escape del carro, ¿no? Cuando a mí me consultaron, todo el tiempo me sorprenden. Cuando yo he querido ser candidato, ¿no? Y así que un silencio sepulcral hasta la entrada Avenida Venezuela. Y me dice, ¿no? ¿Qué piensas, Andrés? Bueno, le digo, doctor, como no tenemos palestra, quizás podría ser un espacio para poder decir lo que pensamos. ¿Tú crees? Me dice. Puede ser, le digo. ¿Le metemos fierro? Claro, doctor. Listo. Le metemos fierro. Así fue como se lanzó, ¿no? Recuerdo eso, esa anécdota. Pero había mucha esperanza en doctor José Lorcán que las cosas se puedan cambiar. Y él ha sido bien claro que mediante un proceso electoral no hay cambio estructural. Los partidos políticos se adecúan al sistema. Esa es la triste realidad. Por eso que nosotros necesitamos, incluso estando en el partido Juntos por el Perú, nosotros necesitamos tener cuadros políticos. Si no, ¿cómo vamos a la guerra? No solamente cuadros políticos, sino también cuadros técnicos. Tiene que entrar un proceso de formación, de empoderamiento del partido. Si no tienes partido, cuadros políticos, entonces, ¿para qué te atreves a ir a un proceso electoral? En este momento, lo más fundamental, lo más elemental es formar cuadros políticos. Y que los políticos sean también técnicos, que entiendan, ¿no? Así es. Entonces, en este momento hay una tarea fundamental. El partido Juntos por el Perú, su prioridad debe ser formación de cuadros. Porque la ventaja que tiene, que sí puede formar cuadros. La ventaja que tiene es que tiene una muy buena cantidad de congresistas.
y el soporte económico puede salir por ahí, ¿no? Y en estos años la obligación fundamental es preparar cuadros políticos, principalmente en la juventud, porque la juventud es que asimila muy fácilmente, muy rápidamente, tiene una mejor retención, ¿no? Y puede desarrollar. Estamos hablando de rescate de nuestra soberanía, porque hoy en día nuestra soberanía está en manos extranjeras. Incluso hasta nuestra forma de pensar, ¿no? Razón por la cual el día de ayer los pobres de la derecha, incluso la izquierda naranja que está ahí en el gobierno en este momento con Balcázar, ¿no? Han celebrado, ¿no? Han celebrado. Uno de los jovencitos, uno de los oyentes que hace rato acaba de intervenir, empieza a hablar de personas. Aquí no se trata de personas. Ese partido político, lamentablemente, que ha tenido una triste final, ha hecho la mayor traición simplemente para que no lo metan adentro. Bueno, será pues su táctica, ¿no? Pero también se les pide a cada organización política que dice ser de izquierda o que dice ser de las grandes mayorías que representa a la población, estamos obligados a estudiar, pues, a interpretar realmente nuestra realidad. Porque las obras clásicas, estamos hablando de Lenin, Mao, de Karl Marx, o de los nacionales como de José María Arguedas, de Vallejo, de González Prada, de Mariátegui, grandes hombres, ¿no? También que dieron su vida en la esperanza de que esta situación cambie, tenemos que lecturar, pues. Esas obras solamente sirven para interpretar nuestra realidad. No por el hecho que tú lees, ya eres socialista, ya eres comunista, ya eres izquierdista, no. Incluso la misma derecha. ¿Ustedes qué creen? ¿Que el servicio de inteligencia no lee, digamos, las obras de Carlos Marx? Ellos leen. Ellos están mucho más preparados que nosotros. Están mucho más empoderados, ¿no? Por eso tienen la facilidad de poder interpretar, de trazar, digamos, cómo deben ellos actuar en función a los grandes negocios que existen. Por eso hoy en día nosotros estamos, pues, lamentablemente, siendo ya prácticamente como vasallos, como se dice, ¿no? Hemos entregado nuestros destinos al poder mafioso. Eso es lo que ha pasado. Agradezco su atención. Nos despedimos hasta el próximo sábado desde las 6 a 8 de la mañana. Muy buenos días, ¿no? Ha sido con ustedes Andrés Santayaca Ginés. Hasta la próxima semana.

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Hola, hola amigos, ¿cómo estamos? Muy buenos días, la más cordial bienvenida a esta nueva cita con el trabajo periodístico para hoy. Estamos en fin de semana. Sábado 4 de julio de 2026, año de la esperanza y fortalecimiento de la democracia. Estamos aquí en frecuencia 1000, amplitud modulada 105.9 en la frecuencia modulada. 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

8:10, son las 8 de la mañana con 10 minutos. Finalmente queda consumado el fraude electoral. Finalmente queda consumado el fraude electoral con la proclamación oficial del Jurado Nacional de Elecciones en favor de Keiko Fujimori como la presidenta electa del Perú, periodo 2026-2031. Roberto Burneo confirmó que el 15 de julio entregarán las credenciales a la plancha presidencial y desde el 28 de julio inician este periodo gubernamental. Es el noticiero del pueblo. Estamos en sábado, fin de semana, 4 de julio. Quedó consumado el fraude electoral. Han proclamado a la señora Keiko Fujimori como la presidenta del Perú 2026-2031. Si antes la señora no es sacada por el mismo pueblo. Roberto Burneo confirma que el próximo 15 de julio recién se van a entregar las credenciales a la plancha presidencial. 8:12, son las 8 de la mañana con en 12 minutos. La ilegítima presidenta electa Keiko Fujimori dice que desde lunes se inicia el proceso de transferencia con la participación de quien, de Miguel Ángel Torres, su segundo vicepresidente, y la gente de su entorno más cercano. Sigue siendo un misterio la conformación de su gabinete ministerial. ¿Quién será el premier?

equipo peruano. ¿Qué hacía allí el defensor? No, son actos protocolares. Así que Josué Gutiérrez, como buen defensor del pueblo, participó de esta ceremonia protocolar. Dicen, también llegó quien, el secretario general de Transparencia, Omar Aguapara. ¿Para qué? Para convalidar o pretender legitimar una elección espuria.

Noticiero del Pueblo, reciclados políticos politicastros están buscando un espacio en cualquier cargo con Keiko Fujimori. ¿Cuánta gente está visitando de todos los colores políticos? La derecha cierra filas. Todos el día de hoy se ponen a pie juntillas al servicio de ¿quién? De la espuria Keiko Fujimori. ¿Qué se nos viene en verdad? Besamanos de gente rastrera. Se están sacando los ojos. Enrique Valderrama, quien fuera candidato a la presidencia de la República del partido Aprisa en estas últimas elecciones, claro está. ¿Cómo no lo recuerdan, Enrique Valderrama? ¿Quién es, compañero? Compañeros, ¿qué dicen los apristas? Oye, ni siquiera fue consultado el hombre, se ha quedado totalmente asombrado. Se ha quedado anonadado, ¿quién es? Enrique Valderrama, ¿cómo voy a ir yo en una suerte de besamanos con la señora Keiko Fujimori? Pero lo hicieron sus otros compañeros, fueron a nombre del partido aprista. Cuando le preguntan a Jorge del Castillo, oye, ¿y usted viene a nombre del partido? ¿Ha habido algún tipo de reunión de asamblea? ¿Han tomado una decisión de manera consensuada mínimamente? ¿Ha habido un acuerdo? No sé, pues, no, la cúpula se ha reunido. Y el tío George, este sinvergüenza, bueno, daba cuenta de que efectivamente, ¿no? Ellos iban a nombre del partido. Estaba con quién, con Mauricio Mulder, además de otros compañeritos de la vieja guardia. Estos no olvidan sus feas y pésimas costumbres de ir a negociar, de ir a transar. Y están reconociendo, bueno, están reconociendo, finalmente terminan siendo también parte del pacto de la gran mafia que hoy nos gobierna. Terrible, en verdad. Bueno, Enrique Valderrama no se cayó. ¡Ah, caramba! Me sorprenden porque yo no sabía nada de ese tipo de reunión o participación o compromisos de las visitas que le han hecho a Keiko Fujimori. Pero usted es el usted es el candidato, usted es el secretario general, pues, del partido aprista. ¿Cómo no le han informado? ¿No se ha llevado adelante una reunión? O sea, se están tomando el nombre del partido aprista para ir a negociar, para ir a transar, para ir a conseguir un puestecito. Bueno, cuidado, algunos dirán, pero solamente les van a dar, pues, un ministerio. Ojo, ¿usted sabe lo que significa un ministerio? ¡Carambas, ese ministro! Puede ser el señor Carranza o puede ser algún otro compañero. Va a jalar a toda la mancha prista. Claro, ¿qué creen? De cabeza los van a meter allí a Jorge del Castillo, al tío George, el mismo Mauricio Mulder. Van a estar trabajando, no sé si de secretarios, van a estar trabajando de asesores. Van a tener, pues, chamba. Esa es la política miserable, la política rastrera de estos politiqueros. A sus años, oye, estos deben ir a sus cuarteles de invierno. ¿Dónde está la gente nueva del partido aprista? Bueno, ya que hablamos del partido aprista, prácticamente no existe. Pero qué pena, ¿no? Miren cómo hacen que hasta el final estos nunca van a aprender. ¡Sinvergüenzas! Ese tío George, ¿hasta dónde puede llegar la miseria politiquera de esta gente? Bueno, pero hemos visto desfilar a tantos otros, ¿no? Yo los he convocado, dice la señora Keiko Fujimori. Voy a conformar un gabinete de ancha base. Todos están convocados. Oiga, señora, ¿va a haber puestos para medio mundo? Que vamos a ampliar, no sé, esa esfera totalmente contaminada y totalmente corrompida de la tremenda burocracia imperante el día de hoy en nuestro país. ¿Cuántos puestos más va, no sé, a crear? Es el noticiero del pueblo, son las 8 de la mañana con 17 minutos, sábado 4 de julio. La señora va a pedir facultades extraordinarias al Congreso de la República. Keiko Fujimori va a solicitar al Congreso facultades extraordinarias para legislar en materia de seguridad ciudadana. Cuidado que por allí va a pretender seguramente militarizar el país. Van a sacar a las Fuerzas Armadas, las tanquetas,
y con ello obviamente va a buscar protegerse de las movilizaciones, de las protestas que se van a venir. ¿Y producto de qué? De las decisiones que tenga que adoptar en materia económica principalmente. Es bien curioso, la señora ha dicho: voy a solicitar facultades extraordinarias para legislar en materia de seguridad y lo propio también en materia económica. ¿Qué tipo de medidas económicas se van a adoptar? Vamos a venir, vamos a tener las privatizaciones. Y obviamente eso va a generar la protesta popular. La gente se va a volcar a las calles el día que nos digan que se privatice el agua, aunque la ley está dada. Ese día la gente va a reventar, todo el mundo se va a volcar a la calle. Y entonces, para entonces, como también le han dado facultades extraordinarias para este tipo de protesta, que está clarísimo, se van a dar más temprano que tarde, entonces vamos a utilizar la represión brutal. No somos aves de Gualamero, como es, aves de mal agüero, por favor, pero las cosas hay que saber observarlas desde ahora. ¿Qué creen que es lo que va a hacer la Keiko Fujimori? Miren lo que están haciendo los otros gobiernos de derecha, todos estos últimos gobiernos, los últimos presidentes que hoy están en el poder. Estamos hablando de Argentina, estamos hablando de Chile, estamos hablando de Bolivia, estamos hablando hoy también de Colombia. No es cierto que la gente esté en las calles, que las protestas son tremendas. ¿Y por qué? Porque simplemente eso mandan los libretos, eso manda la doctrina, eso manda la ideología de la derecha. Todo lo tienes que privatizar y tienes que reducir al mínimo, a su mínima expresión, el gasto público. O sea, las subvenciones, la ayuda para la gente, simplemente ya no cuenta, no tiene cabida para estos gobiernos de derecha. Eso es el sistema, eso es el modelo económico neoliberal. Por eso es que la gente sale a las calles. Pero no son ustedes mismos, no somos nosotros los que hemos elegido estos gobiernos. Claro, con trafa, con fraude, cualquiera gana. Son las 8 de la mañana con 20 minutos, son en todo el territorio patrio, es el noticiero del pueblo. No sabía nada, no me informaron en absoluto, dice Enrique Valderrama, ¿no?, de la reunión que iba a sostener el partido, mi partido, pero yo como propiamente el dueño, el mandamás, el secretario general, como usted no sabía nada, o sea, usted está pintado en la pared. Simplemente lo han utilizado yo. ¿Cómo se puede manejar así un partido político, una organización política? ¿Dónde están los compañeros? Aquí también están divididos, seguramente algunos dirán, claro, pues cómo van a tomar ese tipo de participación, no se mandan por la libre. Y algunos otros dirán, está pues bien, hay que ir a buscar ese tipo de lazos, hay que ir a buscar consensos, ¿no? Para... Oye, ¿tú qué crees? Que Keiko Fujimori, como ella dice, más allá de las palabras y los compromisos, entre comillas, no vamos a gobernar para todos. Qué bueno que sería gobiernes para todos. ¿Qué tipo de políticas en materia económica ves?

Muy bien, amigos, estamos aquí en Frecuencia 1000, amplitud modulada 105.9 en la frecuencia modulada. Para eso estamos, ¿no? Para aclarar temas como estos, para ser punzantes, porque para eso está la prensa, pues, para fiscalizar básicamente, para desnudar este tipo de conductas políticas o politiqueras de advenedizos, de aprovechados. Para eso estamos. Miren lo que ha dicho la señora Keiko Fujimori. Es obvio, pues, para las tribunas tú tienes que poner tu mejor sonrisa, ¿no? Presentar tu mejor carita. Bien maquillada, eso sí, bien maquilladita, porque si no, bueno, dice Keiko Fujimori, una vez que la proclamaron, ¿no?, como nueva presidenta del Perú, de la República, para el próximo quinquenio, debemos conocer la realidad del Estado, dice. ¿Cómo no conoces la realidad de nuestra? Los problemas que estamos atravesando, ¿cómo no vas a conocer si tú estás en el gobierno? ¿Qué está esta señora, en verdad? Las cosas van a ser totalmente diferentes. ¿Esta señora tiene realmente experiencia de gobierno? ¿Ha gobernado o simplemente ha sido una títere de los poderes tácticos? Lo que la señora ha gobernado o ha administrado son los dineros del Congreso de la República. Y como gran empresaria que es, ¿no?, a través de los testaferros que tiene,

A propósito, escuchen ustedes, en un momentito, por favor, los atendemos. Están sonando bien los teléfonos aquí en la radio. Negocio Redondo, ¿de quienes? De los grandes grupos de poder económico. Escuchen bien, por favor. Yo creo que sí, el tiempo lo va a permitir igual. Vamos a utilizar unos minutos para que se pueda entender y comprender. Íbamos diciendo, más allá de las personas, el tema de fondo es el sistema, es el modelo económico, lo que toda una vida aquí les estamos repitiendo, les estamos tratando de hacer comprender, pero ñatan, pues no se entiende. Ahora escuchen con mucha atención, miren, temas que los hemos ido abordando tantas veces permanentemente y que hoy son corroborados por los mismos sistemas, ¿no?, del gobierno, instituciones como el mismo Banco Central de Reserva. Escuchen con atención, lápiz y papel por si acaso, ya Negocio Redondo, de los grandes grupos de poder económico. Las agroexportadoras, se confirman ventas de más de 15 mil millones de dólares solamente en el año 2025, el año pasado. Oye, rápido se ha pasado el tiempo y estamos en julio. Y pareciera que ayer nomás hemos terminado recién el año 2025. Escuchen entonces. Decían que eran 12 mil millones, no, ya de acuerdo a las proyecciones decíamos que aquí había habido unas ventas realmente fabulosas. Negocio Redondo, y esto ha sido confirmado ya por el Ministerio de Comercio Exterior, más de 15 mil millones de dolarillos, más de 15 mil millones de dolarillos. Ha sido el Negocio Redondo, producto de las ventas, ¿de quiénes? De las agroexportadoras. O sea, estamos hablando de más de 50 mil millones de soles. 50 mil millones de soles. No son 50 milloncitos. La gente se pierde con los números. Aquí está la plata. Aquí está todo el billetón. Los miles de millones de soles que necesitamos para poder atender tanta demanda, tanta necesidad de nuestra gente. Pero ¿quién maneja esta plata? ¿Con quién se quedan estos miles de millones? Con los grandes empresarios. Pues entonces, a ver, terminemos esto. Decíamos, las agroexportadoras han logrado colocar en ventas en el extranjero por más de 15 mil millones de dólares. ¡Bárbaro! Uy, el café, el cacao, se están cargando todo, están depredando pues todo lo que tenemos nosotros los peruanos. Las frutas, nuestras frutas todas se van al extranjero. ¿Y aquí qué nos dejan? El hueso aquí que comemos, hay que ir a payapar, pues lo poco que queda, el producto de cuarta o quinta categoría, eso es lo que consumimos los peruanos. Pero lo mejorcito que produce la tierra, lo mejor de alimento que produce el Perú, eso se va para el extranjero. A ver, miren ustedes, y encima, ¿quién es el dueño del negocio? Los grandes grupos de poder económico, los grandes empresarios privados, los que mueven millones de millones. Ese es el negocio de la gente. Pero no se entiende, ¿verdad? A ver, íbamos diciendo además que esto implica un crecimiento del 18%, récord histórico, nos dicen, récord histórico. Y desde el Banco Central de Reserva, ahora pongan atención, por favor, el Banco Central de Reserva con Julio Velarde, están proyectando que las exportaciones totales hasta fines de este año 2026... Oye, vamos a superar los 100 mil millones, nos hemos quedado cortos, ¿recuerdan? Les decíamos, bueno, vamos a llegar, ojalá todo apunte a indicar que vamos a alcanzar los 100 mil millones de dólares, nos hemos quedado cortos. Miren las proyecciones del Banco Central de Reserva, dice que para finales de este año 2026, las proyecciones establecen que se van a vender más de 118 mil millones de dolarillos. ¿Qué? 118 mil millones de dólares se van a colocar en ventas al exterior, los exportadores en total. Oye, tanta plata, 118 mil millones de dólares. ¿De cuánto estamos hablando al cambio de nuestra moneda? Estamos hablando de más de 400 mil millones de soles. ¡Bárbaro! Oye, ¿y quién se beneficia? ¿Quiénes son los que finalmente se van a quedar con tanta plata, tanto dinero? ¿Es del Estado? ¿El Estado vende? ¿El Estado exporta? No, pues, quien exporta, quien vende, son esos grandes grupos de poder económico. Pero a nosotros nos dicen, miren, pucha, que el Perú crece, el Perú, claro, esto alimenta, pues, el PBI, que sigue creciendo el Producto Bruto, el Producto Bruto Interno. Lluvia de millones, pero esos dineritos entran a las arcas del Estado.
18.000, ¿qué 18.000? 118.000 millones de dólares prácticamente. Estamos hablando de ventas superiores a más de 400.000 millones de soles. ¿Quién se beneficia? ¿Cuánto pagan en impuestos finalmente? Porque el tema es ese. Como los privados venden, el dinero es de ellos. Oye, ¿y entonces cómo pues el Estado se beneficia? Impuestos. ¿Y cuánto pagan en impuestos? Esto es terrible. Pero además, escuchen bien, del total de exportaciones, más del 60% de las exportaciones son de la gran minería. Los grandes mineros Roque Benavides y compañía. Hasta fin de año van a saquear más de 70.000 millones de dólares de nuestro oro, nuestra plata, nuestro cobre y otros minerales. Escuchen bien, o sea, aquí les hemos alcanzado cuánta información hace cuánto tiempo y todo se corrobora el día de hoy. Pucha, ¿dónde debiéramos estar? Oye, estamos perdiendo nuestro tiempo aquí. Más del 60% de las exportaciones son de la gran minería. Hasta fin de año van a seguir saqueando nuestro oro, nuestra plata, nuestro cobre. 70.000 millones de dólares. Hoy estamos hablando de más de 250.000 millones de soles en venta solamente de nuestros minerales. ¡Bárbaro! 250.000 millones de soles en ventas. Negocio, ¿qué tal negocio? Negociazazazo redondo puede los grupos de poder económico de los exportadores. ¿Qué es lo que más se vende? ¿Qué es lo que más se exporta? Minería y agroexportación. ¿Cuánto dejan en impuestos para el Estado? Esa es la gran interrogante. Prácticamente nada, menos del 10% del total de sus ventas. Esto es increíble. ¿Quién lo permite? Esto es sistema, esto es modelo económico. No sé si la gente entiende, algunos lo entienden, pero otros se pierden, ¿no? Hay una suerte de nebulosa. Estos son los temas de fondo. Esto es el manejo de la economía. Los miles de millones. ¿Cómo vas a cómo vas a explotar todas las riquezas naturales que tenemos? Toda la riqueza que tenemos bajo nuestros pies. Todas nuestras reservas. ¿Cómo las vas a explotar? ¿Como Estado o vas a dejar todo en manos de los privados? Y ya sabemos cómo funciona la cosa en el Perú. Al final, ¿negocio redondo de quiénes? De los grupos de poder privados, de la gran empresa privada, de los multimillonarios. No estamos hablando de los pequeños microempresarios. Tú que tienes tu pequeña empresita. Nosotros aquí también somos pequeños microempresarios. Tenemos nuestra propia empresa. Pero eso no significa que nosotros, hoy empavonados, levantemos el pecho y nosotros también somos empresarios. Así que no me confundas con la chusma. Yo no soy parte del Populorum. Oye, no te equivoques. Tantos acomplejados que tenemos. Gentita que todavía sigue creyendo que porque tiene su empresita, porque tiene su par de carritos de, no sé, pues, último modelo, porque tiene dos casas, porque, en fin. No te confundas. Estamos hablando de los grandazos, de aquellos que realmente mueven la economía del país. Estamos hablando de miles de millones, no estamos hablando de uno, dos, tres milloncitos de soles. Ya, para que se entienda. A ver, hay más todavía, escuchen bien entonces. Desde el Banco Central de Reserva y Julio Velarde nos dicen que tenemos un superávit expectante. Una balanza comercial a favor con más de 45.000 millones de dólares. Eso es la balanza comercial. Balanza comercial, o sea, ¿cuánto vendes y cuánto compras? Estamos vendiendo, estamos depredando toda la riqueza nuestra. Pucha, ¿cuánto se está vendiendo? Miren a todo lo que se vende. ¿Negocio redondo de quién? ¿De quiénes? Otra vez, de los grupos privados, de la gran empresa privada. Ya. ¿Y cuánto compramos? Pucha, ese es el otro gran detalle. ¿Y qué compramos? Compramos combustibles, compramos gasolinas, compramos gas, compramos... Oye, ¿qué no compramos? ¿Y cuánto compramos? Miles de millones de dólares. Igual compramos alimentos, o sea, productos procesados, productos terminados, bienes y servicios. Esto es increíble. Pero la gente, pues, no entiende. O sea, se cargan toda nuestra materia prima. No, ni siquiera son productos procesados, no, productos industrializados. O sea, no estamos generando, pues, el valor agregado a todo lo que vendemos. O sea, ¿cuánto de más
todavía podríamos obtener. Terrible, ¿no? Esa es la balanza de pagos o la balanza comercial como conocemos. Entonces, estamos vendiendo mucho más porque cada vez permitimos que se sigan cargando, sigan expoliando, sigan cargándose todo lo que tenemos en el Perú. ¿Y cuánto compramos? ¿Qué compramos? Otra vez, miren, lo que nosotros bien podríamos producir. Pero si tenemos gas, tenemos petróleo, exploremos, tenemos pozos petroleros. ¿Cuánto de petróleo no tenemos que está ahí bajo suelo? Pero es fue negocio de los exportadores. Y prefieren exportar, no sé, ganan más, trabajan menos, no invierten nada. Simplemente compran, venden, compran. ¡Qué rico negocio! Pero eso tienen que tener pues un amparo técnico, legal, constitucional. Para eso están las leyes, para eso se hace la constitución. A ver, decíamos entonces, ¿no? Este superávit que se tiene en el negocio este del mundo exterior permite 48 mil millones, sí, hasta el 2000. Miren, para hoy tenemos 45 mil millones y la proyección dice que ya para el próximo 2027 vamos a tener un superávit de 48 mil millones de dolarillos. ¡Ah, carambas! Oye, esa diferencia, hablemos de esa diferencia nomás. ¿Dónde están esos 48 mil millones de dólares? ¡Tanta plata! Oye, ¿estamos hablando de cuánto? No, ni idea tienes, pues, de cuánto estamos hablando. ¿Dónde está ese dinero? ¿Quién lo usufructúa? ¿Quién lo tiene? Otra vez, el Estado peruano no recibe un cacho. Solamente uno tiene que estar estirando la mano como mendigo. Oye, ¿cómo es? Págame los impuestos, por favor, págame los impuestos. Oye, ¿qué impuestos te voy a pagar? ¡Sal de aquí! Oye, yo controlo el Estado. Nosotros, los grupos de poder económico, manejan los hilos del Estado. Los grandes grupos de poder económico, estos grupos multimillonarios, son los que ponen los gobiernos. Ya te lo han dicho cuántas veces. Eso fue la CONFIEP, ¿no? La Confederación de Grandes Empresarios e Inversionistas Privados. Ellos ponen presidentes, sacan presidentes, ellos ponen ministros. ¿Qué creen? Pero no se entiende, ñatan. Temas como estos que la gente todavía lo sigue ignorando, ¿no? Algo se entiende, algo se va comprendiendo. Eso es, están en juego los grandes intereses económicos. Esto es el modelo económico y eso es propiamente la aplicación, ¿no?, de la política en esencia, la política económica. Todo se mueve en función de intereses. Los gobiernos, el Estado se utiliza en función de ese tipo de intereses. ¿Qué tipo de intereses vas a defender? ¿Los intereses del pueblo, los intereses de las mayorías o los intereses de los grandes grupos de poder económico, o sea, los multimillonarios? Creo que algo más estamos aprendiendo o simplemente estamos refrescando un poco la memoria de nuestra gente. En esencia, ese es el tema, esa es la madre del cordero. Para eso tenemos el Estado, para eso tenemos gobiernos, para eso elegimos a nuestras autoridades. Básicamente para ver cómo van a manejar la economía del país. Con la economía se resuelven los problemas principalmente, porque si tienes platita, si hay billete, vas a poder atender tantas demandas y necesidades de la población. Y si no tienes, ni modo, pues, ¿qué vas a hacer? Te fregaste. Oye, pero ¿y tanta plata, tantos miles de millones que se están generando? Por eso es que alcanzamos información, por eso es que hablamos de los miles de millones de dólares, de soles. Porque la gente dice, oye, tanta plata, y te hacen creer que esto es negocio del Estado y que el Estado cada vez se empodera más. Pero ¿cómo entonces? Por eso es que te dicen también, ¿cómo el Perú, un país tan rico, con tanta pobreza, con tanta necesidad, oye, con hospitales que no tienen ni siquiera la logística necesaria, no hay ni medicinas, con chicos escolares que estudian sentados sobre sillares, sobre piedras? ¿Quién nos entiende? Ese es el tema, pues. ¿Cómo? No hay tanta plata, tanto dinero, nos hablan de miles de millones. ¿Cómo diablos entonces la gente no alcanza ese bienestar, no alcanza esa calidad de vida que como seres humanos nos merecemos también los peruanos? Tienes que, algún día vas a terminar de entender todo esto. Finalmente en eso se traduce, ¿no?, la política, la economía. Para eso elegimos autoridades, para eso tenemos gobernantes.
Y por eso es que hablamos de derecha y de izquierda. Ahora lo vas a tener un poquito más claro. Esperemos que sí. La derecha, ¿qué tipo de intereses defiende? ¿Qué tipo de intereses protege? La derecha es la que ha aprobado, la que da las leyes. ¿En favor de quién? De los grupos de poder empresariales, de los grupos de poder económico. La derecha privilegia a la empresa privada. La derecha no quiere saber nada con el Estado. Por eso es que todo lo vende. Lo poco que tú puedes tener como manejo estatal, lo privatizan. Eso va a ser Keiko. Eso ha hecho siempre la derecha. ¿Qué nos van a privatizar? Ya lo ha dicho, pues, Petro Perú. ¿Qué hacemos con una empresa? Oye, con las empresas del Estado que solamente sirven para generar mayor burocracia y mayor gasto al Estado, dicen. Entonces hay que venderlo. Esa es la filosofía. Nada es casual, nada es producto de... Oye, a ver. No. Esto obedece a ese tipo de políticas que ellos las tienen muy claritas. Eso es filosofía. Esto es ideología. Por eso te dicen, oye, aquí dejemos de lado el tema de las ideologías no sirven para nada. Cuando todo es ideología. Eso es la ideología de la derecha. ¿Ya? Y en el otro lado, ¿cuál es la ideología? Mínimamente tienes que potenciar al Estado, dale cabida. El Estado tiene que participar. Oye, como empresario también, pues, pero te dicen desde la derecha, ¿para qué vas a ser un Estado empresario si ya sabemos que todo es putrefacción, todo es corrupción? Claro, si la misma derecha va a destruir el Estado, si ellos mismos van a generar esos escenarios totalmente de descrédito, de desconfianza, entonces, ¿qué te queda? Así nos han manejado, así nos han manipulado. Y al final la misma gente, la misma población termina diciendo y afirmando, ¿no? Verdad, tienen razón, el Estado no sirve para nada. Aquí todo hay que privatizarlo, todo hay que venderlo. ¿Así? Vas a ver cuando te privaticen el agua. Vas a ver, ya sabes y entiendes además... que la empresa privada lo único que busca es lucro, utilidad, ganancia. Está bien que para eso también tú tienes tu pequeña empresa, para eso uno trabaja, porque necesitas, ¿no es cierto?, dinero, recursos, ingresos. Pero en el caso de la empresa, vive de las utilidades, de las ganancias. Pero en el Perú, miren cómo se manejan estos temas, ¿no?, en materia tributaria. Por lo menos fue que paguen los impuestos que tienen y no pagan, pues. ¿Qué cosas, en verdad? Por eso es importante, por eso nos preocupa y nos llama a atender, poner nuestros focos en temas como estos. Ellos mismos, ¿y quién está hablando? Está hablando el Ministerio de Comercio Exterior. Está hablando Julio Velarde del Banco Central de Reserva. Ahora, lo otro que tú no sabías, miren cuánto de plata, miles de millones, ¿dónde van a terminar gran parte de esos dineros? ¿Van a terminar dónde? Al Banco Central de Reserva. Y son parte de las reservas netas internacionales. ¿Qué? Dirá la gente. ¿Qué están hablando? A veces nuestros mismos economistas no te saben explicar. Por eso hay que tener que profundizar, estar leyendo por aquí, leyendo por allá. Y vas conociendo, vas teniendo ya mayores elementos de juicio que te permiten una mayor claridad. No queremos eso, finalmente esclarecer. Oye, ¿dónde está tanta plata, tantos miles de millones? Claro, parte de esos dineros van a terminar en paraísos fiscales, en cuentas del exterior. Todo lo que sabemos, bueno, o en parte conocemos, ¿no? A ver, íbamos señalando que el señor este Julio Velarde, el mandamás, el mago que tenemos en el Banco Central de Reserva, dice que tenemos un superávit de 45 mil millones de dolarillos y que para el 2027 vamos a alcanzar los 48 mil millones de dólares. ¡Bárbaro! O sea, ¿de cuánto estamos hablando? De más de 200 mil... Dios, la gente se pierde con los números. A ver... La gran pregunta, y otra vez, ¿de quién? ¿A quién pertenecen estos miles de millones de soles, de dólares? Gran parte de estos dineros forman parte de los fondos de las reservas netas internacionales. ¿Qué? Dirá alguna gente, ¿qué están hablando? Sí. Gran parte de estos miles de millones de dólares, ¿dónde terminan? Formando parte del Banco Central de Reserva y las reservas netas internacionales. O sea, allí está guardadita esa plata. Es pues dinero de ellos, de los multimillonarios. Ahora vamos a entender mejor. Por eso terminan siendo dineros intangibles, intocables, ya para que se entienda. Nadie puede meterles la mano. No pueden ser utilizados para atender demandas de sectores estratégicos siquiera, ¿no? La salud, la educación, servicios básicos. Oye, ¿cuántas veces
y algunos se han atrevido, miren a mismos candidatos a la presidencia de la República, que han dicho, oye, tenemos tanta plata en reservas, utilicemos una partecita en que se van a afectar, ya un 10% de 100 mil millones, 10 mil millones de dólares, más de 34 mil millones, oye, podría servir, claro que va a servir para amenguar tantos problemas que tenemos en salud, básicamente, porque la salud, Dios, no, no puedes tocar. Pero y entonces, ¿para qué sirven pues esas reservas netas internacionales? Es que no son nuestras, parte también son nuestras. Miren, les vamos a alcanzar, no se pierdan porque esto se pone interesantísimo. Minutitos más adelante les vamos a alcanzar un audio y van a entender un poquito mejor qué significa este Banco Central de Reserva y cómo se manejan, en qué consisten estas reservas netas internacionales. ¿Cómo se consolida todo ese billetón, ¿no es cierto? Que dicen tenemos, que nos dicen son de todos los peruanos. No es que sean de todos los peruanos. Esos dineros, esos miles de millones que tenemos en reservas netas internacionales, son de un puñado de peruanos nada más. Sí, por eso es que no pueden meterle mano, por eso es que siempre nos han dicho, un momentito, esa plata no se toca. Oye, pero necesitamos, pues miren, estamos en una situación de caos, de crisis terrible. Saquemos algo de esa platita para atender la salud del pueblo. La gente se está muriendo. No tenemos ni medicina, carajo. Algo saquemos. No. Ahí no se mete la mano. ¿Y por qué? ¿Ahora lo tienen más claro? Porque esos dineros no son finalmente, siendo parte nuestra, al final simplemente sirven para, dicen, salvar situaciones de emergencia cuando se producen crisis, ¿no?, de carácter internacional y cuando están en riesgo esos grandes empresarios. Para eso sirve esa platita. Entonces decíamos, gran parte de esos miles de millones producto de las exportaciones vienen a conformar esas reservas netas internacionales. Y por eso es que nos dicen, allí no se puede meter la mano. Oye, pero sectores, no, para nada, no se mete la mano. Y a propósito de las grandes empresas, ¿no?, de los grandes grupos de poder económico, ya sabemos cómo están envueltos en la mega corrupción. Ahora usted también lo debe comprender mejor. ¿Por qué cree usted que esos grandes empresarios, grupos de poder, mineros, banqueros, exportadores, por qué le dan plata a los candidatos y a quién le dan el dinero? Oye, ¿estos apoyan campañas de candidatos de la izquierda? No, pues le dan el billetón, los millones, a los candidatos de la derecha. Pero hemos llegado ya al absurdo. Esos somos los peruanos. Por eso somos un país de tercer mundo. Sí. Duele aceptarlo, pero hay que decirlo y enrostrarlo. Así algunos nos golpeen y digan que estamos cometiendo excesos, pero no, si no, no vamos a entendernos nunca. No es cierto que le han dado plata a Keiko Fujimori, señora Keiko. Nunca lo ha negado porque todo está probado. Todo está probado. ¿Quién le dio plata a Keiko Fujimori? El banquero de Dionisio Romero, Banco de Crédito del Perú. 3.650.000 dolarillos. ¿Tanta plata? 11 millones de soles. Oye, mi querido Dionisio Romero Paulet, esos dineros lo has debido donar, pues siquiera, no sé, para hacer una suerte de fondo y atender los problemas de la salud de nuestra gente. No. ¿Y por qué se los da Keiko Fujimori? ¿Quién es Keiko? Bueno, el día de hoy es presidente. Felices están los de la derecha, los banqueros, los grandes mineros, los agroexportadores, porque ahora dirán, ahora sí, Keiko, llegaste. Oye, ¿cómo no te vas a acordar? ¿Cuánto de plata, cuántos millones te hemos metido? Ya, oye, ya estás en el poder. ¿Tú crees que Keiko Fujimori va a aprobar leyes, va a gobernar contra los intereses de esos todopoderosos señores? ¿Qué crees? Tú mismo respóndete. ¿Para quién va a gobernar Keiko Fujimori? ¿Para quién gobierna la derecha? Pero no entendemos, pues, y otra vez seguimos en más de lo mismo. No solamente le ha entregado el señor Dionisio Romero Paulet, el gran banquero que tenemos, ¿no?, del banco más grande que tenemos aquí en el Perú, el Banco de Crédito. ¡Está aprobado! El señor Rasmus, otro gran empresario y tremendo potentado, ese le dio un poquito más. 3.700.000 y pico de dolarillos. 12 millones. Keiko,
hasta el día de hoy no ha respondido. El proceso continúa, pero como ha llegado a la presidencia, ya ha puesto, va a dormir a las calendas griegas. ¿Qué cosas, no? El grupo Gloria de los Rodríguez Banda también. Oye, cientos de miles de dólares, tanta plata. ¿Para qué? ¿Por qué le tenían que haber dado el dinero? ¿Por qué? No podemos ser pues tan cortos, no podemos ser tan miopes o sufrimos de astigmatismo político. No, no, para nada. Está clarito. El gran empresario, ¿a quién aceita? ¿A quién le da el dinero? ¿A quién corrompe propiamente? Al político de la derecha. ¿Y por qué? Porque ese sabe cuál es el derrotero final. ¿Y por qué tienen que aceptar el dinero? ¿Por qué aceptó Keiko y no le ha pasado absolutamente nada? Y el premio mayor, hoy se ha sacado la tinca, la lotería. Bueno, todo lo han armado. Hasta con fraude, con todo lo que hemos visto. El día de hoy, premio mayor. Presidenta de la República.

ama una señora, con el mayor respeto, los dejamos hablar, ¿no? Y escuchamos a veces cada pachotada, pucha, pero... Misma con fiebre, también le dio plata, así, chin, chin, ¿cuánto? Más de $1,000,000. Ya sabemos lo que es la CONFIEV, la Confederación, ¿no? De los inversionistas y empresarios privados del Perú. Los grupos de poder económico. Esta institución, entidad representante de los grupos privados en el Perú, de los multimillonarios en el Perú, también poniendo su cuota. Además, ¿eh?, de que cada independientemente, ¿no?, los multimillonarios peruanos le han dado la platita, también como organización, como representante de todos los ricos que tenemos en el Perú, de los grandes y poderosos grupos de poder económico, también le dieron la cuota. Señora Keiko, ¿está usted bien servida? Pucha, fue el despelote total. Y ayer un poco nos refrescaban la memoria porque íbamos escuchando cómo se llevó adelante todo este proceso, las investigaciones. Mafias, pues mafias. Justo cuando lo iban a sentar en el banquillo de los acusados, para que responda, Dionisio Romero iba a empezar con el testimonio, sus testimonios de cómo es que, simplemente era corroborar, ¿no? Porque ya él prestó sus declaraciones, colaboración eficaz, ¿no? De que efectivamente él ha reconocido, ¿no?, que le ha dado toda la plata, todos esos millones aquí en Keiko Fujimori. Pero en el juicio, propiamente, ya tenía que iniciarse el juicio. Y allí él iba a revelar cómo fue, a quienes le dio todo lo que él sabe, el mismo Dionisio Romero Pauletti sentado en el banquillo de los acusados y dando cuenta, oye, a través de cuántas operaciones y en efectivo es que transfirieron el dinero para Keiko Fujimori y Fuerza Popular. Lo iba a revelar. ¿Y qué pasó? ¿Qué sucedió? Justo cuando iba a empezar el juicio, por un dundum, todo se vino abajo. ¿Qué? Todo lo trajeron abajo. Y nunca sentaron en el banquillo a Dionisio Romero Pauletti. Nunca sentaron en el banquillo para que dé su testimonio de cómo, en qué armadas, quiénes lo visitaban, si salían en maletines, en bolsas, en fin, el señor Rasmus. El mismo, por entonces, presidente de la CONFIEV. La misma familia de los Rodríguez Banda, ¿no?, del Grupo Gloria. ¿Y cuántas otras empresas? ¿Quién hizo todo esto? ¿Quién trajo abajo todo este proceso de investigaciones? La mafia, pues, las grandes mafias. Y miren, todo quedó prácticamente en nada. Lograron capturar el sistema de justicia. Llegaron al Tribunal Constitucional y allí, después del que el Poder Judicial, miren, estaba llevando el proceso y todo esto continuaba, es más, burlando, dando un salto con garrocha a lo que está normado y establecido, que mientras no haya una sentencia consentida, recién entonces uno puede apelar a la máxima instancia, que es el Tribunal Constitucional. Igualito se saltaron y el Tribunal Constitucional se pronunció y se trajo abajo estos juicios contra Keiko Fujimori. Y ahora todavía tienen el desparpajo de decir, oye, que todo esto lo inventaron, que todo fue una farsa, que nunca se cometió delito alguno. Pero nunca te dijeron y reconocieron la gran prensa, que para eso se presta, pues, porque la prensa limeña, la prensa concentrada, esta prensa basura, esta prensa lumpenesca que tenemos en Lima, miren, más allá que aquí nosotros ejerzamos el periodismo, pero es que nosotros no nos vamos a sentir nunca representados por esa gente. Y duele decirlo. Algunos nos cuestionarán probablemente porque ¿dónde queda la ética periodística, la deontología, ¿no?, profesional? No, señor. Aquí, cuando están en juego los intereses del pueblo, los intereses de nuestra gente, de los más necesitados, te olvidas de todo. Y tienes que ponerte la camiseta, la tienes que sudar por nuestra gente. Ese es el tema. ¿Qué cosas en verdad, no? No puedes callar. No hay mal que dure 100 años. Nadie puede negar que de pronto podemos dar incursos en las represalias que puedan tomarse, pero es que, y aquí tenemos que ser consecuentes en la línea, porque siempre lo hemos repetido,

0: lucha política es desde siempre y para siempre. Hoy con mucha mayor razón. Hoy vas a correr seguramente muchos más riesgos, porque sabes lo que se viene. Los odios, las venganzas, las represalias, pero tienes que estar allí. Igual, si hubieses ganado, no es que te vas a ir a rascar el puputi, como decimos, o el piputi tirado en la cama. No, tienes que seguir adelante. Esto es de nunca acabarse. Pero temas como estos a los cuales estamos referenciando merecen la atención de todos nosotros. Les estamos demostrando con la realidad que hoy estamos enfrentando realmente. Miren cómo se mueven los destinos de esta patria nuestra. Temas de fondo, temas centrales. A ver, hay todavía un poco más de información por allí, pero abriremos líneas para copiar a nuestra gente. Los teléfonos están suena y suena. Atenderemos estas primeras comunicaciones. Vamos a ver, empezamos en el... ¿En cuál estamos? En el 974. Sí, buen día, le copiamos Radio Más.
1: Temas trascendentales, la formación integral de la persona. Día de los profesores. Por ejemplo, nosotros como social cristianos sabemos perfectamente bien que nuestro Señor Jesucristo antes que todo enseñaba, predicaba y después sanaba. Indudablemente que un cambio estructural debe comenzar con las personas, con la ciudadanía, formación política, formación cívica. El ser transforma al hacer. Tenemos que formar agentes con personas de carácter y buscando el bien común, aplicando las políticas educativas a lo que debe ser el político, que debe ser una persona que deje de lado sus intereses personales y busque el bien común. La instrucción es en el hogar y se complementa en el sistema educativo y en el sistema universitario. Temas trascendentales, la educación, el profesor debe ser el mejor pagado de todos los profesionales. Para reflexionar, por ejemplo, en Francia, ahí habló el que fue el principal, Napoleón Bonaparte, decía: dame grandes familias y te haré una gran nación. Entonces, ¿dónde se forman las personas? La instrucción en los hogares y el gran número de familias forma una gran nación. Hay que reflexionar sobre el sistema educativo. No todo es estructura económica, sino ante todo estructura de carácter, y ese es el sistema educativo. Buen día a los profesores, que deben tener como mentor a nuestro Señor Jesucristo, que tenía una metodología mediante las parábolas. La educación es importante para la transformación de las personas. Las concepciones económicas son importantes, pero ante todo es el carácter de las personas, el carácter de las familias. Día de la educación. Buenos días a los señores profesores y que se les pague lo pertinente.
0: A ver. Gracias a Lucho Franco. Mi querido doctor, no sé si usted es sarcástico, pero cuidado con lo que estamos señalando. Efectivamente, se viene el día del maestro, ¿no? Para que quede clarito, Lucho, y usted lo tiene que entender, ¿quién diseña, quién aplica en materia educativa el sistema que tenemos que desarrollar? ¿Quién? ¿Desde dónde se implementan ese tipo de políticas educativas? ¿No es el Estado? ¿Y qué significa el Estado? ¿Cuál es el compromiso que tienen los gobiernos? ¿Y qué tipo de gobiernos y qué tipo de Estado es el que tenemos? ¿Y quiénes manejan el Estado y quiénes son los que aplican este tipo de políticas desde el gobierno a través de un Ejecutivo y de un Congreso de la República? Lo que usted dice es correcto, pero lo que usted no entiende, no sé si no entiendo o qué es lo que está pasando. Inevitablemente, esto es sistema, pues, Luchito, esto es sistema. Usted nos habla de la moral, de la ética. Ciertamente. de la gente más proba, ¿no? Atender las demandas de nuestros maltratados maestros. Sistema, Lucho, ¿qué está pasando? Y otra vez, ¿quién diseña estas políticas de la educación? ¿Quién aprueba la norma, la ley magisterial? ¿Cómo se construyen estas currículas escolares? ¿Quién las construye? Todo está en función de intereses, mi querido Lucho. Usted dice, ¿no? Formación política. Justamente desde la escuela tenemos que desarrollar ese tipo de tareas. Ir orientando, educando a nuestros hijos para que comprendan y maduren políticamente, y una formación integral que les permita eso, ¿no? Aspirar a una justicia o a una sociedad más justa. Valores están en juego, ciertamente. Pero ¿usted qué cree que con gobiernos de derecha vamos a conseguir esto? No, pues, o sea, esos son los temas de fondo. Y para una real transformación, obviamente, necesitamos soporte económico. En fin, vamos a ver, hay más comunicaciones en el teléfono fijo y luego pasamos al teléfono celular. No corten, un poquito de paciencia les pedimos en el 625174. Buen día, le copiamos. Radio Más.
2: No. Señor Ancón, buenos días. Señor Ancón, el día lunes es Día de los Maestros. Uh-huh. Me abrazo a todos los señores maestros y maestras que me están escuchando. Señor Ancón, esa currícula ya deben botarla a la basura, echarle fuego ya. Parece que el gobierno no quiere que los niños sean más inteligentes, sepan más, sigan así como están ahora, pues, ¿no? Pasan los días, en vez de avanzar los niños y los jóvenes, están retrocediendo en la concentración, ¿qué le digo? En todo, pues, están retrocediendo, ¿no? Y esa currícula deben botarla, ¿ya? Porque usted entra a un celular, encuentra usted ya todo. Uh-huh. Las multiplicaciones, 8x8, como Radio le preguntaron más. A la cuña. Todo está en el celular ya. Esa currícula está desfasada, señor Ancón. No sirve. Buenos días, señor Ancón. Dime,
0: no, igual. Tiene toda la razón del mundo, pues. Por eso decíamos, ¿no? ¿Quién construye, quién elabora estos sistemas de educación? Vamos a ver en el 974. Buen día, le estamos copiando adelante.
3: Muy buenos días, señor Ancón. Muchas gracias por la oportunidad. Bueno, mire, en cuanto se decía la CONFIET, en la currícula de la educación técnica, la CONFIET es la que ordena, señor. Por eso es que la currícula en la educación técnica está direccionada a las industrias y a las fábricas. Preguntamos acá en Arequipa, ¿cuántas industrias, cuántas fábricas se están ejecutando? 0 puntos, 0 bal. Uh-huh. Y de ahí nomás empecemos el engaño que hay, pues, en la educación. 1, 2, y termino mi intervención, señor periodista. Qué lindo sería privatizar el Congreso. Con esa lógica de que Perú es un ente burocrático, ¿qué decimos el Congreso? Entonces empecemos también a privatizar el Congreso, aplicándole las leyes neoliberales, como por ejemplo a los trabajadores que trabajamos en, podemos decir, en empresas, 12, 14 horas. Muchas gracias. Radio y buenos días.
0: Más. Bien, igual, las gracias al amigo por la participación. Vamos a ver, hay otro llamado que tenemos en curso. Bueno, se están cruzando las llamadas, pero igual, en el 974, sí, buen día, le estamos copiando Radio Más.
4: Hola. Buenos días, señor periodista. Buenos días, señor periodista.
0: Sí, lo copiamos, amigo, adelante.
4: Mire, señor periodista, todo está parametrado. La educación, la política, la salud, la alimentación van de la mano, señor periodista. ¿Cómo un niño, señor periodista, que está mal alimentado, va usted a exigirle, va usted a querer que responda de la mejor forma? ¿O va a ser el número uno en la clase? Imposible, señor periodista, porque ese niño está que le retuerce el estómago antes de poner concentración en lo que hace. Y es más, señor periodista, todo está parametrado, está limitado en otras partes, decirlo así claro. El docente no puede enseñar más de lo que está ya dispuesto por el Estado. El Estado lo que quiere son personas que no razonen, sean prácticamente irrazonables, solo obedientes, sean unos maniquís. A eso usted podrá entender, por eso que algunos cursos que eran de mucha importancia geopolítica, economía, no querían que se analice. Y ahora estamos pasando que madre y padre tienen que trabajar y al niño se les abandona. Y en ese estado, señor periodista, ¿cómo usted puede exigir que nuestra educación esté en el primer lugar? Gracias.
0: No, no, igual. A usted las gracias por la participación, ¿no? Interesante, como siempre, poder copiar a nuestra gente. A ver, hay otro llamado que tenemos en curso. Estamos en el teléfono celular. Sí, buen día, le copiamos Radio Más.
1: Sí, aclarando con conceptos. Nosotros conocemos el materialismo dialéctico y el materialismo histórico, pese a ser social cristianos. Efectivamente, Marx habla de la alienación y de la enajenación. Augusto Salazar Bondi también habla de la alienación. Como social cristiano, entendemos perfectamente bien que la clase dominante no quiere que tome conciencia el pueblo. Pueblo de ella se ha quitado historia del pueblo, historia universal, filosofía, ética, instrucción premilitar. Entendemos perfectamente bien lo que es alienación, lucho, sino que hay elementos esenciales de lo que significa la estructura filosófica de la educación, que es ante todo el ser para el hacer. Entonces, lo que uno piensa determina el hábito, y el hábito determina el carácter, y el carácter el destino. Siempre un pensamiento cosecharás un hábito, siempre un hábito cosecharás un carácter, y siempre un carácter cosecharás un destino. Sabemos perfectamente lo que es la alienación, y sabemos perfectamente, de acuerdo al materialismo dialéctico, que es la filosofía de del materialismo, en el sentido de la alienación, y sabemos perfectamente bien lo que la clase dominante quiere conseguir en el pueblo. Pero hay una esencia de la filosofía y la educación, aclarando conceptos.
0: No, no, clarísimo. Pero Lucho, por eso justamente, ¿no? Y en una situación esta, la realidad nuestra, realidad nacional, ¿usted cree que realmente les van a dar la atención que nuestros maestros hoy están reclamando? Ese tipo de promesas que se han hecho por parte de todos estos gobiernos, no, pero hoy con una Keiko Fujimori que dice van a reconocer la deuda social, ¿cree que van a poder cumplirles? ¿Sabe de cuánto estamos hablando? O sea, ¿esto no es una burla más para nuestros queridos maestros? Lucho, ¿está? No, bueno, se marchó. Vamos, hay otro llamado que tenemos en curso. Vamos al teléfono fijo en el 625174. Sí, buen día. Le estamos copiando. Bienvenido.
5: Señor Patiño, buenos días. Es indignante, le digo, escucharlo a este señor. Siempre se lo digo. Este señor que es de La Salle, que así criado, por decir, en esa metodología, o en ese modelo, o de aceptación. Y que, como usted dice, se burla de nosotros. Yo se lo digo sinceramente, se burla de nosotros, se burlará de la gente, pero hay gente que ve el trasfondo de lo que habla. Yo le digo, a partir del 90, ¿quién ejecutó este nuevo cambio de sistema educativo? ¿No fue Fujimori? ¿No se eliminaron los cursos vitales de apertura mental, psicológica, como fue la psicología, la historia, la economía política, que nosotros hemos estudiado? Cursos básicos mentales para que uno pueda ver la realidad, acercarse a la realidad. Eso es lo que se buscaba, lo que se tenía. ¿Qué es lo que han hecho? Los han suprimido a toditos. ¿Qué tenemos? Niños que solo ven su teléfono. Esa es otra gran enfermedad. ¿Qué hacen con el teléfono? Prácticamente no saben ni sumar ni restar. Y es lo que decía Gramsci, pues, señor Patiño. Los de la derecha saben. Gramsci, ¿qué dijo? Nos han ganado la hegemonía cultural. ¿Ya? O sea, la penetración de las escuelas, de las universidades, de lo que se tiene que utilizar, qué lenguaje se tiene que utilizar para que la gente lo acepte sin saberlo. Y ahora van a decir que yo soy de izquierda, que yo soy un... Eso es lo que nos enseña la gente a ver. El Gramsci nos enseñó a ver la realidad. Es otro señor que penetra en el fondo del alma, penetra cómo se trabaja la mente, la psicología, y que sin que tú te enteres, eres penetrado, manipulado y llevado a donde ellos quieran, ¿ya? Eso es lo que no le gusta a la derecha. Pero si ellos utilizan los métodos del Marx, porque ellos, ¿quién ha metido bala? Ellos han ejecutado todo lo que Marx y todos los demás dicen que hay, que dijo. ¿Quién ha ejecutado y quién ha planificado y quién ha llevado a sus extremos lo que dicen de Marx? La derecha. Entonces, señor Patiño, no nos dejemos sorprender por este señor. Ahora le digo, ¿los profesores dónde han estado? Yo le digo, señor Patiño, yo les hago una crítica, buena crítica. No es que yo la haga de, para hacerlos quedar, pero ¿dónde estuvieron los profesores? ¿Por qué no se rebelaron? ¿Si no eran las personas o no también fueron sorprendidos? Nadie dijo nada, así como cuando vino Fujimori y todos los sindicatos, todos los entes del Estado, las fuerzas vivas que luchan contra la imposición de los gobiernos de derecha. Todos callados. Señor Patiño, ¿qué pasó? Todos callados, todos aceptamos en una oleada brutal la venta de todos nuestros recursos naturales y ahora que estamos... Ahí está usted dando las cifras. Se viene un saqueo tal que cuando usted menciona que los se vende, vendemos más el producto, la balanza, todo eso que se vende, no es para nosotros, es para ellos. Y se ve cómo se depreda el Perú en forma total y absoluta. Y cómo se va a venir hacia el futuro. Se van a tratar de privatizar todo, todo, absolutamente todo. Y hay que eliminar a la... Señor Patiño, hay que eliminar a la gente. Si no entiendes eso, eres un idiota. Ya, hay que eliminar a la gente de mil maneras, mental, física, y en el desarrollo, por decir, de un país. O sea, ¿cómo le eliminamos? Sin comida, sin pensamiento, sin rechazo a la imposición de un autoritarismo tal... para defender, solo defendernos, nada más le digo, señor Patiño, en este camino que vamos hacia la destrucción, a la hecatombe, y a la destrucción de un país, y de nuestra gente, a la desaparición, porque ¿qué se está viendo en Irán? Como en un bloque se ha unido a Estados, a Rusia, a China y a Irán, Irán, creando un bloque contra el nuevo neofascismo de los grupos de poder de Estados Unidos, Europa, para conquistar todos los recursos naturales y ellos, por decir, crecer y eliminar todo lo que no sirve.
0: Radio
5: se cuenta, entonces vamos viendo en qué situación estamos nosotros. Nosotros somos vamos a ser fagocitados, comidos de forma total y absoluta. Entonces, ante eso, ¿qué tenemos como respuesta? ¿Qué reacción ante la eliminación, el genocidio de los países y lo que se viene? ¿Se da usted cuenta? Entonces veamos eso, pero tampoco nos dejemos confundir por tipos como este señor que habla cada cosa manipulada, que hay bien, que pensar que debemos cambiarla cuando no tenemos las fuentes, las bases para poderlo hacer. Si no lo hacemos nosotros como pueblo y reaccionamos ante esta situación, desaparecemos. Buenos días.
0: Dime, no igual. Las gracias al amigo por la participación. Vamos, hay otro llamado que está pendiente. Estamos en el 974. Sí, buen día. Le estamos copiando Radio Más.
6: Buenos días, Luchito Ancón.
0: Gusto saludarlo.
6: De igual manera, Luchito. Sí, pues, pero ¿quién nos impone acá? Puede haber. ¿Quién diseña para el Perú la educación? Ahora, la salud. Todo lo que tenemos que ver con el bienestar nacional. ¿Quién nos diseña? ¿El Perú acá, la derecha, diseña? No. Eso es una mentira, un engaño, que es la derecha no. La derecha es el esbirro que obedece y hace cumplir las órdenes del imperio, ¿no es cierto? Así es, el Departamento de Estado de los Estados Unidos, mediante su brazo, y la CIA y el financiador USAID son los que vienen y intervienen acá, y aquí los gobiernos que se eligen solamente tienen que cumplir esos diseños que vienen de allá del imperio hacia acá al Perú. ¿Para qué? Así como ahora, para saquearnos. Ahora el gobierno que se ha elegido ahí, la títere clarito está, ¿no es cierto? Porque lo único que ella tiene que hacer es cumplir la orden y garantizar el saqueo, así, garantizar que se lleven todos los recursos peruanos,
7: los gringos norteamericanos. Esa es su chamba acá. El bienestar para el pueblo, otra cosa no es, olvídense, eso no hay. Ahora, ¿qué dicen las élites mundiales en sus reuniones que hacen de vez en cuando? Ahora, en la última reunión han dicho de que somos mucha gente, hay mucha gente. Hay que reducir la población mundial. Nosotros ya estamos asegurados que en las islas que hemos privatizado cerca de Nueva Zelanda, ahí tenemos nuestros búnkeres y ahí nos daremos la gran vida. Que se peleen, que se revienten bombas a todos. Ojo, que la guerra no ha terminado todavía. Ahorita no hay nada de garantía para el mundo. Rusia con la Unión Europea. Cada vez la Unión Europea está más cerca de sus fronteras. ¿Y cómo se va a defender Rusia? Con bombas atómicas, naturalmente. Irán igual también va a defenderse contra Israel. Y ahí se viene la hecatombe. Nada está listo todavía.
0: Clarísimo.
7: Donde eso vendrán a Estados Unidos. Y donde no van.
0: Gracias, gracias amigo. Interesante, ¿no? Miren, la sapiencia, la sabiduría de esta gente nuestra que está informada, pues. Hay otro llamado ahí en el teléfono celular en el 974. Un momentito, no corte, no corte. Y usted ingresó su llamado, pero antes permítanos, vamos en orden. En el teléfono fijo, en el 625174. Sí, buen día, le copiemos Radio Más.
2: Aló, señor Ancón. Hay muchos oyentes, muchas personas que le echan la culpa a los profesores de la mala educación. Eso es un grave error, pues, porque el gobierno es el que le entrega una currícula. Y el profesor no puede salirse, pues, de esa currícula, no puede hablar de política. Es como que si a usted le dicen, estudie este libro, y usted lo estudia el libro y lo vuelca a sus alumnos, así de simple. Y los profesores no tienen nada que hacer ahí en el error, ¿no? Pero hay oyentes, hay personas que dicen, los profesores son los malos. Los profesores son los malos. Ese es un error. Buenos días, señor Ancón.
0: No, igual. Las gracias al amigo por la participación. Es el sistema educativo. Eso es lo que está fallando. El maestro, que se siente totalmente limitado. El estudiante, que no tiene la suficiente capacidad siquiera para poder retener un 20% de las clases explicadas porque, por las condiciones en que están nuestros niños, anímicos, sin alimentación, es un todo. Por eso se habla de sistema, sistema de la educación. Con ingresos magros que tienen estos maestros nuestros, con infraestructura totalmente en el suelo, ¡ta que es terrible, oye! Pero ¿por qué, Dios, por qué? Si tenemos, por eso es que nosotros le echamos siempre mano al recurso económico, por eso es que hablamos de cifras, de números. Porque tienes que tener soporte técnico. Todo esto lo podemos superar, pero el tema es ese manejo de la política. Los políticos, las organizaciones, los partidos políticos que tenemos, ¿no? ¿Dónde direccionan tanta riqueza que se obtiene de nuestro país? No sé en cuál teléfono estamos. En el teléfono fijo y luego pasamos al teléfono celular. Sí, por favor, en el 625174. Buen día, Radio Más.
8: Buenos días. Desde este tiempo ya se viene escuchando al ciudadano ese que ha intervenido anteriormente, Lucho, y al doctor Franco, que siempre también ha intervenido, pero se les nota claramente su arrastre, su benevolencia, su alegría, su, ¿qué más puedo decir? Sus lambes del fujimorismo. Son fujimoristas a carta cabal, Franco y el señor que acababa de hablar. Porque ese señor que acaba de hablar, nunca se le ha escuchado una palabra en contra de la China, de la chita china. Nunca se le ha escuchado hablar una palabra en contra de ella. Entonces son unos topos que están hablando por radio para disminuir la cólera, la impotencia que tenemos todos los arequipeños de presenciar todas estas cosas que están sucediendo de una China que ha asumido la presidencia y que nos tiene de mal carácter, de mal humor, de todo, señor Anco. Señor.
0: Bien, no igual. Las gracias a usted por la participación. Hay otro llamado que está en curso. Vamos en el teléfono en cual estamos, en el 974. A ver, se están cruzando dos llamadas, pero quien está en línea, buen día. Hola. Radio Más. Hola. A ver, vamos a ver si ahora recuperamos la comunicación. Buen día, Radio Más.
1: Sí, entendimiento político. Hay una agenda 2030 que tiene conceptualizados el aborto, el matrimonio gay, la ideología de género, que quieren desaparecer a la gente anciana y que los jóvenes no tenga una concepción política y desaparecer a los pobres. Entonces hay que informarse y tener entendimiento político. Bajo esos conceptos de entendimiento político, yo entiendo perfectamente bien cómo puedo apoyar a Keiko Fujimori si haciendo un entendimiento político no tiene una doctrina política. Esas concepciones de la sociedad civil que hay fujimoristas indudablemente no coincide con la teoría política. Yo soy social cristiano, no tengo nada que ver con la forma de pensar de Keiko Fujimori o de Alberto Fujimori. Por lo tanto, hay que tener un entendimiento político. Mis conceptos no tienen nada que ver con calificativos de indignación, sino son interpretaciones políticas, y respeto la forma de pensar de ese señor César. Indudablemente no me conoce y yo respeto su formación. Buen día.
0: Bien, a ver, tratemos de avanzar. Interesante siempre escucharnos, ¿no? Es que esto va mucho más allá. Grandes intereses en juego son los que determinan con qué tipo de gobierno y Estado nos estamos, no sé, yendo al barranco, o estamos tratando de encontrar soluciones a nuestros problemas. Eso creo que es clarísimo, ¿correcto? Pero es además lo otro, y un poco porque también ahí nos preguntaban y la gente siempre se queda con interrogante, ¿no? Cuando hablamos sobre temas de geopolítica y cómo el Perú tiene una alta dependencia, tenemos una alta dependencia, o sea, por nosotros mismos propiamente no valemos. La doctrina Monroe, por ejemplo, nos preguntaban ayer, he escuchado 2, 3, 4 veces ya, hablan de la doctrina Monroe, pero no entendemos más. Lo último que nos queda, dice, por de alguna manera tratar de comprender de lo que están hablando, es que América para los americanos. Efectivamente. Y en algún otro momento, no sé si de manera ingenua e inocente, ¿no?, escuchamos a un Pedro Castillo, no, trabajamos esta América para los americanos. No sé si no haya leído, no tendría conocimiento, y allí en alguna medida íbamos comprendiendo de que efectivamente en materia política nuestro querido profesor Pedro Castillo, a quien le tenemos un respeto, ¿no?, tremendo, y siempre lo hemos dicho y hemos aclarado la figura, corrupto, ¿por dónde corrupto? Fue producto de una destrucción pero letal, porque no pueden asentir los de la derecha que un hombre de campo, un profesor, miren el desprecio por nuestros maestros, la clase política limeña, ¿no?, la plutocracia, o sea, la gente que tiene la economía, el manejo del poder, los ricos, pues, esa es la plutocracia. Creen que la gente de pueblo no tiene el derecho, y finalmente dirán, no tienen la capacidad de asumir las riendas de un gobierno, y por tanto te discriminan y terminan como lo han hecho, ¿no?, con Pedro Castillo. Ellos son los únicos, ellos son los que finalmente deben determinar y definir quiénes van a gobernar, ellos mismos, ¿no? Pero a ver, íbamos señalando. ¿Esta política Monroe en qué se traduce? En temas de geopolítica. América para los americanos. Muy bien. Año 2023, siempre un poquito revisando, ¿no?, la historia. Miren, desde siempre, ¿y por qué no nos olvidamos del año? Porque la independencia del Perú data de 1821. Y propiamente, de acuerdo a la historia que nos han narrado, en el año de 1823, bueno, pues se consigue la independencia, ¿no?, propiamente en las pampas de Junín. Bueno, es desde entonces que nace esa doctrina Monroe. En ese entonces, doctrina Monroe porque el presidente norteamericano era James, creo que era, ¿no? Nos acordamos de James Bond, sí, pues James Monroe. Si no mal nos estamos equivocando, bueno, pero era el presidente Monroe. Y él que estableció desde entonces de que América, efectivamente, era para los americanos. Pero una América sojuzgada al imperio yanqui. Han pasado los años, hoy estamos en pleno siglo XXI. Y hoy, ese tipo de principio que establecieron desde entonces los norteamericanos, lo están cumpliendo a pie juntillas. América para los americanos, América Latina para Estados Unidos, sometidos al yugo norteamericano. Y desde entonces, ¿qué se estableció? De que nadie podía meter sus narices en América, América Latina. Y el mensaje era directo. No se aceptaba injerencia de Europa, básicamente, ¿no? Porque ya desde entonces ellos veían cómo el mundo iba a desarrollarse. Y hoy hablamos, pues, de Estados Unidos, hoy hablamos de la Unión Europea, ¿no? Las grandes potencias que han dominado todas estas últimas décadas el mundo. Hoy, con los cambios que ya sabemos y conocemos. Y Estados Unidos desde entonces pensó y creyó, y en algún momento, efectivamente, ¿no?, lograron el control desde la caída del muro de Berlín. Ya se sintieron dueños y amos del mundo. Se olvidaron por de pronto que solamente América era para los americanos, o sea, para Estados Unidos, ¿no? Y dijeron, no solamente América, el mundo entero está bajo el yugo del imperio norteamericano. Y claro, ejercieron todo su poder, con todo lo que ya sabemos y conocemos. Pero ¿qué ha pasado en estas últimas décadas? Porque eso no es de hace 4 o 5 años, más todavía, pero hemos llegado a una instancia como esta, en la que Estados Unidos entiende que ya no tiene el control del mundo. Que estamos en un mundo donde no solamente la unipolaridad, o sea, existe Estados Unidos para seguir manejando los destinos del globo terráqueo. No. Ya perdió poder. Y con esto último que hemos, o todavía seguimos confrontando, ¿no?, en Medio Oriente, con un Irán que le ha demostrado que usted ya no es el gendarme, usted ya no es más el dueño del mundo. Deje que nosotros, como países soberanos, tenemos derecho a tomar nuestras propias decisiones. Esto no es América Latina, esto no es Venezuela, esto no es Perú. A última hora, si queremos entender y queremos interpretar este tipo de acontecimientos de carácter internacional, eso es lo que le están diciendo. Y el gringo, Donald Trump, el matón, y ojo, la misma clase política de Norteamérica dice, señores, algún día esto tenía que terminar. Y lo van asintiendo, lo van comprendiendo. Entonces, ya no tiene el poder, la hegemonía para controlar la riqueza, por ejemplo, de un Medio Oriente que tiene como base principal de riqueza el petróleo. Bueno, y el día de hoy, ¿no?, con las famosas tierras raras, que también las tenemos sembradas por aquí y por allá. Entonces, ese bastión que tenía de control prácticamente sobre el mundo, ya lo perdió. ¿Qué le queda? América Latina. Y es por eso que en estos últimos años, los ojos de Norteamérica los ha volcado otra vez a América Latina. Ya perdió prácticamente el control de dominio del mundo, y ahora sí, con mayor fuerza, impera la doctrina Monroe. Creo que se entiende, ¿no? América para los América Latina, nuevamente, y ahora sí, literalmente, se convierte en el patio trasero de Estados Unidos. Eso es lo que está haciendo Norteamérica, eso está haciendo Donald Trump. Ahora sí, de manera directa, intervención, injerencia, pero, Dios, y aquí no reaccionamos, ya nos es algo normal. Y aquellos que salían y cuestionaban, por ejemplo, a una Venezuela que no estaba en el suelo, Venezuela estaba ya levantando cabeza, ya por encima de muchos de nosotros, ¿no? Con un PBI, pucha, que el más alto de América Latina en los últimos años. Y miren cómo se mete, intromisión directa. ¿Dónde está el respeto a la soberanía de los pueblos? ¿Dónde está el respeto a ese tipo de principios internacionales consagrados en tratados? Ya ¿para qué hablamos, pues, de la Organización de Estados Americanos, de la Organización de Naciones Unidas? En fin, todos se lo han metido por el rabo y les ha interesado un pito cuando ellos ejercen todo su poder, y esta vez sobre Latinoamérica. Se olvidaron, ¿no?, de ese tipo de principios, qué sé yo. Secuestran a su presidente y se apropian de la riqueza de Venezuela. ¿Dónde estamos los otros países que damos cuerpo a esta Latinoamérica? Nadie dijo nada. Bueno, uno que otro que sale. Y claro, hoy, dentro de esas de políticas expansionistas, porque eso es el imperio todavía se mantiene, pero un imperio, oye, que va perdiendo el poder, ¿no?, que tenía. Y los tentáculos, prácticamente todos, los ha direccionado para América Latina. Es lo último que le queda. Apropiarse de todo lo que tenemos en riquezas en América Latina. Y tuvieron que hacerlo de manera directa con Venezuela, porque allí está. Venezuela tiene las más grandes reservas de petróleo en el mundo, ¿eh? Y no solamente petróleo, tierras raras. Y se metieron a la mala, y por la fuerza, por las armas, como decimos. ¿Hemos escuchado voces que hayan salido a defender a Venezuela? Sobre texto de que hay una dictadura. Oye, ¿de dónde viene la dictadura? La dictadura viene del imperio, que hace lo que el imperio quiere, y en función de todo lo que estamos detallando. Entonces, está clarísimo, y hoy no va a dejar cabo suelto, como decimos. Más allá de los procesos electorales, claro que la embajada norteamericana está metido en todos estos procesos electorales, en todas estas triquiñuelas que aquí, por lo menos en el Perú, las hemos puesto al descubierto, ¿no? Cómo han operado para finalmente desarrollar fraudes, y se han permitido colocar a sus presidentes de la derecha. Ya sería pues el escándalo total. Ya nos metimos en Venezuela, vamos a Colombia, lo sacamos ahí. Y ojo, ¿eh?, lo dijo Trump, ahora le toca a Cuba. Ya te va a tocar, oye, Gustavo Petro, no te preocupes, ya vamos a llegar a Colombia, igualito te vamos a levantar de las orejas o del rabo, y te vamos a meter igual acá, te vamos a procesar por narcotráfico también, y vamos a asumir el manejo del destino del país de Colombia. Lo mismo haremos en Cuba, y si los peruanitos, ¿qué? Los peruanos, esos están, ya de nosotros, porque nosotros siempre hemos sido manejados por la derecha, ¿no?, y política entreguista. Entonces ya no se preocupan del Perú. Pero miren lo que han hecho. Han logrado, o están logrando, nuevamente consolidar su presencia a través de la pseudo-democracia que ellos dicen defender. Y a través de procesos electorales, nuevamente vuelven a capturar Colombia. Van por Chile, hasta Bolivia. ¿Cómo han hecho? ¿Cómo le han hecho? ¿Están pues metidos los gringos que creen que esto es así, producto nada más de la voluntad del pueblo? Al final el pueblo les interesa un pito. Les interesa todas las riquezas que tenemos: petróleo, gas, tierras raras, agua. La última fuente que le queda a Estados Unidos es Latinoamérica. Más claro no canta el gallo. Ahora van por Brasil. Miren, tremenda potencia Brasil, ¿eh?, la quinta economía mundialmente. Igualito, van a ir por Brasil. ¿Y terminarán con México? ¿Qué creen? ¿Llegarán a esa situación extrema los BRICS desde el otro lado? En fin, amigos, temas como esos que no pueden quedar en el tintero. O sea, por eso íbamos señalando. Ya no se trata simplemente de nosotros por nosotros mismos. Nosotros tenemos una alta dependencia. Nosotros tenemos ese tipo de vínculos de los cuales no podemos desprendernos, de los cuales necesariamente tenemos que alimentarnos o tenemos que sujetarnos. Porque si nos aíslan, por nosotros mismos, lej, como alguien diría. ¿Creen que estamos en capacidad de sobrevivir por nosotros mismos? Vamos a los teléfonos, mil perdones, los hemos dejado ahí colgados, no sé si todavía están en línea. A ver, vamos en el teléfono fijo y en el teléfono celular, quien esté en línea, por favor, buen día, Radio Más. Hola. Buenos días, lo copiamos, amigo, adelante.
9: Sí. Buenos días. Todos los países del mundo, sea Estados Unidos, sea China, sea Irán, se han erigido hasta donde han podido como potencias porque han tenido líderes de la verdad. Si uno no escoge el líder de la verdad, es como que alguien no escoge un buen director de una orquesta no escoge un buen entrenador de fútbol. No pone adelante del tren una buena locomotora. Y lo que nos pasa en el Perú es de que no tenemos buenos líderes, y dentro de lo poco que hay a media caña de líderes, no los escogemos, sino escogemos a lo que nuestro corazoncito dice. Unos eligen por la China, ¿no? Por la señora Keiko Fujimori. Sus razones tendrán. Elegimos en el 90 Alberto Fujimori. Elegimos a Alan García. Elegimos a Belaúnde Terry. Elegimos a Pedro Castillo. ¿Alguno de ellos es líder de la verdad? ¿Tenía condiciones de liderazgo de la verdad? ¿Eran, por ejemplo, como Pepe Mujica? Un tipo honesto, un tipo que en su juventud se rebeló y fue subversivo e intentó hacer una revolución armada en su país, lo cogieron preso y lo encerraron. Lo ha estado bastantes años encerrado. Salió y el pueblo lo eligió presidente. Hizo lo que pudo y salió con la frente en alto de su gobierno. No hizo tonteras, porque sabía, y él mismo lo dijo, a Estados Unidos no lo podemos enfrentar porque no tenemos la fuerza, ni económica, ni política, ni militar. Hay que soportarlo, pero no hay que echarnos acá. Simplemente los políticos que elegimos, a todos los que he mencionado, ninguno ha pensado en el Perú. El único hombre que pensó en el Perú y que quiso hacer las cosas bien por el Perú, por todos los peruanos, fue Juan Velasco Alvarado. Después de él no ha habido ninguno. Y nosotros no tenemos la virtud de escoger un nuevo líder que tenga esas capacidades, que tenga esas virtudes, que tenga ese amor por el Perú, por nuestra sierra, por nuestra costa, por nuestra selva, por nuestra gente. No tenemos y nos cerramos. Unos se cierran con los de la derecha. Otros se cierran con Pedro Castillo. Y se sueñan y añoran y está secuestrado. ¿Quién lo ha secuestrado? Bendito sea, Señor. ¿Quién lo ha secuestrado? Si lo han secuestrado, armen un comando armado y sáquenlo o paguen el rescate. El Señor cometió un error. Cometió un grandísimo error, pero ese error no es solamente un error así que queda ahí, porque está tipificado como tentativa de golpe de Estado en eso que se llama Código Penal. Y su ministro de Justicia, y aparte de él, ese señor Aníbal Torres, como abogado tucho y recontra recorrido, tenía que haberle dicho: Pedro, no leas esto, porque acá estás haciendo esto. Y si lo haces, estás corriendo el riesgo de esto. Y vamos a fracasar porque no tenemos el apoyo de los cuarteles. Lo cual, para este tipo de agresiones, es básico. Cometió un error, nos equivocamos nosotros. Nos equivocamos los que confiamos en ese señor. O ese error se ocasionó, ¿por cuál? Por el aventurero político Cerrón, que nunca quiso ganar, ni se imaginó ganar la elección. Radio Simplemente más. Quiso poner a alguien conocido para que jale un poquito de votos y colocar el mayor número de congresistas en ese entonces. Confesión de Pedro Bellido, no me lo estoy inventando yo. Pedro Bellido ha dicho cómo salió, cómo lo pusieron a Pedro Castillo en la lista en el año 2021. Errores nuestros, algún día aprenderemos, ojalá. Y permítanme concluir. Yo he escuchado, por ejemplo, a una persona que dice: ¿cómo les duele que critican a este congresista Jaime Quito, que ahora es senador? ¿Cómo les duele? No es que les duela o que nos duela. Sea de la raza que sea, no importa. Sea del color que sea, no importa. Lo que importa es que sea una persona capaz, que vaya ahí y que esté preparada para esos cargos. Miremos los videos del 80 al 85, las intervenciones de las gentes que estaban en la Cámara de Diputados y de Senadores, que eran de izquierda. Se hacían respetar, no porque eran blancos, no porque venían de familias pitucas, no porque tenían plata, sino porque tenían buenos argumentos y estaban preparados para enfrentarse a los que ellos consideraban la derecha de ese entonces. ¿Tenemos esa capacidad de líderes ahora? Bueno, hay derecho a todo. Gracias.
0: Bien, no, lo hemos copiado al amigo. Interesante, ¿no? Poder escuchar ese tipo de participaciones también. Pero más allá de las personas, decíamos, de los liderazgos, que ciertamente son necesarios, ¿no? Eso es indispensable. Pero más allá, porque el líder tiene base, porque el líder tiene fundamento, porque el líder, oye, tiene una base sólida, firme, consecuente a ese tipo de principios y a una ideología. líder no es aquel que de la noche a la mañana aparece y termina siendo pues un gran iluminado. No, los liderazgos se construyen. Puede ser algo innato, ¿no? El liderazgo, pero se construyen finalmente. Y aquí a veces confundimos las cosas y vamos tras caudillos, ¿no? El famoso caudillismo, pues. Y miren cómo terminamos. Pero no nos olvidemos que no se trata simple y exclusivamente de nosotros y por nosotros mismos. Porque la derecha, nos olvidamos a veces, ¿no? La derecha sabe lo que hace. La derecha nos ha despolitizado. La derecha ha utilizado principalmente los grandes medios de comunicación. Eso para un trabajo muy bien diseñado de alienación. Nos olvidamos a veces, ¿no? Estamos alienados. Nos han sacado de nuestra propia realidad. No logramos entender, ¿no?, por qué estamos así. Nos han despolitizado. ¿Qué cosa es la...? ¿Para qué te metes a la política? Oye, ¿tú qué vas a conseguir? Tú dedícate a trabajar y punto. Ve por tu familia. Oye, ¿qué necesidades tienes? Ve a divertirte. Búscate el pan. En fin. La derecha juega un papel determinante, finalmente, para este tipo de comportamientos, ¿no?, que asumimos los peruanos. Miren este proceso electoral. ¿No es cierto? Los últimos procesos electorales. ¿Por qué es que sigue ganando la derecha o ahí está siempre presente, ¿no? Por el tremendo trabajo de destrucción, de demolición que hace la gran prensa y obviamente no los defensores del sistema contra la izquierda y sus líderes, como bien se acaba de expresar. Oye, ¿para qué vas a hablar pues de gente nuestra, de arequipeños? No, y ahí hay que reconocer, ¿no?, un Jaime Quito que tendrá sus limitaciones, todo lo que quieran, pero que termina siendo un representante de las causas del pueblo, de las causas justas. Eso no le puedes negar. Que haya gente enfermiza, que haya gente que no sé si porque es de su mismo color, porque, claro, viene pues de nuestro Perú profundo, porque no es blanquiñoso, ¿no?, porque no tiene sangre azul. Pucha, ¿por eso qué? ¿Lo quieren discriminar? ¿Lo quieren...? No, no, como bien se acaba de señalar. ¿Qué no importa la raza, el sexo, el color? No. Tienes que ser consecuente a tus principios. Y eso es lo que se valora. Eso es lo que vale. Y en ese cauce creo que está alguna gente nuestra. ¿Hay gente rescatable? Hay gente rescatable. Pero lamentablemente, no sé si esta gente ha preferido, ¿no?, hacerse a un costado porque son conscientes que al final les van a construir, seguramente a través de aparatos muy bien direccionados, su calidad de vida que tienen. Porque les van a inventar pucha cualquier cosa, ¿no? Simplemente con el fin de destruirlos. Te van a caricaturizar. Te van a demoler con campañas estas muy bien manejadas, ¿no?, con los famosos psicosociales. Al que es bueno, lo hacen ver como un tipo malo, negativo, como un pucha. Pero si sabemos, estamos enfrentando realidades como estas que no las podemos ya seguir escondiendo. Entonces, la derecha sabe muy bien lo que está haciendo. La derecha nos sigue destruyendo. Y la derecha, cualquier tipo de intento de organización que se quiera construir, al final termina destruyéndola. Porque los operadores de la derecha están muy bien metidos como topos dentro de las mismas organizaciones de izquierda. Hoy mismo, no podemos revelar algunos nombres, pero miren lo que han hecho. Ahí están y los estamos viendo. Y por eso hay que saber manejar con bastante diplomacia y al mismo tiempo con mucha inteligencia este tipo de escenarios que hoy estamos enfrentando. Listo, amigos. Vamos a ver últimas comunicaciones. Estamos aquí en el Noticiero del Pueblo, frecuencia 1000, amplitud modulada 105.9 en la frecuencia modulada. Vamos en el 974 y luego pasamos al 989. Sí, en ese orden, por favor. En el 974, buen día, Radio Más.
10: Buenos días, señor de Radio Más. Mire usted, ahora la derecha se hace pasar como izquierdistas, como comunistas. Uh-huh. Con eso, señores, están engañando al pueblo. Y la gente no se da cuenta que estos son una tira de delincuentes que así, mediante ese sistema, están empleando llegar al poder como han hecho ahora. Todo esto es manejado por la inteligencia norteamericana, lo que está pasando en Colombia, en el Perú, para llevarse toda la riqueza que tienen. Posteriormente, de aquí un año, dos años, señora, el pueblo no va a tener que tragar y se va a morir de hambre. Y el pueblo no se da cuenta. Y eso tiene que darse cuenta. El pueblo tiene que reaccionar en estos momentos, señor. Si no, verán las consecuencias de acá unos 4 o 5 meses. Gracias, señor de Radio Más.
0: No, qué ocurrencia. Igual, las gracias a usted por la participación. Vamos, hay otro llamado que tenemos en la otra línea telefónica. Estamos en el 989. Sí, buen día. Adelante, le copiamos.
11: Buenos días, Radio Más. Que decir de que a veces, no es que a veces, la mayoría en el Perú, hablemos, se ha acostumbrado a mirar solamente que una persona salga al frente, como dice, ¿no? Como ese el anterior participante, el tras anterior, que dice que este líder tiene que ir adelante, el líder tiene que ser como la locomotora, y en resumen, o sea, al líder que le caiga la primera bala, y al resto que esté escondido detrás de la pared mirando a ver cómo termina el líder, pues. Si el líder triunfa, bien, para todos. Y si el líder no triunfa, pucha, que me hago el sonso y me hago el que no estuve ahí, ¿no es cierto? Sin embargo, yo quiero decirles, tengo entendido, parece por la voz, que es abogado. Primeramente, nosotros no debemos esperar en estos momentos, en estos tiempos en el Perú, que entra el fujimorismo, no debemos esperar a un líder, porque no va a haber. Porque también hoy en día también se acusa, por más líder que sea, tiene que cuidarse, que no lo maten, y tiene que cuidar a su familia que no lo maten. En resumen, sabemos la realidad peruana. Y por eso, a veces se abstienen un poco. Entonces, nosotros, cada uno, donde estemos, sea yo, por ejemplo, obrera, sea él abogado, sea él contador, sea economista, el oficio que haga, técnico superior, lo que sea, desde ahí pues tenemos que luchar, tenemos que empezar a concientizar en nuestro distrito, tenemos que, si somos abogados, tenemos que, de oficio, tenemos que denunciar a los alcaldes, si vemos que no está haciendo algo correcto, si vemos que el presupuesto no le está invirtiendo como es. En la región, miles de abogados en Arequipa y ninguno cuestiona a Rodríguez Sánchez, que prácticamente ha hecho y deshecho lo que da la gana con miles de millones de soles en estos 4 años. Entonces, pues, no esperemos que venga un salvador líder que se deje matar por nosotros, sino nosotros tenemos que ahora empezar, pues, a ser líderes en cada uno de los puestos que tengamos, señores. Uh-huh. Así que siempre recuerden, por favor, profesionales, sobre todo, que se andan ahí, ¿cómo hablan en la radio? ¿Que tiene una verbogracia? Los profesionales, al menos, siempre debe recordar, ¿no? Radio, que la victoria de un pueblo es el resultado, pues, de la unidad de ese pueblo. No es la victoria, no es el resultado de uno solo, señores. Gracias.
0: Bien, bien. Igual, a usted las gracias por la participación. Miren, la hora nos está ganando. Vamos, hay otro llamado que está pendiente en el otro teléfono, en cual estamos en el 62-51747. Adelante, buen día. Radio Más.
12: ¿Sabe qué es el señor periodista Brancón? He escuchado a muchas otras personas en la radio, no sé si en Yarabí o la Exitosa, dice que la va a invitar a la Keiko para acá, para la Arequipa. Que no se atreva el Rodríguez Sánchez, ni alcalde, ninguna autoridad de que la Arequipa, que la Arequipa se respeta y que a esa mujer no la queremos aquí, que evite una tragedia, que evite derramamiento de sangre. No sé si usted tenga conocimiento de la... Cuando se levantó el colegio de ahí, y cómo corrió la sangre por la avenida Independencia, ¿qué quiere? ¿Que haga eso también ahora? No, señores, evitemos, y evitemos a esos señores, autoridades, qué sé yo, que no la inviten a esa señora acá, porque no la queremos, señores.
0: Clarito, gracias, madrecita, pero no caiga en ese tipo de psicosociales. ¿Usted qué cree que Keiko va a venir a Arequipa? Que se va a presentar en plena en plaza pública. ¿Usted cree que no? Eso no va a suceder. Así que no sé, a alguien se le ha ocurrido de repente, o por cuestión protocolar, ¿no? La misma Rizzi Osco dirá, le estamos invitando a la presidenta, pero dirá la señora, no, ella sabe que no puede estar aquí. Entonces, ahí nomás. Vamos, en el teléfono, en el 974, buen día, le estamos copiando Radio Más.
13: Permítame reiterar un minuto. El líder es importante. La sociedad es como una orquesta, es como un equipo de fútbol. El que esté en la defensa tiene que jugar bien la defensa. El que esté en el mediocampo tiene que jugar el mediocampo. Y el que esté en el frente tiene que hacer goles. y el entrenador que es el equivalente al líder, tiene que decirles a los dueños del club, necesitamos contratar a este tipo de jugadores, a este y a este, porque estos son los más hábiles, y organizar y armar un equipo. Pedro Castillo, señores, fue presidente, le dimos todo el poder, porque es jefe del poder ejecutivo, es el jefe de gobierno.

0: pero hay uno que tiene más facultades y eso se llama presidente de la República. Y si el Congreso no lo dejaba gobernar, tenía que rodearse de buenos asesores. Repito, Héctor Béjar, por ejemplo, un tipo leidísimo, recorrido, profesor catedrático de la maestría en gerencia social de la Pontificia Universidad Católica del Perú. Bueno, ahora Universidad Católica del Perú. No se rodeó de esa gente, se le acercaron. El mismo Belmont, señor, acá estoy, ¿en qué te puedo ayudar? Ahí está, mi paisano Aníbal, mi paisano los chotanos. Se equivocó y nos equivocamos nosotros con él. El liderazgo es importante, sí, no es totalmente determinante, pero sí es importante. Gracias.
1: Bien, bien. Vamos a ver en cuál estamos, en el fijo, en el 625174. Sí, buen día, adelante, le estamos copiando. Hola. Oh, caramba, se fue, perdimos la comunicación. Bien, bien. Miren, estamos hoy enfrentados con una realidad que ya no se puede negar. Las formalidades dentro de un Estado de Derecho tienen que respetarse, pues, sí, pero la legitimidad te la tienes que ganar. Y hoy estamos enfrentando un gobierno espurio. Decía la última dama, va a llegar la señora Keiko y no la podemos... ¿Ustedes creen que Keiko se atrevería a pisar suelo arequipeño? No nos olvidemos que en campaña, no siendo presidenta, no estaba en campaña por una candidata, tuvo que alquilar un espacio privado, aquí las quintas salas, para hacer su cierre de campaña, pues, ¿no? Tuvo que contratar a seguridad, traer policías, bien acordonada la zona porque la gente se le iba encima. El día de hoy que es presidenta, después de todos los acontecimientos que ya el grueso de nuestra gente sabe y conoce, ¿creen ustedes que la señora llegaría a Arequipa? Es consciente que no lo puede hacer. Alguien dirá, oye, pero ya después la presidenta va a venir con todo su séquito, ¿no? De seguridad impresionante, seguramente. Acordonarán, no sé, si ingresa a la plaza de armas, van a acordonar seguramente 2-3 cuadras a la redonda con policías, militares, para que no le hagan ningún tipo, ¿no? De situación esta de violencia, ¿no? Contra la presidenta de la República. Lo podría hacer. Pero es obvio, pues está claro entender. La señora de repente, dentro de sus limitaciones, diría, voy a demostrar de que soy capaz de visitar el sur y Arequipa sobre todo, ¿no? Y voy. No, sus asesores le dirán, y de hecho, no, usted no puede hacer eso, señor. Lo puede hacer. Porque podemos sacar policías, el ejército, las tanquetas, bloqueamos todo el centro de la ciudad. Usted llega en helicóptero y aquí no pasó nada. Pero ¿sabe todo eso lo que podría provocar? Lo que podría generar. Entonces, mil veces ahí nomás, porque esa es una provocación política. Se imaginan todo lo que, en verdad, sin ser a veces mal agüero, la gente está que revienta. En fin, situaciones que tienen que ser muy bien valoradas, muy bien sopesadas. O sea, política, ese es el tipo, ¿no?, de conducta política. Tú tienes que saber cómo finalmente, primero, para que te ganes esa gente. Miren, estamos pensando como gente de derecha, ya para ponerse en los zapatos de lo que tendría o que lo que podría pasar, porque ustedes igualmente miran televisión y aquí nosotros tenemos que escuchar a todo el mundo. Igual hacemos con la prensa limeña, ¿no? Invitan a sus grandes estudiosos, políticos, pues, cientistas, ¿no? Sociólogos, y cada uno habla, cada uno tiene su punto de vista, pero todos coinciden en señalar que si la señora Keiko, como ella misma lo ha reconocido, el Perú está dividido, el Perú está partido. Si quieren de alguna manera congraciarse con esa gente que no la quiere, que no la queremos, por todo lo que sabemos y conocemos, y por lo que representa, y bueno, en fin. Entonces, tiene de alguna manera que buscar cómo llega a este medio Perú, o más de medio Perú. ¿Qué más de medio Perú? Porque en realidad, ¿cuánta gente votó por Keiko? ¿Cuántos votantes tenemos? Más de 27 millones. ¿Cuántos votaron por Keiko? 9 millones y un poquito más. O sea, la tercera parte. No estamos hablando siquiera de un 50%. Y con la trafa que se ha hecho,

0: Y con el fraude, o sea, menos de una tercera parte, ojo, menos de una tercera parte, y cuidado todavía, porque parte de esos votantes, de esos ciudadanos peruanos que le han dado su voto a Keiko Fujimori para ungirla como presidenta de la República proclamada ayer, seguramente, porque usted también escucha a esa gente, ¿no? Dicen, hermano, ¿qué más podía hacer? No había de otra. Queriéndolo o no, sabiendo que es parte de una familia de corruptos, en fin, de gente foránea, de todo lo que quieras. Sabiendo y conociendo lo que hizo su padre cuando fue presidente del Perú con tremenda corrupción y un violador potencial de derechos humanos, no me quedaba de otra. ¿Cómo que no me quedaba de otra? Pero es que ¿cómo iba a votar por un comunista? ¿Cómo iba a votar por alguien, oye, que iba seguramente a desestabilizar la economía del país? Pucha. O sea, en el fondo, la votación de Keiko es mínima. Si quieren traducirla a la votación que obtuvo en primera vuelta, es prácticamente nada. O sea, no es que tenga una mitad de peruanos que están en su contra. Y eso, ¿saben cuándo se va a poder graficar mejor? Cuando empiece a aplicar sus políticas en materia económica, básicamente. No nos olvidemos, y lo estamos repitiendo constantemente, ¿eh? Ya la señora ha pedido facultades extraordinarias al Congreso. ¿Para qué? Para legislar. O sea, ella va a plantear y va a aprobar leyes del Ejecutivo, de su gabinete. Ella misma va a aprobar leyes en materia de seguridad y cuidado. No es que, claro, ese es el mejor pretexto, ¿no? Vamos a combatir la delincuencia urbana, que la han querido calificar como terrorismo urbano. ¿Qué cosa es el terrorismo? Creo que ya lo hemos explicado antes. Delincuencia organizada, delincuencia común, delincuencia potencial. Sí, hay que combatirla y hay que poner mano dura. Pero si ustedes mismos han aprobado leyes pro crimen organizado, ha salido el fiscal, ¿cómo se llama este, el coordinador de los fiscales? El señor Cotrina, ¿no? Y lo está diciendo a voz en cuello. ¿Cómo quieren que acusemos y finalmente pidamos prisión para esta gente cuando las leyes que han aprobado están con estos delincuentes? Estaríamos contraviniendo el Estado de Derecho, las leyes que ustedes mismos han aprobado. Es por eso que cuántos de estos delincuentes, y en algunos casos, ¿no?, cuando llegan al Poder Judicial, los mismos juecesillos estos, claro, hay de todo, tenemos en esta viña del Señor. Hay aquellos que quisieran aprobar la ley, ¿no? Dije, estos son delincuentes, tienen que ir adentro. Pero van revisando la ley porque esos delincuentes, como decía la misma Keiko Fujimori, los delincuentes tienen derecho a que el Estado les ponga un abogado. O sea, el Estado tiene que defender a los delincuentes. Pucha, eso lo han explotado en las redes sociales, ¿no? En parte tiene razón, todo el mundo tiene derecho todo el mundo tiene derecho a la defensa, por más delincuente que seas. Pero si estamos viendo y se está corroborando que son delincuentes que están generando el caos en la ciudad, el caos, Dios, entonces pues las leyes tienen que ser duras. Esos tipejos, esos, a la cárcel, a podrirse, cadena perpetua, todo lo que quieran. Pero decíamos, cuidado, sobre texto de ese crimen organizado y con las leyes que han aprobado, oye, no vaya a ser que al final, y como lo ha advertido la doctora Marianela Ledesma, ha sido, ¿no?, el siguiente paso del gobierno de Fujimori es salirnos, renunciar al Pacto de San José de Costa Rica y finalmente, oye, tener que salir de la Corte Interamericana de Derechos Humanos. ¿Y por qué lo van a hacer? Porque simplemente aquí, con ese tipo de políticas que se van a aplicar, drásticas, duras, ya sabemos lo que se nos viene, la represión brutal, y cuando tú quieras quejarte, no te atiendan en el Perú, tendrás que acudir a la Corte Interamericana. Pero luego nos dirán, señores, aquí ya no tiene ningún tipo de cabida la Corte Interamericana de Derechos Humanos, así que te sometes y punto. Violación flagrante, y eso no se puede permitir. Y en materia económica, pucha, se nos vienen las privatizaciones, así que amigos, listo, nos vamos, amigos, han sido muy gentiles. Miren, tenemos que respetar los horarios. A ver, 30 segunditos en el teléfono, ya continuamos en las próximas ediciones. Sí, por favor, de manera puntual, le rogamos, adelante, buen día. ¿En qué teléfono estamos? Hola.
1: Buenos días, Luchito. Ahora nos preguntamos, en las cárceles, en el Perú,
2: hay miles de presos. ¿Por qué me hayan votado sus familiares de los presos de todo el Perú? Esa es la pregunta. Señora Keiko, respete a sus votantes. Buenos días. Sí.
0: Gracias, amigos. Han sido muy gentiles. Nos tenemos que marchar. Nos quedamos aquí en Frecuencia 1000 Amplitud Modulada 105.9 en la Frecuencia Modulada. Vienen nuestros amigos pensionistas del gobierno regional. Gracias, permiso.
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5: Yo soy un ciudadano común y corriente, solo tengo un voto que usted me ha pedido, como a tanta gente a la que ha convencido.
4: 10 y 5.
5: Y yo se lo he otorgado, esperando, confiado, a que llegue ese día en que vea cumplido al pie de la letra lo que ha prometido. Sé muy bien que no es fácil gobernar todo un pueblo sin tener problemas, repartir las riquezas llevándole a todos el pan a sus mesas. No se deje llevar por esa tentación de cambiar la nación y arreglar a su hechura y a su conveniencia la Constitución. Y ahora solo le pido que mi humilde voto no caiga en su olvido. Cuando asuma el poder, tiene a mano la gloria y entrar en la historia. No nos mienta jamás, no use la demagogia engañando a la gente. Cumpla usted con honor, va con todo respeto, señor presidente.
6: Licenciado Edgardo Rivera, buen día.
7: Buenos días, estimado Lucho Ancón Patiño, señores y señores extensionistas de la ley 2530 de la Región Arequipa y el Perú. Estimados ciudadanos y respetables, las escuchas de nuestro especial programa radial La Cosa Pública y el Estado de Derecho. Programa número 123, de fecha 4 de julio de 2026, y que es transmitida por la objetiva, transparente y que llega a nivel nacional, radioemisora Más, en la frecuencia 1000 y también en frecuencia modulada, conectada a internet y redes sociales, con el apoyo técnico de su gerente y conocido por su presidente, el señor Edgardo Rivera Polar, compartida registrada de la SUNARP y vigencia de poder 114-087-04. Bueno, Nosotros, los luchadores sociales, las organizaciones que están buscando reivindicaciones, la elección de la señora Keiko Fujimori es algo como si no hubiera ocurrido, porque en realidad vamos a seguir en lo mismo. Pero de todas maneras, hemos preparado una reflexión para todos nuestros radioescuchas de este programa, y que pensamos cambiarle de nombre porque nuestro propósito era que sea la cosa pública, o sea, todo lo que es el Estado y el Estado de Derecho. Pero como ambas no se cumplen, y ahora se van a ratificar con el actual gobierno, pero vamos a, de todas maneras, a tratar la forma de cambiar de nombre de este programa radial, que nuestro objetivo primordial de este programa, ya estamos ya 2 años y 6 meses, vamos para 3, era de que hemos ganado una sentencia judicial en el año 2023 de 12 requerimientos constitucionales al gobierno regional. Es el 6º juicio que le ganamos en la vía jurídica al gobierno regional, y lamentablemente la incapacidad funcional de Roel Sánchez Sánchez y la procuradora van ya para hacer 3 años y no responden a la ejecución de sentencia que hemos ganado para la reivindicación de nuestros derechos. Pero en fin, ya llega diciembre, se cambiará de presidente y tendrán que cumplirse las leyes. Y más que todo, yo quiero recomendar a los postulantes a presidentes regionales que no se olviden y vayan leyendo y aprendiéndosela la ley, porque actualmente los presidentes que han pasado desde el 2006 no conocen la ley, no la aplican. Es un saludo a la bandera. No se olviden, señores postulantes, la ley orgánica de gobiernos regionales, la 27867, la ley modificatoria de gobiernos regionales, la 27902, en la cual se debe formar el Consejo de Coordinación Regional en forma obligatoria como un ente consultor integrado por el presidente regional, los 8 alcaldes de Arequipa y la sociedad civil organizada. Y no se hace esto hace 15 años. Y el señor Roel Sánchez, bien gracias, recibe su sueldo completo y con todas las gestiones que hace para sus amigos y familiares. Pero en fin, les recomendamos a los postulantes, al gobierno regional, que también se haga respetar la ley 30204, que es la de transferencia de gestión de los gobiernos regionales. Cuando sale un presidente, ingresa otro, se hace un acta de compromiso, revisando todos los sistemas, todas las oficinas del gobierno regional, y también denunciar las irregularidades. Pero lamentablemente esto no se da desde el año 2006, desde que entró Vera Bayón entraba el señor Juan Manuel Jiménez Benavides y salía Daniel Vera Bayón. Y tuve la oportunidad de ser miembro de la Comisión de Transferencia con Carlos Leyton para que se revise todo esto. Pero lo que me pregunto ahora, ¿dónde está esa acta que preparamos de las irregularidades que hubieron? Se han perdido. Y ahora se han perdido desde el 2026 al 2023. ¿Dónde están las actas de transferencia? ¿Quién va a revisar a Roel Sánchez Sánchez este año que salga? Cuando elija el nuevo presidente en enero, 1 de enero, ¿quién va a revisar la transferencia del señor Roel Sánchez Sánchez? ¿Cómo trabajó? ¿Con qué presupuesto tuvo a su disposición? ¿Qué obras hizo? ¿Por qué se pasó el proyecto Manges, que era más importante, a Lima? Todo eso, ¿quién va a revisar? Yo exijo que dentro de su plan de gobierno de los presidentes que van a postular esté que se respete la ley 27867, la modificatoria 27902, que se vea por qué no se aplicó la formación del Consejo de Coordinación Regional y la ley 30204 de transferencia, el acta de transferencia, que deben saber los ciudadanos de Arequipa, porque somos los que aportamos el presupuesto para el mantenimiento de todas estas autoridades del gobierno regional. Entonces, ya les estoy poco a poco dando ideas a los nuevos postulantes que van a entrar al gobierno regional, lo que deben hacer. Hemos visto esta nota tan importante después de las elecciones, y recuerden que somos 27 millones de votantes, solo han votado 18 millones y 57 mil votos, que es la diferencia. Y los otros 9 millones, ¿dónde están? Se puede decir que hay democracia, hay participación plena de autoridad del nuevo presidente. Imagínense, somos 27 de los electores, solo han votado 18, faltan 9. ¿Y qué hacemos? ¿Podemos confiar en que esto va a cambiar? Lo veo bien difícil. Bueno, vamos a dar trámite esta nota, que es de reflexión para todos ustedes que son asiduos radio escucha de nuestro programa. Después de la elección, la segunda vuelta entre Keiko Fujimori y Roberto Sánchez evidencia el triunfo de Keiko, pero también un Perú dividido en dos mitades que observan la realidad desde perspectivas distintas. Una defiende la continuidad del orden constitucional, rechazando un modelo observado con preocupación ante fracasos en la América Latina. La otra siente que perdió una oportunidad para transformar un sistema etiquetado como distante, excluyente e incapaz de responder a las necesidades. Sin embargo, interpretar esta elección como una confrontación entre dos bloques ideológicos perfectamente definidos es un error. Asumir que todos quieren, quienes apoyaron a Sánchez lo hicieron por adhesión a su modelo político, es una simplificación que impide comprender la realidad. Millones de peruanos votaron por algo más simple y profundo. Votaron por quien mejor interpretó sus frustraciones, por quien les habló de las brechas que separan a amplios sectores del país, de las oportunidades, servicios y desarrollo. Por quien expresó el abandono de muchas comunidades sientan frente a un Estado que llega tarde, mal o está ausente. Ese malestar existe y no desaparecerá con el resultado electoral. Millones de peruanos sienten el crecimiento económico no llegó a sus hogares, que el Estado los abandonó y que muchas instituciones les dieron la espalda. Observan carreteras inconclusas, escuelas precarias, centros de salud insuficientes, inseguridad creciente, distancia entre decisiones tomadas en Lima y la realidad en sus regiones. Reconocer ese sentimiento no implica aceptar cualquier solución propuesta para enfrentarlo. Tampoco obliga a compartir proyectos políticos que solo capitalizan el descontento. Exige comprender que detrás de cada voto existen experiencias reales que no pueden reducirse a una etiqueta ideológica. Durante la campaña, parte del debate giró alrededor de la defensa de las instituciones, los contrapesos democráticos, independencia de poderes, libertad de prensa y reglas constitucionales. Siguen siendo fundamentales para presentar las libertades y evitar la concentración del poder. Pero no basta con que las instituciones existan. Deben demostrar que sirven, especialmente en regiones apartadas. Para una familia que carece de agua potable, una comunidad sin acceso a salud o un joven que no encuentra oportunidades laborales, la defensa abstracta de la inconstitucionalidad es insuficiente si no viene acompañada por resultados concretos. La legitimidad institucional no se construye únicamente con los tribunales, en el Congreso o en los discursos oficiales. Se construye cuando los ciudadanos perciben que esas instituciones mejoran efectivamente su vida cotidiana. El gran desafío del próximo gobierno no será administrar una victoria electoral, será reducir las brechas que alimentan la desconfianza hacia el sistema. La estabilidad del Perú dependerá de más ciudadanos que sientan que las reglas funcionan también para ellos. Las sociedades divididas no encuentran estabilidad cuando una mitad impone su visión sobre la otra. La encuentran construyendo mecanismos que permiten convivir, competir y corregir errores, sin excluir a quienes piensan distinto. La tolerancia democrática no exige renunciar a las convicciones, exige aceptar que quienes tienen una visión distinta del país seguirán formando parte de la misma comunidad política. Ese principio es particularmente importante en el Perú de hoy. La mitad del país no puede ser vista como un error electoral o amenazada permanentemente. Son millones de ciudadanos cuyas preocupaciones seguirán presentes después de las elecciones, formando parte del futuro nacional. La democracia peruana será más fuerte si demuestra que las instituciones no pertenecen a quienes ganan, sino a todos los ciudadanos. La democracia se consolida cuando quienes pierden continúan creyendo que vale la pena participar, expresar ideas y buscar cambios dentro de las reglas comunes. La elección terminó. El verdadero desafío comienza cerrando las brechas que dividen a los peruanos, sin cerrar los espacios que permiten convivir en libertad. Eso es probablemente la tarea política más importante de los próximos años. Ahora tenemos también otro tema que los hace reflexionar, es el tema de organizar y resistir. Los años del segundo gobierno fujimorista comenzarán con una ventaja dentro de una de su tradición autoritaria, la impunidad ya aprobada. El régimen congresal encargó de blindar a las fuerzas policiales y militares antes de que asumiera el Ejecutivo. No es un detalle menor, es la arquitectura del miedo instalado con anticipación. En ese contexto, quienes trabajamos desde la sociedad civil, enfrentaremos las condiciones más exigentes de las últimas décadas. No hablamos del mundo del voluntariado bien intencionado. Hablamos, en el sentido gramsciano del término, de un espacio de disputa, el terreno donde se construye o se erosiona la hegemonía, donde la memoria se preserva o se borra, donde el consentimiento de fábrica se fabrica o impugna. La sociedad civil es, en momentos como este, la única trinchera que no depende del Estado para existir. Y quiero acotar a este punto lo siguiente: es una vergüenza nacional que en Arequipa no haya una sociedad civil organizada. Ayer habló Jorge del Carpio sobre invitación a una reacción de fuerza, pero yo le dije a Lucho Angón Patiño que a mí me extraña el comportamiento de Jorge del Carpio, porque en el año 2002 yo lo apoyé cuando él estaba logrando su incorporación a la 2530 con los jueves pensionarios en la Plaza San Francisco. Pero ya vi que eso era solamente buscar un reconocimiento. Pero a los 3 años organicé la Federación de Pensionistas de la 2530 de Arequipa con personalidad jurídica reconocida. Y desde ahí, me disculpan, pero como le dije a Lucho Ancón, yo no lo veo más a Jorge del Carpio en la lucha de los pensionistas. A nosotros los pensionistas nos ha costado desde el 2013 luchar hasta el día de hoy, que seguimos con un juicio ganado al gobierno regional. Lo que sí sé es que la lucha, el sentido de lucha de Jorge del Carpio permitió de que, digamos, logren ellos defender a Tía María. Pero ese es otro campo. Un dirigente tiene que tener, digamos, en su mente, en su plan de trabajo, un objetivo, 2 o 3, pero concluirlos, no abandonar uno y agarrar otros. Entonces, eso no está bien. Ahora, yo le decía ayer a Lucho Ancón, de que lamentablemente da mucha pena para mí, con experiencia que tengo de años. Yo me he cansado caminando las calles con toda la gente del gobierno regional, haciendo luchas, tomando el local de San Francisco por 3 meses sin que ingrese ningún funcionario. Y también cerré el local de Avenida Kennedy por, digamos, reproche a los abusos que había de inmoralidad y corrupción. Entonces, ya de hablar de que siga luchando, ya me cansé. Actualmente, llevar un programa de radio para tres años me está cansando, pero me da vergüenza retirarme del programa radial porque he ganado un juicio de 8 años de duración, que fue denunciado en el gobierno incapaz de Cáceres Lica, 2019. Entonces, eso no hace que siga, hasta con enfermedades, digamos, a mi alrededor. Sigo adelante. Pero no es una disculpa de que se diga, bueno, de que en realidad estamos trabajando por gustos. Nuestro programa no es por vender ningún producto, ni por hacer ninguna cuestión de figuratismo. Es defender a los pensionistas que tienen pensiones de hambre a nivel nacional. Entonces, quisiera aclararles eso, que es importante. Seguimos con el tema. En la arquitectura del miedo instalado con anticipación, en ese contexto, quienes trabajamos desde la sociedad civil, enfrentaremos las condiciones más exigentes de las últimas décadas. No hablamos del mundo del voluntariado bien intencionado, hablamos, en el sentido gramsciano del término, de un espacio de disputa, el terreno donde se construye o se erosiona la hegemonía, donde la memoria se preserva o se borra, donde el consentimiento se fabrica o se impugna. La sociedad civil es enormemente como este, la única trinchera que no depende del Estado para existir. Ojalá que Jorge El Carpio se anime y logremos, juntos con lo que se pueda invitar, de ese famoso arequipazo del 2002, a los dirigentes para formar una sociedad civil organizada. Si no, estamos perdidos. Seguimos el tema. El fujimorismo conoce bien ese terreno y ha sabido hacerse de aliados en dichos espacios para lograr la gesta de sacar a Castillo de Palacio de Gobierno, Miguel Torres Dixit. Sus antecedentes documentan estructuras paralelas destinadas a hostigar, desacreditar y, cuando fue posible, neutralizar a quienes se les opusieron. Figuras como Fernando Rofigliosi, con un historial en inteligencia, o Marta Chávez, cuya trayectoria es un manual de intolerancia institucionalizada, no son simplemente nombres de un nuevo gobierno, son señales sobre el estilo de gestión que viene. Y hablando de eso, me recuerdo, mis amigos Leopoldo Rondón Fuinaga, Edgar Ancí, me invitaron a que les ayudara a apoyar a formar nueva mayoría. Y yo, bueno, porque me dijeron, Marta Chávez la que va a enderezar el plan de los señores fujimoristas y de Fujimori. Yo creía equivocadamente y los apoyé a formar nueva mayoría. Pero después vi la verdad del juego, del engaño, y me retiré decentemente. Ya después ya Edgar Ancí se hizo presidente, Leopoldo Rondón estuvo en cargo de confianza, bueno, regional. A mí no me interesaba cargo de confianza, pues yo soy empleado público de carrera y trayectoria laboral. No pedí nada y después me retiré honestamente, porque ese es Marta Chávez, lamentablemente. ¿Qué ha sido Marta Chávez en el fondo? Nada positivo para los peruanos, ni para los que simpatizaban en ese momento a Fujimori. Frente a eso, la fiscalización sigue siendo una herramienta válida. Revisar el gasto público, monitorear los procesos de concentración del Estado, ejercer derecho de acceso a la información, pero sería un error reducir la respuesta ciudadana a ese repertorio. La fiscalización funciona cuando el Estado tiene algún incentivo para responder. En ausencia de ese incentivo, la vigilancia sin organización es ruido. Por eso, la pregunta más urgente no es que fiscalizar, sino cómo organizarse para que esa fiscalización y la propia existencia de quienes la ejercen sea ostensible. La autoprotección colectiva es una práctica política con historia y teoría. Charles Tille escribió los repertorios que de contienda como conjuntos de acciones aprendidas, adaptadas y transmitidas entre quienes compartan un conflicto. Los movimientos que sobreviven a los ciclos represivos no son los más heroicos, sino los más inteligentes en gestionar su propia continuidad. Eso implica varias dimensiones simultáneas. La seguridad digital protege al periodista y activistas de una vigilancia que ya tiene antecedentes documentados. La documentación y difusión de las acciones de oposición impide que el silencio se instale como versión oficial. El cuidado de la memoria evita que reescriban la historia a la medida de quienes violaron derechos humanos, y las redes horizontales de solidaridad con el único esquema organizativo que no puede ser decapitado por una sola detención. Los años que vienen exigen planificación, cuidado mutuo, lucidez y sobre los propios límites. Organizarse hoy, mientras todavía hay margen, es la única forma de no improvisar cuando ese margen se cierre y se cerrará. El fujimorismo no llegó a gobernar 5 años, llegó para instalarse una década. Eso es lo que tenemos que cuidar. Yo quiero referirme ahora nuevamente a mi amigo Jorge del Carpio, decirle: Jorge, reflexiona. Si vas a seguir así invitando a Plaza España, no vas a lograr un consenso que permita capacidad de convocatoria, porque la gente ya ha perdido la confianza. ¿Y por qué te digo esto, Jorge? Porque el año 2002 fue la sonada que se dijo, o el arequipazo, y de ahí han pasado, fíjate, 24 años. Y no se escucha ya a los dirigentes. Ya creo que todos lograron sus apetitos dentro de su lucha y ya no quieren luchar. Tú ves ahora, por eso es el problema. Pero si tú, con la experiencia que tienes en tus sectores, y yo con los míos, nos significamos con unos refuerzos de gente honesta, proba, vamos a lograr juntar a los dirigentes reconocidos o no reconocidos, o por reconocerse, a un plenario y a un congreso, y podemos crear la sociedad civil. Ahora, tú sabes que también, crítica aparte, están los famosos frentes anticorrupción, que solo salen al aire para que conozcan que hay frente anticorrupción, pero no existe. No hay frentes de anticorrupción que estén luchando por buscar la equidad, la justicia. Aparecen y desaparecen cada tiempo. Y eso es otro factor en contra. Y otro factor en contra, que lo voy a repetir en el programa que tú me escuchas, Jorge, el Carpio, es que lamentablemente hay los que opinan, solo opinan por casi un deporte, porque no representan a nadie. No luchan ninguna propuesta, una meta, como habladores. Por eso yo aconsejo, los que hablan, los que opinan, deben tener una representación en un colectivo, sea del nivel que sea, o de su incumbencia. Si no hay eso, solo tenemos habladores. O sea, ¿cuáles son los sectores actualmente de lo que ha pasado? Uno, que no hay sociedad civil. Dos, que no hay frentes anticorrupción activos, con las denuncias en la fiscalía e instituciones anticorrupción, y no tenemos también lo que acabamos de hablar. Entonces son cosas que tienen que tenerse en cuenta. ¿Qué ganamos con tanto hablador? Habla y habla y habla y habla. ¿Y qué ganamos con eso? En cambio, si ese hablador dirige un colectivo de su rama, de su grupo, está luchando y está hablando. Entonces, eso sí cambia. Nosotros, cuando estábamos en el SINAMOS, como los sociales, no hicimos partido porque eso no está en los lineamientos de Velasco Alvarado, pero íbamos el equipo preparado en el CAN, en el Centro de Artes Militares de Lima, nos prepararon ahí, íbamos por cada organización, sea sindical, agraria, pueblo joven, y ahí capacitábamos, le enseñábamos lo que era el proceso revolucionario, el cambio de estructuras, y los capacitábamos al extremo que logramos organizar las conjuntas directivas y a luchar. Eso hicimos. No, que ahora no existe eso. Y no quiero ser negativo, porque aprovecho el tema del punto para decirlo. Por ejemplo, nosotros hemos sido combatidos como nacionalistas por la izquierda, lamentablemente, y se metieron personas a ser de los nacionalistas con este llanto humano en Gana Perú, personas que no eran nacionalistas. Aparte que traicionaron en su tiempo a Velasco Alvarado. Ahí tenemos con Estereo La Paza, que se unió con Zamudio y la Solórzano. ¿Qué nos dieron? Nada. Ellos buscaron su acomodo. Y fracasó el nacionalismo del tiempo de Velasco, con uno de ellos. Y después ya como Gana Perú. Entonces, realmente estamos en una cuestión totalmente equivocada. Por ejemplo, a mí me hubiera gustado que los 49.000 votos que, de diferencia de Roberto Sánchez, y lo veo que es un hombre con voluntad, con un sentido de lucha, hubiera tenido el apoyo de sus compañeros. Pero no, la izquierda está dividida. Si la izquierda, conscientemente, sin rencores, sin venganzas, sin remordimientos, hubiera apoyado a Roberto Sánchez, hubiera ganado. Pero miren ustedes un recuerdo, por ejemplo. Año 1985, y no estoy contra la izquierda, porque nosotros hemos luchado muchas veces por apoyar a la izquierda, como votamos por Castillo, y ahora también, de repente, hemos votado por Roberto Sánchez. Pero con Castillo fue una cosa muy penosa, porque no había ni plan de gobierno, ni propuestas estratégicas, y no se hizo un buen movimiento, y ahí vino la sucesión de Dina Boluarte, del que pensó que el palacio era un gobierno de José Querí, y este Balgás, que en realidad no da ninguna muestra de un presidente de izquierda. O sea, fue un fracaso realmente que se dio del 2021 a la fecha. Y estamos en lo que estamos ahora por todo eso. Y les voy a dar una remembranza. En el año 85, que yo respeto, me quito el sombrero ante un izquierdista de respeto, Alfonso Barrantes Lingán, un señor dirigente de izquierda. No hablador, no es puro programa radial, era un gran dirigente,
4: un líder y tenía la izquierda unida. Después de un tiempo, se molestó también bastante por la deslealtad de su gente y viene nuestro amigo Gregorio Santos, Democracia Directa. No sé qué pasó, por qué no se unieron a él, por qué no lo apoyaron, desconozco. Después viene el Frente Amplio, con el padre Arana y todos sus seguidores. ¿A qué llegaron? También desapareció. Entró al poder, sí, también entró al poder, en sus niveles, pero desapareció. Después viene Perú Libre, Vladimir Cerrón, como decía Lucho Ancón el otro día. Vladimir Cerrón se olvidó de su ideología, de su, digamos, su plan de gobierno, de su partido, y se unió, dicen, no sé, con el fujimorismo. No me consta, pero yo creo que es algún aspecto criticable. Y al hacer eso, se olvidaron, adrede, que venía Roberto Sánchez para las elecciones. Bueno, dejémoslos ahí. Pero también, como siempre, los de izquierda dan ese plan de buscar grupitos, se vino la formación de Venceremos con Ronald Atencio, que también me parece que debieron coordinar para no quitarse votos entre ellos, entre Juntos por el Perú y Venceremos, pero no, lo hicieron como les dio la gana. ¿Y quién es el perjudicado? Nosotros, los luchadores sociales, que tenemos objetivos y planes de gobierno, de trabajo, para reivindicar a nuestros allegados, como son mis pensionistas. Pero también lo dejaron a un lado. ¿Después quién viene? Juntos por el Perú. Con Roberto Sánchez, que en realidad para muchos es el verdadero presidente que gana las elecciones, pero será la mafia, entre comillas, que tiene que investigarse a nivel también de la OEA, que ha sido dada la denuncia, que se investigue a la OMPE, que se revise, que sea un peritaje del software, se haga un peritaje, que se verifique, porque no puede ser que así porque sí, pero como se impone el presidente del Jurado Electoral, que está en Panamá, no sé para qué, estamos ahora amargados de lo que ha sucedido. Y va a terminar, no sé si ya también será partido, el otro grupo de un congresista que se hizo senador por el arrastre de los votos de Juntos Perú. Pero Chancón dice que de repente lo molestamos porque es negrito, morenito, y tocar el bombo de los socialistas. No es así, Lucho. Nosotros somos molestos, los pensionistas, porque nosotros a Jaime Quito, que es ahora el nuevo partido, no sé si lo habrán reconocido ya, nueva constitución, le hablamos. Entrando en 2021-2022, el problema de los pensionistas del Perú, y que lucharan por defender los derechos que nos correspondían, pero no lo hizo. Y ahora, ¿qué nos ha dispuesto este señor, junto con Alex Paredes y María Güero, que pasemos como ganado miserable a la ONP, con las pensiones de miseria, y sabiendo él que los profesores que están buscando la reglamentación de una ley para aumentarles a 3.500, que pueden merecerlo, porque hay tanto sinvergüenza, y que no son profesionales, que ganan en el Congreso cuánta plata? Pero no, se olvidó este amigo, ¿cómo se llama? Jaime Quito. Yo lo conozco perfectamente, he estado con él reunido, conversando el tema. Pero que no digan de que porque es negrito, no lo pasamos, no. No lo pasamos nosotros los pensionistas porque nos falló siendo congresista y nos dejó ahora que nos metan al foso común de la ONP con pensiones miserables siendo profesionales y dejando todavía así en veremos el reconocimiento de los profesores a 3.500 de pensión. Yo no entiendo esta señora Fujimori que dice que va a poner orden, que empieza a poner orden, pues. Y no que sea solo palabras. Y como ya les he repetido, 27 millones de votantes. 9 para Sánchez, 9 para Fujimori. ¿Cuánta diferencia? La del extranjero. 59.000, que es una miseria. Es como llenar la UNSA de espectadores. No hay más. Y ese puede ser el Perú, ¿no es así, señores? Bueno, ese análisis de crítica la hago porque nosotros somos nacionalistas y queremos seguir reiterando que nosotros rechazamos el comunismo y rechazamos el capitalismo. No estamos ni con la izquierda ni la derecha. Somos una generación de personas que hemos creído en Fujimori. Y quiero acotar acá, hablando, perdón, Velasco Alvarado. Perdón, quiero, la vez escuché un diálogo de un social cristiano que hablaba sobre la escuela política, que conoce el marxismo-leninismo, de marxismo histórico. Yo digo, ¿qué tiene que ver un social cristiano en ese tema? No tiene nada que ver, porque toda la vida va a estar jalando para su lado, que todos somos católicos, pero con diferencias de cultura y de capacitación. Ahora, no se puede pedir formación del cuadro, digamos, escuela política a los 70 años. Para eso había la primaria, secundaria, universidad. Pero, en fin, así es la dirección. Quiero darles un tema sobre eso, dentro del periodo de Juan Velasco Alvarado, que decía la siguiente introducción del Plan Inca. En el Perú, como en cualesquiera de los países sometidos a la dependencia externa y a la dominación interna, la educación ha tenido un contenido ideológico que se orientaba a la defensa de los intereses de los grupos de poder interno y de las metrópolis a quienes representaba, pero no a la realización de la persona. El sistema educativo vigente en aquel entonces era de naturaleza elitista, y sus efectos alcanzaban solo a determinados grupos sociales. Merece especial atención el papel cumplido por aquellos grupos que, ubicados en las esferas próximas al poder central, proporcionaron, gracias a su bagaje cultural y el apoyo intelectual que precisaba el grupo dominante para la realización de su mandato. Se entiende, entonces, que una de las primeras acciones del proceso revolucionario de Juan Velasco Alvarado haya sido la transformación del sistema educativo peruano que lo realizó. Ello comienza a cumplirse mediante la reforma educativa que busca facilitar el acceso de las grandes mayorías nacionales al camino de la realización personal y social en el marco del proceso revolucionario. La educación peruana en el actual contexto revolucionario no está imbuida de un factor, de un falso carácter apolítico, pues por el contrario, es un proceso que conscientemente muestra su identificación con los fines y metas de la revolución. Al hacerlo así, no hace sino poner en evidencia sus raíces genuinamente populares y humanistas, así como su espíritu de justicia social en una sociedad crecientemente comunitaria y de participación plena dentro de un país soberano y pluricultural. La presente selección de textos documentados y documentos que se entrega al Magisterio Nacional con la finalidad de apoyar los programas de reentrenamiento intenta mostrar la estructura orgánica y doctrinaria del proceso que va enriqueciendo en su propia dinámica y permitir avizorar el modelo de sociedad que persigue. De otro lado, da cuenta que las principales realizaciones ya implementadas, las expectativas que se abren a partir de su puesta en marcha y la problemática que genera. Creemos que mediante esta publicación vamos a contribuir a facilitar el conocimiento de la naturaleza del proceso revolucionario peruano y que este conocimiento permitirá asumir cabalmente la responsabilidad de los educadores en el cumplimiento de la tarea de promover los educandos, las actitudes de la nueva sociedad demanda. Les hemos dado a conocer, por ejemplo, lo que pensaba Velasco Alvarado sobre educación, que la hizo, se dio la reforma educativa, y no me vengan pues, después del 68 al 79 o 78, a hablarme de la escuela política, de formación, que el materialismo didáctico, el materialismo histórico. Por favor, señores, somos gente preparada, profesionales que nos hemos preparado políticamente para escuchar por la radio, pero no sandeces, sino realidades concretas y objetivas. Y se acuerdan ustedes, para terminar este tema del Velasco Alvarado, sobre la finalidad del Plan Inca, es necesario que la conozcan también. La revolución de la Fuerza Armada, que ahora, y quiero aclarar, la Fuerza Armada del 68 al 78, porque la de ahora ya no, es otra Fuerza Armada,
8: que está con nivelación de la cédula viva, buenos sueldos, leyes pro crimen, tiene todo a favor. No es la Fuerza Armada del tiempo de Velasco Alvarado, que ni se confunda. Y si ahora los digamos, seguidores de Luis Calderón Lindo, de Velasco Alvarado, los que son conscientes con el nacionalismo velasquista, que quieran hacer un partido, háganlo, pero no pensemos ya en los militares, sino un partido nacionalista de civiles, que todavía tenemos 5 años más para luchar y formarlo con capacitación permanente, como lo hacíamos en Sinamos, por cada organización asistíamos a capacitarlos hasta llegar a organizarlos con sus directivas funcionales y tratar de lograr una democracia social de participación plena. Dice así: la revolución de la Fuerza Armada llevará a cabo un proceso de transformación de las estructuras económicas, sociales, políticas y culturales, con el fin de lograr una nueva sociedad en la que el hombre y la mujer peruanos vivan con libertad y justicia. Esta revolución será nacionalista, independiente y humanista. No obedecerá a esquemas ni dogmas, solo responderá a la realidad peruana. Será nacionalista por estar inspirada por los altos valores de la patria, en los intereses del pueblo peruano y en nuestra propia realidad, independiente por no estar ligada a ideologías existentes, partidos políticos o grupos de poder, y porque luchará contra toda dependencia, y humanista porque considera la realización plena del hombre dentro de una comunidad solidaria cuyos valores esenciales e inseparables son la justicia y la libertad. Queremos con esto que les hemos explicado, de que tengan una idea más consciente. Y para terminar, que dice: la finalidad de la revolución será alcanzada mediante el cumplimiento de los 5 objetivos generales que establece el Estatuto del Gobierno Revolucionario, lo que a su vez deberán lograrse a través de un conjunto de objetivos específicos que ya lo vimos a conocer anteriormente. Entonces, señores, parece la discusión de la mañana, por favor, tratemos cosas concretas. A mí cuánto me gustaría, por ejemplo, algo concreto, que los señores seguidores de Alfonso Barrantes, los de democracia directa que quedan aún de Gregorio Santos, los Frente Amplio del Padre Arana, los de Perú Libre de Mamí Cerrón, que dice se unió con el fujimorismo, los de Venceremos de Ronald Atencio, los Juntos por el Perú, Roberto Sánchez, los de Jaime Quito, Sarmiento de Nueva Constitución, se reunieran en un plenario, en un congreso, y salen cada uno con su grupo de gente y debatamos temas importantes de la realidad peruana. Y que todos esos 5 o 6 que se unan tengan un ideario uniforme, una lucha concreta y específica de lo que quieren. Y que sigan luchando con la ansiedad de consolidar un CENI nacional, o sea, un Consejo Ejecutivo Nacional, y tener una cuestión orgánica dada, no que cada quien hace su partidito, su programa radial, sale al aire, hace propaganda. No, señores, veamos la realidad, que en la derecha va a ser difícil eso. Tampoco hay una cuestión orgánica en la derecha. Cada quien busca por su bolsillo. Y en la izquierda, que es lo contrario desde la Revolución Francesa, debía ser también igual, buscar la equidad y justicia para la sociedad. Pero tampoco se busca eso. Cada quien busca lo que quiere. Por ejemplo, ahora le pregunto a Jaime Quito, ¿cuánto ganaba como congresista? 44.000, creo que ahora va a ganar como 60.000 mensual. Jaime Quito, ¿te lo mereces? Mi gente pensionista, por tu culpa, hasta que se muere de hambre. Pensiones de profesionales de 1.000 soles, 1.200. ¿Cuánto ganas tú? ¿Qué has hecho por otra gente? A ti, Alex González, ¿qué has hecho por los pensionistas? Y te usaba la Comisión de Ética, y se ha demostrado que la Comisión de Ética no sirve para nada en el Congreso. Y a ti, señora María, bueno, que habrá habas. Abriste un local en la Merced, la tercera cuadra del velasquismo. ¿A qué llegaste a Perú Libre? ¿Por qué motivo? Y has dado una vergüenza ajena a Arequipa con tu participación en el Congreso. Entonces, digamos las cosas claras. Por eso digo, mi propuesta es, y me gustaría asistir con mis ideas que tengo de nacionalista y de las pistas, a un plenario, a un congreso de los 6 grupos de izquierda, y también se limita a Verónica Mendoza, que hablemos de política abiertamente, con los idearios, con los planes de gobierno, con todo lo demás que quieran hablar, y se saque una izquierda, pues, que tenga una estructura orgánica, no muchos habladores,
9: Y menos hablar a esta edad de escuela política, del materialismo dialéctico. ¿Qué me importa a mí eso? Ya conozco por historia. Yo quiero ahora sí luchar por mi país, que tenga lo que necesita. Que no nos exploten como que fuéramos ganado o gente ignorante. Quiero que me comprendan. Disculpen quizás la emoción social, pero la cosa es así. Quisiera ahora comentarles algo que creo que les va a interesar. De otro abuso, que ojalá termine esto. Pero antes de eso quiero dirigirme a la señora Keiko Fujimori. Decirle, señora Keiko Fujimori, usted dice que va a ser el gobierno de su padre. Yo le digo que no lo haga usted igual, porque va a ser un fracaso. Y le voy a decir lo siguiente. Su papá, en el año 90-91, desactivó el Instituto Nacional de Educación Pública, INAP, ente rector, que manejaba todo el control, remuneración, sanciones y evaluaciones de los empleados públicos del Perú. ¡Lo cerró! Y discúlpeme, y todo se jodió, porque ahora no existe nada de control. Es una chacra del gobierno para contratar gente, sacar gente. ¿Y quién lo dirige? Una entidad que se llama Servir, que fue el fracaso de Humala en el año 2012, que dio la ley Servir, o la creación de Servir, y ahora que todos los jefes de entidades públicas ganan 30.000, 28.000, 25.000, sin que hayan evaluado por qué se les paga eso. Entonces, quiero que usted vea claramente que su padre dice, aparte de eso, su padre hizo otro error, desactivó el Instituto Nacional de Planificación, que en el Perú ahora no hay ningún instituto, ninguna sucursal de instituto de planificación, no la tenemos. Pues su papá también la desactivó. Lo que más lamentable para los pensionistas, su papá impuso en el Perú las ONP, las organizaciones, digamos, de pensionistas, porque la ONP es una organización previsional. Las AFP las trajo su padre y arrinconó a los del sistema de pensiones a un lado. Y desde ahí comenzaron los abusos. ¿Y quiénes ganaban millonarios sueldos? Los de las AFP, señora Keiko. Y usted ahora mismo va a poner orden. ¡Ponga orden ahí! ¡Desaparezca las AFPs! ¡Ponga institución nacional de profesionales peruanos que sepan conducir el sistema nacional de pensiones! ¿Sabe usted esos haraganes de las ONP que solo se dedicaron a dar pensiones miserables y también los de la AFP a estafar a los pensionistas? Aparte de eso, señora Keiko, acuérdese que todo el favor a los policías y militares para poder ahora proteger a su gobierno se dio con que se aprobó la nivelación de pensiones de los pensionistas del decreto ley 19846, personal militar y policía de las Fuerzas Armadas, a que gane igual que gana los activos, con fecha 20 de noviembre 2017 en el Congreso, que fue apoyado por los fujiapristas, señora Keiko. El presidente del Congreso, Luis Galarreta Velarde, y el tercer vicepresidente del Congreso de la República, Mauricio Mulder Bedoya,

el de mandar a los policías y militares, y como usted es la máxima representante de presidencia en el Perú, tienen que darle su venia, por supuesto, pero a nosotros nos han hecho demasiado daño. A la 2530 nos han quitado la cédula viva que andaban los militares y policías en el año 2004 con el delincuente de Alejandro Toledo y PPK. Y nos quejaron antes desde ahí. Ahora usted dice que va a poner orden. ¡Ponga orden a ese señor Keiko! ¿Cuánto vas a ganar usted? Porque ya Dina Boluarte se pasó de la raya. Gana 35.000 soles que la han aceptado. Y a mí me da mucha pena gente que dice luchar o hablar por la remisión en las mañanas, como José Vilaguerte Charca, que yo le tuve confianza, y dijo que iba a ser una acción popular contra Dina Boluarte con 270 folios, pero no habla nada. José Vilaguerte Charca se cayó. Anunció que iba a aclarar eso de Dina Boluarte, pero no. Dina Boluarte está con 35.000 soles de sueldo, según me han dicho. Y ahora encima de eso, señora Keiko, ponga orden, se haga la ley 32.561, que modifica la ley 11.33, donde se les da el 100% de aumento a los policías y militares, y los pensionistas militares van a ganar igual que el activo. En cambio, nosotros que hemos sacado la mugre de carrera con concurso para ingresar durante casi 40, 30 años, no tenemos ese beneficio. Tenemos pensiones de gente humilde. Y ahora nos van a por culpa de los congresistas de Arequipa a la fosa común, a la ONP, que nunca en su vida nos aumentarán un centavo. Y están haciendo los batallar a los maestros, que también merecen lo mismo. Eso sí, digo lo mismo. ¿En qué sentido? De que al maestro que se le dé sus 1.500 y a los que somos funcionarios o profesionales del sector público de los gobiernos regionales, nos den nuestro nivel. Nuestro nivel. Por ejemplo, voy a decirles con un comentario que haremos después del señor Roel Sánchez, lo que ha hecho en su periodo. Les han aumentado a 9.000 soles a los F3. ¿Y cuándo saca un F3 ahora pensionista? 1.200, señores. ¿Y el activo? 9.900. Y eso no lo podemos tener derecho nosotros, porque solo lo tienen derecho los policías y militares. ¿Qué tal le parece? Realmente es una vergüenza, señora Keiko, pero como se ha dicho, que usted va a seguir el plan de su padre, la vamos a corregir los errores de su padre para que lo haga mejor. Y en lo otro, y que vamos a poner orden, procure usted que se cumpla sus palabras, porque tiene usted que poner orden en lo que es pensiones y remuneraciones en el Perú. Poner orden en que se clausure Servir y se cree nuevamente el INAP, que su padre lo destruyó, y también su padre destruyó la ONP, perdón, el Instituto Nacional de Planificación. También tiene usted que decirle que vea el que se modifique usted, como que va a ser presidenta, se modifique el reglamento del Congreso de la República, que tiene muchas cochinadas dentro de su texto. Vea usted lo que es la Contraloría, una reestructura total de la Contraloría. Desaparece usted la Defensoría del Pueblo y ponga otra más pragmática, que demuestre el trabajo, no solamente conmine a los que delinquen o hacen abusos con los ciudadanos, sino que los conmine a cumplir. Otra reestructuración, la de salud, que ha puesto 15 presidentes de confianza. A la Policía Nacional del Perú, una reestructuración total. Y va a ver cómo va a mejorar la seguridad ciudadana. Porque hasta comenta que hay coimas que no me consta. El Ministerio Público, igualito. La Junta Nacional de Justicia, igualito. Poder Judicial, idem. Poder Ejecutivo, Poder Legislativo, Poder Electoral, Gobiernos Regionales, Gobiernos Locales o Municipalidades, Ministerio de Educación, Agricultura, Transportes, Cultura, la Mujer. Y le recuerdo, señora Keiko, que también se cerró por orden, creo, de cercanos a usted, órdenes, se cerró el Ministerio de la Presidencia, que controlaba a los gobiernos regionales. A los gobiernos regionales son unas chacras, donde el más agarrado es el que manda. Señora Keiko, ya le he dado algo de parte por el día de hoy. Muchas gracias, mi querido Lucho, lo escuchas, y por favor, nuestra cortina de las camaradas y Lucido Aguilera. Muchas gracias.

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1: Diez y 58.
2: Yo soy un ciudadano común y corriente, solo tengo un voto que usted me ha pedido, como a tanta gente a la que ha convencido. 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
1: 11 y 1.
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1: 11 y 4.
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Señoras y señores, muy buenos y cordiales días. A partir de estos instantes y a través de Radio Más, frecuencia 1000 AM, desde Arequipa, Ciudad Blanca del Perú, tenemos a bien presentar otra grata emisión del radio periódico La Voz del Pueblo. Un radio periódico ágil, veraz, objetivo y valiente al servicio de la verdad y nada más que la verdad. Siempre encuadrados dentro del marco legal y constitucional que rige los destinos de nuestra patria, el Perú. La Voz del Pueblo, emisión correspondiente a hoy sábado 4 de julio del año 2026. Reciban los cordiales saludos de los integrantes de nuestra plana de comentaristas, redactores y analistas políticos, a cargo de la doctora María Lozada Núñez, el abogado constitucionalista Eloy Otazú Pastor, Juan Pueblo y Leandro. Siempre en la conducción periodística, Óscar Gamarra Valderrama. 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Felicidades a Zavalita. Dicho de paso que va como candidato al municipio de Paucarpata. 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

Bien, señoras y señores, ahora sí, estamos ya dispuestos a iniciar el programa recordándoles que hay que comer rico en la centenaria picantería La Mundial. No hay otra. La quieren imitar, pero jamás igualar. Eso ya está comprobado. Usted también lo ha comprobado, ¿no es cierto? O sea, me da la razón que lo que ofertamos y decimos acá, todo es verdad, nada es inventado. Vámonos con lo primero, por encima de todo y sobre todo, es la palabra de Dios.

Cristo te necesita para amar y no para destruir. Logremos esa sabiduría, ese mensaje extraordinario que nos da Dios. En cuanto a lo que se ofrece a los ídolos, es cierto que todos sabemos algo de eso. El conocimiento envanece, pero el amor edifica. El amor edifica. Si alguno cree saber algo, todavía no lo sabe como se debe saber. O sea, no te creas pues el bacán, ya lo máximo. Aunque yo tengo que reconocer que hay bacanes y máximos, pero para la maldad, para la pillería, para la sinvergüenzura. Ahí nomás tienes a Fuerza Popular, con Montesinos a la cabeza y con algunos allegados del APRA. ¡No hay más! Por eso, si alguno cree saber algo, todavía no lo sabe cómo se debe saber. Pero si alguno ama a Dios, es porque Dios ya lo conoce. A él no le vas a engañar, pues. En cuanto a los alimentos que se ofrecen a los ídolos, sabemos que un ídolo no tiene valor alguno en este mundo y que solamente hay un Dios. Y aunque hay algunos que se llamen dioses con minúscula, ya sea en el cielo o en la tierra, así como hay muchos dioses y muchos señores, para nosotros hay un solo Dios, el Padre, de quien proceden todas las cosas y a quien nosotros pertenecemos. Y a un solo Señor, Jesucristo, por medio de quien existen todas las cosas, incluso nosotros mismos existimos gracias a Jesús. Pero no todos tienen este conocimiento. No los quiero menospreciar, pero hay que leer pues la Biblia. No todos tienen este conocimiento. Algunos que todavía están acostumbrados a los ídolos, comen de lo que se ofrece a los ídolos. Y su conciencia, que es débil, se contamina. Es verdad que los alimentos no nos acercan más a Dios, pues no somos mejor por comer, ni peores por no comer. Pero tengan cuidado de que esa libertad que ustedes tienen no se convierta en motivo de tropiezo para los que son débiles, ¿eh? Hay que estar atentos, acá el que cae no resbala. Porque si a ti, que tienes conocimiento, te ves sentado a la mesa en un lugar de ídolos, alguien cuya conciencia es débil, ¿acaso no se sentirá estimulado a comer de la que se ofrece a los ídolos? En tal caso, ese hermano débil, por quien Cristo murió, se perderá por causa de tu conocimiento. No seas vivo, sé honesto, sé digno. Y si al pecar ustedes contra los hermanos y herir su débil conciencia, pecan contra Cristo, por lo tanto, si la comida es motivo de que mi hermano caiga, jamás comeré carne para no poner a mi hermano en peligro de caer. Y me refiero a la carne humana. Ahora, el apóstol Pablo es bien claro y bien concreto. No quiero que ignoren, todos nuestros antepasados estuvieron bajo la nube y que todos cruzaron el mar. ¿No te acuerdas? Todos ellos en unión con Moisés fueron bautizados en la nube y en el mar. También todos ellos comieron el mismo alimento espiritual, ¿te acuerdas del maná? Y todos bebieron la misma bebida espiritual, porque bebían de la roca que los seguía, lo cual era Cristo. Pero la mayoría de ellos no agradó a Dios, y por eso quedaron tendidos en el desierto. Pero todo esto sucedió como un ejemplo para nosotros, a fin de que no codiciemos cosas malas como ellos lo hicieron. No sean idólatras, como lo fueron algunos de ellos. Según está escrito,
El pueblo se sentó a comer y a beber y luego se levantó a divertirse. ¿Te acuerdas cuando Moisés subió al monte a recoger las tablas? No caigamos en la inmoralidad sexual como lo hicieron algunos de ellos, y por lo cual en un solo día murieron 23,000. Tampoco pongamos a prueba a Cristo, como también algunos de ellos lo hicieron y murieron por causa de las serpientes. Ni murmuren, como algunos de ellos lo hicieron, y perecieron a manos del destructor. Todo esto les sucedió como ejemplo, y quedó escrito como advertencia para nosotros los que vivimos en los últimos tiempos. ¡Están advertidos! Yo no soy malo, yo soy amor, yo soy misericordia, dice Jesucristo. Así que el que crea estar firme, tenga cuidado de no caer. A ustedes no les ha sobrevenido ninguna tentación que no sea humana. Pero Dios es fiel y no permitirá que ustedes sean sometidos a una prueba más allá de lo que puedan resistir, sino que junto con la prueba les dará la salida para que puedan sobrellevarla. Por lo tanto, amados míos, huyan de la idolatría. Les hablo como a personas sensatas. Juzguen ustedes mismos lo que digo. La copa de bendición por la cual damos gracias no es la comunión de la sangre de Cristo, y el pan que partimos no es la comunión del cuerpo de Cristo. Hay un solo pan del cual todos participamos. Por eso, aunque somos muchos, conformamos un solo cuerpo. ¿Qué quiero decir con esto? ¿Que el ídolo o los animales que se ofrendan a los ídolos son algo? ¿Qué dice usted? Lo que quiero decir es que los animales que ofrecen los no judíos se ofrecen a los demonios y no a Dios. Y yo no quiero que ustedes tengan algo que ver con los demonios. Ustedes no pueden beber de la copa del Señor y también de la copa de los demonios. No pueden participar de la mesa del Señor y también de la mesa de los demonios. Si no, le vamos a provocar celos a nuestro Señor Jesucristo.

Bien, señoras y señores, desde Arequipa Lírica y Audaz, nos vamos con noticias de carácter local, nacional e internacional, desde el punto de vista político, económico, social, cultural, religioso y hasta folclórico.

Bueno, queremos iniciar el día con una reflexión de Joan Manuel Serrat. Hablan de nosotros, si nosotros como si no estuviéramos. No.

¿Qué les pareció esta reflexión? Para reflexionar un poco, hay que meditar. Y esto lo escribió Serrat, Juan Manuel Serrat. Qué extraordinaria reflexión, ¿eh? Sin nosotros no. Así que gobernantes, autoridades, sin nosotros no. No pequen una vez más de ello. Sin nosotros no. Y que el pueblo tenga que saber elegir y escoger. Creo que tenemos llamado, Javier. No, todavía. Bueno, estamos al parecer en directo con nuestro amigo don Mario Chipana. Estará en breves instantes aquí en los estudios de la radio. Manténgase en nuestra sintonía.

Bien, señor, estamos en el mes de julio. Tú conoces nuestras vidas, anhelos y necesidades, de dónde venimos, en dónde estamos y a dónde vamos. En tus manos ponemos todo lo que tenemos, todo lo que somos y lo que queremos ser. A ti entregamos los días venideros. Cuida siempre de nuestros seres queridos. Dirige nuestras actividades. Guíanos en el trabajo, en cada proyecto, y permite que este mes de julio sea un mes lleno de conquistas con dignidad, con humildad y sin atropello a mis hermanos.

0: Señoras y señores, estamos con más informaciones y la mayoría de instituciones educativas celebraron ayer el Día del Maestro, mal llamado Maestro, Día del Profesor, porque el único maestro es el Señor Jesucristo. De todas maneras, bueno, así está pues el lenguaje y la currícula. Ya con eso les he dicho todo. Los colegios celebraron ayer el Día del Profesor y el día lunes tienen feriado, no trabajan, día de descanso. O sea que celebran por anga y manga. Está bien, ¿no? Por anga y manga. El día viernes todos han paralizado sus labores por homenajear, brindar por el Día del Profesor. Y el lunes no trabajan, hasta el martes no hay clases. Bien, señoras y señores, tenemos la cordial visita de un gran amigo nuestro y de años, como es Mario Choque.
1: Mario Chipana.
0: Ah, Mario Chipana. Bueno, no hay problema. De todas maneras iba con la Che. Mario Chipana, Mario Choque.
1: Chocado.
0: Bueno, amigo, buenos días. Sí, adelante.
1: Muy buenos días, señor periodista Oscar Gamarra, que está usted acá en la sintonía a nivel de Arequipa y creo que región del sur del Perú. Creo bien, que hasta ahí llega su señal.
0: Muchísimas gracias. Dígame, ¿cuál es el motivo de tu visita, Mario, después de tantas lunas?
1: Bien.
0: ¿A qué te dedicas?
1: Bien, yo me estoy dedicando ahorita a un proyecto de San Camilo de la Joya.
0: Acércate al micro, por favor. Jálalo. Ya. Ahí a tu sitio, no hay problema.
1: Ya. Me estoy dedicando ahora a un proyecto de San Camilo de la Joya, que va a ser un proyecto grande, trascendental. Así como escucha. Quien le habla, así también una persona que ha hecho el Andrés Avelino Cáceres hace mucho tiempo. Y nadie quería ir al Andrés Avelino Cáceres. Me decían, ¿quién va a ir ahí? Es un desierto. Por eso mucha gente, aquí en el centro se compraron unos lugares, otros lugares, no querían ir. Solamente aceptaron las personas que me confiaron en mí. Yeah. Ahora, ¿cómo es Andrés Avelino Cáceres? Un lugar de gran comercio, de acopio a nivel nacional. ¿O no es así? Ahora es así. Usted va a la Avenida Cáceres, encuentra usted todo barato. De igual forma, el terreno donde estoy enfocando de
0: ¿La Joya?
1: San Camilo, La Joya, que está a media hora de Puerto Bravo moviendo, igualito va a ser esa zona de un comercio grande internacional. Así como le digo.
0: Bueno, dime, ¿estos terrenos están debidamente inscritos en registros públicos?
1: Bien.
0: ¿Es una asociación, un centro? ¿Quién vende estos terrenos?
1: Bien, el terreno está en bienes y raíces de una empresa que es Paradis Oasis, que es Shibai Constructora. Ese es el nombre, ahí está.
0: ¿Shibai?
1: Sí, Shibai.
0: Shibai Constructora.
1: Así es. Nosotros tenemos todos los documentos en regla. Acá está el documento, partida electrónica, del antiguo dueño. Del antiguo dueño, que la partida registral está acá en Islay. No en Arequipa, en Islay.
0: En Islay.
1: Claro. Hay muchas personas que a veces lo miran, buscan en Arequipa, no lo encuentran. Tienen que buscarlo en Islay.
0: Dime, ¿de La Joya viene San Camilo?
1: Pasando La Joya antigua.
0: Sí.
1: Pasando la laguna.
0: La laguna, hay una laguna ahí, constantemente,
1: sí.
0: Una laguna.
1: Ya.
0: Desde ahí arranca Matarani.
1: Para allá.
0: Arranca Matarani.
1: Matarani ya entrando para Moyendo.
0: Ya, y esa, por ahí están ubicados los terrenos que estás ofertando.
1: Claro, ahí está, ahí se llama, ese terreno se llama Pampa Guerrero.
0: De Guerreros.
1: Sí, yendo a mano izquierda.
0: A mano izquierda, Pampa de Guerreros.
1: Al frente. Es una zona que no está invadido.
0: Pasando la laguna.
1: Kilómetro 28, 27, un promedio ahí.
0: Ah, por un promedio.
1: Sí.
0: Y dime, ¿y qué es lo que hay que hacer para poder conseguir? Es un lote, ¿no? Lotes.
1: Son lotes. Es una ciudad de primer mundo a nivel latinoamericano.
0: Una ciudad de primer mundo. Caramba, va a tener de todo.
1: Claro.
0: Agua, luz.
1: Todo eso le va a poner la constructora.
0: La constructora.
1: Claro. Y aparte de eso, ahí pasa el ferrocarril.
0: ¿Ya?
1: Ahí vamos a tener una estación de gran envergadura para embarque y desembarque del puerto Corío, donde ahí también existen los terrenos industriales.
0: Ah, carambas.
1: Y ahí, como va a haber la estación,
0: va a haber área urbana, área de comercio, parques industriales,
1: algo así.
0: Va a haber también mercado.
1: Mercados, va a tener un hotel de turistas donde va a tener un helipuerto.
0: Bueno, esto lo construye todo
1: la empresa para
0: Shiba.
1: Shibai. Así es.
0: ¿Y cuánto cuesta cada lote?
1: Bien, el terreno más
0: barato. ¿Para cuánto es de capacidad de los lotes?
1: Bien. Tiene dos campos, una zona industrial, donde va a ser para el comercio de gran envergadura. Imagínense.
0: Y para los parques zonales.
1: Y parques zonales, bueno, como la persona como lo quiera. Y la otra zona es zona urbana, donde la persona va a adquirir para vivir. El terreno de zona urbana es de 250 metros cuadrados, el más chico.
0: ¿Para cuántas personas?
1: Por lo menos un alrededor de 7.000 personas, un promedio.
0: O sea que es grande.
1: Grandazo.
0: ¿La extensión total del terreno cuánto es?
1: Un total del terreno es más de 550 hectáreas.
0: 550 hectáreas.
1: Ajá.
0: Hay para 7.000 ciudadanos que quieran ir a vivir allá.
1: Por lo menos, una zona urbana es de vivienda y la otra zona es industriales. Ahora una persona...
0: ¿Pero van a estar juntas?
1: No van a estar juntas, porque dentro de la vivienda urbana no va a estar las zonas industriales.
0: Lógico.
1: Porque les va a molestar. Está separado al lado de la línea férrea, donde va a haber la estación donde va del puerto Corío, que se va a abrir,
0: claro.
1: Porque ya tiene licitación. Gobierno que entre va a ejecutar...
0: Tiene que hacerlo Corío.
1: Corío. Y acá hay un año y medio que se abre el puerto, imagínense, va a haber movimiento comercial.
0: O sea que por ahora hay que ir separando su lote.
1: Ah, eso le invitamos a todas las personas
0: interesadas. Tanto al ciudadano común y corriente como también al empresario.
1: Para todos están abiertas las puertas.
0: Ya está.
1: Ya.
0: Dime, ¿tienes un local acá en Arequipa?
1: Acá.
0: ¿O no hay local?
1: Si hay local acá en Arequipa, en la calle Carabelí, 119, cuarto piso. Ahí está la
0: calle Carabelí.
1: 119.
0: Cuarto piso.
1: Así es.
0: ¿Dónde queda esto? ¿Acá en la urbanización municipal o no?
1: Algo por ahí. ¿Dónde se ubica? Del Hospital Goyeneche.
0: Hospital Goyeneche.
1: Ahí está la puerta de emergencia, calle Hipocarpata.
0: Emergencia.
1: Esa misma calle es calle Carabelí.
0: Ah, ya, de la emergencia del Goyeneche.
1: Sí.
0: Para abajo.
1: Claro.
0: Todo eso es Carabelí.
1: Carabelí, es un pasaje.
0: Ahí es Carabelí
1: 119.
0: Carabelí 119.
1: Así es.
0: ¿Cuáles son los requisitos para poder tener derecho a un lote?
1: Los requisitos son la disponibilidad y tomar la decisión de cada uno. No hay más requisitos, porque es una zona privada que cuando uno va a comprar se le va a dar su escritura pública.
0: Correcto. Y dime, ¿hay facilidades de pago o todo es al contado?
1: Bien. Acá es lo más bonito que es.
0: Ya, a ver.
1: La persona que no quiere, no tiene dinero, puede acogerse a una forma de pago al contado en una armada, dos armadas, tres armadas. Uno. Otro puede comprar a plazos que puede ser en un año o en dos años. Gran facilidad. Es el mismo método que hemos hecho en Andrés Avenido Cáceres. Imagínense. Andrés Avenido Cáceres en esa época nos costó $120 un área de 6 metros cuadrados por persona. Ahora imagínense, ¿cuánto cuesta?
0: ¿Dos años a tres años?
1: ¿El de Andrés Avenido Cáceres?
0: La joya.
1: Para comprar.
0: A crédito, a plazos.
1: Tiene dos campos de cargo: uno por un año, otro por dos años.
0: Nada más.
1: Así, no hay intereses por el pago.
0: Dime, ¿cuánto cuesta en realidad ya un lote?
1: El más chico en la zona.
0: Que yo me animo, de 250 metros, un lote.
1: Ya, mire, el de 250 metros vale 9.500 soles.
0: ¿Nada más?
1: Nada más. Ahora, si la persona...
0: ¿Y es el único pago o no?
1: Mire, le termino de explicar.
0: A ver.
1: Si la persona se acerca y está interesado, va a tener un descuento, un 10%, un 15%, hasta un 20% puede ser. ¿Por qué un 20%? Porque a veces se enamora del terreno y es bonito, no va a querer uno, se va a antojar dos.
0: ¿Ya?
1: Y los dos lo va a poder pagar al contado, ya no 9, 9, 18,
0: Oye, qué bonito hablas, que hasta me has convencido. Hasta un, ya creo hasta que un, ya voy a comprar mi lote.
1: Claro, hasta un 15.
0: ¿Dónde te has preparado para marketing?
1: Bueno.
0: Porque la verdad que convence, no sé, ustedes oyentes están escuchando, ¿se animan a comprar un lote o no?
1: Bueno, la a gente... Ver. Bueno.
0: Concreto, la... concreto. Yo quiero, por ejemplo, comprar un lote de 250 metros en la zona urbana.
1: Ya.
0: ¿Cuánto está?
1: Ya. El más, hay tres medidas en la zona urbana.
0: Ya.
1: 250, de 300 metros cuadrados y de 500.
0: Ya, te he dicho de 250.
1: Ya, de 250 vale 9.500, que ya le he dicho ya.
0: ¿Solo eso? ¿No hay ningún otro pago?
1: Solo eso. Pero si usted paga al contado, va usted a pagar un descuento muy especial.
0: ¿De 10-15%?
1: 10-15%. Si usted adquiere dos lotes,
0: ya,
1: va a ser una compra matrimonial que va a tener un descuento muy especial, que le va a dar un bono que de repente vos...
0: Mario, aclárame una figurita, porque yo sé que los oyentes en estos momentos están captando el mensaje. Uh-huh. Y se van a animar a ir a visitarte a Carabelí 119, cercado de Arequipa, y van a adquirir su lote. Pero sácame de una duda. Yo pago mis 9.500, por decirte.
1: Ya.
0: No hay ningún otro pago más.
1: No hay.
0: ¿Y quién me entrega? ¿Me entregan construido o me entregan lote la constructora?
1: Le entregan lote solo. Y le dan su escritura pública.
0: Ah, pero ya te dan construido.
1: No, terreno solo.
0: Ah, lote nomás.
1: Sí, pero eso sí, le va a poner agua y luz.
0: Agua y luz.
1: Ajá.
0: Tú te lo paras.
1: Tú te lo pagas. Obviamente. Como en un pueblo joven, le pone a la puerta su agua y su luz, y uno internamente ya lo coloca todo.
0: Ya uno lo coloca internamente todo.
1: Así es todo.
0: Ese
1: es
0: un solo pago, 9.500.
1: Claro. Pero usted no va a pagar 9.500 si paga contado, va a usted pagar menos.
0: Ah, claro.
1: Claro. Usted de repente va a llegar a pagar algo de hasta de 7.500, un promedio.
0: Podría ser.
1: De, ya, de al acuerdo. Contado, y va a usted tener un premio especial de repente, el regalo.
0: Yo pago mis 9 palos y al toque me dan el título, ¿o no todavía?
1: Le dan la escritura pública.
0: Allá, al toque, la escritura pública.
1: Claro. Ya la escritura pública más bien corre por el comprador muy aparte.
0: Ya está.
1: Y ya es su terreno y nadie le fastidia. Usted va al terreno, o los clientes, los amigos que están escuchando en este momento, quieran ir mañana al terreno, les invitamos ida y vuelta al terreno para que vayan a visitar, para que vayan a buscar, para que vayan a ver. Porque uno así, en ciegamente, no va a escoger al aire. Primero tiene que ir a ver la persona qué es lo que va a comprar. Al campo.
0: Ubicarme, ¿no? Yo quiero para este lado, yo quiero para acá.
1: Ajá.
0: Quiero en el centro, quiero en la esquina.
1: Así es.
0: Etcétera, etcétera.
1: Ya. Esa es la forma que nosotros primero le invitamos a ser parte de nuestro proyecto. ¿Le gusta? Compra. Si no le gusta, muchas gracias por la visita.
0: Y no pasa nada.
1: No le obligamos que compre.
0: Lógico.
1: ¿Ya?
0: Lógico.
1: Es su voluntad de la persona. Aparte de eso, nuestro proyecto tiene acciones que va a ganar.
0: Ya.
1: Como por ejemplo, tenemos acciones en avícola, tenemos acciones en cadena de grifos, tenemos acciones en tierra de cemento. Ya, y yo estoy saliendo por TikTok también en la noche.
0: A caramba.
1: De 7 a 8.
0: Listo. Así que, amables oyentes, a ver por favor si hay alguien que tenga alguna inquietud antes que se vaya Mario Chipana. Una llamadita, por favor. Una llamadita para que les dé la dirección, el teléfono, qué horarios atienden, dónde ubicarlos, si se animan o no a comprar un lote en el sector de San Camilo,
1: a media
0: vía Matarani y Mollendo.
1: A media hora.
0: ¿A media hora de Mollendo?
1: Claro que sí. Ahora, si las personas...
0: Acá en Arequipa vas, pasas La Joya, pasas La Laguna...
1: Más
0: y
1: allá.
0: Por ahí arranca San Camilo.
1: Claro, a media hora de la
0: playa. Y por ahí también agarra ya la vía Matarani.
1: Claro.
0: La vía Matarani.
1: Hay una división. Así.
0: Separa tu lote. Esto que dices, separa tu lote con 250 soles.
1: Es parte del pago.
0: Ya.
1: Si la persona va allá al terreno y le gustó.
0: Te digo, dame en 2 años.
1: Dame en 2 años, se hace
0: el
1: trato.
0: Me lo divides los 9.000 en 2 años.
1: Escoge qué terrenos
0: sí,
1: quiere y se le hace en una ficha, se le anota y con esos 150 soles que va a separarse, ya es parte del pago que va
0: a cumplir en un año, dos años, como queden.
1: Así es.
0: Y ya se hace el prorrateo.
1: Pues claro.
0: ¿Sabes qué? Mensual vas a pagar 1.500 o 1.800, no sé. Pero me cumples en un año o en dos años y una vez que termines, recién te doy la escritura.
1: Claro. Ahora, si compra al contado o da un 50%, se da una minuta. Una cosa es una minuta, otra cosa es la escritura. Porque la minuta es de menor jerarquía y la escritura pública es mayor jerarquía, como uno ya puede registrarlo.
0: Bien, oiga, qué interesante este proyecto. Hay beneficios, por ejemplo, servicios básicos, a una hora y media de Arequipa, 30 minutos de Mollendo, se le da título de propiedad, la entrega es inmediata, parques y áreas verdes va a haber, área educativa también para los que viven allí. Claro. Es decir, que es un proyecto financiado sin banco, un financiamiento directo con la constructora Shivak Sag.
1: Ya.
0: Creo que tenemos una llamada. A ver, aló, buenos días.
2: Sí, buenos días, señores de Radio Más.
0: Sí, dígame.
2: La idea, lo que nos está proponiendo es interesante. Las preguntas es, los servicios básicos como es agua, luz, y tal vez, redes sociales, o internet, perdón. ¿Eso va a estar, está a disposición ya también, o es que se va a tener que esperar un largo tiempo para tener esos servicios básicos? Y con respecto a los lotes, ¿cuántos lotes aproximadamente hay para imaginarme de la organización que va a ser, señores?
0: Bueno, no se le ha escuchado muy bien.
1: Está muy
0: está un poquito borroso la señal. Sí, ¿cuántos lotes hay? Pero hay una primera pregunta donde decía si los servicios básicos te lo colocan cuando vas a separar o cuando terminas de pagar.
1: Bien, acá un promedio de 7.000 lotes hay, contando en general.
0: Hay 7.000 para...
1: Sí, entre viviendas y zonas industriales.
0: Ya está.
1: Ya. Ahora, ahorita para los servicios básicos ya nosotros hemos agarrado estudios chinos que han venido a hacer el estudio. El estudio lo vamos a hacer. Ya este año ha venido a hacer los estudios, porque ya estamos viendo, va a ser en una forma
3: Radio
1: de última tecnología, que va a ser el agua que queremos implementarlo ahí. Ya este año, al otro año arrancamos con el agua. Y las personas que van a comprar, van a tener con sus lotes ahí, van a esperar qué momento se va a ejecutar. Vamos en forma paralela.
0: O sea que tú crees que de aquí un año, dos años estará todo.
1: Por lo menos.
0: Pero si imagínate, si yo lo compro al contado y ya quiero ir a vivir, no puedo.
1: Puedes vivir, porque ahorita ya tenemos un pozo de agua que abastece ahí a la zona.
0: Ah, ya, pero todavía
1: como,
0: no.
1: Cualquier pueblo.
0: Todavía no joven, la conexión a domicilio.
1: Ahorita no. Así como cualquier joven nace.
0: Todavía no hay conexión a domicilio de agua ni de luz.
1: No, pero
0: tenemos, está programado darlo.
1: Ya.
0: ¿Y eso viene con la compra o tiene que pagar aparte?
1: Viene con la compra.
0: Ah, ya, o sea, yo separo mi lote, pago mis 9.000 y tengo derecho a agua y luz.
1: Claro, pero usted...
0: Instalación en la calle.
1: Ya, a la calle.
0: Internamente te haces tus conexiones.
1: Claro, ellos se comprarán su medidor, todo, la luz.
0: Espero que le haya satisfecho las inquietudes al oyente. Y otra vez, cuando llamen por celular, no se apeguen mucho al teléfono porque sale distorsionado, sale mal. A ver, por si acaso, si hubiera otros inquietos... Llamen al 974-974-164 o al 62-51-74. Vamos a retenerlo hasta las 12 del día, Mario, si alguien nos llama para que nos pueda preguntar. Y nosotros te corremos traslado al micrófono para que respondas.
1: Ya.
0: Vamos a esperar unos minutitos, usted
1: está
0: apurado.
1: Ya, está bien.
0: Él por vender ya quiere irse. Bueno. Seguimos con más informaciones aquí en La Voz del Pueblo a través de frecuencia 1000 AM. Estamos en Radio Más, no hay más. Y bueno, el día de hoy iba a estar con nosotros el doctor Edgar Linares Huaco, pero bueno, parece que se le presentan muchas circunstancias, muchos problemitas. en cuanto a la vida política del país, ¿no? Estamos pues con esto de que se presentó un habeas corpus y el Poder Judicial ha declarado improcedente el habeas corpus. Y el Jurado Nacional de Elecciones, contra viento y marea, como quien tiene la seguridad de que está actuando bien a conciencia, ha proclamado ayer y ha dicho: en la segunda vuelta ganó Fuerza Popular, así que la presidenta electa es Keiko Fujimori, y por lo tanto le damos todas las prerrogativas de ley para que vaya haciendo las juntas preparatorias de transición y que ya pueda trabajar, que ya pueda hacer, que no podemos frenar, que el niño y que el niño. Bueno, pero no falta por ahí quienes siguen indagando y siguen manifestando de que existen razones para decir que cometieron fraude. El diablo en estos momentos está pues imponiendo sus criterios. Oiga usted, está imponiendo sus inquietudes. No hay más. Señora, señor, por favor, ¿tienen alguna inquietud sobre los terrenos en La Joya? Lotes exclusivos en San Camilo, vía Matarán y Mollendo. ¿Ah? Una ciudad de primer mundo a tu alcance. Terrenos para vivienda o inversión. Tú puedes separar tu lote con 250 nuevos soles. El precio es 9.600 aproximadamente. Varía de acuerdo al metraje. Estos 9.600 debe ser para 250 metros. De 300, 500 metros cuesta un poquito más. Pero hay una oficina acá en Arequipa, en la calle Carabelí 119. Usted dirá, pero ¿dónde queda esa calle? Sí, a veces yo también me muñequeo. ¿Dónde queda calles en el cercado de Arequipa? Y esta calle Carabelí queda en emergencia del Hospital Goyeneche hacia abajo. Y desembocas en el Coliseo Arequipa. Entonces es la calle Carabelí, que también viene a ser parte de la urbanización municipal. ¿No? ¿Algo que quieras agregar, Mario?
1: Bien. Señores, amigos de acá de la emisora, cuando quieran ubicar las oficinas, me pueden llamar a mí, a mi WhatsApp, el 91 50 89 549.
0: A ver, repítale de nuevo.
1: Ya.
0: Con calma, a ver.
1: Cuando no quieran ubicarme, quieran ir a la oficina, muchas personas se muñequean, como usted dice.
0: Claro.
1: Ya, me pueden llamar a mi celular o mi WhatsApp, el 91 50 89 549, Mario Chipana. Ese es mi número de WhatsApp.
0: Les reitero, 91 50 89 549. Preguntan por Mario Chipana. Está usted por el centro de la ciudad, no se ubica con la calle Carabelí. Usted lo llama, él va al toque donde usted y lo lleva a las oficinas para hacer la compra pues respectiva, ¿no? Para mayor información también con paneles, todo lo que es información, claro, de la ubicación de los terrenos.
1: Así es.
0: Bien, entonces vamos a ver. Esperemos unos minutitos, Mario, a ver si nos llaman algún inquieto o alguien. Mientras tanto, ¿existen razones para decir que cometieron fraude? Sí.
3: 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Empezando por el famoso sistema de cómputo digitalizado. Nos decían que habían comprado equipos de última generación que costaron millones, ¿se acuerdan? Y ahora resulta que el software que se ha utilizado fue donado. No se sabe quién fue el donador.
0: Claro, el que lo ha donado ya lo tuvo preparado el software. Y no va a ser. Y no va a ser, señora, señor. Y mire, yo no vivo de la política, lo he dicho, pero me gusta.

0: contra de Keiko, ¿no? Porque ahora todos se han subido al carro, para que todos no tienen dignidad. Yo no sé. Ahí, por ejemplo, quien he visto en la pantalla de la televisión es nada más y nada menos que a viejos compiscuos líderes del APRA. Jorge del Castillo, Mauricio Mulder. Eso demuestra que la mafia continúa. Ahí está pues Jorge del Castillo, abogado de Patricia Benavides. Abogado de Patricia Benavides. Con lo cual demuestra decirle, Keiko, todo va bien. Todo el engranaje que hemos hecho salió muy bien. Así que por favor sigue depositando en mi cuenta. Esa es una gran verdad. Tenemos llamado, aló, buenos días.
1: Sí, buenos días. Mire usted, hablando de las que nos viene sorprendiendo a toda la ciudadanía con esto del SOIFAR, de la ONP, no, de la ONP, del Jurado Nacional de Elecciones, y hay muchos proyectos también que están sorprendiendo a la ciudadanía. Yo quisiera preguntarle al señor, en los lotes ya están las calles diseñadas, y por las calles ya han extendido las redes de agua y desagüe para que aquel que compre su lote esté listo para instalar en la puerta de su lote. ¿Ah? ¿Ya están instaladas o simplemente han hecho su pozo y están llenando el pozo por intermedio de las cisternas y por lo menos, bueno, el comprador va y mira que hay agua y se acabó el asunto? ¿Ah? A ver, quisiera que sea usted puntual. ¿Están instaladas las redes en las calles principales? ¿Ah? Muy agradecido y gracias.
0: Bien, responde Mario.
2: Bien, el proyecto tiene recién 2 años. Primero, ya están aperturadas las vías. Ya están estaqueados los terrenos. Porque uno no va a empezar en 2 años a hacer todo. Todo se hace por etapas. Ya. Lo primero que está haciendo es el estudio del agua. Y, como le digo, luego ya, viendo el agua, se hace las redes del agua o del desagüe. Porque, ojo, acá vamos a tener un desagüe de última tecnología. Es muy diferente a la tecnología que tenemos acá en Arequipa con redes de agua y desagüe. Muy diferente. Así es la diferencia que hay.
0: Bueno, pero ¿ya está o no está? ¿Está avanzándose?
2: Se está avanzando. Ya, por eso ya tenemos técnicos de ecología, cómo va a ser el desagüe de última tecnología. El agua se va a separar, las heces se va a separar, se le va a dar otro tipo de uso. Es otra forma de estudio, por eso es una ciudad de primer mundo, por eso lo estamos diciendo. Como estamos en 2 años, recién se está avanzando.
0: Bueno, tenemos otro llamado, aló, buenos días.
1: Sí, nuevamente. Pero el señor está ofertando los lotes con agua y desagüe. ¿Ah? ¿Eso no es sorprender? Dígame usted, ahora, ¿por qué no termina todo el proyecto con las instalaciones que dice usted, de última generación, y recién pone usted a la venta los lotes? ¿Ah? ¿No puede usted sorprender a la ciudadanía de que está usted explicando en teoría? Es muy fácil, pero en teoría. Ponerlo en práctica, ¿ah? Habría que ver esa situación. Muy agradecido, gracias.
0: Bueno, a ver qué dices, Mario.
2: Bien, creo bien claro lo he dicho.
0: O sea, que dice que debería ya tener las redes de agua y luz todo instalado y recién vender los lotes.
2: Bien.
0: O no, a ver, aclara. Esto es tu campo, yo no sé mucho de eso.
2: Ahora, nosotros realmente, esa fórmula que está haciendo el señor, el amigo, ya es acá en la zona urbana que ya todo está listo como para poder vivir. Con agua y desagüe ya todo instalado, que ya le van a surtir su propiedad, y registro público. ¿Se da cuenta? En cambio, nosotros es un terreno que es desierto, que se está formulando el estudio, y a medida que va caminando el tiempo, se está completando los estudios. Ahora, es un precio cómodo que se le está dando, por eso bien claro dice, se le va a poner el agua y la luz, así está en el volante.
0: Claro.
2: No dice que ya está.
0: Que ya
2: listo.
0: Tiene, no. Uh-huh. Tú compras un lote y esos son los beneficios que vienen más adelante.
2: Así es.
0: Eso son los beneficios, ¿no? Ajá. Como son servicios básicos, título de propiedad, entrega

0: Mediata Parques y Áreas Verdes.
1: Así es. Por eso digo.
0: Es la aclaración. ¿Alguna otra llamada, a ver, Mario, por favor? Entre más llamen, mucho mejor. ¿Aló?
2: Sí, veo que no llaman, pero yo los estoy poniendo en autos. A todo aquel que quiera adquirir, bueno, es su responsabilidad. Y hablando de todos los que nos vienen sorprendiendo, señor Gamarra, usted me puede decir si ya han tomado los terrenos del proyecto del ejército de Salaverry. Ya están tomados los terrenos. Muy agradecido, gracias.
0: Bueno, sobre el programa de vivienda Ciudad Salaverry, que es una realidad, está demorando el juez porque, no sé, dicen que hay mucha carga procesal. En consecuencia, ya el programa de vivienda Ciudad Salaverry ha pagado la alcabala al municipio de Mariano Melgar. Ha enviado un cheque de 1,800,000 soles. Ha pagado ya. En consecuencia, ya es cliente, contribuyente de Mariano Melgar. Y este proyecto es legal. Lo que falta nomás es que el juez, que a veces hay flojos, se dé tiempecito y ordene ir para tomar posesión de los terrenos, porque eso ya está todo ganado. No hay nada pendiente. Lo único que no quieren firmar la minuta de transferencia son los militares, pues. Qué rico, se tiran 40 millones, se le debe 20, y el consorcio no puede entregar los 20 si estoy con este problema de que no me quieres entregar los terrenos, bueno, una con otra. Entonces, sí es legal porque he visto documentaciones y he ido a la Corte Superior de Justicia de Arequipa y me han dicho que están a la espera, que por la carga procesal debe salir en cualquier instante la orden de toma de los terrenos, posesión de los terrenos. Espero haya satisfecho su inquietud. Bueno, ¿existen razones para decir que cometieron fraude? Sí.
3: Ha sido clonado y copiado en un USB, mismo pirata. ¿Ah? Un escándalo. Ya los técnicos de la Contraloría lo habían advertido, pero nadie hizo caso.
0: Eso es cierto.
3: Resulta que la data que se ingresa se procesa a una velocidad normal de 0.10 y en la actualidad está a 0.50, 4 veces más lento de lo debido, lo que denota que hay desvío de información, dicen los técnicos. Y además, se dejó abierta la seguridad, con lo que se pudo tranquilamente manipular el conteo para senadores y diputados, incluso de la candidata. Por eso a todos les extraña que, siendo la más repudiada, termina de favorita y de lejos. Tenía que haber una explicación, porque agrega que su equipo de técnicos también ha comprobado todo esto, que pudieron ingresar al sistema y todo era manipulable. Dice además que todo esto lo sabían los de la OMPE, del Jurado Nacional de Elecciones, la Contraloría, las encuestadoras, sobre todo la de Torres, Fuerza Popular y Juntos por el Perú. ¿Cómo pudo suceder algo así? ¿Ah? ¿Cómo se permitió? Por otro lado, en el Congreso, Fuerza Popular y Renovación Popular modificaron la Ley Orgánica de Elecciones a poco más de 2 meses de estas, para que todas las cédulas de sufragio de peruanos en el exterior sean traídas al país en valijas diplomáticas. ¿Ah? O sea, ya no se haría el conteo en los consulados afuera, sino que se traerían. ¡Qué ganas de modificar las cosas a última hora! Ahora ya llegaron las famosas valijas diplomáticas, que en realidad son maletines de tela, con todo el forro de seguridad destrozado, el film totalmente roto, expuestos a cualquier manipulación. ¿En esos votos son los que confía el fujimorismo? ¿Ah? Ya vemos por qué. ¿Eh? Hay videos de Estados Unidos cuando varios votantes denuncian que los miembros de mesa les dicen que marquen la K, y los vigilantes no hacen nada o solo consultan si es cierto o no y ahí queda. ¿Esos son los votos confiables de la banda naranja? ¿Ah? Atención a esto, artículo 354 del Código Penal reprime con pena privativa de libertad a quien perturbe o impida el desarrollo de un proceso electoral. Se ha perturbado el proceso desde la primera vuelta, se impidió el voto. No.
0: Bueno, bueno, bueno. Muchos dirán, están llorando sobre la leche derramada, pero no es así.

0: Bueno, seguimos con más informaciones. Aló, buenos días.
1: Buenos días, señor Gamarra.
0: Bueno, buenas.
1: Y también saludar a su acompañante, su invitado.
0: Sí.
1: Bueno, realmente son días oscuros para nosotros, para el pueblo peruano, ¿no? Hemos optado por un sistema electoral democrático, limpio, pero como siempre, la derecha corrupta que no respeta nada, a nadie, mira, una vez más nos demuestra el fraude asqueroso que lo han hecho aquí en el Perú. No solamente es ahora, lo han hecho ya hace años con el fujimorismo, con Fujimori y Alejandro Toledo, ¿no? Quisieron hacer esa jugada, pero gracias a Alejandro Toledo, bueno, se ha puesto la correa y bueno, hemos volteado la página. Pero también igual lo acondicionaron a Alejandro Toledo en aquel tiempo.
2: ¿Cómo es el dicho?
1: Y no solamente después de ese tiempo, ya de años ya viene todo esto, ¿no? Ya desde la republiqueta, que desde el año 1821 se viene imponiendo pues el gamonalismo, el latifundismo, y hoy en día, pues no, la derecha solidaria corrupta, como es el fujiatra del abundismo. Esa es la verdad, señor, sometido a los intereses del imperialismo yanqui, junto con sus militares y sus policías, su prensa basura y sus curas satánicos que tienen en las iglesias ahí. Todos ellos han complotado contra el pueblo que queremos ser gobernados, sí, por una autoridad democráticamente elegida, pero no así con imposiciones, ¿no? Con juegos sucios, como lo han hecho ahora. Ahora lo que nos toca siempre es salir adelante y hacerle frente a esta mafiosa Keiko Fujimori. Nunca ha aceptado su derrota ella también, cuando el presidente Pedro Castillo no ganó limpiamente. Es más, lo golpearon, lo secuestraron y ahora lo tienen encarcelado a un presidente en funciones. Entonces, ¿cómo vamos a permitir que esta delincuente llamada Keiko Fujimori nos gobierne? Tampoco vamos a permitir, señor, aquí a esta mafiosa. Ella estaba pedido número uno por el Poder Judicial, y cómo puede participar y todavía imponerse y ganar las elecciones. Un fraude completo,
0: increíble,
1: señor.
0: Increíble.
1: Con diferentes jugadas. No vamos a permitir, no aceptamos y nunca vamos a reconocer, señor. Aquí nos vamos a imponer el pueblo y tenemos que hacernos respetar en las calles, señor, el pueblo. Gracias, señor Lamar.
0: Muy amable. Sí, la verdad es que muchos dirán, están llorando sobre la leche derramada, ya ganamos, así que por gusto, no. Es que hay que ganar limpiamente. A eso nomás vamos, ¿no? Al debido proceso. ¿Por qué prima la maldad? ¿Por qué prima la cochinada? ¿Por qué prima la injusticia? Eso es lo que las personas decentes y con dignidad reclamamos, pedimos. Ah, mire, usted escuche, yo la semana pasada a veces quiero aplicar lo que dice, más sabe el diablo por viejo que por diablo, ¿no? Y yo lo dije la semana pasada. ¿Por qué se ha ido pues Keiko a Estados Unidos? ¿Usted cree que ha ido? Mira, la mete a la hija, que voy a la universidad de mi hija Kiara, que voy a ver lo de mi hija Kiara. Fue a hablar de una vez porque Montesinos le dijo, hoy hay un cabo suelto para que se demuestre que hay irregularidad en los votos del extranjero y de manera especial en Estados Unidos. Escuchen las palabras de Montesinos.
3: Ahorita, ¿quién tiene todo esto?
4: La Keiko tiene eso.
3: Ah, ¿ella tiene eso?
4: Ella tiene eso, entonces con esa documentación tendrían que ir a la embajada y hablar con el encargado de inteligencia de la embajada, que se llama Oficina de Asuntos Regionales.
3: Ya, ¿de embajada? ¿Qué embajada? ¿La americana?
4: La americana de Estados Unidos, pues pedirle que eso lo remitan al jefe que tienen ellos en Washington.
3: Ya.
4: Pero... En Washington el jefe le da cuenta al presidente de allá.
3: Ya.
4: Y se pide que la Casa Blanca, la vocera de la Casa Blanca, emite una declaración para evitar que Cuba, Venezuela, Nicaragua se impongan en el Perú.
3: Ya.
4: Entonces, con una declaración de eso tiene pues un peso grande.
3: Corta también, ayuda.
4: Claro, pues, carajo, puta madre, eso le he mandado a decir varios días y no me hace caso, man. Llevarle toda la documentación del fraude.
3: O sea, ahorita, ¿quién tiene todo eso? ¿Para que se lo hagan llegar? ¿Ah?
4: Lo tiene, pues, la Keiko tiene eso.
3: Ah, ¿ella tiene eso?
4: Ella tiene eso, entonces, con esa documentación tendrían que ir a la embajada y hablar con el encargado de inteligencia de la embajada.
0: ¿Cómo la ven,
2: damas y
0: señoras,
2: caballeros,
0: señor?
2: Muy buenas tardes.
0: ¿Nos estamos inventando? Creo que no. Usted escucha, saque sus conclusiones. Pero de que ha habido cochinadas, han habido. Que no se puedan demostrar, quizás, porque la mafia impera, pues. Es como decir, ¿usted cree que la coima tiene recibo, tiene factura? ¿Tiene boleta? Nada. Está robando en este momento en una obra y es capaz de decir, no, a mí no me ha dado. Los alcaldes van a decir, sí me han dado el diezmo, pistolas, cara. Discúlpenme la expresión. Me siento indignado por las cochinadas. Pero de que alguien con seso razonable y con dignidad diga que no hubieron cochinadas, bueno, ya es un servil más, un lacayo más. La publicidad de la radio y volvemos, Javier.
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2: Bien, señoras y señores, en el último audio, Montesinos está ordenando los movimientos que debe hacer la caca para justificar el fraude escandaloso. Claro, ¿quién se va a meter con un embajador? Pues si el embajador, ¿tú crees que va a decir sí o no? Solamente queda en su conciencia, si es que podrá dormir tranquilo, si es que podrá vivir tranquilo, ese karma le llega a la familia, algo sucede. Pero ya cada uno recibe su recompensa desde el punto de vista espiritual. En consecuencia, no nos va ni nos viene, pero lo que sí decimos a boca en cuello es que hubieron irregularidades. Hubieron y latentes, que hay mucha gente que por miedo o por temor no ha alcanzado las pruebas a Roberto Sánchez o al grupo de Juntos por el Perú, porque son pues maricones, son cobardes. ¿Ah? Si yo tuviera una prueba latente, constante, yo se la daría, porque total, el que nada debe, nada teme. Y el que dice la verdad no miente, ¿no? Pero no, ahí en Lima han habido un montón de gente que tenía pruebas, testimonios de miembros de mesa, de miembros de OMPE, de todo, pero no le han alcanzado al partido para que este haga valer pues su habeas corpus, haga valer sus derechos. Ahora dice que se va a la Corte Interamericana de los Derechos Humanos, pero ya sabes que Keiko no entra con esas majaderías, así que se van a salir. Ahora, otro vicio que ha cometido el Jurado Nacional de Elecciones, lo ha proclamado a Rospigliosi, no debería ser senador. Ya Delia Espinosa, cuando le ganó la querella, por difamación, le comunicó al jurado y le dijo: este señor tiene sentencia, y el artículo del reglamento electoral dice, no dice que tenga sentencia consentida. Qué pendejo, ¿no? Rospigliosi y todo el grupo le han dicho, cuando tienen sentencia en primera instancia, y una querella generalmente nunca se apela. Una querella nunca se apela, ahí queda consentida. ¿Qué va a apelar, pues, si ha quedado demostrado que le ha faltado el respeto? ¿Qué va a apelar? Digo, reitero. Entonces, Jurado Nacional de Elecciones y Burneo las tendrá que pagar muy bien, porque esta gente, cuando es corrupta, no duerme bien, no vive bien, ni disfruta bien de los billetes que le ha caído, porque nada es gratis. Aló, buenos días.
3: Buenos días. Mire, sí tiene razón en lo que está diciendo de Keiko Fujimori y este proceso electoral fraudulento, en el cual ya le proclamaron como la presidenta del Perú. Pero yo digo, pregunto, ¿y sabe la mayoría de la gente? ¿Hay crimen perfecto? A la larga siempre sale en las pruebas de un mal acto, o en este caso la corrupción, y en este caso más preciso, sobre todo esto del fraude que han hecho los fujimoristas, manejando al jurado nacional, primero con Corbeto, y después ahora este que le está entregando las credenciales de ser presidente. Pero eso lo advirtió en su momento la señora Delia Espinosa, cuando Keiko Fujimori, antes de la del proceso de la primera vuelta, ella había ido al Jurado Nacional de Elecciones, no registrando su entrada ni su salida de Keiko Fujimori. Entonces, ¿por qué no se tomó esa noticia de parte de la prensa mermelera o de la parte de prensa local? No hicieron oídos, no rebotó esa noticia. La misma señora Delia Espinosa lo anunció, tuvo que recurrir a las redes sociales para denunciar este hecho, pero nadie le hizo caso, ni propios ni extraños. Ahora, con respecto al embajador de Estados Unidos, otro sujeto que ingresó al Jurado Nacional de Elecciones en plena campaña de la segunda vuelta. Tampoco se dijo nada, a lo mismo que no rebotó esa noticia en los medios de comunicación. Ahora, la coincidencia de Galarreta con ese burneo en Panamá, allí se encontraron, que habrán tratado, o sea, hay pruebas suficientes para el ciudadano común y a pie de enterarse de estas cosas, que ha habido fraude, pero no quiere dar a conocer esta prensa mermelera. Cómplice esta prensa mermelera, como lo fue en la década de los 90, donde era Alberto y Montesinos, hacían lo que querían con la prensa. Por eso es que nos tenían sometidos y engañados. Ahora, ¿qué nos queda a nosotros? Si ya han aprobado en el Congreso que los militares ya no van a ser juzgados en un foro común, sino va a ser en un foro militar. O sea, ellos, los altos mandos, los mandan a matar a los policías y los policías van a ser juzgados por estos sujetos que los mandaron. ¿Eso es dable? Entonces, aquí hay muchas irregularidades y mucho que han preparado este Congreso de la mafia, el pacto de la mafia que es encabeza el fujimorismo con el serronismo, en el cual están sentados en la mesa dirigiendo a este Congreso y han aprobado leyes en contra de nosotros, de los ciudadanos. Ahora que ya no podemos salir a protestar porque mandan a su policía, nos van a matar y no pasó nada porque ellos van a juzgar y no les va a pasar nada a los policías. O si no, simplemente nos van a desaparecer o nos van a prohibir. Ahora la ley que también amordaza de que ya no van a poder componer canciones los artistas en forma de protesta. Esa ley también han aprobado en el Congreso. O sea, ¿qué quieren? Hoy día, ayer y tras anteayer, aprueban leyes a favor de este régimen que va a tener Keiko Fujimori. O sea, para mañana, ¿qué podemos esperar? ¿Una ley donde se prohíbe a los periodistas o a los medios de comunicación hablar en contra de Keiko Fujimori? Muchas gracias.
2: Muy amable. Bien. Señoras y señores, ya pues están todos acá en Arequipa, también ya se está moviendo, hay una invitación, la Secretaría Provincial de Arequipa, en conjunto con el vocero político del partido, están invitando cordialmente a todos los amigos, simpatizantes y a militantes del partido en toda la región Arequipa, a la misa de Acción de Gracias y Unión. Bueno, dice que el arzobispo pues les va a dar una misa. El arzobispo siempre estuvo a favor de Keiko, pues, para que no le quiten sus propiedades, ¿no? A la misa de Acción de Gracias, lugar Templo de San Francisco, hoy sábado a las 12, ya comenzó la misa. Concluido el áctrico litúrgico, los invitamos a compartir en el local Fondo Paraíso, dirección sin número, Chilina, en Alto Selva Alegre, encima del Club Militar Chilina. Quedan cordialmente invitados a este gran encuentro de confraternidad y unión. Esperamos contar con su gentil asistencia. Unidos por el Perú que queremos. ¿Cómo la ven? Así que está en plena misa, están los diablos. A ver si Dios logra frenarles pues la mentalidad o qué ocurrirá, no lo sabemos. Pero algo debe ocurrir. Aló, buenos días.
4: Buenos días, señor Gamarra. Yo quiero decirle, si Keiko Fujimori o los fujimoristas están llamando a misa, que van a, gracias a Virgencita de Chape, dice que le dio suerte, por eso ha ganado. ¿Qué tal mentirosos son? Así, hay que se pidan nomás a Dios, a ver si Dios va a perdonar, pues, como Dios todo perdonaba también, a ver si va a perdonar a la larga, a la corta, todas las mentiras que han hecho diciendo irregularidades, irregularidades, fraude, no hay fraude, sino solamente hay irregularidades. ¿Qué tal bonito? Han tapado su fraude, ¿no? Y ahora no las ponen ahora como presidenta. Y nosotros ahí estamos mirando. Nadie se moviliza en las calles porque deberíamos de hacer una reunión nacional virtualmente. No importa en cada departamento poquito, eso no nos importa que salgan poquito, sino que a reunir y decidir las cosas, porque a esta mujer vamos a hacer juramentar, ya lo recibió, y ahí está chato de risa, todos sus ayayeros que nos insultaban, y estamos aceptando. Nosotros en el sur, esas personas que están yendo, que los fujimoristas vengan a misa, deberíamos de mirarlo, deberían de ir la gente de Plaza de Armas, seguro está, vaya a mirar, conocer quiénes es, quiénes son, porque en el sur hemos ganado nosotros. Nosotros hemos ganado, ellos han ganado en Estados Unidos, será pues que se vayan a Estados Unidos y verle, y ya sabes que cómo tenemos que repudiar, así sea comerciantes, no hay que ni comprar a los fujimoristas. No hay que ni comprar sus negocios, hay tantos vendedores que eso debemos comprar, no a ellos. Si es fujimorista, basta donde ha votado ya una señaladita, ya basta con eso. No votar, no comprar nada, sus cosas que venden también. Que vaya al trasero del fujimorismo y ahí que se ponga y espere vaso de leche, ollas comunes, y esas cosas que se esperen, caliwarmas, todo. Eso deben comer porque eso les encanta, por eso votan a estos personajes que están queriéndose juntar. O sea, sinvergüenzamente en nuestra nariz van a los fujimoristas juntarse, en Lima se, que vaya a juntarse, pero en Lima no dice que ha votado mayoría, ahí pues, que han votado ni 25% tiene, todo es fraude, señor Gamarra, yo se lo digo, es fraude, tarde o temprano vamos a enterarnos, los días, los meses y los años nos va a hacer sacar. Por ejemplo, usted ha dicho, hay bastantes pruebas, y esas pruebas nunca han hecho llegar a Juntos por el Perú, o han hecho llegar, porque no. Tiene que ser en documento, en audios, no han porque hecho. Así boca nomás no nos hace caso, no nos cree, eso es lo que podría decir, gracias señor Gamarra.
2: Bien, señoras y señores, y ya vienen las buenas nuevas. El padrino Vladimiro Montesinos se salva de la sentencia de muerte de Pedro Huilca. Sala Penal Transitoria anuló la sentencia y ordena nuevo juicio a Montesinos, que comience de cero, otro gasto para el país del susodicho y protegido Vladimiro Montesinos, quien dicen que sigue vivito y coleando en la vida política del Perú. Y lo peor, no hay que confiarse en la presidenta del Poder Judicial, ¿eh? Ella dice, no somos silentes ni somos quienes hagamos oídos sordos al Congreso, pero esto es pantalla, porque han quedado con la mafia de que así va a comunicar en los medios de comunicación para que el pueblo tonto crea que el Poder Judicial es verdaderamente independiente, cuando sabemos que el Poder Judicial es más sumiso que la sumisión, señoras y señores. Bueno, señoras y señores, y en Arequipa, patrulleros con equipamiento básico dice que serán entregados en agosto. ¿Será cierto? Ya que el mecedor de Roel Sánchez está que anuncia y anuncia y anuncia, y hasta ahora no puede comprar 100 patrulleros. No hay capacidad de gestión o no hay capacidad de coimisión. Algo está ocurriendo, por eso es que están demorando mucho con los patrulleros para la blanca y heroica ciudad de Arequipa. Más informaciones, dicen que el puente Arequipa-La Joya sería inaugurado en este mes, tras intensas demoras por parte del gobierno regional de Arequipa. ¿Será cierto? Habrá que esperar sentados el puente Arequipa-La Joya sería inaugurado en julio. Ojalá. Oiga, y el sábado 27, sábado pasado, lanzó sus candidaturas al gobierno regional de Arequipa Alfredo Segarra Tejada, para la municipalidad provincial de Arequipa Manuel Vera Paredes y para Alto Selva Alegre David Barriga, todos de Fuerza Arequipeña. Esto ocurrió en el Pueblo Joven Independencia. Nosotros estábamos en pleno programa y ellos estaban en pleno lanzamiento de sus candidaturas en el Pueblo Joven Independencia. ¡Qué ricos! Tendrán suerte. ¡Aló! Buenos días.
5: Sí. Buenas tardes, ya soy Gamarra.
2: Bueno, usted ya almorzó, seguro.
5: Sí,
2: gracias,
5: sí.
2: Provecho.
5: Ya, bueno. Bueno, gracias. Sí, hoy... Es la triste realidad de nuestro pueblo peruano, ¿no? Cuando las elecciones penúltimas, donde ganó por primera vez en 200 años un partido de izquierda, con Perú Libre, claro,
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5: El profesor Pedrito no era pues de izquierda, ¿no? Y desde el primer momento articularon ahí todas las fuerzas de derecha, ¿no? Hablando un solo idioma, ¿no? Y ahora con estas elecciones, en la misma derecha peruana, a través de la prensa capitalina, iglesias, sectas evangélicas, fuerzas armadas, incluida ahora la embajada norteamericana, se han encargado de que ya no vuelva a obtener la victoria un partido progresista, porque Juntos por el Perú no es de izquierda, ojo, porque en su ideario no se definen ni marxistas ni leninistas, mucho menos mariateguistas, pero Libre sí se definía de esa manera. Esa misma derecha se han encargado ahora de que les han arrebatado el triunfo a JT. Ahí la señora japonesa no ganó las elecciones. Al contrario, sufrió una derrota más. Pero como es en el juego de la geopolítica, en estas últimas elecciones que ha habido en América Latina, tanto en Chile, en Argentina, en Colombia, el imperialismo norteamericano ha impuesto a sus aliados fascistas de derecha. Y Perú pues no es la excepción, ¿no? Pero todo esto no se hubiera dado si es que en el gobierno del profesor Pedrito no se hubiera dejado influenciar, ¿no? Por ahí, por caviares o por fujimoristas derechistas como su ministro Aníbal Torres y el otro ministro Mariano Santos, quien fuera ministro del Interior, conocido alias el ministro del Amor, ¿no? Bueno, eso pues nos sirve de lección al pueblo peruano, de que nos tenemos que definir, ¿no? Y tener un principio, que es ser antiimperialista. Bueno, de eso no van a entender muchos, ¿no? Porque si el profesor Pedrito no hubiera hecho caso a la derecha desde el inicio que juramentó, porque casi es lo que ha sucedido, casi lo mismo, ¿no? El pueblo peruano también se deja influenciar ahí por la prensa capitalina. Antes de la segunda vuelta, cuando ganó Perú Libre, ¿no? ¿Y qué decía toda la prensa? ¿No? Que el pueblo peruano eligió a Pedro Castillo, no a Vladimir Cerrón. Bueno, el tanto del profesor Pedrito hizo caso a todos los voceros de la derecha y se desligó del partido de izquierda. Por el contrario, dividió el partido Perú Libre, fomentó ahí la división en el Congreso, creó ahí el bloque magisterial, compró el kit electoral para recolectar firmas. Entonces eso define, demuestra que el profesor Pedrito era un aliado de la ultraderecha, del fujimorismo. Y ahí pues el fujimorismo se fortaleció, articuló, ¿no? Y ahí lograron que el Perú Libre se desbande, ¿no? Y creyendo que el profesor Pedrito ahora sí iba a ser considerado por la derecha peruana, pero fue todo lo contrario. Cada ceremonia castrense lo traposeaban al profesor Pedrito, ¿no? Los generales casi lo hacen caer un día de cara ahí en la clausura del año académico militar de la Escuela Chorrillos. Ya lo habían pulseado. Era pues un tonto, ¿no? No tenía capacidad de respuesta, ¿no? Entonces, y ya por las consecuencias, ¿no? Entonces, es más, ¿no? Esta debilidad fortaleció al fujimorismo. No, y un hombre eunuco castrado políticamente, sin carácter patriota. Mire, yo ya voy con el norte de acá, de Apipa. antes de que le dieran el golpe, el verdadero golpe de Estado congresal al profesor Pedrito, vino acá con Dino Boluarte al estadio de Apipa. Un lleno total. ¿Qué le coreaba el pueblo? Cierra el Congreso, cierra el Congreso. Pero este tonto no hacía caso al pueblo, más hacía caso a sus ministros callares. Y ahí están las consecuencias. Y ahora sucedió lo mismo con Roberto Sánchez, ¿no? Antes de la segunda vuelta ya le decían que Antauro no se meta, que es un loco, y él prefirió juntarse, llamar más a los caviares como ex los ministros fracasados del gobierno del profesor Pedrito, ahí Pedro Franz, el otro ministro de Salud, ¿no? Y eso debilitó de alguna manera, ¿no? Pero y así el pueblo peruano le dio el voto, y eso se demuestra en las regiones. Ahí lo que le han hecho fue el cambiazo, ahí en las valijas diplomáticas donde se cambiaron ahí el resultado de las elecciones. Un papel importante ha jugado fue el embajador norteamericano, ¿no?
2: De hecho, correcto, bueno, muchísimas gracias.
5: Son lecciones que tenemos que aprender del pueblo peruano.
2: Bien, tenemos otro llamado al toque. Aló.
6: Sí, reiterado, buenas tardes, señor. De Radio Más Bien. Qué fácil es. Bueno, estamos haciendo, recordando la historia, parte de la historia que hemos vivido del gobierno de Pedro Castillo representando a Perú Libre. ¿Quién dividió al partido? ¿Quién es el que destrozó para que los mismos congresistas que entraron como bloque se dispersaran? Unos yéndose con los fujimoristas, otros independizándose y otros dicen que seguían siendo perulibristas. El mismo Cerrón, Vladimiro Cerrón, él es el que dividió, porque él es el que quería tener el poder, más no Pedro Castillo. Tú has representado, pero yo soy el dueño del partido y yo mando aquí. Eso a través de Bermejo lo hizo, se lo dijo a Pedro Castillo. Por eso es que lo impusieron al Cuca, este congresista de Cusco, para que sea el primer ministro, sacándolo al señor Bermejo, al señor se me está yendo de la mente, pero como ministro, y lo sacaron. Y así comenzó la división. ¿Pero quién hizo eso? Vladimiro Cerrón y su hermano. Ahora es fácil decir y echarle la culpa a una persona en cuanto a Pedro Castillo. Pedro Castillo está bien metido ahí en la calle por sus fallos y dejarse llevar por este viejito tonto de Aníbal Torres. Porque él es el otro infiltrado del fujimorismo. Él es el que lo asesoraba y lo asesoró mal. Por eso es que lo llevó a dar este mal autogolpe y en el cual fracasó. Pero el caso es de que estamos hablando del divisionismo de Perú Libre. Fue mismo Vladimiro Cerrón. Y si no, expliquémonos por qué Valdemar Cerrón, hermano de Vladimir Cerrón, dueños de los partidos, están sentados al lado de Rostiliose dirigiendo el Congreso. Ahí nomás démonos cuenta, ciudadanos. Entonces, que no nos vean por la historia de que Pedro Castillo es el que ha dividido. Pedro Castillo está bien metido ahí, no hace nada. Muchas gracias, señor periodista.
2: Bien, la verdad, señoras y señores, Dios sostiene al que no se rinde. Tome nota este mensaje, ¿ah? Dios sostiene al que no se rinde. Irregularidades, injusticias, rencores, venganzas habrán y vendrán. No te rindas. Dios estará siempre contigo. Aló, buenas tardes.
7: Buenas tardes, señor Gamal. Pero hablando de Perú Libre, ahora último creo que te ha participado en las elecciones. El mismo Vladimir Cerrón. ¿Y qué tal los resultados, señor Gamar? Creo que ya ni existe, no ha sacado ni para el té, creo. Y podemos decir de que todos sé que quieren limpiarse, me parece, con el profesor Pedrito. El profesor Pedrito ha tenido más apoyo. Siempre fue, podemos decir, un líder del magisterio. Y aparte de eso, en las elecciones del 2021, también tuvo un apoyo mayoritario. Claro que participó por Perú Libre, pero si hubiera participado por otro partido, también lo hubiera hecho igual. y Perú Libre no hubiera también conseguido los votos ni para el té, así como ahora. Entonces, los perulibristas, por gusto, por ahí pues se rasgan la vestidura diciendo que somos la auténtica izquierda, pero ahí podemos ver pues en el Congreso, en la mesa directiva, ahí están los errores. ¿Qué tal? Desde la mesa directiva se puede hacer muchas cosas, pero no hay que voluntad. ¿Por qué? Son pues aliados de la caca, pues. Entonces, sería pues pedir peras al olmo, ¿sí o no? Así están las cosas ahora bien claritas. Ahora, el fraude de la Keiko López, ella solamente podemos decir es la títere, pues, acá la títere. Acá en el Perú los que mandan son pues los que están saqueando los recursos. Aquí pues Cerro Verde 1, Sauder, ahí tenemos Antapacay, las grandes transnacionales mineras, a ellos no les conviene que entre pues Sánchez como presidente. ¿Por qué? Uso, lo va a nacionalizar todo lo que es recursos y el gas de Camisea también se pone a temblar, porque eso tenía que ser el primer bocado, nacionalizar el gas de Camisea y dar a los peruanos el posible gratis, así. Y el resto de recursos, igual, nacionalizarlo para el bienestar de todos nosotros. Eso no le conviene a esas empresas y principalmente a Estados Unidos, porque de eso... Sí. Buenos días, señor Gamá.
2: Muy amable. Oiga, ¿y en el día del profesor o en el día del maestro, nadie ha recordado a Horacio Ceballos Gámez como lo hacían todos los años? Ni la hija, ni las hijas que están dedicados a la Dolce Vita y que están dedicados a darse los lujos y paseos con dinero del pueblo, que nunca lo hizo el maestro Horacio Ceballos Gámez. Nadie lo recuerda, ni el SUTEP. El SUTEP vendido y ha ido a entregarse a los pies de Keiko Fujimori. Ahora todos los sobones van a estar ahí, pero tengan cuidado, ¿sabe por qué? Porque Keiko no atraca. Keiko no es mensa. Keiko saca el sable y le dice: tú fuiste mi opositor y pórtate bonito, sigue en tu camino, sigue en tu vereda, o quieres morir. No hay más. Porque ahora están las leyes de que al que se le revela o al que quiera levantar la voz, policía, agárralo adentro y si puedes matarlo, mátalo, carajo. Yo sí recuerdo al maestro Nicéforo Horacio Ceballos Gámez, que nació en Carumas, Moquegua, un 20 de marzo de 1942. Descansa en paz, Horacio Ceballos. Fue diputado por Arequipa. Tiene carrera política y social. Fue preso en el 73 por la dictadura militar en la colonia del Cepa. Hasta el 13 de junio. En 1979, por su salud, fue derivado a la prisión hospital de policía. Actualmente sus restos están en el Cementerio General de La Pacheta. Su nombre es usado para denominar urbanizaciones, calles, colegios, instituciones, parques, avenidas. ¿Ah? Pero como reitero, nadie se ha acordado del profesor Horacio Ceballos Gámez en el día del profesor. Así es pues, señora, señor, quien en vida no reconoce, estamos muertos. Es como en vida dirán, ¿quién es Óscar Gamarra, no? Pero cuando muere, dice, murió el periodista, sí, era muy correcto, muy bueno. Recién salen a aflorar los sentimientos cuando ya el muerto no escucha nada, ni ve nada, ni sabe nada de nada. Porque todo el que muere se descompone y se desaparece todo del escenario político, económico, social, cultural, físico, mental, todo se paraliza y mueres. No hay más. Y la dignidad, oiga usted, no se debe perder, ¿ah? No debe perderse la dignidad. Quien sí lo ha hecho son conspicuos líderes del APRA, Jorge del Castillo, Mauricio Mulder, se acercaron a saludarla a Keiko y decirle, seguimos ganando, Keiko, ya pronto la vamos a lanzar de fiscal de la Nación a Patricia Benavides, y vamos a ver, todo lo que se ha venido criticando, lo van a implantar, lo van a poner, porque ahora tienen poder, pues si tienen todo el poder. Ahora muchos por ahí dicen que no se debe, ser, que no debemos ser malos, o que están pidiendo que se reorganice todo. ¿Usted cree que van a reorganizar? ¿Cómo van a reorganizar, oiga usted? Están pidiendo que reestructuren la Defensoría del Pueblo, el Ministerio Público, la Junta Nacional de Justicia, el Tribunal Constitucional, si son sus aliados. Quienes opinan así son ilusos. Es una pena haber escuchado en las radios gente ilusa que habla cojinovas. ¿Cómo va a cambiar a sus lacayos? Al contrario, los va a reforzar, los va a premiar y los va a mantener los 5 años de gobierno, si es que llega a gobernar los 5 años Keiko, porque por ahí dicen que se viene la vacancia, que le van a hacer la vida imposible. Veremos qué ocurre. Pruebas al canto, habría que ver. Creo que estamos con el doctor Eloyo Tazú Pastor. A ver, vamos a ver qué sucede ya con este gobierno. Y bien, oiga usted, el Poder Judicial dijo que no ha lugar al habeas corpus. El Jurado Nacional de Elecciones, como ya sabía, porque tienen contacto por lo bajo, proclamó el viernes a 1:00 p.m. Parece que se demoraban un poquito para ver si no había alguna interferencia, pero el Poder Judicial demostró que está sumiso al grupo y al pacto mafioso. Bueno, parece que volvió. Ahora sí, estamos con el doctor Eloyo Tazú Pastor. Aló, buenos días. Aló.
8: García, aló, aló.
2: Lo estamos escuchando. Buenos días.
8: Perfecto, muy bien. Buenos días a mi Oscar, Javier, a toda la plana siempre de periodistas de este radio periódico sabatino, que es la voz del pueblo. Y también un saludo cordial a toda la distinguida audiencia que siempre nos acompaña por todos los sábados. Hoy debía estar presencialmente por allá en la estación de radio, pero por razones de trabajo no me han permitido. Por lo menos, aprovechando los adelantos de informáticos, estamos comunicados con ustedes.
2: Bien, mi querido doctor, en conclusión y en resumen, fue proclamada Keiko Fujimori el día de ayer.
8: ¿Aló?
2: Contra viento y marea, fue proclamada Keiko Fujimori. Aló, ¿no hay retorno con su micro, Javier? Bueno.
8: Aló, aló.
2: Adelante, ¿me escucha? ¿Me escucha? Bueno. Ya Delia Espinosa lo dijo. No digitalizar ese elemento de nulidad. Y de oficio modifican la ley general con una orden jefatural. Oiga, como si la ley manda por encima de una orden jefatural. ¿Sí o no? ¿Quién es primero? La ley. Después una resolución. Después una orden jefatural. Sin embargo, la ley electoral fue modificada por una orden jefatural que lo dio la OMPE. Y nadie dice nada, nadie reclama nada, y la OMPE, bien gracias, y el Jurado Nacional de Elecciones, corrupto, bien gracias. Nadie dice nada, ni usted tampoco, señora, señor, oyente de la voz del pueblo. Aló, buenos días.
8: Sí, aló.
2: Aló, le escucho.
8: Sí, aló, aló, mi estimado Oscar. Justamente comentando el tema de la prioridad de las leyes, primero luego una ley, luego una resolución suprema, y luego las leyes y resoluciones administrativas de cada rubro. De lógico. Manera tal que acá ha habido pues una inconstitucionalidad, e inclusive se está convirtiendo el delito de prevaricato por parte de los jueces electorales.
2: Doctor, entonces,
8: de manera tal, sí.
2: ¿Usted cree que la Corte Interamericana de los Derechos Humanos puede revertir todo esto, corregir todo esto y será aceptado por el Perú?
8: Yo creo que puede, claro, que la Corte Internacional de Derechos Humanos tiene nomás sus efectos, su opinión, pero no es vinculante, tenemos que ser realistas también, para que ordene básicamente que se revierta a plenitud toda la irregularidad e inconstitucionalidad de las leyes y de los jueces electorales que están cometiendo tremenda aberración y prevaricato en la interpretación de las normas jurídicas de nuestro país.
2: O sea que solamente su conciencia los castigará.
8: He ahí, claro, el peso de la conciencia y la historia, sobre todo la conciencia de la historia, que están cada día escribiéndola con letra negra. Oiga, prácticamente usted, haciendo una página negra en la historia jurídica de nuestro país.
2: Hay gente preparada como Delia Espinosa e incluso Ernesto Blume, expresidente del Tribunal Constitucional, quien ha aclarado y ha dicho: esta elección es nula y punible. Es una vergüenza que el Jurado Nacional de Elecciones no haya aplicado el artículo 31 de la Constitución, último párrafo. ¿Qué dice usted sobre el particular, doctor?
8: Corroboro esa apreciación de Ernesto Blume, y esto que es este señorcito, apañalador y protector del sistema y del grupo imperante de este partido, que no tiene doctrina, no tiene lema, que es Fuerza Popular, pero sin embargo está aplicando pues la ley, está interpretando conforme a derecho, ¿no? Y está indicando que hay causal pues de nulidad y de comisión del delito de prevaricato respecto a estos jueces electorales que no están interpretando en forma debida, ¿no?, nuestras normas jurídicas respecto a la ley electoral.
2: Doctor, usted que es abogado constitucionalista, ¿cree que ha habido algunas fallas para que no proceda el habeas corpus que presentó Juntos por el Perú?
8: Sí, yo creo que es esa interpretación que está haciendo también nuestro sistema jurídico tiene nomás sus diversas aristas, ¿no? Prácticamente nuestro poder judicial está tomado por unas fuerzas de poder mediático que tratan de imponerse a rajatabla y al caballazo e imponer su forma de actuar, su forma de ejecutar las acciones legales y administrativas y ejecutivas, de manera tal que está presentándose una interpretación totalmente errónea.
2: Bien, en consecuencia, doctor, ¿usted cree que ya, como se dice criollamente, todo está consumado?
8: Ya lo están consumando, lo han consumado con la proclamación, y ahora el 15, que va a ser ya prácticamente la entrega de credenciales, se están imponiendo pues al caballazo. Imponiéndonos, ya que el pueblo también está desorganizado, y usted, 36 partidos políticos, lo cual es algo inaudito. Entonces el pueblo está dividido en tantos partidos que se han presentado, y todo el mundo quiere ser presidente, creen que es como sacarse la lotería. Y algunos de ellos han visto cómo actuaban, era una gente que no estaba preparada para poder ejercer la magistratura más alta de nuestro país. De manera tal que aquí en el Perú nos falta pues liderazgo, nos falta organización, que el pueblo se organice para hacer valer su voz, su derecho. De manera tal que estos golpes que nos da la vida y la vida política en nuestro país, espero que haga reflexionar a nuestros líderes políticos de ambas alas, tanto de la derecha como de la izquierda, porque la derecha también está totalmente dividida. Entre ellos están peleando y no hayan cómo coger ese gran pedazo, esa gran presa que es pues el poder político, para ejercerlo a su manera, y solamente olvidándose de los intereses y derechos del pueblo, sino viendo los intereses de grupo,

0: implementar la política de manera tal que se industrialice el país y que haya mayores fuentes de trabajo.
1: Doctor, finalmente, con sinceridad, ¿usted considera, opina, de que el Poder Judicial es independiente o es sumiso?
0: En este momento, así como está, con letras rojas y con imprenta en letras largas, está pues sumiso al poder. Y aún se está sometiendo más con esta actitud, este sistema que se está imperando al caballazo, a la prepotencia. Hay unos jueces valientes que han levantado su voz de protesta, pero lamentablemente pues del Congreso dictador los ha sancionado, como por ejemplo a Carhuancho le han dado 6 meses de suspensión, a la doctora Delia Espinosa de igual manera, a todo juez que trata de hacer valer la independencia y la autonomía que debe tener todo un poder judicial, se están sometiendo. La mayoría de jueces porque son corruptos y que apañalan la prepotencia, la irregularidad, la ilegalidad y el abuso de poder.
1: Bien, ha sido usted muy amable, doctor, siempre ilustrándonos con la ley en la mano. Muchísimas gracias, su despedida. ¿Sí?
0: La distinguida audiencia, y este lunes, porque es el Día del Maestro, que no hay programa, también un saludo, una felicitación, un abrazo a todos nuestros dignos maestros que a nivel nacional dan su vida y ejercen el apostolado de la docencia. Felicidades para ellos. Gracias, amigo Oscar.
1: Muchísimas gracias y buenas tardes.
0: Buenas tardes, mi estimado amigo Oscar.
1: El artículo 31 de la Constitución dice: es nulo y punible todo acto que prohíba o limite al ciudadano al ejercicio de sus derechos regulados por ley. ¿Ya? Al ejercicio de sus derechos. Por eso es que el doctor Ernesto Blume dice y señala concretamente el último párrafo del artículo 31. Es nulo y punible. Es una vergüenza que el Jurado Nacional de Elecciones, no sé con qué cara, haya proclamado, no haya escuchado el pedido del pueblo, porque no era el pedido de Juntos por el Perú o de Roberto Sánchez, era también el pedido de 9.100.000 que se ha ensuciado el Jurado Nacional de Elecciones y le ha dado poder y fuerza a 9.145.000. O sea, 45.000 de diferencia hace que 9.100.000 se vayan a la porra y no sean contemplados por el Jurado Nacional de Elecciones. Así está la ley. ¿Qué le parece? Es pues de los derechos políticos y de los deberes del ciudadano. Somos ciudadanos. Es derecho y deber de los vecinos participar en el gobierno nacional, municipal. La ley y norma promueve los mecanismos directos e indirectos de su participación. Una vez dada la ley, esta no puede ser modificada ni corregida, porque todos los actores trabajan, corren y actúan en base a esta ley. Si la ley dice que no puedes voltear la esquina, no la volteas. Y si una orden inferior, como lo de que dio la OMPE, le dice sí puedes voltear a la izquierda y no a la derecha, está alterando el orden de la ley que dice no puedes voltear. ¿O no? Creo que el más idiota, el más bruto, el más tarado se da cuenta. ¿Qué serán las personas que somos leídas? Y las que no son leídas algún día tendrán que aprender que no debemos dejarse manipular, ni ser lacayos, ni venderse por un plato de lentejas. ¿Ok? La dignidad está primero. Siempre lo he dicho y lo diré a boca en jarro. La dignidad está por encima de todos. ¿Ya? Y la gente, finalmente quiero decirles lo que ha opinado la gente, oiga. Bueno, también ha venido a la puerta de la radio un carro, no sé si será ambulancia, patrullero, bombero, ¿qué es, Javier? Ah, es una ambulancia, entonces le permito, le perdono. Pero si es otro majadero que le gusta hacer ruidos en la ciudad, hay que llamarle la atención también porque...

En toda la ciudad hay más ruido. Ah, parece que es una ambulancia de porvenir. Se va al general o se va al Goyeneche. Ya, ahora sí, mil disculpas si es emergencia. Adelante. Pero si es cualquier otro diablo, no. O también los bomberos, ¿no? Bomberos y ambulancia, ya, ok. Sino que hay otros que vienen a hacer su bulla, sus ruidos. Y lo peor que hay, hasta vendedores ambulantes. Que ponen unos parlantes de padre, señor mío. Vaya usted al centro de Arequipa. Es una verborrea. Es un mercado persa. Por toda esquina, ya las tiendas fijas ponen su parlante, sus llamados, sus llamativos. La cosa es que todo es bulla. Si te llaman por celular, no puedes conversar con tu familia porque el ruido de los parlantes, la bocina de los carros, la atolladera en las esquinas, caramba, que es un pandemonio. Ya no se puede vivir. Y hay un carro que no quiere arrancar, ¿o se le malogró? Por terco tampoco no quiso arrancar porque dijo que toque la bocina, que haga bulla, que es miércoles. Y los vecinos que estamos ahí al lado, chúpense, aguántense, y sufran como puedan, sálvense como puedan, carajo. Es lo que va a primar hoy en día. Sálvese como pueda y valga la redundancia, con quien pueda y como pueda. Porque acá ya las cosas van a cambiar, las reglas también. Hay que mirar muy bonito el horizonte. Hay que saber quién va por tu espalda y quién va por tu costado. Porque de que hay pillería, lo hay. Y eso al grosso modo, señora, señor. Bien, quiero irme ya con una última nota. Y espero que la cuadren o la paren bien, ¿eh? Ustedes son inteligentes. Ustedes son inteligentes. Yo también soy inteligente. Me jacto. Porque la semana pasada dije, el sicariato, los extorsionadores, lo ha puesto el grupo mafioso para asustar al pueblo, para amedrentarnos al pueblo. ¿Sí o no? ¿Sabe lo que han declarado ahora en Fuerza Popular? Escuche bien, escuche bien. No tengo nada en contra de Fuerza Popular, ya he dicho que no vivo de la política. Solamente vivo con Jesucristo y mientras que Él sea mi pastor, nada me faltará. ¿Ah? Escuche bien lo que está ocurriendo y usted va a sacar la conclusión y diga. Porque la gente es sabia, la gente no es cojuda, discúlpenme la expresión, la gente no es tonta. Uno opina, qué raro, ganó la ultraderecha y no vuelven a hacer atentados ni bombas. Hoy día dice que no ha habido ni un atentado ni una bomba. ¿Quién las ponía entonces? Ellos mismos. Y yo algo parecido comenté. ¿O no? Y mire usted que va a venir la calma. Por eso pues yo voy a poner el orden, no el caos. Porque primero puse el caos, ahora voy a poner el orden. O sea que yo puse a los matones, ahora los retiro, que se vayan a descansar y que no joroben. O que los metan a la cana, porque sabemos quiénes son los que hacen. Y punto, para los cojinovas, voy a poner el orden. Ojalá que ponga orden con Rospigliosi y compañía, y con todos los sinvergüenzas que deben ir a la cárcel. Algún día lo harán, esperaremos con paciencia, porque lo que nunca hay que perder, ¿no? Nunca hay que perder ni rendirse. Dios sostiene al que no se rinde. Habrán irregularidades, injusticias, rencores, venganzas. Hasta acá en Arequipa vamos a pelear el naranja con el verde. Sí, pero Dios está contigo y siempre velará por ti. Únete, ora de verdad, con sinceridad, con dignidad, con verdad y con verdadero amor. Que no importa que terrenal nos pasen al retiro, nos lleven al más allá, terrenalmente, pero hay un Dios que sabe que tú eres digno, que eres correcto, que eres honesto y te va a proteger en todo momento y en todo lugar.
Mi bella Arequipa, te estás quedando. Te estás quedando. No vaya a ser lo que dicen por allí. Ah, lo que ocurre es que como hay tanto infiltrado, como hay tanto paisano, y eso es malo, mi hermano. Ah, no. Ya el paisano puneño, cusqueño, aunque también son traidores, dicen, ¿eh? Porque ahora en Cusco, creo, en Puno, creo que el alcalde está diciendo, ¿tiene usted las puertas abiertas, Keiko? Ah, bueno, ¿el puneño es traidor? ¿Qué dice usted, amigo, que me está escuchando en Arequipa? Discúlpeme, no soy racista, pero digo lo que opina el pueblo. ¿Es cierto que el puneño es traidor? ¿O es loable? ¿O es trabajador? ¿O es digno como el arequipeño? Desgraciadamente hemos cruzado pues las sangres. Yo, por ejemplo, soy huanuqueño, me he casado con una arequipeña, mi hijo es arequipeño, pero no es arequipeño neto, puro. ¿No es? Porque tiene dos sangres, yo huánuco y mi mujer arequipeña, son dos sangres, pues. Al final, yo creo que lo que debe primar es que somos peruanos para que no peleemos nadie. ¿Ah? Somos peruanos y amamos la roja y blanca con todo corazón, desde Arequipa, lírica y audaz. Llegamos al final del programa, si Dios lo permite, estamos la próxima semana con ustedes a las 11 de la mañana, con la verdad siempre dicha por delante, pese a quien le pese y duela a quien le duela. Por hoy, gracias, buenas tardes y buen provecho.

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ayudaría a posicionar al país como líder regional y mundial en inteligencia artificial, lo que promovería el crecimiento económico y ampliaría las oportunidades en todo el país. Lo decía OpenAI, la empresa creadora de ChatGPT, en su comunicado oficial tras anunciar junto a Sure Energy una carta de intención para explorar la construcción de un mega data center en la Patagonia argentina. Y leído así, claro, suena maravilloso. Argentina entrando en la era de la inteligencia artificial con un gran impulso. Argentina convertida en líder regional. Argentina recibiendo una inversión de 25 mil millones de dólares. Argentina con infraestructura de punta, crecimiento económico, oportunidades, futuro, modernidad. Todo el paquete completo del optimismo tecnológico. Hay un pero. América Latina conoce demasiado bien ese idioma. Nos lo han hablado durante siglos. Antes se decía civilización, después se dijo progreso, desarrollo, más tarde modernización. Y ahora se dice innovación, inteligencia artificial, infraestructura digital, liderazgo tecnológico. Cambian las palabras, cambian los trajes de quienes vienen a explicar las ventajas del negocio, pero la estructura se parece demasiado a algo que nuestros pueblos ya han vivido muchas veces. Vienen por el territorio, por los recursos, por la energía, por el agua, y a cambio nos dejan un folleto muy

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0: tardes. Buenas tardes, Arequipa. Bueno, estamos tratando de hacer el programa de una a dos de la tarde de los días sábados. Bueno, pues después de varios sábados ya que no he venido a hacer programa, bueno, no es porque me haya dado miedo o porque de repente ya me fui. Simplemente porque las circunstancias no permiten a veces venir. Entonces, vamos a empezar este programa, como siempre, hablando como es, claro, y también vamos a empezar con un pequeño mensaje que lo encontré ahí, por ahí, publicado. Es un mensaje de una institución educativa de allá, de las alturas, a donde a nadie, ningún político de carajo, le interesa la suerte de esos niños. Si andan con ojotas, si vienen de 2, 3, 4 horas caminando para la escuela, o si de repente su escuela simplemente es un aula de triple A, donde el profesor tiene que hacer milagros para poder instruir la currícula. ¿Qué dice el mensaje de esta escuelita? Sueño con que algún día la educación despierte la misma pasión que el fútbol en nuestro país. Sueño con que algún día, dicen, ¿no? Sueño con que algún día la educación despierte la misma pasión que el fútbol en nuestro país. Lógicamente, pues. Porque solamente hay instrucción, educación, instrucción sobre todo, ¿no? Porque lo que se hace en las aulas se instruye. Y en la casa se educa. Entonces, hay una buena instrucción. Hay instrucción de calidad, como dicen, solamente para los que tienen plata. Para los que tienen los colegios particulares. Para los colegios que tienen 1.500, 2.000 soles, 3.000 soles, 4.000, 5.000. 2.000 dólares, 3.000 dólares. ¿Cuánto pagó la rata que está ahora haciéndose llamar presidenta del Perú? ¿Cuánto ha pagado para instruir en la primaria y secundaria mensualmente a esas descendientes que tiene? Pregunto. Esas sí se están preparando para ser futuras, dice gobernantes, para ser saqueadores, para ser corruptos, para ser delincuentes criminales, los futuros criminales bien preparados. Y todavía algunos viejos como yo, lógicamente por la edad como yo, pero no igual, diferente, muy diferente a mí, se atreven a decir en la radio, dicen, ¿no? Culpa tiene el Congreso de no poner las reglas claras, de que deben ir para las autoridades hombres preparados, dicen, ¿no? Y agregan ahí, ¿no? No como ahora. Están yendo con secundaria para ser senadores. ¿Y qué carajo ganamos los peruanos, la mayoría de peruanos, con miserables profesionales, con maestrías, con doctorados, que solamente les sirven para robar? Y mal robar todavía, porque no roban bien todavía, ¿no? Puro ratero están gobernando el Perú ya hace muchísimos años. Creo que nunca hubo un gobierno digno y honrado. Salvo. Y lo están reconociendo muchos ahora, actualmente, que el único hombre que luchó por los peruanos, sobre todo, que quiso un Perú mejor, que quiso un Perú industrializado, con empresas propias del Estado, donde pudiera administrarlas y tanto también las ganancias y todo lo que tuviera fuera para los peruanos y para el Perú, fue el general Juan Velasco Alvarado. Las ratas mal llamadas izquierdistas en ese entonces decían ¡dictador! ¡Dictador! ¡Dictador! Ahí está, pues, la dictadura. De verdad lo han vivido, pues, con la rata García, con la rata Belaunde, con la rata Humala, con la rata Toledo, Kuczynski y toda la porquería que ha gobernado. Bueno, desde que tengo uso de razón. Entonces, vuelvo a decir, el mensaje de esta escuelita, que es una escuelita que está, creo, a 4.500, creo, metros sobre el nivel del mar, dice mucho su mensaje, y así como estos niños, Así hay muchas escuelitas y lamentablemente esta escuelita pues cerró. Cerró ya hace varios años, lo cerraron. Es de acá de Arequipa, de la región. Lo cerraron pues porque lamentablemente pues los papás tienen que estar donde pueda haber trabajo. Y están acá y están allá y al no haber alumnitos se cierra la escuelita. Lamentablemente eso está pasando. El que puede estudia y el que no, no. El que puede sobresale y el que puede no. El que no puede no. Ahora, con lo que se está viniendo ahora, con lo que se está viniendo, con lo que se está avizorando, dice, ¿no? Inversión privada. Va a haber fuentes de trabajo, dice. Yo me imagino que las fuentes de trabajo que se habla van a ser las... Por ejemplo, nos van a meter bien, bien, bien impregnado en la cabeza el chip de que... Todos podemos ir para arriba, siendo emprendedores. Y ahí se vienen las famosas ferias. Ya estoy viendo ferias ya. Estoy viendo ferias en todo sitio. Préstate del banco, te compras una cantidad de cosas y sales a vender. Esa es ahora la fuente de trabajo de ahora del peruano actual. O sea, lo independiente. O sea, si vendo, bien. Si no vendo, no. Pero estoy trabajando, ¿no? Pero estoy trabajando. Mientras el gobierno solo gobierna para el monopolio de empresarios que allá se ha adueñado del Perú, más aún ahora peor en este gobierno que va a haber 5 años. Ahora ya se tendrá que hacer caso a las reglas de Estados Unidos. O sea, ya van a ver qué va a ser de estos 5 años, ya van a ver. Pero la única pena que me da son las provincias alejadas. Es la única pena que me da. Se habla de millones y millones para la región Arequipa. Que la región Arequipa, no sé cuántos distritos tiene ahorita, lo han declarado en emergencia, porque supuestamente esto del Niño. Todavía no hay nada del Niño, pero ya no. 500 millones para enfrentar esto del Niño. ¿No? Mira cómo roban. Otros hablaban, ¿se acuerdan cuando antes era departamento, ¿no? Departamento de Arequipa, departamento de Tan. ¿Qué decían los malditos? Los malditos pagados y llamaban a los teléfonos y por todos sitios, ¿no? Hay que regionalizar el país. No es justo la centralización de Lima. Lima, Lima, Lima. Ah, no, tenemos que hacer región, región, región, región. Hasta que región se volvió. El Perú se volvió en regiones, ¿no? Millones para la región. Hablo de Arequipa porque estoy en Arequipa. Millones para la región Arequipa. ¿Ustedes han visto algún adelanto en Arequipa? Gobierno regional tras gobierno regional, ¿han visto algo que ha avanzado Arequipa? Está peor. Me avergüenzo. Me avergüenzo de la situación actual de Arequipa. De verdad. Yo siendo turista, aunque sea nacional, si me dijeran te voy a pagar viáticos, ¿no? Te voy a pagar en el mejor hotel, el hospedaje, la mejor comida, ¿no? A lo mejor me dicen, te voy a dar hospedaje en la Casa Andina, ¿no? Donde llevan, pues, ¿no? Donde llega la rata Keiko, donde llegan, pues, todas las ratas saqueadoras, ¿no? Que se dicen millonarios. Gracias al saqueo del esfuerzo del obrero que trabaja para eso, concha de su no sé qué, ¿no? Porque, volviendo al tema laboral, ¿quién fue el engorda el bolsillo? ¿Quién le engorda los millones al empresario? ¿Quién? Sea minero, sea agrícola, sea textil, sea lo que diablo sea el empresario. ¿Quién le engorda? ¿No es el obrero? ¿No es que gracias a la explotación del obrero es que se hacen recontra archimillonarios? Más empresas, más obreros que produzcan. Más millones para mi bolsillo. Más millones para irme a tragar allá. Para irme allá a las Europas, donde sea, ¿no? Y me lo tiro, pues, en prostis y me lo tiro en licor, ¿no es cierto? ¿No? ¿Qué hacen estos malditos empresarios? Ellos saben de que siquiera, oye, oye, hay que arreglar la luz porque si no, no va a trabajar la máquina. Oye, mira el agua. Es necesario arreglar la tubería del agua, la conexión del agua, porque si no las máquinas no van a producir, no se van a mover. A lo mejor depende del rubro de la industria, ¿no? Que tenga el empresario ese. ¿Saben algo? No saben eso. Para eso está el administrador, el contador, el chule, el capataz, el que latiguea al obrero para que trabaje sin mirar, sin parar un ratito, ¿no es cierto? Porque está ganando una millonada de 1.130 soles, ¿no es cierto? ¿No? Mientras el hijo de mala madre del empresario, que ahora tienen pues su organización criminal, ¿no es cierto? Unos cuantos empresarios han formado una organización criminal, hambreadora, saqueadora y corrupta, ¿no es cierto? Corrupta porque le dan plata a los gobernantes que cada 4 o 5 años, ¿no es cierto? Por eso digo, es una banda criminal. La organización que ese pequeñito grupo de empresarios que se han hecho dueños del Perú, no voy a decir el nombre, no estoy diciendo ningún nombre por si acaso, pero esos son los que manejan ahora el Perú, ¿no? Ponen presidentes, sacan presidentes, coimean presidentes, les pagan a los rateros del Congreso para que cambien las leyes a su gusto y libre albedrío y a su conveniencia económica, ¿no es cierto? ¿Y quién es el que carajo está produciendo mientras ocurre todo eso? El obrero, ¿no? El obrero. ¿No hay una canción del obrero? Sería bueno ponerle una canción del obrero por ahí. No sé si habrá. Para el próximo programa voy a buscar. Y así pues, ¿no? Como les estoy haciendo ver la realidad, ¿no? El obrero. ¡No! ¡No, no, no! ¿Cómo? Es un pecado, es un delito. ¿Cómo vamos a subir el sueldo básico? ¿Cómo vamos a subir? ¡No! ¡Imposible! ¡No, no, no, no! El burro de carga que me sirve para mí, para que me engorde mis bolsillos, para que mi hijo pues se debe de pituco, para que mi hijo estrene carro no sé cada cuánto tiempo, para que mis hijos pues se metan la droga por anga y manga, pues no. El cholo obrero tiene que producir. ¿Qué cholo de miércoles? ¿Qué este cholo de miércoles? ¿Para qué le voy a aumentar el sueldo? No, no, no, no, no, no. Oye, oye, Keiko. No, no, no, cuidado, ¿eh? Ni un sol para el indio, para el cholo. No, no, no, no. ¿Por qué no, pues? Porque el hijo no tiene que tener oportunidades. Porque con ese sueldo solamente tiene que sobreexistir nada más. Nada más. No tiene que tener posibilidades para nada, salvo aunque sea para una carrera técnica llamada mecánica, llamada repostería, llamada chef, llamada el que sepa servir tragos, ¿no? ¿No? Esas carreras que ahora llaman, pues, carreras emprendedoras, carreras que tienen harta fuente de trabajo, ¿no? ¿No es cierto? ¿No? Para eso nomás tiene que estar el hijo del obrero. Justamente para eso nomás es el salario que tenemos que darle. Punto. Es un pecado. Pásale la coima gorda a los dirigentes de la CGTP. Pásale el chicharrón más gordo a los dirigentes de la Federación de Trabajadores. ¿Para qué no reclame estos cholos? Entre más gordo y más rico está el chicharrón, mejor. Ya no van a ladrar. Mientras traban bien a boca llena el chicharrón, ya estos ya no van a hablar nada, pues. Y el cholo, el indio obrero, va a seguir produciendo para mí. Con ese sueldo de miércoles, ¿no? ¡Ja! ¿No es cierto? ¡Fujimorita ladrones! ¡Fujimorita criminales asesinos! ¿Cómo me voy a olvidar que la Keiko Fujimori ha estado gobernando todos estos años? 30 años el fujimorismo, más de 30 años está gobernando con la maldita constitución espuria del narcotraficante Alberto Fujimori. ¿No es cierto? Cuando estaba el narco este, vendepatria, vendetigüinza, ¿no? Y esta Keiko, ¿qué me van a decir? Que es un alma bendita que recién va a aprender a eso. Esta concha de su padre, esta ha recibido de las hijas del narco, ¿o no? ¿O no ella en su mano? Cuando supuestamente era jovencita, ¡ay, por Dios! ¡Ay, la guagua! No sabía. ¡Ay! Pero sí sabía recibir de las hijas del narcotraficante, sabía recibir los dólares, ¿no es cierto? Eso sí, pero ahora no. ¡Ay, no, por Dios! Y hasta la descendiente que tiene dice, les voy a prestar a mi mami 5 años. Puta, ¿cómo se ha adueñado los ladrones de nuestro querido Perú? ¿Se dan cuenta, cholos obreros? ¿Se dan cuenta, pobres diablos, que apenas tienen una casucha a medio terminar? ¿Pero se creen ricos? ¿Se dan cuenta de esto que han comprado, estos pobres diablos que han comprado, un carro con un préstamo con 2-3 años de endeudamiento y ahora se siente que son pituquíos? ¿Se dan cuenta? ¿Se dan cuenta por quién han votado? ¿Se dan cuenta cómo han jodido sus mismas generaciones? ¿Se dan cuenta? A ver, ¿quién está ahí? ¿Un fujimorista? A ver, adelante, señor, a ver, muy buenas tardes, exprésese. Aló, buenas tardes. No hay nadie, ya, gracias. Gracias por la intención. Listo. Entonces, estaba hablando, ¿no? Estaba diciendo que la que está, dice que va a ser presidenta 5 años, recibiendo dólares de, del narcotráfico. Ella, en persona, muy aparte, la, los miles de millones que ha recibido de Odebrecht, de los banqueros y tanta vaina, en maletines, con su marido. Eso es muy aparte, ahora ya de vieja ha recibido eso, en campaña. ¿No? ¿O no? En cambio, Pedro Castillo, ¿cuánto ha robado? ¿Cuánto ha robado? ¿Pero por qué no dicen cuánto ha robado? Ni un solo ha robado. Yo no estoy defendiendo a los que han gobernado con Pedro Castillo, porque soy la primera que quisiera ver tras las reglas al desgraciado de Torres. Ese infiltrado fujimontesinista. Aprista, no sé qué diablo será este miserable que se infiltró en el gobierno de Pedro Castillo. Igualmente soy la primera en decirle lo que merece a esta pobre diabla, a esta babosa que está ahí haciéndose la víctima en la bajada de México. ¿No? ¡Abogada! ¡Ay, abogada! El otro era abogado. Creo que es doctor, ¿no? En la San Marcos, creo. ¿No? Creo que es catedrático, creo, el otro, el Torres. ¿No? Que me lo sea la seca y la meca y la recontrameca de la ley, ¿no? ¡Pobre diablo! Y lo dejo que lee ese papelucho a Castillo, Pedro Castillo, ¿no? Ahora, Bermejo, ¿cuánto ha robado? ¿Cuánto ha robado Bermejo en comparación a la Keiko Fujimori? ¿Cuánto ha robado en comparación a todos estos desgraciados delincuentes que están ahorita van a gobernar con la Keiko Fujimori? ¿Cuánto ha robado Bermejo? ¡Ni un sol, carajo! ¡Ni un sol, pero está preso! ¿Cuánto ha robado el maestro, el único valiente de esta época actual? El maestro este, ¿qué se llama este? Gregorio Santos. ¿Cuánto ha robado? ¿Cuánto ha robado en comparación al fujimorismo? Que hasta las hermanas de Alberto Fujimori robaban la mejor ropa usada. Las donaciones extranjeras se lo escogían y lo robaban. ¿Y qué más se habrán tirado? Y ahora están en el Japón, tranquilos, vivitos y coleando. ¿Ah? Pero no, pues, el pobre maestro Gregorio Santos, por querer concientizar al Perú, por querer netamente cambiar la maldita constitución fujimorista criminal, dictada y normada y todo lo demás por los yanquis pedófilos come niños, está preso el pobre Gregorio Santos. ¿Ves? Preso. Ahorita, por ejemplo, por defender el Valle de Tambo, la agricultura, el agua, la Pachamama, que nos da la tragadera, nos da, qué maldito nos hemos vuelto los terrenales, ¿no? ¿No? ¿Cómo votamos por una maldita depredadora? Por una maldita corrupta, por una maldita cómplice criminal de la DINA que ha hecho matar hace poco a nuestros hermanos desarmados, ni siquiera estaban participando en las marchas. Los han matado, los hemos visto en el video, ¿no? Con sus uniformados sicarios, que por un sol, estas prostitutas con uniforme, han matado a inocentes desarmados por cómplice la Keiko Fujimori, porque a través de su bancada ha estado gobernando esta maldita. Dígame una cosa, por defender la agricultura, por defender el arroz, el camarón del río Tambo, porque miles de peruanos, porque iban de todo, de Puno, de Cusco, de todo sitio, a trabajar en la chacra de peones, por defender el trabajo de esos miles de peruanos que no han tenido la oportunidad muchas veces de tener una secundaria. Y a lo máximo, pues ya han aprendido a trabajar y van a trabajar toda su vida, honorablemente, lógicamente, pero ahí la agricultura les da trabajo, en el Valle de Tambo. les da la comida a la gente pobre que está en Islay, Valle de Tambo, en Islay muriendo, van y payapean en las chacras del Valle de Tambo y tienen para comer. Y sin embargo, el compañero Jaime de la Cruz, preso. Preso sin haber robado nada. Como el maldito fujimorismo lacra. Lacra asesinos. ¡Asesinos! ¡Asesinos! ¡Asesinos también son los que han votado por ellos! ¡Asesinos! Y me refiero a las sectas evangélicas. Me refiero también a los malditos con sotana de mi iglesia, lamentablemente católica, que han apoyado para la votación de esta maldita criminal Keiko Fujimori. Es una criminal, porque ha permitido y ha gozado y ha consentido lo que ha hecho el monstruo Alberto Fujimori. Esta Keiko Fujimori ha permitido que torturen a su mamá, que le metan electricidad a su mamá. Ha permitido esta pobre, miserable. A ver. Muy buenas tardes. A ver, exprésese antes que se vayan los minutos. Gracias.
1: Muy buenos días.
0: O buenas tardes.
1: Bien.

0: Espérame, ¿no? Ya está comprobado de que esa historia es inventada, ¿no? Si no, veamos, es que la señora Iguchi nunca lo visitó en Dariroy. Nunca. Se peleó con él, ¿por qué? Porque vio que este su marido era un corrupto, ¿no? Para la colonia Nisei en Lima, o sea, los descendientes de japoneses les dicen Nisei. Ellos... Es una vergüenza la familia de Alberto Fujimori. Como dice usted, los tíos están en Japón, ladrones, sinvergüenzas, que robaron la plata de Apencai, la ONG, mandaron los japoneses 10 millones de dólares, bueno, y estos miserables se lo llevaron todo, imagínense. A mí lo que me sorprende es la facilidad con la que miente. Es una mitómana, pero a carta cabal, desde mocosa ya era una mentirosa, con tu madre. Sigue mintiendo y agregando historias inventadas. O sea, realmente, ¿qué nos espera de esta señora, no? Además, el voto duro del fujimorismo, como la fragmentación que ha habido en las votaciones con 36 candidatos, era obvio de que con una mínima porcentaje de votantes iba a pasar a la primera vuelta. Y miren, ahora vemos las trampas que han hecho, ¿no? Es un fraude a toda vista, ¿no? Para quien no quiera verlo, es más ciego, no sé, ¿no? La verdad que es el 10% de la votación total la que ha votado por ella, el voto duro, ¿no?, del fujimorismo. Lo demás sí, se ha agregado.
1: Sí, mi amable oyente, sí, ya sabemos toda la historia de suciedad y mañosería como han hecho desde la primera vuelta, ya sabemos. Y yo le agradezco bastante la intervención. Yo le agradezco de verdad. Bastante le agradezco. Y como ya se me va los minutos, voy a poner un himno.

0: Lamentablemente la hora me gana.
1: Los minutos se van.
0: Pero quiero escuchar esta intervención.
2: No para el Jaime de la Cruz. Sino para que las cosas
0: sean. ¡Mira, carajo, para Jaime de la Cruz! ¿Hasta cuándo va a ser un inocente de Tocabaya? No dice nada el Valle de Tambo. Ya no dice nada Richard Ale. Desgraciado, miserable, y sigue postulando. A ver, siga. No.
2: Para llamar a Richard Ale. Y nada. Yo le hago un llamado amigable, le hago un llamado de hermano. Para aprovechar, no para dividir. Hacerse. Ayer necesitábamos abogados para Arequipa, necesitábamos abogados aquí en el Valle. Nos hemos cansado de meterle el dedo al celular para llamar a Richard Ale. Y nada. Yo le hago un llamado amigable. Le hago un llamado de hermano. Richard, queremos que estés aquí.
0: Charale, con nosotros, ¿dónde estás?
2: Asumiendo responsabilidades. En la Rinconcachacra. Nosotros en Deán Valdivia. Ramos Carrera en la punta. Y él en la provincia. Y si todos nos juntamos, el apoyo va a ser más fuerte. No dejemos la responsabilidad para uno solo. Vamos a ver. Hay un Dios arriba que lo ve todo. Y que estoy seguro que ilumina este país.

0: que sigamos luchando, para que sigamos en este camino. Por eso hoy, hermanos, al menos en nuestras mentes, debemos de estar solidarios, debemos darle nuestra fuerza a la familia de ese hermano asesinado y a nuestros hermanos que están heridos, que están recibiendo el apoyo. Y si alguien no le da apoyo, avísenme, que nosotros le vamos a dar, porque se lo merecen. Y estoy seguro que inmediatamente se recuperen, vendrán aquí también a ponerse como con su pueblo, a seguir luchando como Ramiro Arenas, que ayer lo perdigonearon, pero hoy está aquí con su bandera, aquí con su pueblo.
1: Yo lo único de este programa, vuelvo a repetir, ¿cuándo le van a dar libertad al único luchador en Arequipa? Por convicción, defensor de la agricultura, Jaime de la Cruz, ¿cuándo le van a dar libertad? Él no ha robado, él no ha matado, carajo, ¿cuándo le van a dar libertad? ¿Cuándo le van a dar libertad al compañero Jaime de la Cruz? Con eso termino. Y voy a seguir, ahora sí voy a venir todos los sábados y voy a seguir pidiendo que le den libertad. ¿Cuándo le van a dar libertad? ¿Cuándo? Sin embargo, Richard Ale ha llegado a ser alcalde de Islay gracias a la lucha del Valle de Tambo y está ahorita candidateando, creo, en otra lista. Sigue metiendo en la política. Pero en fin, como dicen, Dios es grande. El único que debió estar ahorita en el Senado por parte de Islay, de Arequipa, es Jaime de la Cruz, un ciudadano arequipeño, peruano, agricultor, que ha demostrado convicción, ha demostrado pues conciencia de lucha, no como estos hijos de mala madre que ahora han dejado que avance la minera Sauder, permitiendo que ese traficante de lotes del Cono Norte, Fuji Archi, montesinista, se mete en las luchas del Valle de Tambo. ¿Creen que no me doy cuenta? El próximo programa voy a hablar netamente toda la media hora, si es posible, del Valle de Tambo. Muchas gracias, hasta luego.

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4: 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Llegó el fin de la noche de los tiempos. Se acabó la ignorancia en nuestro planeta. No más oscurantismo, no más engaños, no más filosofías que dividan y confundan a los hijos de Dios. Triunfa el conocimiento sobre la ignorancia pasajera. Triunfa la luz sobre las tinieblas. 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Triunfa el bien sobre el mal. Triunfan los sueños y los ideales de todos los pobres, sufridos, hambreados, explotados y desposeídos del mundo.

0: al cielo. Pero ellos han tergiversado totalmente la palabra de Dios. Hacen todo lo opuesto. Si me permiten dos o tres ejemplos nada más, yo tengo más de 50 ejemplos. Dos o tres, como dice el dicho, para buen entendedor, pocas palabras. Número uno, dice Dios en su divino mandato, no robarás. Hermanos, el mundo está lleno de ladrones. Aunque ustedes no lo crean, hay ladrones con terno, hay ladrones con uniforme, hay ladrones con corbata, pero son ladrones. Y mis hermanitos religiosos, yo he ido a diferentes templos, yo visito, sabiendo que hay violación a la ley de Dios. Aleluya, aleluya, aleluya, gloria a Dios, como que estuvieran aprobándolo. Si fueran seguidores de Dios, si fueran hermanitos seguidores y amadores del Divino Padre, ellos protestarían, se juntaran todos, fueran a las autoridades, ya basta de robos, porque estamos violando la ley de Dios. Hay que respetar la ley de Dios. Dice Dios, no matarás. El mundo está lleno de asesinatos, está lleno de criminales. Y mis hermanos religiosos, aleluya, aleluya, gloria a Dios, como que están aprobando, hermanitos, lo que se hace en el mundo. Nunca protestan, nunca reclaman. Dice Dios, no adorarás imágenes, ni templos, ni semejanza alguna. Y bueno, la gran mayoría de hermanos se va a los templos, se postran ante los ídolos. Y visto, yo he visto, hermanos, porque yo también he sido religioso, no lo voy a negar. Incluso mis abuelitos querían que sea cura. Me pusieron al convento, estaba aprendiendo el latín, ayudaba a hacer misa a los curas. Por eso yo he visto cómo son ellos y hablo con base, con fundamento. Los hermanos curas, esa vez me tocó estar con los hermanos jesuitas, unos españoles. Los sacerdotes recontra gordos, tenían tres cachetes, uno, dos, tres, así, ¿eh? Son unos dedazos que tenían, bien alimentados, hermano. Cuando están frente a la gente, santitos, hermano, no matan ni una mosca. Cuando la gente se van, putz, olvídese, yo les he visto, fuman, toman el vino de misa de la sacristía, lo sacan una botella así grandota, mamá Juana creo que se llama, ¿no? Vaso, vaso, hermano, toman y se marean y hablan groserías. Eso a mí me decepcionó totalmente y renuncié para siempre a ser religioso. Dejé de ser religioso y me volví estudioso de la palabra de Dios. Y gracias al estudio, paciente, silencioso y perseverante, encontré al Divino Maestro. Lo conocí, lo reconocí. Él estuvo en mi hogar tres años físicamente. Y es ahí donde aprendí.
1: Así es, estimados hermanos oyentes. Un saludo cordial a todos. Glorias infinitas a nuestro Divino Creador. Hemos estado escuchando en el inicio de esta programación a nuestro hermano Antonio, con su testimonio y todo lo que nos brinda en sus enseñanzas. Justamente en estos tiempos en que hay tanta confusión y vivimos un mundo muy agitado, llega al planeta Tierra un nuevo conocimiento que nos ayuda a entender mejor las cosas, que nos abre la mente, la conciencia. Y esto se llama la Divina Revelación Alfa y Omega, o los rollos del Cordero, que es la fuente, ¿no?, donde se encuentra toda la sabiduría de estos tiempos. Está escrito por el Divino Maestro y dictado por el Divino Padre Eterno. Son enseñanzas sublimes que todos tenemos la oportunidad de entenderlo, de comprenderlo, porque nos va a ayudar a entender la vida misma. ¿Por qué y para qué vivimos? ¿Y por qué y cómo funcionan las cosas? El porqué de las cosas. Es por esta razón que nosotros siempre estamos invitando al estudio, al análisis de estos documentos importantes, que es para toda la humanidad, ¿Ya? No somos una agrupación religiosa. Estamos difundiendo, dando a conocer. Y tenemos una página en internet, alfayomega.p. Ya, ahí nos puede visitar. Y ahí está todo el material. Y también salimos pues por internet, tenemos en Facebook, ¿no? Alfa y Omega página oficial, o simplemente Alfa y Omega, donde damos a conocer todas estas enseñanzas sublimes. Así es, hermanos. Entonces, vivimos actualmente pues una situación muy movida en todo la orbe, en todo el planeta. Es una lucha entre el bien y el mal, una lucha entre los que están despertando y los que quieren permanecer o quieren dominarnos, subyugarnos en el poder económico, militar, político, que representa el gobierno de este sistema de vida, llamado en el Apocalipsis la gran bestia. ¿Ya? Ese término que utiliza el divino Apocalipsis como la gran bestia, se refiere a este sistema de vida que hoy impera en este planeta, ¿no? El sistema capitalista con los países que lo llamamos poderosos, ¿no? El G7, con Estados Unidos a la cabeza, ya estaba visto, ¿no? Miles de años atrás que surgiría esta gran bestia que, como ustedes saben, ha subyugado este planeta. Entonces vivimos en esta época, pero ahora todo tiene su término. Así como cayeron los imperios anteriores, ahora le toca el turno a este imperio, el imperio norteamericano, que le va a llegar pues su fin, que está ya en fase de caída, están en una crisis terrible, su deuda es de trillones, una deuda impagable, y prácticamente se está jugando los descuentos, porque ya está cantado ya la caída de este sistema, es cuestión de tiempo nomás. Por eso hay que seguir adelante, hay que seguir luchando, ilustrándonos, tomando conciencia y seguir trabajando por un mundo mejor, como muchos de los hermanos que lo hacen, ¿no? Hacen pues todo lo posible por mejorar nuestra situación, por cambiar. ¿Y por qué nos diferenciamos de los religiosos? Porque los religiosos no protestan, ellos son cómodos, ¿no? Porque los religiosos son parte de este sistema. Ellos más bien apoyan al sistema o juegan en pared con el sistema de vida. ¿Ya? Entonces, en cambio, todos los hermanos que son conscientes, que son revolucionarios, ellos siempre están trabajando por lograr justicia, por lograr igualdad o por lograr al menos una sociedad mejor, por luchando por el medio ambiente, por preservar la agricultura, ¿no? Por cuidar nuestras reservas de agua, nuestros bosques, porque eso al final es la vida. ¿De qué sirve, hermanos, toda la opulencia o todo el desarrollo tecnológico, material, si estamos destruyendo este planeta, nuestro hogar, el planeta Tierra? Entonces no sirve, ¿ya? Y si hemos alterado el clima, y actualmente se ve pues desde a muchos años atrás hay una alteración en todo el clima, y eso es consecuencia del daño que se ha hecho a la madre naturaleza por parte de este sistema de vida capitalista, cuyo interés es el capital, la ganancia. No se toma en cuenta los seres humanos, el bosque, nada de eso. Al contrario, quieren depredarlo todo. Y estos gobiernos que han surgido en otros países latinoamericanos y en otras partes del mundo. Ha habido gobiernos pues entreguistas, gobiernos que han dado pase libre para que se lleven las riquezas naturales. Así es, hermanos, pero hay que seguir adelante y nosotros siempre apostamos por lo que es la salud natural, ¿no? Porque eso nos ayuda a poder seguir adelante, porque si no hay salud, ya no vamos a poder llegar lejos. Ya. Y en cuanto a la salud, hermanos, es muy importante usar todos los elementos naturales que tenemos en la madre naturaleza, ¿no? Cuán importante, por ejemplo, es estar en contacto con la naturaleza, oxigenarnos. El oxígeno es tan importante para la salud. Por eso funciona también el dióxido de cloro, que muy pronto vamos a dar otra charla sobre ese tema. Vamos a invitar a los expertos, porque oxigena el cuerpo y el oxígeno también sirve para eliminar muchos patógenos, ¿ya? Entonces, es importante buscar eso, el aire. Y hoy por hoy la ciudad está contaminada. Justamente el día de hoy nos vinimos a pie porque no hay pasada pues por la avenida Goyeneche. Entonces aprovechamos de venirnos a pie. Y realmente vemos el abandono de las autoridades con respecto a lo que es el medio ambiente. En otros países está prohibido tener puestas chimeneas por las calles que nos envenenan, ¿no? Estas chimeneas andantes. Ya en muchos otros países está prohibido, e incluso están cambiando, ya han cambiado el 80%, otro 70% del parque automotor, es decir, lo están convirtiendo a todo eléctrico. Y eso favorece al medio ambiente, ¿ya? Y sin ir muy lejos, acá nomás en Chile ya hay bastante movilidad eléctrica y eso favorece al aire. Todos esos hermanitos que venden sus periódicos, sus caramelos en las esquinas, heladeros, terminan con fibrosis pulmonar. ¿Por qué? Porque aspiran todos los días ese humo tóxico que contiene pues elementos cancerígenos, incluso, ¿no? Como el plomo, el azufre, están en los combustibles. Eso se debería cambiar, renovar pues el parque automotor con vehículos eléctricos. Ya, porque existe actualmente, ya hay una masificación, o promover, ¿no?, su cambio, liberando impuestos, hacer algo por mejorar el parque automotor de nuestra ciudad, porque realmente eso nos afecta a todos, porque todos vamos al centro, todos trabajamos, y eso no es bueno. Estamos suicidándonos lentamente con esta forma de utilizar pues el combustible y tener estos vehículos que contaminan el medio ambiente. Entonces se necesitan políticas para revertir todo esto. Así es, estimados hermanos oyentes, incluso en países avanzados existe ya, por el centro de la ciudad está prohibido los vehículos, ¿no? Es pura bicicleta. Promueven, ¿no?, el día de la bicicleta, que ya no salen carros, y ahora pues lo ya vehículos eléctricos. ¿Cuán importante es el desarrollo de estas energías limpias, ¿no? Lo que es la energía solar, por ejemplo, ¿no? Existen cargadores solares de vehículos. Existe también el hidrógeno verde. Tantas tecnologías para mejorar el medio ambiente. Y eso se va a ver pues reflejado en nuestra salud, ¿no? En la salud de todos, ¿ya? Eso es tan importante. Ahora las ciclovías, no tenemos acá pues ciclovías, solamente hay una que nadie lo respeta, y a veces uno quiere utilizar la bicicleta, pero es muy riesgoso. Ya hemos practicado nosotros muchas veces esto de la bicicleta y sí, hemos podido sufrir, ¿no?, principalmente en las grandes avenidas, el peligro que hay con los vehículos que pasan a toda velocidad, no respetan al ciclista. Ya. Hay normas. Cuando uno saca su licencia de conducir, uno tiene que respetar al ciclista y guardar una distancia. Pero no es así. Ya. Hay mucho accidente por eso con los ciclistas. Los vehículos no respetan a los adultos mayores. Hay muchos abuelitos que quieren cruzar, pero no paran. La regla dice que cuando un peatón pone un pie en la pista, ya un vehículo tiene que detenerse, pero no lo hacen. Peor será con los animalitos, ¿no? Ya los animalitos prácticamente los pasan por encima. No hay respeto a los animalitos. Y eso es cultura, ¿no? Alguien dijo, ¿no?, que Da Vinci, que dijo, pues, la civilización, el nivel de civilización de un pueblo se mide en la manera en que tratan a sus animales, ¿ya? Entonces, un pueblo es civilizado cuando trata bien a los animales, ¿ya? Porque los animales no son simples seres que no sienten, no, muy al contrario. Nosotros como seres humanos tenemos que respetar la vida, y los animalitos, por ser más indefensos, necesitan, ¿no?, mayor cuidado de parte nuestra. Mientras más pequeño sea un ser, mientras más indefenso, más protección necesita. Así como entre los humanos se protege a los niños, se protege a los más débiles, ¿no?, a los adultos mayores. Igual en la sociedad también a los animalitos se debe tener mucha consideración, ¿ya? Y tener, pues, el cuidado respectivo, porque a veces se los deja, pues, muchos lo botan a la calle, a los animalitos, a su suerte, no le dan agua. Viven abandonados, no tienen casa, o a veces muchos los amarran en el techo y se olvidan. No hay agua, no hay comida, el perrito ahí amarrado o no, o en el techo botado. Eso realmente desdice mucho de lo que nosotros somos, ¿no?, seres humanos. La evolución de la raza humana tiene que ver mucho con la sensibilidad. Tenemos que ser sensibles y ser, sobre todo, solidarios, ¿ya? Solidarios con los seres que necesitan más de nosotros. Hay leyes, es cierto, ¿no?, pero poco se ha avanzado. Otras sociedades no respetan más a los animales, pero en general, el ser humano, como dijo alguien, el ser humano se ha encargado de hacer un infierno de este planeta para los animales. Incluso para la misma especie humana, ¿no? Porque la Tierra es un infierno de injusticias. Hay mucha injusticia. Realmente se vive muchas injusticias por culpa de este sistema de vida imperante, que tiene, pues, leyes totalmente injustas. Y solo hay privilegios para unos cuantos, ¿no? Y no olvidemos que este sistema está formado por tres poderes, tres grupos que dominan este planeta, ¿no? Que es el poder económico, el poder religioso y el poder político. Son las tres grandes bestias del apocalipsis. Así es, hermanos, ¿ya? Entonces, esto lo decimos a manera de reflexión y poder ser más humanos. Ahora, los beneficios, hermanos, todos los animalitos ayudan al ser humano, ¿ya? Hay muchas historias en que personas se sanan, se curan de enfermedades teniendo contacto con los animalitos, ¿ya? Ahí hemos visto la equinoterapia. ¿Qué es la equinoterapia? Es terapia con caballos, ¿ya? Los caballos son sanadores, ¿ya? Usted puede buscar en internet la equinoterapia, cómo curan a las personas. O sea, tienen un nivel, un poder de curar, de sanar al ser humano, de equilibrar sus energías. Ya, el sol, se acercan los caballitos, lo como que los masajea, ¿no? Se acerca, lo olfatea, como que encuentra la zona donde está bloqueada la energía y como el caballo tiene un corazón grande, tiene un campo magnético grande, entonces ese campo magnético del caballo en contacto con el ser humano por sesiones, ¿no? Es una terapia por eso. Poco a poco las personas se van sanando, ¿ya? Porque muchas enfermedades son por bloqueo de energías. Nosotros somos, no somos solamente cuerpo físico, también somos energía. Dentro de nuestro cuerpo hay circuitos energéticos, hay campo magnético. Cuando se bloquea, viene la enfermedad en el campo físico, pero la causa está en el campo energético. ¿Se da cuenta? Entonces, ¿cuán importante es ese contacto con los animalitos? ¿Ya? Ahora, el canto de las aves, cuando uno está en la naturaleza, ¿no? Escuchar todos esos sonidos de los animalitos, a uno le quitan el estrés y le producen, le elevan el, ¿no?, el nivel de endorfinas. Es decir, que te sanan, lejos del bullicio de la ciudad. Y así, cada animalito tiene un poder curativo, así como el gato, ¿no? El gato, ahí lo vemos, pero ese ronroneo del gato tiene también un poder sanador a nivel energético. Igual los perritos, todos los animalitos en general, ¿ya? Y todos los animalitos transmiten un amor silencioso. Entonces, tenemos que ser más empáticos. Igual son los niños, todos los niños, hermanos, todos los niños vienen con una carga energética sana, limpia, ¿no? Estar en contacto con los niños es realmente grandioso, ¿ya? Entonces, por eso hay que cuidar a los niños. Hoy por hoy, lamentablemente, lo que está destruyendo a la niñez es pues la internet, ¿no? Los celulares. Hay mucha basura que está envenenando a los niños. Los niños se están dedicando a prácticamente a enviciarse, ¿no?, con la tecnología y eso realmente no es bueno. A ver, hay una llamadita, vamos a escucharlo. Adelante, estimado oyente.
2: Buenas tardes.
1: ¿Qué tal? Buenas tardes, le escuchamos.
2: Toda teoría tiene sus pros y sus contras. En el caso de los perritos, tenemos un vecino que tiene unos pitbulls que uno tiene que salir con un palo cada día. Veo que hay perros que se caminan y dicen las autoridades que hay que respetarlos. Lo agarran a un chiquito asustado y lo muerden, lo despedazan. ¿Estará bien eso? ¿Será de humanos eso, señor mío? Ahora, en el caso de los caballos, yo personalmente le tengo miedo a los caballos. En el caso de los burros, a un tío mío también lo mordió el burro. Entonces, como le di, vuelvo a repetir, toda teoría tiene sus pros y sus contras. A excepción de parte mía, de mi pensamiento, a excepción de los gatos son unos animales muy especiales. Entonces, habría que analizar caso por caso todo esto, ¿no? No sé qué nos dirá el señor mío. Hasta luego.
1: Muchas gracias por su intervención. Gracias por esos aportes, ¿no? Sí, en verdad, hay que, de hecho, existe lo que es la inteligencia, la conciencia y también la prudencia, ¿no? No por ser, pues, animalito, vamos a acercarnos, por ejemplo, a un toro, ¿no? El toro a veces, pucha, que hemos visto casos que a sus propios dueños, ¿no?, los han corneado, teníamos pues un casero en el mercado que nos traía las verduras y el toro casi lo mata, ¿no? Le había corneado. Entonces, hay que tener cuidado y sobre todo manejar pues las cosas con prudencia. Con respecto a los pitbull y otros animalitos, sí, en verdad el ser humano ha creado razas, ha hecho cruces y no con animales que son pues de repente salvajes y han creado razas que son pues agresivos. Entonces eso realmente hay que tener mucho cuidado y sobre todo en la crianza, ¿no? Los animales que atacan al humano son los animales que han sido pues a veces entrenados desde chiquitos, han sido a veces maltratados o han vivido pues en un ambiente muy hostil. Entonces ese animalito es agresivo, ¿no? O sea, crece con mucha agresividad. Muy parecido a los niños, ¿no? Cuando a los niños se les educa con amor, con respeto, los niños también crecen con sensibilidad. Y hemos visto casos, ¿no? Casos de animales agresivos. Realmente sí, hay que tener mucho cuidado y debe haber, pues, siempre reglas y normas que se deben cumplir. Ya hay casos en que se atacan, ¿no? A los humanos. Entonces uno tiene que también dirigir bien eso, ¿no? Hay que cuando uno cría animalitos tiene que ser muy consciente de lo que está haciendo y no perjudicar, ¿no? A los vecinos. Entonces hay maneras de hacerlo, ¿no? Y bueno, en general, ¿no? La evolución de todos los seres nos enseña, ¿no? Que hay seres pues que son más evolucionados y menos evolucionados. Observando toda la naturaleza, vemos eso, ¿no? Que hay seres que aún en su evolución está la agresividad. Y eso, por lo tanto, uno tiene que, digamos, respetar ese medio en donde viven, ¿no? Esos animalitos. El error ha sido traer animales así salvajes y cruzarlo con perritos y sacar razas nuevas, ¿no? Hay perros salvajes, ¿no? Hay perros salvajes que son, pues, así como los lobos. Y han cruzado con perros domésticos, se han sacado razas agresivas. Entonces es un error del ser humano, ¿ya? Pero aquí estamos hablando en general de todos los seres que habitamos en este planeta y que debemos siempre manejar pues con respeto la vida y cuidar, ¿no? La inocencia de los niños, porque si queremos un mundo mejor tenemos que empezar por los niños, cuidando su inocencia para que ese niño en el futuro pueda ser un hombre de bien en la sociedad. ¿Se da cuenta? Entonces, eso es muy importante para todos nosotros.

Bien, pasando a otro tema, hermanos, ya la derecha peruana ya se está consolidando nuevamente, continuando, ¿no? Porque son cuántos años que la derecha está pues en el poder y realmente es para reflexionar y el pueblo tiene que ver la manera, qué estrategias se va a tomar para poder hacer frente a un gobierno a un nuevo gobierno, porque es continuación, ¿no? Hay un nuevo gobierno de la derecha y realmente es lamentable, ¿no? Como Colombia, Ecuador, ahora Perú, Chile, Bolivia, Argentina, ¿no? Todos son gobiernos de la derecha. Sabemos que ha habido pues también errores, fallas, ¿no? Que han permitido que la derecha, pero el mismo pueblo va a saborear. Hay un dicho que dice, ¿no? Que cada pueblo tiene el gobernante que se merece. Entonces, el mismo pueblo va a saborear lo que es, o estamos saboreando, ¿no? Porque, ¿qué es un gobierno de la derecha? Es un gobierno donde hay corrupción en primer lugar, no hay protección al ser humano, a los pueblos. Un gobierno de la derecha da un pase libre, un aval a las grandes transnacionales para que exploten y se lleven los recursos, mayor precarización. En Argentina la gente se arrepiente, ¿no?, de haber votado por Milei, porque les han quitado todos los derechos laborales y los han hambreado, la pobreza ha aumentado y realmente lo están saboreando. Igual en Bolivia hemos escuchado, se han arrepentido, dicen, nos hemos arrepentido, este gobierno mentiroso nos ha mentido, ahora están saliendo a las calles, aunque actualmente hay una tregua, pero igual está la lucha porque no quieren ese gobierno. Ya, no se puede confiar, no se puede votar por un lobo disfrazado de cordero. Pero así es la vida, hermanos, ¿no? Ahora, de hecho que ha habido pues trampa, un juego sucio para que la derecha se perpetúe en el poder. Eso siempre se ha visto. Pero nosotros tenemos que ver la manera de armar pues la resistencia o de ver las maneras de defendernos, ¿no? Porque de hecho que va a haber leyes que van a atropellar a los intereses de las grandes mayorías.

0: Así es, hermanos. Entonces, están invitados a todas nuestras actividades que hacemos en nuestro local, la Isla 228. Este mañana domingo, bueno, no toca la actividad. Para el próximo domingo, sí. Ya se van preparando. Vamos a hacer ya el anuncio. El domingo pasado hubo pues una conferencia y todos salieron muy contentos, ¿no? Entonces, siempre atentos, vamos a hacer ya los anuncios desde el día martes. Bien, tenemos otra llamadita, a ver, adelante, estimado oyente, le escuchamos.
1: Buenas tardes.
0: ¿Qué tal? Buenas tardes, le escuchamos, adelante.
1: Sobre el tema, sí, la supuesta victoria de la señora japonesa en las elecciones, eso fue ya, si bien la misma se lo cree, ¿no? Porque al igual que en Chile, en Colombia, también en Argentina, esos presidentes actuales y la japonesa han sido impuestos por el imperialismo norteamericano a través de la CIA y su todo, ¿no? Su parafernaria, ¿no? Y no solo eso, ¿no? Ahí tiene que ver mucho y está pasando inadvertido, y es el rol que está haciendo la embajada judía israelí. Si en Argentina el demente que está como presidente ha ido a visitar al criminal Netanyahu y se ha puesto a rezar y a llorar en el muro de los lamentos, ¿no? ¿Y para qué? Porque en agradecimiento al favor que lo han hecho la élite judía, ¿no? Para obtener la presidencia en Argentina. ¿Y cómo les retribuye? Dándoles la Patagonia, que es el que era el sur de Argentina, para que sea colonizada por los judíos, ¿no? Y justamente, ¿no? Hay cantidad de elementos, y sobre todo reservistas judío israelí, que están colonizando la Patagonia, ¿no? Y hay también una férrea resistencia por parte de los argentinos sureños, ¿no? ¿Y qué sucede también? Que en nuestro país, ¿no? Últimamente está llegando cantidad de pues, judíos reservistas israelíes a Pisac, Cusco, ¿no? Y también hay una férrea resistencia por parte de la población, ¿no? Y se ha visto por las redes, ¿no? Que estos judíos creen que están en su casa, ¿no? No, esto es después de cumplir su servicio militar en su país, el Estado terrorista de Israel, ¿no? Después de cometer crímenes contra la humanidad, porque son infanticidas, ¿no? Estos son, me parece que estos no son humanos, ¿no? Estos son reptiles, ¿no? La manera, la cantidad industrial que han matado a niños, mujeres, y esto pues tiene que ver muchísimo también pues, con la presencia del gobierno de la señora Ká. Es una garantía de que estos judíos van a continuar viviendo. ¿Y por qué precisamente Cusco, me pregunto? ¿Por qué? No, ¿por qué no se van a los barracones del Callao, no? O ahí, o a Chicha, donde está la gente afro. ¿Pero por qué ahí a Cusco, Pisac? Eso es lo que no entiendo. Muchas gracias.
0: Muchas gracias, estimado oyente. Sí, es cierto, detrás de todo lo que es el poder que actualmente existe en estos gobiernos de la derecha y cómo han ascendido al poder, hay todo un apoyo, como usted dice, de los judíos, ¿ya? Han recibido apoyo económico porque han desarrollado toda una red de propaganda y juego sucio, o sea, información, o sea, han copado las redes, periódicos, televisión, para desinformar a la población, ¿no? Y orientar el voto hacia el candidato que ellos desean, ¿no? Que es un candidato, pues, de la derecha. Igual lo han hecho en Colombia, ¿ya? En Colombia han hecho una inversión millonaria porque estaba favorito el candidato de izquierda del actual presidente, pero han hecho una inversión millonaria para orientar el voto. Ya, un juego sucio, desinformación, han copado las redes sociales, periódicos y prácticamente ya han logrado torcer el voto. Igual pasó pues en Bolivia, ¿no? Hubo una campaña de demolición, por ejemplo, a Evo Morales, ¿no? La han acusado de todo falsamente. O sea, así es, han invertido millones. Aquí también en el Perú. Ahora se ha visto, ¿no? Cómo han pagado a los creadores de contenido, una inversión millonaria para orientar el voto, y lo han logrado, ¿ha visto? O sea que todo es poder económico, juego sucio. Así logran hacerse del poder. Y luego ahora tienen que devolver, pues, ¿no? Devolverle el favor a las grandes empresas transnacionales, a todo lo que es el poder económico. Han recibido el apoyo de la CIA, de la embajada norteamericana, es decir, la gran bestia se ha metido aquí en el Perú para orientar el voto, y sabe Dios, en todo el sistema de cómputo ahí están metidos. Entonces, hermanos, ese es el juego sucio del sistema, ¿ya? Ese es el juego sucio. Y eso debemos darnos cuenta claramente y no dar pues ningún apoyo, ni un átomo de apoyo a estos grupos que son de la derecha y que vienen de elección en elección para encantar a la gente, ¿no? Y para que ellos pues salgan y nuevamente continúe todo lo que es el manejo del poder. Bueno, hermanos, sigamos adelante, no nos vamos a rendir, vamos a seguir adelante, y el trabajo continúa, ¿no? Quiere decir que hay mucho trabajo por hacer con nuestra población, estimados hermanos, ¿ya? Se necesita más toma de conciencia, más unificación, se necesita unir fuerzas. Se necesita crear frentes, se necesita hacer que todos los frentes también se unan. No podemos trabajar por separado, tenemos que hacer, crear pues mucha organización en el pueblo. Es decir, hay mucho trabajo por hacer, ¿ya? No podemos derrotarnos y simplemente ahí quedarnos, ¿no? Con que ya no se pudo, no. Hay que seguir, hermanos, en el trabajo, como lo hemos venido haciendo durante muchos años. Ya, durante muchos años. Bien, ya antes de terminar el programa, queremos compartir con ustedes ya aquí alguna publicación. Y vamos a dar lectura a unas divinas leyes de Alfa y Omega sobre todo esto que está pasando en el sistema. ¿Ya? Aquí tenemos una divina ley, ¿ya? Para los calumniadores. ¿Ya? Hay muchos calumniadores que hablan mal por ejemplo, de la izquierda. Hablan mal de un sistema socialista. Dice así, en la prueba de la vida, esto es una divina ley, número 3576, son las leyes de Alfa y Omega. Dice, en la prueba de la vida muchos se tomaron el extraño libertinaje de perseguir, calumniar, mentir sobre las filosofías que nunca habían vivido. Entre ellas estaba la filosofía comunista. A esta filosofía que luchó contra el extraño sistema de vida que había sentenciado Dios, el Hijo de Dios la proclamará filosofía de caridad. Su propia esencia de dar a todos por igual la hace caridad colectiva. Es lo que debió haber hecho la bestia capitalista. La caridad de la bestia era caridad individualista e interesada, porque más pensaba en la ganancia material que en la ganancia social. Lo social fue para la bestia capitalista consecutivo a la ganancia, lo social para el comunismo fue lo fundamental. Así es, hermanos. Todo lo que nos quiere decir el divino creador es que no se le dio oportunidad y también se calumnió a lo que es la filosofía comunista. Ya, el comunismo es una filosofía de igualdad. Todo es de todos, nada es de nadie. Del pueblo para el pueblo. Todo, en realidad, toda la naturaleza nos enseña el comunismo. El sol es para todos, la lluvia es para todos, el aire es para todos. Eso es el comunismo. En un sistema, la filosofía comunista enseña el compartir con los demás, ¿no? Y por eso es colectiva. En cambio, la filosofía capitalista es individualista, es decir, que solo se piensa egoístamente, ¿ya? En intereses de unos pocos. A ver, tenemos otra divina ley. Aquí tenemos otra divina ley de Alfa y Omega, que dice así, ¿no? Sobre

es sensación, es por sensaciones vividas. El que fue severo encuentra juicio severo. El que fue alegre encuentra juicio alegre. El que a nadie dio oportunidad en la prueba de la vida, a él tampoco se le dará oportunidad en el divino juicio. El que a nadie perdonó en la prueba de la vida, a él tampoco se le perdonará ni una molécula en el divino juicio final. Ahí está, hermano. O sea, cada quien va a recibir de acuerdo a cómo fue en la vida, ¿ya? Porque la vida que llevamos tiene consecuencias. En un momento dado vamos a rendir cuentas de todo lo que hemos hecho. En un momento dado vamos a rendir un juicio. Y ahora se viene para la humanidad el juicio final. O sea, quiere decir un juicio total. Y final quiere decir pues que es el final de toda una era, ¿no? Porque se inicia otra era. Entonces va a ser un juicio a toda una era. Nosotros empezamos desde Adán y Eva hasta ahora, ¿no? Es el juicio final. Y se viene una nueva etapa para el planeta Tierra. Y estamos ahí, ¿no? Pareciera pues que fuera fantasía, ¿no? Pero estamos viviendo pues poco a poco esa realidad. Y la naturaleza muestra su poder. ¿Qué más, a ver, tenemos aquí? Dice esta divina ley, la divina parábola que dice que es más fácil que pase un camello por el ojo de una aguja a que un rico entre al reino de los cielos, era la clave divina de que el llamado capitalismo no era agradable a Dios y que por lo tanto no quedaría en la tierra. El semillero de ricos lo produce el llamado capitalismo. Por lo tanto, la divina parábola del camello y la aguja fue y es el anuncio del fin del llamado capitalismo. Es más fácil que entren al reino de los cielos los que, interpretando a las divinas parábolas de Dios, lo hicieron tomando en cuenta su propio sistema de vida, a que puedan entrar los que cayeron en extraño límite de interpretación. Ahí está, ¿no? Es otra divina ley sobre el capitalismo que está sentenciado en las Sagradas Escrituras y que es el árbol también, es el fruto prohibido del árbol, porque el fruto del capitalismo, las consecuencias de este sistema, o sea que si no interviene Dios, ¿no? Y deja que el capitalismo continúe, vamos a terminar, hermanos, destruyendo este planeta, como ya estamos cerca. El capitalismo va a terminar esclavizando a la humanidad, como ya también lo estamos sintiendo. En realidad, el planeta Tierra es como una cárcel gigante, donde estamos aquí aprisionados por el sistema capitalista. Todo es cobra de impuestos, todo es ganancia para unos pocos, necesidades para las mayorías, controles por todas partes. Es decir, hermanos, uno quiere viajar a otro país, no puede, no es fácil. Porque el planeta es de todos, ¿acaso es de uno solo? Es de todos. Todos deberían tener acceso, ¿no? A poder conocer a otros lugares. Realmente el capitalismo obliga incluso a que los niños crezcan sin padres. Porque la misma necesidad hace que lo que trabaja el padre no alcance. Entonces la madre también trabaja y los niños abandonados se destruyen a veces. Los hogares, este es el fruto del capitalismo. No le interesa el ser humano. Bueno, hemos llegado a la parte final, estimados hermanos oyentes. Gracias por su gentil sintonía. El lunes estamos a las 7 de la noche. Mañana.

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0: Rengolando. Como todos los sábados de 3 a 4. Tuve el honor de dirigirse a usted, distinguido radioviente. Tiene el honor de expresarse por medio de esta radio de la libertad de expresión. Tiene el honor de conversar con usted sobre nuestra realidad, sobre el devenir de nuestra realidad y las ideas que se van forjando, así como proyectos que se van desarrollando como una alternativa a la forma como se desarrolla actualmente los sucesos sociales, económicos y políticos de nuestra patria. Fue proclamada hijo junior y presidente del Perú. Y naturalmente ese éxito se debe a varios factores y no solo uno. Uno de los factores es, como opinan la mayor parte de los pobladores en el Perú, la presencia omnívora, la presencia que abarca todo de las transnacionales imperialistas en el Perú. Poco después de la primera vuelta, donde quedó claramente establecido que la izquierda en el Perú existe con tal fuerza ya que obligadamente, como señalé en anteriores programas, la izquierda iba a tener un juego político importante en esa parte, derivado en los procesos electorales. Ya no solo derivado de la lucha permanente del pueblo por su liberación y la lucha sistemática de los demás, de las ciudadanías marginadas por sus derechos sociales y económicos, sino ya tiene en el Perú la izquierda un papel que jugar necesaria en las elecciones. Me discutían la gran mayor parte de líderes. La izquierda no iba a llegar a la segunda parte, a la segunda vuelta. Pero llegó. Lo cual demuestra ya que el 30% de la población peruana, hagan lo que hagan y digan lo que digan tanto los líderes de derecha como de izquierda, el 30% de la población peruana vota por una opción de izquierda ya. Pero esa primera vuelta que quedó la izquierda y la derecha, cada una con sus propuestas políticas electorales, por un lado Roberto Sánchez por el pueblo, y por otro lado Keiko Fujimori por los intereses de las mineras, por los intereses de los bancos, por los intereses de las grandes empresas transnacionales del mundo. Poco después de esa primera vuelta, el presidente de la Casa cambia de canciller, de ministro de Relaciones Exteriores, y pone el ministro a un renombrado fujimorista. Luego, alrededor de 30 días antes de la segunda vuelta, acontece que la embajada norteamericana se reúne con el nuevo canciller, fujimorista él. Para conversar temas. Que querramos o no querramos, más allá de la especulación o no, necesariamente incluir la discusión sobre el proceso electoral. Más aún cuando conocemos que Donald Trump interviene abierta o disimuladamente en todos los procesos electorales en América Latina. Luego acontece que el embajador norteamericano también visita al hombre. Eso sucede alrededor de 30 días antes de las elecciones. Luego pasa un tercer acontecimiento. 20 días antes de las elecciones, los sistemas que la ley había creado para el proceso electoral en el extranjero son modificados. 20 días antes de las elecciones. Por el canciller o ministerio del exterior puesto por Balcaza más o menos 30 días antes de la segunda vuelta. Incluso en interludio había habido una conversación entre el embajador de Estados Unidos y el canciller peruano y el embajador de Estados Unidos y la ONU. Luego de ese suceso, repito, 20 días antes de las elecciones, el nuevo canciller modifica, violando la ley electoral, los procedimientos para el proceso electoral en el extranjero. Y deciden, mejor dicho, ordena el ministro de Relaciones Exteriores que los consulados y las embajadas ya no tienen la competencia para digitalizar las actas de las elecciones en el exterior. Quitando así la posibilidad de control de la validez de estas actas electorales. Y resulta, por sagrada coincidencia, que esta vez el voto extranjero superó los porcentajes del anterior proceso electoral. ¿A favor de qué? Bueno, ese es uno de los problemas. Y en este programa hemos señalado que es ineludible que así funciona la democracia capitalista proimperial. Que siempre ha hecho fraude y seguirá siendo fraude la derecha imperial en las elecciones. Y que esa tarea sea de tal calidad organizativa, de empeños y de mayoría interna de los partidos de izquierda y de pueblo, que a pesar del fraude sistemático de la derecha imperial, podemos ganar. Pero por otro lado, no solo es el voto externo el que apuntaló la victoria de Keiko Fujimori, extremista derechista, para efectos de ejercer la presidencia del Perú. A diferencia de la mayor parte de los líderes de izquierda, yo sostengo que hay otra causa que es más importante que el propio fraude. Porque eso es previsible. Siempre existió un apuro fraude en las elecciones. En todas y cada una de las elecciones, la derecha ha hecho fraude en las mesas de votación, cuando no hay personero. Fraude en el ejercicio de propaganda electoral dentro, a pesar de las normas contra el proceso, contra la publicidad y la continuidad del proceso de la lucha electoral, contra las antes de las elecciones. Pero ese fraude existe y existirá siempre mientras subsiste el régimen de los gobernantes neoliberales serviles al extranjero, los Acas, los Fujimori, los Montesinos, yo creo de que los 40.000 votos que le ha faltado a Pedro Sánchez para ser presidente se deben al ejercicio del divisionismo siempre presente entre los grupos nacionalistas y izquierdistas peruanos. Días antes de las próximas elecciones, de la segunda vuelta, Roberto Sánchez se dedica a denigrar y atacar a Gonzalo Humala. Y estoy seguro que esa conducta sectaria y confrontacional contra la izquierda y contra el autoritarismo ha generado la pérdida de 40.000 votos que quería Sánchez para ganar las elecciones. Pero no tenemos el caso que al todo nada de conformidad a su programa y a su genio y responsable táctico se plantea en televisión la necesidad de reivindicar las provincias de Arica y Tarapacá, que son peruanas y fueron peruanas, en estas alturas, cuando ya perdió vigencia ese derecho. Porque ahora las provincias de Arica y Tarapacá son mayoritariamente chilenos. Están habitadas por chilenos. De tal manera que no solo no es posible solamente recuperar el control sobre el edificio y Tarapacá, porque nos enfrentaríamos al pueblo, a obreros, a trabajadores, a docentes, a pequeños empresarios chilenos que ya viven allí y que han hecho una dicha para pagar su hogar y su historia. Entonces me parece correcto que se debe aclarar que Juntos por Perú no lucha por invadir a dicha para pagar, sino porque se cumplan los tratados atendiendo las necesidades del Perú en Chile. Bien pudo Roberto Sánchez, en vez de enfrentarse radicalmente y agresivamente contra Antauro Mala, pudo haber señalado que esas declaraciones de Antauro Mala no corresponden a programas de Juntos por Perú. Y que Antauro Mala jamás tendrá autoridad suficiente para ejecutar semejante propuesta insana. Para dedicarse a atacar por un Chile, perdón, Perú contra Chile, para disimular los problemas del Perú. A su vez, igualmente, Pedro Sánchez ataca en todo lo mal en pleno proceso electoral y a pocos días de las elecciones de la segunda vuelta, insultando a Antauro Mala, diciendo que Antauro Mala es un asesino de policías. Cuando todos conocemos por sendos informes de la Policía Nacional por orden del juez y la decisión del Ministerio Público peruano de no plantarse la seguridad jurídica de que Antauro Mala había matado a un policía. Pues a estas alturas ya se conocen videos, declaraciones y peritajes técnicos que señalan que la bala no vino a los fusiles que tenían los antagonistas, sino vino, esa bala venían de proyectiles de un proyecto chileno, perdón, de un proyecto de la derecha neoliberal, dirigida por los generales Montoya y otros, que por otro Kikovich, actualmente senador, o perdón, diputado, y actualmente congresista de la República, mandaron disparar los cuerpos de seguridad de la Policía Nacional contra los policías que cayeron muertos cerca del puente de Apurímac. Antauro Mora no mató a nadie. Así dice la forma oficial del peritaje técnico científico de la policía y las conclusiones de la propia Fiscalía del Perú. Antauro Mora no mató a nadie. Sin embargo, Roberto Sánchez, poco antes de hacer una vuelta, se dedicó a denigrar y atacar a Antauro Mora cuando era y es su aliado. Entonces son 40.000 votos menos que tiene Roberto Sánchez en Arequipa, en Apurímac, en Lima, en Juliaca, en Puno. Por esa nefasta estrategia aprobada por la hija eterna del fujimorismo. Antauro Mala no mató a nadie. Fue un error de Roberto Sánchez dedicarse a perseguir, a castigar a Roberto Sánchez antes de la segunda vuelta. Roberto Sánchez denigró a Humala en pleno proceso electoral a quien era su aliado. Ese es, a mi parecer, la principal razón por la cual le faltó 40.000 votos a Roberto Sánchez para ganar las elecciones y desunestar a esta ultrarreaccionaria de Keiko Fujimori. La izquierda y el pueblo tienen que hacerse una autocrítica, sobre todo los líderes, que atacando a la propia izquierda, por más que tengamos diferencias, no vamos a lograr ningún voto de la derecha. A ver que Sánchez le hicieron creer que atacando a Gustavo Humara iba a ganar un solo voto del lado derechista, entonces no ganan ni un solo voto, pierden más bien votos del pueblo. Antauristas de corazón. No cambiando de tema. Quiero hablar ahora de las consecuencias del gobierno neoliberal fujimorista que actualmente tenemos. Porque el Congreso está dirigido por fujimoristas, no por la alianza del fujimorismo con la gente de Vladimir Cerrón. No es verdad, no existe tal alianza fujicerronista. Porque los cerronistas no tienen ningún papel importante en el Congreso. Son cuatro gatos que no deciden nada. La alianza que gobierna Perú no es una alianza entre el fujimorismo y los federalistas. La alianza que gobierna el Perú a través del Congreso es la alianza entre Fujimori, entre los fujimoristas derechistas y los intereses de las transnacionales, especialmente estadounidenses. Acaba de declarar el profesor y además jefe actual de Keiko Fujimori, que trabaja para una entidad que asesora a Donald Trump en Estados Unidos. Es el actual trabajo de Keiko Fujimori. Según declara su jefe. Y ahora asesor de Keiko Fujimori en el gobierno peruano. Un estadounidense de origen cubano o estadounidense, que existe él, como todos los usamos. Ese es el asesor actual de Keiko Fujimori, como lo han declarado el mismo en la televisión. Y ahora aparece un nuevo asesor norteamericano también, derechista también. Asesor de Keiko Fujimori. Entonces, Keiko Fujimori no ha decidido todavía quién va a ser premier, no ha decidido quién va a ser ministro, no ha decidido nada de su plan de gobierno. Porque cuando habla en Mortal no tiene ninguna propuesta sobre la agricultura. No tiene ninguna propuesta sobre preservar los genes biológicos de Perú, agrarios y no agrarios. No habla ni una sola palabra sobre mejorar los sistemas tranviarios y carreteras en el Perú. No tiene ni una sola palabra de cómo lograr que en el Perú se procese por lo menos una ínfima parte de la producción que exportamos en forma cruda al extranjero. Mucho menos habrá que hecho Fujimori de cómo va a fortalecer al gobierno peruano que ella misma preside ahora. Porque actualmente el gobierno peruano no tiene competencia para intervenir en la vida política y económica del país. Ni tiene presupuesto, puesto que el presupuesto del gobierno peruano se establece vía cobranza de impuestos. Y el Congreso Fujimorista ha ido incrementando día a día la no cobranza de impuestos, la exoneración de impuestos a las grandes empresas extranjeras y peruanas, como Banco Minera, las empresas agroexportadoras y otros. Él cuando no ha dicho ni una sola palabra de incrementar el presupuesto peruano ni de limitar las ventajas ilegales que tenemos extranjeros para llevarse nuestros productos. Pero sí ha hablado en específico, únicamente, es la única especificidad de su discurso. Contra el inicio de la voluntad del pueblo peruano y de los propios mascotas del pueblo peruano. Contraviniendo, dijo, al estar de acuerdo con el conjunto de leyes antidelincuencia en el Perú, conjunto de leyes contra la violencia en el Perú, lógico, ¿cómo iba a limitar estas actividades si son sus propios sirvientes? Keiko Fujimori hasta ahora no se ha pronunciado sobre si va a eliminar o no estas leyes que favorecen la violencia y la delincuencia en el Perú. Tampoco se ha pronunciado sobre la necesidad de disminuir la cantidad de exoneraciones que causan los extranjeros en el Perú y la gran empresa. No se ha pronunciado sobre modificar o eliminar los contratos ley y las exoneraciones tributarias y arancelarias que tienen los extranjeros en el Perú. Ese tema no le interesa ni a la derecha ni a Keiko Fujimori. O mejor dicho, sí le interesa que se lleven nuestros recursos de forma gratuita a los extranjeros. Y lo que dice Keiko Fujimori es más bien que va a poner orden a cualquier desordenada que se presente en el Perú. Y sus asesores incluso mencionan que serán entidades del Salvador. A quienes sí pretenden cambiar la constitución o empezar a cobrar impuestos a grandes millones de grandes sociedades.
1: y así yo participé de este fenómeno de veracidad y denuncia contra la intervención de los Estados Unidos en la Federación Nicaragua. Una vez que se termina el progreso, el proceso de transferencia del gobierno a favor de Keiko Fujimori, Keiko va a hacer bastante alarde, pero ninguna medida a favor del pueblo peruano. Y sí va a haber reformas en los regímenes de represión al pueblo peruano. Como preanuncian sus dos asesores estadounidenses, pretende una actividad de destrucción del orden en el Perú, metiendo empresa a todo que se oponga. Eso sí ha prometido con la justicia, que va a poner orden. Y lo dice varias veces. Incrementando la dotación de policías en el Perú, de miembros del Servicio de Inteligencia en el Perú, e incrementando el número de cárceles especiales que se van a construir, dice, con apoyo del gobierno de Salvador. A mi parecer ya está dicho el programa de Keiko Fujimori. Su programa es incrementar la presión del Ministerio Interior y de la Policía contra los pueblos del Perú. Bueno, quiero cambiar de tema y hablar del índice de precios en el Perú. Porque gracias al gobierno fujimorista a través del Congreso que ha ejercido este año en el Perú, tenemos el caso que el índice de precios tuvo un alza de 3.40% en los primeros meses de este año. Repito,

0: Alo. Se cortó. Pendulando.
1: Siga usted.
0: Pendulando.
1: Siga usted, está al aire.
0: Bien, gracias. Perdonen, ha habido una pequeña falla técnica. Continuamos. El índice de precios en Maturú ha tenido un alza de 3.40%. En Maturú. O sea, se acerca al 4% el índice de inflación en Maturú. Es un extraordinario incremento de la inflación. Que ya había anunciado, en este momento hemos hablado de la deuda, inflación. Y hemos señalado que con mayor razón, como consecuencia de la guerra de las transnacionales contra Irán y Rusia. En algunos sectores ha dejado de salir la señal, pero en otros sectores continúa la señal. Entonces tenemos que la inflación en Perú está creciendo más que la población peruana. Mucho más. Lo cual demuestra la gravedad de la situación socioeconómica en ese país. Y de la situación socioeconómica que se nos viene más adelante. La crisis económica va a ser peor. Como no se vendieron. Es un análisis de Juan Iparraguirre. Que dice que el aumento en junio, que es el más grande de este año, es impulsado por el alza en alimentos y a su vez el precio, el índice de precios por mayor se ha mantenido aproximadamente igual. El Instituto Nacional de Estadística e Informática, INEI, en Perú, informó que el índice de precios al consumidor nacional en el Perú subió 0.1%. Y sobre observaron incrementos superiores al promedio nacional en 5 divisiones de consumo: muebles, artículos para el hogar, conservación del hogar, restaurantes y hoteles, alimentos y bebidas no alcohólicas, salud y comunicación. Aunque en otros haya sido una disminución de los precios, como en vestidos y calzados, y bienes y servicios diversos. Sin embargo, sí hay aumento de los precios de los servicios de agua, de electricidad, gas y otros combustibles. Asimismo, el Instituto Nacional de Estadística e Información, INEI, manifestó que los precios al mayor han tenido una pequeñísima baja, pero a pesar de esa pequeñísima baja, los índices de salud para la población peruana han aumentado. El sector agropecuario registró menores precios, como en arvejas, cebolla, camote, papa, yuca, zanahoria, café grano. debido a la disminución de la demanda de productos peruanos por la crisis que se sufre en Estados Unidos y Europa. Por su parte, dice INEI, hablando de los productos importados, donde ha disminuido el respeto en junio, respecto al anterior mes, en un 8%. En varillas de construcción, en menos 4%. En abonos nitrogenados, varillas de construcción viene de China. En abonos nitrogenados, menos 3%, que viene de Rusia. En aire, aceite, agua y otros. En vehículos para el transporte, menos 4.5% en medicina. En planchas de acero, menos 1.2% en medicina. En peces de culo, que viene de China, también disminución. En peces de la lenteja. Ahí veamos ahora, dice el INEI, respecto a precios de las ciudades. Aún a pesar de todo lo que se ha leído, los precios al consumidor son incrementos en 10 ciudades del país. Ese es el programa Fujimorista. Los precios al consumidor registraron incrementos en 10 ciudades del país, como Puerto Maldonado, Trujillo, Lima Metropolitana, Arequipa. En algunos lugares, ha habido un incremento más delicado, como en Puno, Tumbes, 0.1%, Cajamarca, 0.1%, Moquegua, 0.5%, Cusco, Arequipa y Chimbote, ha habido un pequeño aumento de los precios. En concreto, en el mes de junio del 2026, la variación de la línea de precios al consumidor se mantuvo más o menos estable. En el periodo comprendido entre julio de 2025 y junio de 2026, los precios en Puerto Maldonado tuvieron una salida del 7.67%. En Moquegua, 4%. En incremento, es decir, la inflación general. En Arequipa, 4%. En Abangay, 4%. En Lima, 4%. En conclusión, el Instituto Nacional de Estadística e Informática del Perú señala que en el Perú está abriéndose un proceso de inflación, de suba de los precios para el consumidor. Ese es el primer hecho que gobierna el Perú desde el Congreso. Y eso es el fujimorismo, que vendrá en los próximos meses, incremento de la inflación. Que nos va a caer a todos los peruanos, sin excepción. Pero que va a afectar fundamentalmente a la población del pueblo peruano, de los pueblos jóvenes, a la juventud.
2: Entonces tenemos
0: aló.
1: Siga, siga, está saliendo al aire normal. Sí. Atención, atención, siga usted.
0: Bueno, parece que tenemos falla en algunos sectores. Continúo. Cambio de tema.
1: Siga usted, está al aire, siga usted.
3: Por falta de liderazgo, mi gente se está enfrentando porque no te han llamado.
0: Algunos problemas técnicos, en particular en Miraflores. Continúo con nuestro programa también un tema. Por alguna razón,

0: Siga usted.
1: ¿Aló?
0: Sí, siga usted, está al aire.
1: Ya, en algunos sitios se ha dejado salir, continúo. Pendulando.
0: Siga usted, está al aire.
1: Pendulando. Programa tarde, de donde ya representé Mauricio. Que está en los cables, usted sacó. Tenemos algunos problemas, como siempre, que no es producto ni responsabilidad técnica de la radio. Si no hay producto y responsabilidad de los servicios de inteligencia que sistemáticamente establecen la dirección de extensión. El plan de los primeros 100 días de gobierno de Sánchez Mori ya se conoce. El gobierno de los primeros 100 días, no plantea revertir ninguna de las leyes aprobadas o basadas en eso. Como dice, y beneficia en primer lugar con más exoneración de impuestos a bienes y pesos y a dinero. Tampoco contempla los primeros 100 días, es que ninguno de ellos. Que limitan las capacidades de los pueblos para reivindicar sus derechos, que reprimen la actividad de los pueblos. Eso está ya manifiesto claramente por el programa de los primeros 100 días hecho por el proyecto Fumori. El programa de los primeros 100 días del programa de Puerto Fujimori no puede ninguna forma de atención para hacer el sistema con la presencia de los primeros. No hay ninguna presión específica sobre prever las consecuencias del niño. A pesar que ya se conoce plenamente que las afecciones que trae aparejado el niño en el Perú este año van a ser más fuertes que nunca. Lo que se prevé es su programa. Eso será priorizado los contratos directos y las obras por impuestos, es decir, la entrega de nuestros presupuestos a las empresas privadas. Lo poco que tenemos en presupuesto de inversión será entregado a las empresas privadas. Lo que sí prevé el programa de 100 días es un extenso programa, dice, para poner orden y de lucha por la seguridad ciudadana, que va a consistir en un programa similar al de El Salvador. El incremento de la participación de los militares y el incremento de las competencias y capacidades para policías y militares contra la ciudadanía peruana. Entre ellos, por ejemplo, dices, cualquier problema que se presente entre militares y ciudadanos, incluido Los problemas delictivos se escriben robos, asaltos, abusos. No pasarán a la justicia peruana. Si no, serán resueltos en caso de haber denuncias por la justicia militar. Entonces, repito. En el programa de los 100 primeros días no se contempla ninguna atención a la exoneración de impuestos que ha aprobado el Congreso. No se va a modificar. No se va a modificar las leyes que facilitan la actividad de la delincuencia en el Perú. No se va a modificar. Lo que sí se va a modificar y se va a ejecutar es más obras por contratos directos y la priorización de obras por impuesto. Que son las dos formas como se transfiere nuestro exiguo y pequeño presupuesto a favor de las empresas privadas. Lo que sí prevé es el incremento de la labor de represión respecto, dice, a la seguridad ciudadana y la delincuencia, interpretando la participación y la autoridad del ejército y de la policía, en cuyo favor se ha aprobado una ley que exonera a los

sea, juzgado policial militar. Este programa ha sido editado y promulgado por, y hecho conocer por la propia Keiko Fujimori. Al mismo tiempo que presentaba a sus técnicos principales, Marco Vignoli y Luis Galarreta, que son ahora sus voceros principales y coordinadores políticos. El que su más importante visitante y permanente consejeros nombrados y ya reconocidos como asesores externos, estamos extranjeros, el español Romain Tendoya, Romain Tendoya. Quien siempre se pidió la declaración de sentencia asesor de Keiko Fujimori y que acá va a trabajar de la seguridad y el orden plano a imagen y semejanza y con la participación de ciudadanos de El Salvador. Un segundo asesor que ha aparecido que tengo su memoria es el cubano estadounidense Carlos Díaz Rosillo, quien ha señalado que es actual jefe de un centro de trabajo de tiempo funcional en Estados Unidos. Ella habría tenido un centro de trabajo en Estados Unidos durante todo este tiempo. Y entre otras cosas, regresó al presidente Donald Trump. Este asesor cubano estadounidense Carlos Díaz Rodillo, digo, informo, con él mismo detrás, es jefe del actual trabajo que cumple Keiko Fujimori en el extranjero en Estados Unidos. Y ahora es asesor del gobierno de Keiko Fujimori para gobernar el Perú. Y entre sus declaraciones destaca que señala que se va a conversar con todas las fuerzas políticas y líderes peruanos y que se habrá mano fuerte contra aquellos que se miden a cooperar. No hay que desdeñar que sí se ha hablado, sí han hablado con el fenómeno del niño, pero no han planteado ningún incremento presupuestal, ninguna traslación presupuestal para atender el fenómeno del niño, que es lo importante. Porque en general en el Perú no hay dinero para atender las necesidades de los pueblos y de la propia administración, sobre todo en provincias. Mucho menos va a haber dinero para el niño. Sin embargo, no se ha planteado ninguna propuesta de incremento presupuestal para atender el fenómeno del niño, y más bien, sí se está hablando, pues se atenderá con el presupuesto de los diversos sectores, pero sin embargo, diversos sectores necesitan el presupuesto. En los hospitales es tan bajo el presupuesto que no hay plata para arreglar el baño y cambiar las armas. En educación, el presupuesto es necesario que no hay plata para arreglar las estudias, los techos de los centros educativos. Y ella dice que la atención de niños se hará a través de estos presupuestos sectoriales. Y en esa misma línea, Keiko Fujimori no menciona ni da información alguna si habrá una organización especial para coordinar el fenómeno del niño y sus consecuencias. El actual jefe de pleno gobierno de Keiko Fujimori es el señor Pinelli. Este señor Pinelli
actualmente desempeña cargo de director.

toda la escuela de gobierno de la ESAN, es economista, egresado a la Universidad de San Marcos, ha ocupado diversos cargos, sobre todo en épocas memoristas, en el Instituto Nacional de Recursos Naturales, INRENA, en el Ministerio de Economía y Finanzas, en Agrobanco y en el Ministerio de Desarrollo Agrario. Este señor Carlos Vinelli,

Entrevista al diario Silva. Pero no. Señalando que el antes quería confirmar que día y hora de la entrevista con la encargada de prensa de Fuerza Popular, Lidia Pacero. Jamás esta funcionaria

0: Max, trabajar con la otra mitad de Perú que no es tu.
1: Y mi voz escuchará.
0: Los medios de prensa vinculados a ella no deben.

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0: Bien, muy buenas tardes, mis queridos amigos de este su programa Voz Popular que se irradia todos los días sábados de 4 a 6. Y ahora estamos por la FM 105.9. Y como siempre, por frecuencia 1000 AM. Agradeciendo siempre la sintonía de todos mis oyentes y la fidelidad que tienen hasta este programa, recordando que este programa ha sido creado por nuestro director espiritual, Eduardo Simón Chávez. También agradeciendo el apoyo siempre de nuestro querido DJ, el señor Javichito, terror de todas las solteras, al cual le pido que por favor también presente el programa.
1: Muy buenas tardes, amigos de Voz Popular, el día de hoy, sábado 4 de julio. Un saludo muy cordial para todos ustedes y para la señora Rosita, que está un poquito delicada de salud, pero con ese amplio espíritu para dar información y estar con todos nosotros. Buenas tardes, señora Rosita.
0: Así es, amigos de Voz Popular. El día de hoy ya me encontraba un poquito delicada anteriormente, por eso que no asistí a los programas. El día de hoy inusualmente estamos transmitiendo el saludo nada más desde el Hospital Goyeneche, cirugía mujeres, esperando que me operen y que todo me salga bien, queridos amigos. Agradeciendo también la labor de todo el personal de salud que hace de donadas mucho sacrificio para atender a todos los pacientes del hospital, ¿no? Sabiendo la escasez de insumos, de medicinas, de muchas cosas en este hospital que tiene tanta trayectoria más que todo histórica, ¿no? Esperando que nuestras autoridades hagan ya el hospital nuevo. Ustedes saben que ahora en campaña todos nuestros candidatos van a prometer muchas cosas. En fin, Dios mediante, la próxima semana hablaremos más de estos temas, ¿no? Y miren, conversando con muchas personas, acá en el hospital se hace tantos amigos y hemos descubierto que en Cayoma, Chivay, hay monopolio. Hay monopolio. Las personas que viven de la agricultura allá en Chivay no pueden traer sus productos, habas, todo lo que siembran allá, no pueden traerlo a ningún sitio porque las personas que especulan no los dejan traer. Y si alguien va a comprar allá, hasta golpe los agarra. Si es posible que nosotros estemos bien, nuestro programa que se dedica a la investigación, nos iremos hasta Chivay a averiguar quién es este grupo de personas que especula, que no deja que la agricultura de Chivay progrese. Los agricultores realmente solo viven para comer, no pueden hacer más cosas porque quien disfruta de todo este monopolio solo son tres personas. Próximamente, cuando estemos en el programa, daremos sus nombres. Señor Javichito, queríamos que escuchen también un audio donde el señor Beto Bernal en realidad ha tenido una entrevista con la presidenta o la futura presidenta del Perú, Keiko Fujimori, así que hemos pedido al señor Javichito que la ponga para que también el pueblo de Arequipa no escuche, porque el señor Beto Bernal, la entrevista no solamente ha sido para hablar de él, sino para hablar del Pedregal y de toda Arequipa en general. Así que, amigos, también quiero agradecer la visita de una señora muy linda que siempre llama al programa agradeciendo nuestra música arequipeña, y que siempre lo menciona mi papá, ¿no? Que ha sido su amiga desde muy joven, muchos años. Lamentablemente la semana pasada, que también estuve mal, no tuve la oportunidad de conocerla. Espero que la próxima semana o nos deje el teléfono por interno para conversar. Señor Javichito, agradezco que nos apoye en este momento, ¿no? Y Dios mediante, a la próxima semana, ojalá esté ya presentada, conduciendo nuestro programa Voz Popular.

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0: de mi hermana.
1: Antes también de Arequipa, como este lagro ripeño, tanto de la provincia de Arequipa, también de la provincia de Cabaná, que es parte de Ocoña, Carabelí, y representantes de unas instituciones de bases también pertenecientes a la agricultura y a la ganadería. Hemos tenido la oportunidad de ser recibidos, de ver, sido recibidos por la presidenta electa el día de hoy ya proclamada, ¿no? Y como es de conocimiento de nuestro país. Primero con la finalidad de poder saludar su éxito en esta fiesta de... Era, creo que tenía que haber un ganador. Saludamos a todo el pueblo peruano, por supuesto, que todos tenemos un sentimiento, seguramente diferentes, pero creo que cuando... Tiene que ganarse alguien en esta fiesta democrática. Tenemos que saludarlo. Al respecto, nuestras intenciones, primeramente quiero aclarar a ustedes, señor periodistas, particularmente mi persona, no busca ningún cargo político, ni tampoco quiero beneficiarme de algunas cosas que podrían de repente malinterpretarse. Mi preocupación viene desde hace muchos años. Creo que es necesidad no solamente... de una persona, de una familia, sino de todas las familias, que la preocupación que tenemos de durante ya de la existencia prácticamente desde el primer día de los años 80, la preocupación es la puesta a punto. Tenemos la preocupación, por ejemplo, el compromiso que ella misma en su campaña ha asumido de poder hacer realidad de que Majes II va. Pero también somos conocedores que estos proyectos tan importantes del sur han sido revertidos al gobierno central. Entonces están en manos del gobierno regional. Bueno, en la gestión actual, en este caso de Roel Sánchez, han sido ya prácticamente entregadas al gobierno, y creo que la pelota está en la cancha del gobierno central, y es ahí donde nosotros tenemos que tocar. Al respecto, particularmente, quien habla, no solamente representante, porque soy agricultor por parte de mi padre, tenemos nuestras chacras, y creo que es un interés propio de cada uno de nosotros, pero también el otro interés va propio para lo que es el sector social. El sector del pueblo de aquí de Majes viene un crecimiento abismal, como ustedes saben. Frente a esto va a seguir creciendo la necesidad. Es una necesidad fundamental, particularmente para mi opinión, y seguramente que he compartido también con mucha gente de experiencia, de que el agua es la prioridad de vida. Tenemos amenazas, por supuesto, de lo que es en este caso los desastres naturales. Tenemos la amenaza del calentamiento global. Tenemos ya en estos momentos ya la infraestructura que viene desde Tuti hasta lo que es Bocatoma de Kerke viene prácticamente desmoronándose de manera sistemática. Vienen las juntas de usuarios, en este caso, vienen reparando en 3 días, 4 días, que también somos conocedores, que las plantas en esos momentos ya prácticamente se pueden secar y se seca. Ya se pierde hasta media cosecha cuando ya hasta 4 días pueden cortar. El gobierno regional, lamentablemente, vino programando parches y parches, y con esto nada se va a solucionarse. Creo que necesitamos urgente una puesta a punto, pero puesta a punto también necesitamos... ¿Cuánto de tiempo se va a necesitarse para poder reparar esta inversión tan grande que está encaminado? Teóricamente conocemos que viene haciendo siempre mención el gobernador regional de Arequipa, de que pues ya tiene encaminado un convenio de poder invertir dinero con un convenio de países de Japón y Perú para hacer realidad este mantenimiento de puesta a punto. Pero en realidad en documentos nadie conocemos. Tenemos que preguntarle de repente a los que están ahorita en gestión. Pero sin embargo, la preocupación particular de mi persona es la de captar las aguas de la cuenca intermedia. Es nueva afluente que prácticamente no perjudica a nadie, que hoy en día lo vemos en tiempo de lluvias altas, se va al mar. Esos 50 millones de metros cúbicos que podría estar ubicado en cualquier lugar de la cuenca intermedia, ya sea en Iluta, ya sea en Huanca, en Kerke, en lo que sea, creo que es urgente en la ciudad. Esa es la voz que he llevado particularmente a nuestra presidenta electa para que ponga en su agenda de prioridad para Majes, para la provincia de Cayoma, porque ustedes saben muy bien, cada una de las provincias tiene sus representantes, y seguramente que Majes también, las cuales saludamos y respetemos, y espero que vayan también a reforzar este pedido que todos debemos buscar con un solo objetivo de poder trabajar a favor del pueblo. Creo que Majes está dentro de Cayoma, y como Cayoma, bueno, nos ha podido escuchar, hemos expuesto, a la fecha puedo decirles 3-4 cosas fundamentales que no he expresado con mucha seriedad, con mucho sentimiento para Arequipa. Primero, que tiene todas las intenciones de poder invertir en su primer año de gobierno en el sur del país. Lo que creo que aplaudimos. ¿Por qué? Porque creo que la gente del sur está un poco resentida por la situación de que particularmente cuando hacemos estamos abandonados, no solamente por... Y creo que eso es una expresión bastante positiva por parte de la presidenta electa. Tenemos la expresión directa que se les ha designado a los agricultores para poder solucionar de manera inmediata de que pase la reactivación del, en este caso del PRODA, del Programa de Alimentario Nacional, ¿no? Para que pueda, que los productos del agro no estén ahorita por los suelos, ¿no? Y que solo ven los intermediarios que tienen la salida para poder exportar o poder llevar a los grandes mercados del país, puedan beneficiarse, sino que el gobierno tiene que estar involucrado directamente con los agricultores productores para poder comprar y poder ese producto entregar a los programas sociales, ¿no? Que sería en este gobierno que se tiene que reactivar. El otro tema también de los comedores populares, por supuesto que tiene que caminarse de manera de manos abrazadas con el PRONA, para que pueda llegar de alguna manera a poder llegar para la lucha contra la anemia, para la lucha contra lo que es en este caso la pobreza, el extrema pobreza, de que podemos llegar de manera inmediata. Creo que esa es la expresión que nos ha dado y tenemos prácticamente encaminados con los nuevos ministros que seguramente van a juramentar en su momento, de que puedan escucharnos ya con mayor criterio, con mayor necesidad. Ha respaldado y ha vuelto, como sea, ya siendo después de las elecciones, a reiterar que no va a parar desde el momento que va a iniciar prácticamente la conexión bien hecha, que hasta el momento no está bien, lo que es el puente desde el puente Uchumayo hasta la carretera de los cuatro carriles a Mollendo, que creo que sería inmediatamente un desarrollo muy grande para Arequipa y ya estaríamos pensando prácticamente con unos sueños que ojalá que Corillo sea también sea una realidad, seguramente en su momento. Pero creo que esa es la expresión que traigo para poder que tenga conocimiento. Vuelvo a reiterar, mi presencia con la presidenta Keiko Fujimori no es por interés personal, no es por interés político, no necesito ningún cargo. Lo que yo quiero, empujar los grandes proyectos que necesita Arequipa, porque pues que soy conocedor, he tenido la oportunidad de poder ser elegido por el pueblo. No se ha podido encaminar, por la que ustedes ya como saben muy bien, por la pandemia, que no he podido trabajar como mis compromisos, pero creo que hay que ser perseverante e insistente en las metas que uno se traza, y es una responsabilidad de cada persona. Por lo tanto, voy a seguir llevando esta voz de Majes y de Arequipa en una oportunidad a las autoridades correspondientes que en este año, 5 años, van a gobernar.
0: Ahora, señor Beto, si bien usted ha llevado, ¿no?, estas propuestas de problemática que se tiene para que se pueda dar una solución en este gobierno, usted también va a convocar a los frentes de acá en nuestro distrito para que apoyen este tipo de iniciativas que usted está llevando, o usted ya tiene una representatividad particular, ¿no?, para llevar adelante este tipo de trabajo que ha usted pedido a la presidenta de la República.
1: Creo que en estos momentos podríamos un poco adelantar la representatividad de repente de, en este caso, de lo que es Fuerza Popular que ha podido ganar. Sería adelantar, no soy ningún representante en estos momentos, cabe aclarar. Mi preocupación es extremadamente llamar y reiterar y reforzar la necesidad que tiene el pueblo de Majes y la provincia de Cayoma y por supuesto Arequipa en su totalidad, ¿no? Y seguramente en los posteriores viajes que vamos a tener vamos a considerar lo que usted me está preguntando, porque creo que necesitamos tener un respaldo del pueblo, no solamente de los sectores, de repente puntualmente. La presidenta Keiko ha dicho claramente, ella va a gobernar para los que votaron por ella y por los que no votaron. Esto va a ser un gobierno netamente de derecha popular. Creo que es una expresión que yo puedo repetir con toda autoridad, porque yo lo he escuchado y traigo ese mensaje para ustedes, que se va a haber gobernado y las representantes que tenemos en los organismos de bases están con las puertas abiertas para que podamos trabajar conjuntamente y poder traer desarrollo y progreso en cada uno de nuestros pueblos del país. ¿Y por qué no decir que aquí en Arequipa? La soberbia, las críticas, tenemos que dejar a un lado. Tenemos que aceptar de algún partido que tiene ganado. Si hubiera ganado la izquierda, de la misma manera, seguramente que iba a estar tocando las puertas. Y esta vez tocó ganar a una mujer elegida por una elección popular. Tenemos que respetarla. Tenemos que respetarla y tenemos que augurar la mejor suerte porque está iniciando. Porque si va a ir buen gobierno a ella, nos va a ir bien bueno para nuestro país. Y si va a ir bien en nuestro país, vamos, nosotros también va a estar feliz. Pero si ella va a gobernar mal, por supuesto que seguramente en su momento tendremos la oportunidad de poder protestar y criticar. Pero por el momento, es momento de saludar su triunfo, porque en ese etapa estamos y nosotros hemos ido a saludarle su triunfo y vamos a apoyarle y respaldarle toda su mención que nos ha dado en su momento y que para mí lo veo de manera muy positiva.
2: Señor Roberto Bernal, ¿cómo es que usted toma ese nexo para reunirse, acercarse a Keiko Fujimori?
1: Yo lo hacía con mucho orgullo. Yo siempre he sido parte de lo que es el gobierno de Fujimori, de Alberto Fujimori, por supuesto, con todo corazón que lo llevamos. Seguramente que muchos jóvenes no lo han visto y no lo conocen. Yo tengo mis 60 años, donde he podido vivir los grandes cambios que se han hecho. Seguramente que había equivocaciones, también no vamos a tampoco tapar. Sin embargo, creo que hoy en día viene de una elección netamente de familiar de los Fujimoris, y creo que nosotros, muchas veces me dijeron que soy un comodín, seguramente. No, yo puedo desmentir. Yo vengo en estos momentos trabajando desde muchos años, y si hemos estado un poco opacos en esta situación de las elecciones, sí es cierto. Hemos dado pase a toda la gente que han podido la oportunidad de poder elegir sus presidentes, que ustedes mismos lo hemos vivido, todos juntos, y seguramente que unos verán. Y si ha sido elegido, porque el país lo quiere elegir. Y creo que podemos dejar ya de estar hablando cosas. Y si he tenido esa llegada, es justamente por unos personajes que también nos conocen, y tenemos una llegada que yo agradezco mucho a los que pueden darme la oportunidad de poder llegar, porque es muy fácil, no es fácil, ¿no? Y posteriormente estaremos teniendo a conocer quiénes son los que verdaderamente van a estar. El que habla, como vuelvo a reiterar, no he ido con una intención personalista, he ido con una intención justamente para eso, y esperemos ir empujando el carro, y seguramente vamos a conocer que verdaderamente quiénes son los que van a representar aquí en Arequipa.
2: Usted desde un inicio siempre vistió la camiseta naranja desde los años 90 en el Pedregal.
1: Nosotros
2: ese tema, yo he sido, su apoyo que ha tenido en esta campaña electoral.
1: Yo he sido regidor provincial, elegido por Movimiento de Vamos Vecino. Vamos a haciendo así parte de lo que es el gobierno de Alberto Fujimori, ¿no? Mi hermano ha sido alcalde del distrito de Copora, que por durante oportunidades por ese mismo partido también. Hemos tenido el respaldo y el apoyo del gobierno fujimorista en el Colca. Hemos tenido las grandes inversiones que hasta la fecha no han vuelto a regresar. Y Caigoma conoce. Los distritos conocen. Tal vez los jóvenes no conocen. Pero se impulsó bastante lo que es el turismo, que el mismo presidente de la República venía a visitar constantemente a Maca, ¿no? Quisieron que fue parte de lo que es involucrarse en los grandes alojamientos, como son el inicio, que hoy en día es una satisfacción para muchas familias, como es las casas vivenciales, ¿no? Que se ha venido trabajando desde hace mucho tiempo. Creo que esas cosas nos lleva a nosotros de que continuemos apoyando esta política que ha llevado Alberto Fujimori, y esperamos que su hija sea mejor que Alberto Fujimori, y pueda traernos y tocarnos las puertas con inversiones a los pueblos más olvidados.
0: Hay una cosa que hay que rescatar, señor Bernal, es de que el distrito de Majes, así como gran parte de los distritos del sur del Perú, rechazan la elección de la señora Keiko Fujimori. Es más, en el Perú pues no ganó, ¿no? Se ha tenido que recurrir inclusive, creo, a votos del extranjero para poder darle un triunfo. Mucha gente en el distrito de Majes tiene un concepto, ¿no?, ya de la señora Keiko Fujimori, y quizás muchos en ese pensamiento son un poco reacios a escuchar este tipo de situaciones en las cuales, ¿no?, se involucra el poder aceptar a la presidenta de turno, el de que se va a trabajar, ¿no?, de una manera distinta, cuando mucha gente cree que no va a ser así. ¿Usted qué le dice a esa gente, ¿no?, que ahorita, por ejemplo, se encuentra muy molesta por el último proceso electoral, que inclusive, ¿no?, acá hay un porcentaje altísimo de personas que han votado en contra de la señora Fujimori, no necesariamente en favor del otro candidato? ¿Qué se le dice a esa gente que todavía mantiene, ¿no?, digamos, una sensación de rechazo hacia la actual presidenta de la República?
1: Yo entiendo mucho ese alejamiento y esa desconformidad que todavía existe, por supuesto que sí, porque por las circunstancias que ha habido, sobre todo las narrativas que ha existido contra la presidenta electa, ha sido totalmente muy fuerte, más que todo aquí en el sur, porque si vemos en el norte no ha sido tanto así, en propio Lima no ha sido así tanto así, pero sin embargo en el sur ha sido muy fuerte, consideramos eso. Y es por eso que yo he expresado ese tema. Si nosotros no atendemos a lo que es en estos momentos el sur, que en estos momentos viene prácticamente todavía dolido, ¿no?, se tiene que demostrar con hechos. La teoría nadie lo va a entender. Los compromisos nadie lo va a entender. No lo van a creer, porque de compromisos estamos hartos. Todos estamos hartos de todo. De todos los políticos que vienen comprometiéndose. Me incluyo yo. Porque no es fácil cumplir, por supuesto. Y justamente ese mensaje también se le ha dado de que se tiene con hechos. Por ella está comprometida y ha salido de su palabra y de su gente de confianza también, de que quiere invertir el gobierno de Keiko Fujimori en el sur del país, en este primer año. Así es que hay que preparar expedientes, hay que llamar a las autoridades que se toquen las puertas no con las manos vacías, que lleven cuál es la prioridad y entenderlo y no jalar del lado de la moneda así a los días. Hay que buscar prioridades donde pueda beneficiar a la gran mayoría y exclusivamente a quienes, a la gente que hoy en día que son de clase media para abajo, donde está insatisfecho con esta elección de la presidenta. Ahí vamos a tocar la puerta, ahí se va a trabajarse para que ellos de alguna manera puedan ser beneficiados. Es lo que quiero necesitar el sur del país, creo, en estos momentos.
3: De repente en esta reunión, señor Roberto Bernal, sabiendo que es importante el agua acá en el distrito de Maca, de repente ha podido tocar abordar algo sobre la acuífero intermedia, de repente los canales de regadíos o algún compromiso que tenga ya esta la actual presidenta para los agricultores acá en el distrito de Maca.
1: La presa cuenca intermedia, que venía a ser una presa de contingencia y almacenamiento para agua consumo humano, es el más importante ahorita. Porque saben muy bien que son los 110 kilómetros que vienen desde Tuti hasta Kerke, entre Tajo Abierto y túneles, lamentablemente no se va a poder realizarse si es que no tenemos almacenado una cantidad de agua por lo menos sobrevivir unos 30 días. No se puede cerrar el canal por 30 días o por 15 días o por 10 días si no tenemos un almacenamiento que pueda abastecernos. Por lo tanto, prioridad es eso. Por eso justamente estamos nosotros ya trabajando para alcanzar ya un expediente un poquito mucho más técnico. Y ella ya conoce ese tema, ella ya la han alcanzado ya los hechos. No ha sido sorpresa para ella. Tampoco yo voy a sacarme la historia de que yo soy el inventor. No, seguramente que ha habido ya profesionales que le han alcanzado esa idea. Conoce muy bien. Y creo que está más cerca de que nosotros empecemos a trabajar por ahí. Y teniendo esos trabajos, por supuesto, vamos seguramente también a necesitar de que haya pues el ocupamiento de la mano de obra, de en este caso calificada y no calificada para los aripeños. Es importantísimo. Y si vamos a trabajar con miras a que Majes 2 sea una realidad, por supuesto, que si tienes las grandes obras como puesto punto media y puesta a punto, por ejemplo, ¿no? Para que podamos utilizar la mano de obra. Creo que son buenas expectativas que se ha traído. Esperemos que ahora juramente que se siente bien en el sillón presidencial y con que se asesore de buena gente. Ya tenemos ya los nombres que están filtrando por ahí, pero ya hemos tenido nosotros la oportunidad de poder presentarnos a una persona que nos va a llevar por ahí y nos va a escuchar exclusivamente a Arequipa, y creo que por ahí saludamos a la presidenta de la República. Gracias, mejor yo en este caso a la presidenta electa, saludamos, que ya ha aperturado puente y ya ha aperturado la puerta abierta para poder nosotros ser escuchados allá. Y eso es importantísimo, este viaje que nosotros hemos hecho. Y todos los aripeños y los representantes que han estado presentes ahí han venido felices, ¿no? Han retornado con tranquilidad y solamente nos queda esperar. Y otros que no han ido también, que seguramente también se van a tener la oportunidad para que sigan escuchándonos. Eso sería para hoy día, para poder manifestar al pueblo de Majes y al pueblo de Arequipa, que nos escuchan, de que vuelvo a reiterar, sin intenciones de representantes políticos. Nosotros respetamos, el quien la respeta, tiene sus representantes en Arequipa, la regional, tiene sus representantes provinciales, la presidenta electa, a las cuales se le respeta, y los caminos se harán por ahí también seguramente. Muchísimas gracias.
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0: Porque justo veníamos conversando sobre algo que es necesario hablar más allá de quién va a ocupar el cargo del sillón presidencial. ¿Cómo van a estar conformadas las dos cámaras del Congreso, tanto Senado como diputados? Como les decía, nos acompaña Jaime Delgado, quien es ya senador electo por el partido Ahora Nación. Doctor Delgado, ¿cómo está? Bien, Jaime, muchas gracias. Hablábamos un poco sobre esta mesa que es transitoria, ¿no?
1: Sí,
0: que
1: es una junta preparatoria.
0: Es una junta preparatoria que responde a un reglamento del Congreso.
1: Exacto.
0: Pero lo que va a estar en juego después de que ya se instalen cada uno de ustedes en sus curules, va a ser el debate de la mesa directiva de cada una de las
1: Exacto.
0: cámaras.
1: Exacto.
0: Hablábamos un poco, bueno, en el caso de Harvey Colchado, puedo hacer ahora sí la aclaración, que no había sido elegido en este caso, pese a ser el diputado más votado, porque no estaba en el partido político más votado, pero ustedes probablemente estén ya en conversaciones, en negociaciones. Ahora Nación quiere juntarse con otras fuerzas políticas para presentar una candidatura a mesa directiva.
1: Sí, de hecho, estamos conversando con todas las agrupaciones políticas, porque creo que lo estratégico y lo inteligente para garantizar un equilibrio de poderes y una verdadera división de poderes, como manda la Constitución, es que, digamos, podamos establecer una mesa directiva con todas las fuerzas políticas diferentes a la que va a ser de gobierno, precisamente para hacer un equilibrio. Y esto no significa ser una oposición destructiva, que entorpezca todo el proceso de desarrollo legislativo, ni mucho menos, ¿no? No, el país no está esperando eso, por el contrario. El Perú está esperando la solución a los problemas que lo están afectando. Pero el garantizar ese equilibrio frente al Ejecutivo, primero que nos ganamos el respeto, la consideración y además el equilibrio de poderes. Entonces yo creo que todos los grupos parlamentarios tenemos que entender de que más allá de establecer una alianza o acuerdos o pactos, porque no son, simplemente ponernos de acuerdo para que la mesa directiva, tanto de senadores como de diputados, sea, digamos, presidida por las agrupaciones distintas a la de gobierno. Eso creo que sería lo inteligente.
0: Sí, una de las que va a estar probablemente más cotizada, por ponerle esa palabra, va a ser la del Senado, que es finalmente la que termina siendo la que dirige el Congreso, y recordemos también en la línea de sucesión presidencial, que no es algo excepcional de considerar, dada la historia reciente de nuestro
1: sí,
0: país.
1: Sí, pero en realidad yo creo que lo que el Perú está esperando es
0: que eso
1: estabilidad.
0: No, por supuesto.
1: Porque no podemos repetir los mismos errores. Desde hace 10 años venimos cambiando presidentes cada 6 meses. Eso es inadmisible. Entonces, el tener las presidencias de diputados y senadores, repito, es para garantizar un equilibrio y para garantizar además un mejor proceso legislativo con calidad legislativa que esté acorde con las necesidades del país, ¿no? Y bueno, pero eso va a depender de la voluntad de todas las agrupaciones. Nosotros venimos sosteniendo conversaciones todavía preliminares, pero espero que lleguemos a un consenso.
0: Vamos a ver cómo está conformado cada una de las cámaras. En el Senado ustedes tienen 4 escaños. Ruth Luque, usted, la señora Mirta Vázquez y quién fue el candidato presidencial,
1: señor Alfonso
0: López Chau. Así es, ahí tenemos la Cámara de Senadores, que, bueno, tiene una mayoría de Fuerza Popular, 22 escaños. Tenemos luego a Juntos por el Perú, tiene 14, Renovación Popular, 8, y el Buen Gobierno, que creo que es un poco el que está en duda de para dónde, para qué lado va a...
2: Oye, últimamente se te oye hablar muy seguro de ti mismo. ¿Has empezado con clases particulares?
0: Vamos. Es uno de los más importantes, que tiene 7, luego Obras tiene 5 y Ahora Nación 4. Ustedes, como Ahora Nación, han tenido conversaciones, están sosteniendo conversaciones para conformar una coalición de oposición.
1: Sí, estamos conversando con todas las agrupaciones. Repito, son conversaciones todavía preliminares, unas más avanzadas que otras, por cierto. Pero A ver, ¿qué sentido tendría que alguna de las agrupaciones, sea Renovación o Buen Gobierno, se alíe con el fujimorismo? O sea, ¿a cambio de qué? ¿De qué beneficio? Uh-huh. Además, el costo político que esto significaría, ¿no? Uh-huh. Entonces, yo creo que, digamos, como estrategia política, a ningún grupo, me parece, pienso yo, le convendría estar haciendo alianza con el oficialismo.
0: Mm. ¿Pero usted cree que Renovación va a dudar de esa alianza? ¿No está ya cerrada y sacramentada?
1: No creo que sea así, ¿eh? No creo que sea así. Pero repito, todavía estamos en conversaciones preliminares. Pero más allá de, digamos, de los cálculos políticos que puede establecerse, reflexionando, en una reflexión fría, uh-huh, objetiva, uh-huh, políticamente, digamos, adecuada, en realidad nos convendría a todos establecer un acuerdo para tener las presidencias de estas cámaras de diputados y senadores, incluso por los 5 años. Y repito, para ejercer una labor responsable, legislativa responsable, y para garantizar un equilibrio en el poder. Sí, claro. Porque si entregamos todo el poder que ya tiene Fuerza Popular en el Ejecutivo y en el Parlamento, ahí el riesgo es que sea una planadora, ¿no?
0: Claro, digamos.
1: Digo como riesgo, porque estoy especulando también.
0: Bueno, y un poco la continuidad de lo que hemos visto a lo largo de estos años, ¿no? Una concentración de poderes y un copamiento institucional.
1: Porque además lo que nos corresponde es restablecer esa división de poderes y respeto a la institucionalidad del país. El Poder Judicial tiene que ser independiente. El Ministerio Público también. El Tribunal Constitucional también. El Defensor del Pueblo también. Porque si se copan estas instancias, y eso es totalitarismo, eso es dictadura. Entonces, porque además de todo eso te garantiza impunidad y persecución política, y eso no se puede tolerar en una democracia.
0: Pero ya lo estamos viendo, doctor Delgado.
1: Por eso mismo,
0: que ni siquiera han asumido y ya está sucediendo.
1: Por eso mismo, lo estratégico es garantizar ese equilibrio en el poder y restablecer ese orden constitucional que ha sido dañado.
0: Claro, por supuesto. Hablemos un poco sobre ese paquete, ¿no? Cabe la posibilidad, nos planteábamos ayer en el programa, de que el Congreso que entra y que va a haber materia de leyes, por ejemplo, en cámara, en las diversas cámaras, pueda considerar la derogación de estas leyes. ¿Va a ser algo que ustedes como ahora Nación van a impulsar?
1: Por supuesto que sí, por supuesto que sí. Nosotros estamos preparando ya un grupo de propuestas legislativas que busca revisar, modificar estas leyes consideradas procrimen, que hay que ver, digamos, en qué medida pueden estar afectando, de hecho, digamos, la persecución contra el crimen, ¿no es cierto? Entonces eso hay que revisarlo y modificarlo. O la última ley que extiende las prerrogativas del fuero policial militar a delitos que propiamente son juzgados no solamente en Perú, sino en cualquier país del mundo por la justicia común, cuando los civiles son afectados por abusos de las Fuerzas Armadas o policiales. Uh-huh. Porque la Constitución Política del Estado establece que el único que administra justicia es el Poder Judicial, como excepción el arbitraje y como excepción el fuero policial militar, pero para cosas disciplinarias internas de su fuero, no para delitos que puedan estar afectando a los ciudadanos por, digamos, el abuso en el ejercicio de esa actividad.
0: Claro.
1: ¿No? Entonces, estas cosas se tienen que revisar, por cierto. Y es que el argumento este de que la policía no puede actuar porque luego son enjuiciados, denunciados, encarcelados, perdón, si la policía actúa en cumplimiento de su deber y con los límites establecidos en esta, es verdad, o sea, si la justicia ordinaria ha cometido excesos en eso de judicializar todo, habrá que hacer algunas precisiones, ¿no? Para también dotar a la policía y a las Fuerzas Armadas de mecanismos, digamos, que aseguren un mejor ejercicio, pero sin llevar todo al fuero policial militar, donde claro, ¿no?, se pierde independencia, autonomía, imparcialidad, porque ellos son juez y parte finalmente. Y para incumplimiento de deberes de función y disciplinarias internas, perfecto, que sea una justicia propia de ellos. pero no para delitos que, como los que estamos viendo, hasta por infracciones de tránsito, si la policía hace unas intervenciones que son inapropiadas, fuero policial militar, perdón, okay, y los ciudadanos que son víctimas de esto, que van a ir a litigar en su propio fuero. Entonces hay que crear un fuero para los abogados, un fuero para los periodistas, un fuero para, no sé, pues así tampoco no funciona la cosa, ¿no?
0: Claro, no. Y recordemos además que históricamente ya tenemos una Corte Internacional de Derechos Humanos, Interamericana de Derechos Humanos, que ha anulado sentencias dictadas por fueros militares. Justamente exacto, con el mismo argumento que sostienen ahora los jueces que aplican control difuso, que, por ejemplo, los delitos de lesa humanidad no prescriben y que la vida, cuando se trata del delito de homicidio, no es un bien jurídico ni policial ni militar.
1: Exacto, exacto. O sea, existe suficiente doctrina y antecedentes de la justicia internacional que determinan que el fuero policial militar es la excepción, es la excepción a delitos que están vinculados a su disciplina interna, pero no para el agravio a los ciudadanos, no, de ninguna manera.
0: Había un comentario ahí, doctor Delgado, que aprovecho, que decía, un buen político crea puente, nos decía una parte de la audiencia que nos está viendo. Ahí está, Ruth Rivas, un verdadero político crea puentes. ¿Qué puentes podría tender ahora Nación con Keiko Fujimori? ¿Están dispuestos a reunirse? ¿O cómo, hasta dónde se establece el límite de oposición versus diálogo?
1: No, yo creo que la política, en el entendido que representa los intereses de los ciudadanos, no puede poner restricciones a las conversaciones con absolutamente todos los grupos. Hemos terminado el proceso electoral, es elegida y proclamada la señora Keiko Fujimori, hay que reconocerla, hay que saludarla y hay que exigirle. Hay que exigirle el respeto a la institucionalidad, a los derechos, etcétera, etcétera. Pero no podemos entrar en la dinámica que, neguemos todo y uh-huh, comencemos a boicotear todo, porque finalmente nos estamos boicoteando como país. Uh-huh. O sea, nosotros necesitamos y vamos a exigir al gobierno ser absolutamente escrupulosos en la solución a los problemas que el Perú necesita resolver. Problema de la seguridad, problema de delincuencia, la criminalidad, el fenómeno del niño que nos va a golpear terriblemente. Bienísimo. Y que está con un gobierno de salida y otro de entrada, y luego elecciones municipales y regionales en octubre. ¿Y qué vamos a hacer para enfrentar los efectos, las consecuencias de esto? Pero hay muchísimos problemas que resolver. Y en ese sentido, hay que conversar todas las fuerzas políticas. Esto es lo maduro. Es más, en los últimos días hemos venido en reuniones de inducción con todos los parlamentarios, diputados y senadores de todas las agrupaciones. Y ahí la dinámica es diferente, porque tiene que ser así, porque tú tienes que conversar con todos, porque uh-huh, no es que tú eres de tal grupo, entonces eres mi enemigo, no hablo contigo. Perdón, el país está esperando soluciones. Uh-huh. Y para eso tenemos que tener la madurez suficiente para establecer puentes y diálogos con todos, con uh-huh, absolutamente todos. Y esto no significa ni alianza, ni pacto, ni mucho menos.
0: Aprovechando que menciona eso, me causó curiosidad leer que estos eventos de preparación se hicieron en un hotel privado.
1: Sí, en el Sheraton.
0: Dado que el Congreso tiene tantos auditorios, pero, instituciones.
1: ¿Has visto cómo está el Congreso ahora?
0: Está en remodelación.
1: En remodelación total.
0: Pero no es un gasto innecesario alquilar una sala de un hotel privado, teniendo el Estado tantos espacios, bueno, para...
1: Habrá que preguntarle a la mesa directiva.
0: De verdad. Hablando de eso, la iniciativa de gasto que se le ha dado al Congreso ha resultado en muchos bonos, gollerías, que no voy a debatir con usted si son justos o no, pero que se perciben como excesos de parte de la población, una población tan empobrecida.
1: No, y la cantidad de trabajadores que se ha incrementado en el Congreso, pero es impresionante. Es impresionante. Y la cantidad de comisiones que se han formado. Y cada comisión que se forma por pedido de alguien, finalmente los resultados son cero, nulos. Entonces yo creo que hay que revisar todo eso también, porque el deber es ser eficiente en la labor, ¿no? Obviamente tener los recursos indispensables para esta eficiencia, pero yo creo que hay un exceso en todo esto.
0: Porque hemos visto también un patrón, ¿no? Que yo lo he llamado de saqueamiento, ¿no? De saqueo. Porque se aumenta la cantidad de trabajadores y el Congreso como institución acepta, como hemos visto en recientes reportajes, que no se les pague completa la planilla y ese dinero ha estado siendo destinado a organizaciones políticas.
1: Eso es inaceptable. Eso es inaceptable porque tanto hemos criticado los mochasueldos y resulta que los propios partidos políticos les descuentan o por planilla o por cheques que tienen que girar para el financiamiento de campañas. Eso me parece inmoral.
0: Por supuesto, austeridad
1: no debería, debería permitirse eso, sobre todo porque ahora los partidos políticos reciben financiamiento.
0: Claro.
1: Entonces, ¿tú qué haces pidiéndole a los trabajadores que den parte de su sueldo para el sostenimiento de campañas electorales? Es inadmisible.
0: ¿En qué se va a distanciar este Congreso del anterior?
1: Yo creo que tenemos el deber moral, ético y legal de hacer las cosas diferentes. Tenemos que ganarnos el respeto de la ciudadanía. Y ese respeto nos lo vamos a ganar en la medida del comportamiento que tengamos, comportamiento ético-moral en nuestra propia actividad personal, profesional, funcional, pero además en la calidad de representación parlamentaria. Nosotros tenemos que estar vinculados a los ciudadanos. No es que algunos senadores y diputados pueden creer que ya son emperadores y que se van a alejar de todo, ¿no? O sea, y van a mirar por lo alto a los demás. Perdón, por favor. No, sí, seguimos siendo ciudadanos. Yo particularmente he prometido ser el senador de los consumidores. Y voy a representar a los consumidores y me voy a tener que pelear con medio mundo probablemente que defiendan intereses particulares. Yo voy a representar al ciudadano, ¿no es cierto? Y eso es lo que corresponde.
0: Va a ser duro porque hay mucho lobby en el Congreso.
1: Muchísimo lobby, pero espero que estas cosas cambien. Digo, espero, ¿no?
0: Doctor, yo era su seguidora por TikTok, siempre muy dinámico, sí. Didáctico. ¿Va a poder continuar con eso?
1: No solamente eso, sino que yo he ofrecido a mis seguidores hacer un live semanal. Una vez por semana, veré cómo me organizo, pero por lo menos una hora voy a dar cuenta de mis actos. Voy a consultar con mis seguidores las propuestas estas y otras, ¿qué les parece? Porque tengo que retroalimentarme. Uh-huh. Eso es lo que corresponde. Uno no es sabio, uno está representando a los ciudadanos. Entonces, ¿cómo lo vas a representar si no los escuchas?
0: Claro. ¿Y cuál va a ser, por ejemplo, ya digamos, pasando el tema de la derogación de leyes pro crimen, cuáles van a ser sus principales proyectos en materia de defensa del consumidor?
1: Ya tengo un paquete por lo menos de 5 o 6 leyes, que además leyes que se han quedado en el camino. Hay varias cosas que ya estaban avanzadas hasta con dictámenes y todo y que se han quedado porque van a pasar al archivo. Uh-huh. Una de ellas, por ejemplo, es hacer una reforma institucional para garantizar la inocuidad de los alimentos. He venido hablando de esto hace muchos años, ya 4 años, con los monitoreos ciudadanos, que da cuenta que el 50% de las frutas y verduras que seguimos consumiendo los peruanos todos los días no son aptos para el consumo humano por los altos niveles de pesticidas. Y ya era un dictamen que estaba ya hasta con el respaldo del Ministerio de Agricultura y todo se quedó en un archivo. Y sin embargo, privilegias la ley del artista. La ley del artista para inhabilitar a
0: Adela
1: Espinosa. No puede ser, pues, habiendo cosas que son mucho más trascendentes.
0: El mes de la familia.
1: Exacto.
0: ¿Cuál era la relevancia de legislar en esa materia? Exacto. Cuando hay tantas materias pendientes.
1: Exacto. Otra ley importante, bueno, ya me estoy adelantando.
0: Por favor.
1: Garantizar que todos los jóvenes, cuando van a concierto, puedan llevar su propia agua y snack. Además, obligar a los organizadores de conciertos a poner bebederos de agua gratuitos, como sucede en otros países, uh-huh. Porque ahí estás exponiendo la salud de la gente. Imagínate un concierto con 40.000 personas en pleno verano, donde los chicos y chicas a veces acampan un día antes y no los dejan entrar ni una.
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1: Nada, un vaso de agua.
0: Sí, todo tiene que comprarse.
1: Y te revisan peor que, digamos, que estuvieras entrando, pues, a, no sé, a la embajada de Estados Unidos, ¿no? Y claro, el agua ahí te cuesta 20, 30 soles. Y no puedes moverte de tu lugar porque si te mueves del lugar, pierdes tu espacio porque no están numeradas. Entonces, ya en Brasil, en Río de Janeiro, murió una chica precisamente por esas circunstancias. Y se dictó una ley en Río de Janeiro, que establece que en todos los organizadores de espectáculos masivos tienen la obligación de poner bebederos gratuitos y además permitir que la gente lleve su propia agua y snack. Eso ya lo tengo listo.
0: Difícil, ¿eh? Mucha empresa privada con la que se va a encontrar.
1: Pero lo vamos, o sea, la empresa privada no tiene por qué afectarse porque te lo va a cargar en la entrada. Finalmente todo lo vamos a pagar, pero por lo menos estamos garantizando la salud de la gente. No puedes jugar con la salud de la gente.
0: Que va a tenerla complicada con los lobbies, pero deseo, espero, con las iniciativas que plantea, que encuentre el respaldo para hacerlo, porque ya estamos cansados los ciudadanos de ver que se legisle a nombre propio.
1: Exacto.
0: Senador Delgado, ya le puedo decir, senador, muchísimas gracias por la entrevista.
1: Gracias a ti.
0: ¿Qué le parece si finalizamos con un mensaje para todas las personas que votaron por usted, que fue un número importante?
1: Sí, más de 170 mil personas, un tremendo agradecimiento, para mí es una enorme responsabilidad, pero voy a seguir haciendo lo que he hecho toda mi vida, defender a los consumidores. Yo disfruto haciendo eso, digo, disfruto porque es mi forma de ser. A veces la gente me dice, calma, pero ¿qué haces peleándote con todo el mundo? Le digo, sí, me gano mucho enemigo probablemente, pero finalmente tengo la satisfacción de haber construido todo un sistema de protección al consumidor que es deficiente todavía, pero es mucho mejor a lo que teníamos hace años.
0: Bien, senador.
1: Y voy a seguir con esto.
0: Le deseamos el mejor de los éxitos y la importancia, por favor, de ya entablar una coalición de oposición que haga contrapeso.
1: Y una oposición responsable, crítica responsable.
0: Claro, que dialogue, que tienda puentes, como hemos hablado, pero que fiscalice. Exacto. Se necesita mucha fiscalización. Ha sido Jaime Gracias. Delgado, a quien ya podemos llamar senador electo por Ahora Nación. Con nosotros Marisol Pérez Tello. Vamos a escuchar, para dar un poco de contexto antes de poder conversar con ella, una de las entrevistas recientes que tuvo Marisol y que ha recibido todo tipo de comentarios para poder ahondar un poco en esto con ella. Cuando le preguntaron sobre el hecho de reconocer el gobierno de Keiko Fujimori. Vamos a escucharlo.
5: El país está partido en tres. Keiko es presidenta del Perú y me parece que es sano, bueno, justo, correcto reconocerlo, dejar el discurso del fraude, evaluar todas las irregularidades que se han detectado para que no se repitan en las municipales y regionales, que van a reconfigurar el poder, que puede significar que se tomen territorios por parte del crimen organizado que infiltró la política. Eso es lo más serio para mí. Y desear que le vaya bien, porque si le va bien a la señora Fujimori, nos va bien a todos, ¿no? A algunos les dará más felicidad, a otros menos, como a mí. Pero yo creo que es bueno que se aprenda en democracia a ganar con humildad y a perder con dignidad, cosa que está bastante lejos de lo que ha hecho el señor Sánchez, que ha salido derrotado y que en vez de intentar representar a quienes lo respaldaron, está, digamos, en una actitud que no, para mí no es democrática.
0: Bien, ya está conectada con nosotros Marisol Pérez Tello, quien es ex candidata presidencial por el partido Primero la Gente y Política. Marisol, ¿cómo estás? Muchas gracias por conectarte con nosotros esta tarde y por estar aquí en Fuerte y Claro.
6: Muchas gracias a ti y muchas gracias por el espacio.
0: Marisol, bueno, poníamos un poco en contexto este video que ha desatado una serie de críticas, quizás de pronunciamientos. Hay personas que dicen que dista mucho de la Marisol Pérez Tello, que era más frontal con Keiko Fujimori, por ejemplo, en el debate. ¿Crees tú que hay que marcar una distancia con candidata versus ahora ya futura presidenta?
6: No, en absoluto. Yo no solo no veo la contradicción, sino que me ratifico en todo lo que he dicho. Yo considero que la acción política de la señora Keiko Fujimori es nula, es ociosa. Lo fue cuando fue congresista, lo fue cuando fue lideresa de las bancadas los últimos 10 años. No asume responsabilidades por lo que ha hecho su bancada y es ocioso y es un calificativo bastante equilibrado, digamos, ¿no? La acción política demanda tiempo, demanda compromiso, demanda conocimiento del terreno, el conocimiento del efecto de las leyes que se aprueban en el Congreso, mucho más si esas leyes han sido respaldadas por tu bancada, para hablar en particular de todas las que favorecen el crimen organizado. Eso es un hecho, y no es de candidata, es de, para mí, sentido común, de un reflejo de la realidad, ¿no? Los actores políticos estamos en territorio, no en campaña, estamos en territorio siempre, buscando cómo mejorar los servicios, la calidad de la atención, denunciar cuando el Estado no está presente, denunciar cuando el Estado está presente pero abusa de su posición, y nada de eso ha sido una característica de la vida política de la señora Fujimori. Primero. Segundo, ha postulado y ha pasado a segunda vuelta. Ya está, con un porcentaje que en realidad en votos no representa ni el 15%. Esa es la realidad, es un hecho. Yo no he pasado a segunda vuelta, eso es otro hecho. Y hay que perder con dignidad, y eso tengo. Y hay que reconocer que hubo una mayoría que la llevó a segunda vuelta, una mayoría que es chiquitita, pero una mayoría al fin. Y también hay que reconocer que en esa segunda vuelta yo decidí no respaldarla a ella de ninguna manera, precisamente por su conducta antidemocrática y de ser parte y lideresa del partido que aprobó leyes que en mi perspectiva destrozan la capacidad de perseguir el crimen del Estado. Y tampoco iba a apoyar al señor Sánchez porque me parecía que su conducta política había sido bastante oportunista en muchos casos y que yo no podía pasar de por estos no, que incluía a ambos, a por estos sí, o este me gusta menos, o este me da menos miedo, así que decidí votar viciado. Pero eso no tiene nada que ver con la conducta democrática de respetar un resultado. Cuando tú votas viciado, dices, yo no voy a expresar un voto porque no confío, pero hay una población que va a votar y hay que respetar ese voto al ciudadano que decidió votar por ella o por él, ese voto y las razones que hay detrás de ese voto, y espero que por supuesto siempre sean las correctas, hay que respetarlas. Si yo soy una demócrata y eso es lo que estoy haciendo, y lo hubiera hecho exactamente igual si ganaba él. Y enfrento la conducta del fraudismo de ella en el 21, del señor López Aliaga en la segunda vuelta, en la primera vuelta, y ahora de él, porque no le hace daño a un país que ya tiene una institucionalidad frágil. Lo que pasa es que no gusta a Manuela. O sea, yo no hablo ni hago política para el aplauso. Yo hago política con mucha responsabilidad, sabiendo que muchas cosas no van a ser comprendidas y que muchas cosas probablemente me generen un rechazo. Por ejemplo, decir que la pena de muerte es una tontería. Voy a salir a decir que la pena de muerte está bien para que me aplaudan y para ganar votos. De ninguna manera, porque estoy mintiéndole al país. No es eficiente, no es efectiva, no da resultados. Así que no, yo no creo que haya ninguna contradicción. Creo que es demócrata, de alguien que perdió en la primera vuelta, pero que tiene la responsabilidad de llevar la voz de 570 mil personas y de un componente humano, de un equipo humano, que cree que el país puede salir adelante en democracia. Y mi rol es ese ahora. Mi rol es decir cuáles son los riesgos de un eventual, de un gobierno de la señora Fujimori, no eventual, mañana la van a nombrar formalmente presidenta. Desear lo mejor, porque si todo va mal a ella, nos va mal a todos. Y eso no tiene bajo ningún punto de vista que ver con que yo vaya de pronto a virar, a trabajar para el gobierno, ni mucho menos. Yo voy a hacer oposición, pero así como tuve un voto viciado activo, voy a tener una acción política vigilante y de contención democrática, que es lo que vengo haciendo hace muchos años.
0: Dejas claro, marcas distancia entonces, que estas declaraciones no constituyen un tipo de endose, ni no sé si quizás una esperanza en el gobierno de Keiko Fujimori, más que nada, básicamente un reconocimiento democrático del resultado electoral.
6: De las matemáticas, son 50.000 votos, ya está, el 33% más 50.000 votos respaldó a la señora Keiko. Esa es la realidad. Y yo confío en la sabiduría de las mayorías. Habrán cosas que yo no estoy viendo. Hay una esperanza que, digamos, yo tengo en la gente, por supuesto, en la capacidad de resiliencia, de salir adelante, en la solidaridad, reflejada en las ollas comunes, reflejada en cada apoyada que se hace para ayudar al vecino, reflejada en la lucha por justicia de tantas mujeres y tantos padres por temas de violencia sexual, por temas de alimentos. O sea, yo tengo mucha fe en la gente, en la naturaleza humana. Fe en la acción política de la señora Fujimori y de Fuerza Popular no tengo, pero tengo la esperanza que esta vez que ya son gobierno tengan por lo menos el criterio de nombrar un gabinete suficientemente amplio donde yo no voy a estar, claramente, porque ese no es mi rol. Mi rol es estar al frente señalando aquellas cosas que ponen en riesgo lo que ya todos sabemos que son las fragilidades de Fuerza Popular. El respeto a la institucionalidad, el respeto al Estado de Derecho, enfrentar la impunidad, derogar las leyes pro crimen que favorecen al crimen, y si quieren hablamos de una por una para que no se meta en un saco, no utilizar ejemplos que son malos ejemplos de lo que se hizo mal cuando se administró justicia, y sí enfrentar la realidad, y es que nos están matando todos los días con extorsión, sicariato y viviendo permanentemente frente a un miedo que no te deja desarrollar todo tu potencial, ¿no? Llamar la atención sobre los temas que creo que hay que poner en agenda, la necesidad de cerrar la brecha digital, la brecha de infraestructura en el corto plazo, con un fondo soberano que permita conectar con trenes, con carreteras, con puertos, con aeropuertos. Y ese es mi trabajo, y eso no significa esperar el aplauso de nadie, ¿no? Uh-huh. Nunca me van a ver diciendo lo que todo el mundo quiere escuchar, salvo que considere que está bien, y si está mal lo explicaré cuantas veces sea necesario, no en el ánimo de cambiarle el pensamiento de nadie, sino en respetando que la gente puede pensar diferente, pero que eso es lo que yo creo, y lo que yo creo tengo que decirlo, y creo que en democracia se gana o se pierde, y que hace muy bien de líderes que perdieron enfrentar esa derrota con la responsabilidad de, en el caso del señor Sánchez, el otro 33%, menos 50.000, que votó por él. Yo estoy en el grupo del tercer 33%, que no votó, votó en blanco o votó viciado, y que tiene la expectativa de una oposición seria, responsable, respetuosa, que acompañe, que critique, que proteste en el marco de una protesta pacífica, que exija sus derechos, pero que también entienda que hay que respetar las mayorías. Mayoría es un voto.
0: Claro. Sí, por eso se gana una elección y ya está. Creo que es importante marcar la distancia desde el lenguaje y desde la postura, como lo has hecho en el deseo que le vaya bien, desearía por el bienestar de toda la nación y de todos los peruanos, muy diferente de realmente tengo esperanza en este gobierno, creo en este gobierno, que me parece que estás dejando claro de alguna manera que no es mucho lo que sientes.
6: Es que no sería sensato, ¿no? O sea, si creo que no le... O sea, yo creo que las máximas de no seas ocioso, no seas mentiroso, no seas ladrón, son para todo, ¿no? Que dicho en positivo es, oye, trabaja, sé honesto, y es, digamos, el ABC, ¿no? Claro. Y no mientas, es el ABC. Y creo que ninguna de las dos personas con las que me tocó debatir en su momento representaba ni la verdad. Y ha quedado claro, no voy a ser alcalde, sí voy a ser alcalde, voy a ser senador, no voy a ser senador. Mm. Y el trabajo cotidiano, no en campaña, el trabajo cotidiano con los problemas que existen, ¿no? Y la indiferencia frente a decisiones en las cuales ella tendría que haber salido a decir, esta es la posición de la bancada, del partido que yo represento, de que recibo 9 millones de financiamiento público de nuestros impuestos que he usado para formar gente. Pero claro, los últimos actos, cuando la legislatura debió cerrar, de un Congreso que presidía Fuerza Popular, no fueron gestos que a mí me den esperanza, Manuel. Uh-huh. A mí me da esperanza la fe de ese 33% más 50.000, en esa fe de una economía estable, que no tenga privilegios, ni abusos, ni monopolios, estoy, y cuando vea alguno lo diré, y en esa claridad de que no todos valoran el Estado de Derecho ni los derechos humanos, pero yo creo que no hay vida en comunidad sin respetar los derechos del otro, ¿no? Y menos con los retrocesos que hay en educación y con los retrocesos que hay en temas de mujer. Mm. Y eso me parece clave, ¿no? Así que yo tengo claro que la anemia y desnutrición es prioridad, se gastan 22 millones en anemia, en prevención de anemia se gastarían 18, matemática pura, más allá del costo en capital humano, que significa que la mitad de los niños de 0 a 3 años, casi cerca de 1.200.000 niños que nacieron, la mitad de ellos tienen anemia y desnutrición y condenados a su futuro. Esa debería ser la prioridad 1. De un gobierno, de cualquier gobierno. Y la prioridad también debiera ser la ante la evidencia de que el crimen organizado ha crecido, decir, oye, de repente esas leyes que di, que además las defendieron abogados de partes interesadas, podrían estar pésimas, ¿no? Entonces, ¿por qué no las reviso? Las corrijo de inmediato, no una comisión de 6 meses, de inmediato. Anunciado además en el mensaje presidencial. Entonces, es lo que creo que hay que hacer. Y eso no tiene por qué ser con insulto ni con grito, eso es totalmente racional, Manuel.
0: Creo que con algo que has dicho, dejas claro una de las críticas que empezó a nacer con respecto a estas declaraciones, ¿no? Has dicho, yo no trabajaría junto a Keiko Fujimori. No. De ser convocada para un gabinete, no trabajaría junto a Keiko Fujimori. Mantienes esa postura, vas a ser oposición, Marisol.
6: Manuela, pero no lo he hecho nunca. Ni siquiera en el 21... Ni siquiera en el 21, en el que el partido decidió apoyarla y yo también, dejé por escrito lo mismo que te estoy diciendo ahora. Mi papel no es estar, ni siquiera fui parte del equipo técnico, porque no me corresponde, no es lo que yo hago, no es lo que yo quiero hacer. Si yo desconfío del respeto a la institucionalidad, del respeto al Estado de Derecho, del respeto al equilibrio de poderes, del respeto al equilibrio fiscal, del respeto a los derechos humanos, no puedo ser parte, porque no, por, me perdería en el trabajo, que eso sí hago, y no podría hacer lo que tengo que hacer, que es fiscalizar en democracia, con corrección. Y me arrepiento de haberle dicho ociosa. A mí no me gusta usar la calificación, pero describe una conducta política. La manera de enfrentar eso es trabajando y cerrándome la boca. Ojalá tenga que salir a decir, mira qué trabajadora era, no me había dado cuenta, ¿no?
0: Claro.
6: Y eso creo que también es bueno. Entonces, a mí la verdad no me parece que haya contradicción, ¿no? No gusta, probablemente la gente quisiera, hay mucha frustración, hay mucho dolor. Ella tendría que salir el 28 de julio a decir, vamos a garantizar justicia para Puno, para Ayacucho, para Cusco, y hacer una comisión investigadora. Hasta García hizo una comisión investigadora por el baguazo del Ejecutivo. No significa que la justicia no esté haciendo su trabajo. Significa que necesitas una respuesta política y que eso se blindó y se impidió desde el ejercicio del poder que ella tenía a través de su partido, ¿no? Desligarse de las barbaridades que ha hecho su partido en el Congreso no es responsable. Así que esperemos que mañana, que asume la presidencia, lo haga consciente de que más del 60% del Perú no le cree, no confía en ella, no considera que sea bueno para el Perú que reivindique las violaciones a derechos humanos que hubieron durante el gobierno de su padre, ni que pretenda tapar el sol con un dedo diciendo que no hay pues leyes peligrosa si no hay impunidad. Y ese es mi trabajo. Tampoco va a ser aplaudido, por supuesto, pero es lo que tengo que hacer, ¿no? No, si no, pues postularé para FOCA, para recibir aplauso, ¿no? Pero un político tiene que ser responsable, serio y asumir las consecuencias de sus decisiones, y yo las asumo todas.
0: Marisol, creo que el crecimiento de candidaturas como la tuya y la de Jorge Nieto demuestra que hay una intención de consolidar un centro político en el Perú. Tú hablabas de ser oposición, sin embargo, tengo entendido que has tomado a distancia de Primero la Gente. ¿Estás pensando en una nueva conformación política? ¿Estás pensando desde dónde conformar esa oposición?
6: Desde el lugar de siempre, Manuela. Yo soy humanista, social cristiana, desde los 17 años, hace 40. Y lo seguiré siendo porque es desde donde yo hago política. Yo creo que los signos de los tiempos que se anunciaron en su momento, con el individualismo de Caritas in Veritatis, con la falta de conversación y la polarización de Fratelli Tutti, con el descuido al medio ambiente y al cuidado de la casa común, de Laudato Si, y con la última encíclica que pone en evidencia el riesgo de la inteligencia artificial del Papa León XIV. Todas esas encíclicas te marcan principios y valores que son los que yo hago míos. Y derechos humanos, que no son otra cosa que el reflejo de en su momento Mater Magistra, que fue otra encíclica. Entonces yo sí creo que hay principios y valores que no tienen que ver con los extremos ni de izquierda ni de derecha, que los combate la doctrina desde la Rerum Novarum, porque todos los extremos son dañinos, son perversos, y además se encuentran en esta lógica en contra de los derechos, que han sido el por estos no, justicia y digamos todos estos derechos, educación, mujer, y esa es la manera desde donde hago política. Y mi salida del Partido Popular Cristiano en su momento fue porque yo ya no podía representar una posición que había desde mi perspectiva abandonado a los derechos humanos, que son la base para que haya paz. Así que estoy en un colectivo ciudadano, en una red ciudadana, en varias en realidad, en Inversión por la Infancia, en Tejedoras. Y en este esfuerzo que se llamó inicialmente Lo Justo, que también ha seguido su propio camino, y con un grupo grande de personas entramos a pelear un espacio político desde Primero la Gente. Fue una experiencia muy linda de encuentro de diferentes en el sentido común, pero cuando nos enfrentamos a una nueva polarización de extremos populistas ambos, pero derechas e izquierdas, con rasgos autoritarios y retrocesos en derechos, yo decidí no apoyar a nadie, y el partido decidió apoyar a Sánchez legítimamente, pero en contra de lo que yo quería, y ante eso o el silencio, yo había sido candidata presidencial, no correspondía hacerme la muertita, me invitaron a o respaldarlos o guardar silencio o tomar distancia y yo decidí respetuosamente tomar distancia. Junto conmigo muchos otros salieron agradeciendo profundamente la experiencia y validando que la gobernabilidad del país solo será posible en el encuentro, no en el odio. No se puede aniquilar democráticamente a través de la indiferencia, el silencio o la persecución a la mitad del país. Uh-huh. O al 60% del país. Tienes que incorporarlo, escucharlo, tender puentes, generar canales, garantizar la protesta pacífica cuando no has abierto un espacio de diálogo que en verdad es mejor para todos, fortalecer el acuerdo nacional para que haya un espacio de representación multiactor, ¿no? Y yo creo que en eso hay que trabajar todos y todas, aunque le dé alergia a las orejas que creen que van a anular la existencia de la mujer a través de la negación, ¿no? Así que ese es mi trabajo, estoy muy contenta de hacerlo, además, Manuela, y entiendo que sería mucho más fácil canalizar ese 60% de temor y de frustración y de alertas a través de la descalificación permanente de la señora Keiko, pero pierdo el tiempo, y por respeto al 33% que la respaldó, es a ellos a los que les muestro respeto. Confío en que la ociosidad que caracterizó su acción política termine mañana, o bueno, terminó en campaña, y que continúe por 5 años. Demanda mucho tiempo, mucha energía, mucho sacrificio. Y no necesitamos figuras románticas, necesitamos un gobernante que gobierne para todos y para todas. Uh-huh. Entendiendo que hay que caminar a igualdad de oportunidades, pero que el piso no está parejo, así que hay que tener políticas públicas con enfoque de género, que significa que la mitad del país no puede tener roles asignados a través de una estructura machista y patriarcal que le cuesta al Perú 3 puntos del PBI en violencia intrafamiliar. Así que hay mucha tarea, mucho trabajo, mucha necesidad de escucha, con modales republicanos. Y eso es lo que yo tengo. Alegría, cero. Resignación, toda la necesaria para poder empezar a trabajar y no quedarme rumiando la derrota que no le hace bien a nadie.
0: Marisol, ahora que hablas de las mujeres, quiero preguntarte primero si te consideras una mujer feminista.
6: Yo me considero una mujer que respeta los derechos de todos y de todas, y el feminismo ha encarnado eso en el Perú, igual que las nuevas masculinidades y la sororidad, que es cuando te das cuenta que esto no es una pelea de mujeres. Y por eso es que no toda mujer es una pelea de hombres y mujeres que creen en la igualdad de las personas. Uh-huh. Y que por lo tanto la diferencia biológica es una cosa, pero la estructura a partir de el género y de los roles que se le asignan en sociedades como las nuestras, la mujer tiene que lavar, planchar, cocinar, cuidar a sus hijos, cosa que me encanta y es un regalo de la vida, pero que comparto con mi esposo, y que todos tenemos el mismo derecho a tener un proyecto de vida familiar en el que ninguno tenga que ser anulado por el otro. Y tenemos derecho a ganar el mismo sueldo cuando hacemos el mismo trabajo, y tenemos derecho además a que no vivamos sometidas a una violencia familiar permanente, y que la violencia sexual que afecta mayoritariamente, uh-huh, mayoritaria y exponencialmente a las mujeres, alcance justicia menos de en el 0.5% de los casos. Los números son tan dramáticos que ya esas cosas tienen que ver con que hombres y mujeres trabajemos por igualdad, reconociendo que hay un problema en nuestra formación que nos hace creer que la mujer es más frágil, que la mujer es más débil físicamente, por supuesto, es un tema biológico, pero
0: te lo pregunto en particular por esta postura.

Nosotros no queremos más, queremos igual. Y eso no hace que un hombre o una mujer sea mejor que otro para gobernar. Yo quiero ser presidenta del Perú, pero no quiero ser presidenta del Perú porque soy mujer, yo quiero ser la mejor. O quiero al mejor presidente del Perú. Entonces no tiene nada que ver con que seas mujer y entonces eres feminista. Hay hombres que son nuevas masculinidades que también defienden los hombres y mujeres, que las personas, para incluir al colectivo LGTBIQ+, y no entrar a todos y todas, tenemos los mismos derechos, pero si no partimos del mismo piso, porque no partimos del mismo piso en educación, en todo, en trato, las mujeres somos las que tenemos acoso político, a ningún hombre lo cuestionan por su figura, ni porque sea mal esposo, mal padre, es a la mujer, ¿no? Las mujeres recibimos insultos en X que tienen que ver con barbaridades siempre vinculadas al tema sexual. A mí no me espanta, a mí me parece tan ridículo, no tan... A mí críticame por las cosas que hago con racionalidad, pero es sexista, ¿no? Y eso no tiene que ver con mujeres o con hombres, tiene que ver con estructuras mentales. Entonces, quien ha dicho, y yo respeto mucho a Luz Salgado, pero eso es un enfoque absolutamente machista, ¿no? La señora Dina Boluarte fue presidenta y no representó en absoluto lo que las mujeres hubiésemos querido ver en una mujer presidenta del Perú. Así que no, a mí... Los peligros de Keiko tienen que ver también con retrocesos en derechos de las mujeres. Entonces, una mujer que señala que no va a defender el lenguaje inclusivo, que en realidad lo que hace es reconocer la existencia de una mujer, que no va a, y eso no cambia la historia del Perú de inmediato, pero te va cambiando. No hay que aceptar el golpe, la violencia física, la violencia sexual, eso no está bien. Y eso hay que enfrentarlo, y se enfrenta con políticas públicas, con políticas públicas. Cuando tú sales y dices, con mis hijos no te metas, mi respuesta es, yo con tus hijos no solo me meto, me comprometo. Porque si la mitad de los niños violados en el Perú que han sufrido violencia sexual han sido violados dentro de su casa, tenemos un problema, ¿no? Por supuesto que hay que proteger a las familias, a todas. La de la madre soltera, la de la abuelita que se hizo cargo de sus hijos, la de los padres y madres, y también las familias monoparentales. Entonces hay que tener respeto, respeto por el otro, por la otra. Y yo creo que esta batalla que llaman la batalla cultural, en realidad es atacar los derechos humanos, que fueron un logro de la Segunda Guerra Mundial y sobre los cuales se construye la posibilidad de tener paz. No va a haber paz si no hay respeto. Entonces, ridiculizar el exigir derechos es el primer paso para la tentación de negar.

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4: Pedro Castillo. Y si no hay justicia para las familias de las víctimas, que justamente el día de ayer se ha registrado una reunión con los familiares de las víctimas. En todo caso, atención.
5: Hoy hemos tenido una reunión de trabajo importante con la asociación de nuestros mártires del sur, con la asociación de los familiares de las víctimas de los crímenes de Estado, porque es muy importante poner en la agenda pública hoy qué hacemos y de qué manera, no solamente para instalar la comisión que investigue y le dé justicia, dignidad y reparación a los familiares de las víctimas, sino también que haya el acompañamiento del Estado a través del Ministerio de Salud, del Ministerio de Justicia, del Ministerio de Educación, y se pueda atender esta herida abierta que tiene el Perú.
6: ¿Desde su bancada se va a hacer algo ahora, de ahora en adelante?
5: Absolutamente. Hoy hemos tenido precisamente por eso una jornada de trabajo alrededor de ello, ¿no? Porque ya no solamente estamos actuando como una bancada parlamentaria de Juntos por el Perú, es importante referir que estamos afianzando, gracias también al liderazgo y la vocación democrática de Ricardo Belmo, de Obras, así como de Alfonso López Chao, de la Nación, esta coalición política, coalición parlamentaria, donde tenemos los tres la coincidencia programática de dar justicia a los mártires del sur. Entonces, es en ese extremo que hoy día he estado con ellos toda la mañana, hasta hace un momento, y es el motivo de mi presencia aquí en Juliaca.
4: Bien, es lo que ha señalado Roberto Sánchez. ¿Qué más tenemos? Bueno, después de la reunión con la familia de las víctimas, este fue el pronunciamiento en conjunto para lo que viene, sobre todo desde los familiares de las víctimas, junto con, en este caso, Roberto Sánchez.
7: Hermanos de todo el Perú, nosotros como familiares víctimas de las masacres del 2022 y 2023 por el gobierno de la señora Dina Boluarte y sus aliados de Fuerza Popular, Perú Libre, Somos Perú y demás partidos del pacto mafioso, nosotros una vez más nos pronunciamos frente a esta ilegalidad, ¿no?, de ese triunfo de la señora Keiko Fujimori. Nosotros como puneños, como víctimas, no reconocemos su gobierno porque nos parece ilegal y que una vez más estén vulnerando nuestros derechos fundamentales porque no están respetando la voluntad del pueblo. Y es por ello que estos señores, ya teniendo de su lado todas las instituciones, han logrado consumar este fraude electoral. Por eso, hermanos, nosotros una vez más estaremos viajando a la capital este 26, 27 y 28 de julio para hacernos presente, como siempre lo hemos hecho desde el momento que mataron a nuestros seres queridos, para no reconocer a la señora Keiko y protestar y hacerla sentir el rechazo que tenemos como peruanos y como víctimas de su gobierno. Por eso, hermanos, una vez más haremos las...
4: Bueno, la sangre derramada jamás será olvidada. Nuestros compatriotas de distintas regiones van a venir a Lima 26, 27, 28 de julio. ¿Cuál es el petitorio? Que derogan todas las leyes pro crimen, justicia para Pedro Castillo, es decir, libertad y justicia para las familias de las víctimas. Es lo que han planteado y eso es las condiciones para un diálogo con Keiko Fujimori. Otro lado, Keiko Fujimori, como saben ustedes, ha estado esperando listo. En todo caso, ya tenían todo listo, ¿no? Ahí está. Tenían el logo, ¿no?, la fachada, las banderas, todo preparado donde dice oficina de la presidenta electa 2026-2031. ¿Qué es lo que ha dicho? En todo caso, vamos a escuchar mientras, en este caso, vamos a escuchar a Keiko Fujimori y mientras también vamos a esperar ya la conexión de Jaime Antesana para que nos pueda ayudar a comprender esta nueva coyuntura.
8: Muy buenas tardes, señores periodistas, y a través de los medios de comunicación, mi saludo a todos los peruanos. Quiero iniciar mis palabras agradeciendo a Dios y a quienes depositaron su confianza en nosotros, y también a quienes no lo hicieron, pero esperan con justa razón que este gobierno esté a la altura de los desafíos que enfrenta el Perú. Hoy cerramos la etapa electoral. Y si bien la asunción del mando es el 28 de julio, todo el equipo se concentrará en el proceso de transferencia. Más allá de la alegría de este resultado, no vamos a esperar un minuto más, porque estamos aquí para resolver los problemas del país y empezar a tomar decisiones.
4: Bueno, creo que es hasta ahí, ¿no? Ya don Jaime ya está en conexión con nosotros, pero veo críticas. Fíjense, Keiko Fujimori dice, no podemos esperar ni un minuto más. Ya quiere el poder, quiere ya transferencia de mando, como se dice. Pero eso ha provocado también las críticas de distintos, digamos, sectores sociales, en redes sociales. Por ejemplo, como este, ¿no? A ver, no sé si la tenemos en la pantalla. En todo caso, dice, ¿qué es esa guachafada? Dice, ¿no? ¿A qué se refiere? Uno, a lo que estamos viendo allí, cómo es que la oficina de Keiko Fujimori, donde dice, ahí, presidenta electa, todo tenían listo. ¿Qué más? ¿Qué más? Este de acá. A ver, a ver, a ver. A ver, los medios, ¿no? Los medios, dice. Aquí está en relación de lo que ha dicho la señora Keiko Fujimori, ¿no? Un comentario dice, 20 años jodiendo a cada gobierno legítimo, pero cuando le toca a ella gobernar un fraude, pide que se deje las diferencias. Qué conchudez de esta, ¿no? De esta extranjera japonesa. Bueno, son opiniones que van surgiendo. En todo caso, ya damos bienvenido a Jaime Antesana, que es especialista en... Bienvenido una vez más.
9: Buenas tardes, Timoteo. Muchas gracias por esta nueva entrevista en un momento crucial en el que la OMP proclamó los resultados oficiales, el jurado la proclamó también, ella no asistió a esa proclamación y ahora quiere ya tomar las riendas del país sin antes juramentar el 28 de julio. ¿No? Bueno, pues estamos, desde la perspectiva que yo examino los problemas del Perú, ante el triunfo, la consolidación de lo que llamé el proto-narcoestado. Proto-narcoestado me refiero a los gobiernos de Boluarte, de José Gerí, de José María Balcázar. Ese es el proto-narcoestado. El narcoestado propiamente dicho es el que arranca desde la proclamación, va a tener su hito más importante en la juramentación, aunque ya quiera acelerar el proceso. Pero creo que el 28 de julio es el día que va a arrancar, aunque en realidad ella está gobernando ya desde Dina Boluarte, desde el 7 de diciembre del 2022, ¿no? Y desde ahí ha construido todo lo que hoy estamos viviendo, ¿no? Por lo tanto, lo que ¿qué ha pasado con el país? ¿Qué significa este triunfo sin legitimidad, sobre todo por el voto del extranjero, en especial de Argentina y Estados Unidos? Significa de que el Perú, toda la historia del crimen organizado, que empieza a tener marcos normativos en el Perú en 1862, en 1836, la verdad, después de que el Perú fuera considerado república, en 1821, o desde 1824, para ser más exacto, con la batalla de Ayacucho y la independencia de esta parte del mundo, ¿no? Por la corriente libertadora, tanto del norte como del sur, en nuestro caso básicamente la del norte por Bolívar, ¿no? En el Perú se instala lo que llamamos un intento de república liberal, ¿no? pero que recién el tema del crimen, de lo criminal, el fenómeno criminal, va a ser abordado en el primer el Código Penal del 1836, después va a continuar en el del 62, ¿no? Y bueno, en todo ese periodo en el Perú, el crimen organizado o la organización criminal eran las bandas de delincuentes, de asaltantes, cuadrillas, ¿no?, malhechores. Después va a aparecer recién el contrabando, la trata de blancas se va a llamar, o sea, lo que llamamos hoy la trata de personas, el prosenitismo, ¿no?, el contrabando, que no sé si lo vuelvo a repetir, ¿no?, y el narcotráfico, ¿no?, o tráfico ilícito de drogas. Toda esa historia, ¿no?, de todos estos de estas modalidades del crimen organizado van a tener su desarrollo, ¿no?, entre yo diría de los 60 y 70, aunque sus antecedentes están en el 30 y 40. Con lo que fue el caso más importante de una organización transnacional de origen peruano, que fue la de Eduardo Valareso, vinculado a la al tráfico ilícito de drogas hacia Nueva York, ¿no? Y que los códigos penales de aquel entonces no lo vieron, no lo vieron, y yo creo que no vieron ese tipo de estructura, no había, porque antes era básicamente bandas de malhechores, de delincuentes, ¿no? Y va a aparecer entonces el narcotráfico en la década del 30 y 40, esta primera etapa, ¿no?, que va a ser la forma más importante de lo que es la organización criminal en el Perú. No, a ellos se va a sumar pues la banda de delincuentes, malhechores, después va a aparecer el secuestro, va a aparecer el contrabando, va a aparecer la trata de personas y una serie de nuevos fenómenos delictivos. Lo que ha ocurrido en el Perú con la llegada del fujimorismo keikista al gobierno, ¿no?, es ese desarrollo de todo el crimen, de la criminalidad, o del crimen organizado, va a llegar a su más alto nivel de desarrollo en este siglo, el siglo XXI. Antes hemos tenido el narcotráfico, hemos tenido la trata de personas, el contrabando, el terrorismo. El terrorismo estaba considerado dentro del crimen organizado.
10: Pero que no formaba parte del poder.
9: Así es. La corrupción también ya va a ser considerado en los 90 recién como crimen organizado. Aunque algunos publican libros y no consideran la corrupción como crimen organizado. Error, porque eso está desde el Código Penal del año 91, la corrupción como crimen organizado. De todas estas formas de crimen organizado van a adquirir su forma, su primera forma más importante en los 90. ¿No? Ahí va a ser el encuentro de dos grandes matrices de la criminalidad: narcotráfico y la corrupción. Corrupción que por primera vez va a ser sistémica, ¿no?, va a ser estructural, va a estar articulado desde el centro del poder, ¿no?, desde el presidente Fujimori, Montesinos, los dos hombres manejando estos dos negocios, ¿no? No es uno solo, no podemos separarlos, no son lo mismo, pero son dos negocios,
10: son funcionales.
9: Claro, ¿por qué? Porque el narcotráfico, al llegar al poder como estructura criminal, exacerba la corrupción a los niveles nunca antes vistos. Todos los gobiernos anteriores donde ha habido corrupción y mega corrupción, no le llegan no se llegan a, perdón, a comparar con lo que ocurrió en los 90. El primer, digamos, narcoestado peruano, ¿no? Un narcoestado que la mayor parte de la gente lo asocia a una dictadura cívico-militar, ¿no? Básicamente como dictadura cívico-militar, o en su forma de cívico-militar, ¿no? Yo también creo lo mismo, que fue cívico-militar, pero fue un narcoestado, ¿no? Que exacerbó la corrupción a niveles nunca antes visto, todo con tal no solo de enriquecerse, sino de mantenerse en el poder, ¿no? Mucha gente no entiende cuánta plata proviene del narcotráfico. ¿Por qué? Porque el narcotráfico no está en los radares de los científicos sociales o de la mayor parte de ellos. No lo está. Porque ellos no encuentran pruebas y por lo tanto es un tema que no prefieren evitarlo. Lo omiten, ¿no? Sin embargo, lo que vamos a ver es que de todas las formas de criminalidad organizada, la del narcotráfico es la que se va a desarrollar, ¿no? Y después va a ser la corrupción. La que se va a desarrollar más va a ser el narcotráfico, ¿no? Porque vamos a tener desde el primer cártel que manejó Eduardo Valareso hasta el año 1949 en el gobierno de Odría, ¿no? Acá va a aparecer a inicio de los 80 va a aparecer los primeros carteles internacionales de la droga, ¿no? Los colombianos, sí, que ya lo hemos conversado bastante, y que van a desarrollar el narcotráfico en el Perú, ¿no? Van a surgir antes de la llegada de los carteles, van a surgir narcos muy importantes en la historia de este país que van a estar vinculados siempre a la política. El narcotráfico nunca estuvo fuera del poder político, siempre estuvo dentro del poder político. Es más, nace de miembros de la Marina de Guerra del Perú. Para decirlo con claridad, no nace en la Marina de Guerra del Perú, sino en miembros de la Marina de Guerra del Perú. Ahí nace. Eduardo Valareso fue eso, un exmarino, que al ver que el negocio de llevar la droga a Nueva York era mucho más rentable que ser un oficial de la Marina, prefirió este negocio, ¿no es cierto? Y tuvo que haber una operación entre Perú y Estados Unidos para desarticular este primer cártel internacional de la droga de origen peruano. Entonces, ello va a estar vinculado pues a políticos, va a tener respaldo por la política. Tras la caída de Valareso, del 32 al 49, va a haber un corte, ¿no? Va a haber un corte muy importante y vamos a arrancar una nueva etapa, el 60, ¿no? El 60 y 70, que va a dar origen a quienes, a los principales narcos que el Perú conoce. Van a aparecer en los 80 en la política, pero también en los 60 van a aparecer dentro de la dictadura militar, ¿no? Pedimos, por ejemplo, a Carlos Lambert. Nos referimos a Mosca Loca, ¿no? Nos referimos también a Reinaldo Rodríguez López, alias El Padrino, de los hermanos López Paredes, ¿no? Va a aparecer también los Sánchez Paredes, con Persiles Paredes, con antecedentes, con capturas, aunque salió absuelta, hay que decirlo, pero quedaron otros miembros de este clan muy importante en la droga, como fue el año 88 en México, donde cayeron en un laboratorio de refinamiento de cocaína que ya estaba enviando droga a Estados Unidos. Ellos todos van a aparecer vinculados, ¿no? A los militares, sobre todo de la segunda etapa de Morales Bermúdez, ¿no? La mayor parte de esto van a estar cobijados dentro del poder militar, ¿no? El poder militar los va a cobijar. Incluso el narcotráfico llegó en aquel entonces llegó a las altas esferas del gobierno al punto que el hijo de este último gobernante habría sido canjeado por 5 ciudadanos de Estados Unidos para su libertad, porque había caído con una carga de pescado y mariscos que iba con droga, ¿no? Entonces, sobre esto hay toda una historia muy interesante del poder, cómo estaba el narcotráfico metido dentro del régimen dictatorial, ¿no? También el de Velasco, pero más veladamente, ¿no? Ahí estuvo también metido en el vuelo de Santa Ana que vino aquella vez en el periodo de Velasco. También se habló de un paso de droga, ¿no? Muy importante. Ya te das cuenta que el narcotráfico siempre estuvo en las altas esferas de poder, pero yo diría que el fin de la dictadura militar, por las grandes movilizaciones populares de finales de los 70, por el paro del 19 de julio del 77, ¿no? Y que dio finalmente una salida política en la Asamblea Constituyente del año 79, y después la convocatoria de elecciones generales de mayo del 80, va a ser muy importante para que el narcotráfico aparezca en la alta política, en las campañas políticas. Desde esa vez en que Carlos Lambert financió la campaña de Acción Popular y Carlos Lambert financió la campaña del APRA, ¿no? Y y Mosca Loca, la de Acción Popular, ¿no? Todos estos dos eran los principales narcos más importantes que habían surgido entre los 60 y 70, ¿no? Un periodo de ascenso de las drogas. Ellos no van a dejar el poder político, uno va a ver claramente cómo están relacionados. También va a estar ahí los López Paredes. Veamos los hechos. Cae Mosca Loca, pero también caen dos, o un senador, ¿no? Eduardo Yashimura Montenegro, senador de Acción Popular, vinculado a negocios con Mosca Loca. Tuvo que ser defenestrado del Congreso. Luego cae otro diputado, también de Acción Popular, vinculado al narcotráfico en Tico María, por un pase de drogas, Luis Rivera, ¿no? Que también cayó. Fue defenestrado de la Cámara de Diputados. Cuando el Perú inicia la transición democrática, empezó con la bicameralidad, como ahora vamos a volver a la bicameralidad, ¿no? Y a finales del primer gobierno de Belaunde, en julio, antes de la llegada de Alan García, vamos a ver el caso de Villacoca, precisamente del padrino, de Reinaldo Rodríguez López, alias El Padrino, que va a estallar su laboratorio acá en el distrito de Lima, limeño de La Molina, ¿no? Entonces, estos estaban protegidos por miembros del alto nivel del Ministerio del Interior. Uno se da cuenta que el gobierno de Belaunde Terry, si bien no puedo decir que Belaunde Terry haya sido un narcotraficante ni haya sido un narcoestado, pero evidentemente tenía representación senatorial en diputados, y iba a tener también nexos con el más alto nivel del Ministerio del Interior, porque hasta el nombre del exministro Perkovich va a aparecer en la agenda del padrino, o sea, de Reinaldo Rodríguez López, alias El Padrino. Mira a qué nivel llegó el narcotráfico ya, no solamente en el financiamiento de la campaña, sino de los niveles del gobierno, ¿no? También va a aparecer ya en el año 85 la mano de otro narcoempresario muy importante que va a financiar la campaña de Belaunde. Va a continuar la plata de Lambert en la campaña de García, pero en menor proporción. La que va a tener mayor importancia en este nuevo periodo va a ser la de hoy, que ha sido considerado el financista más importante de Fuerza Popular. Este empresario importante, que yo le voy a llamar el Samuel Corleone peruano, va a aparecer dando su camioneta a la campaña. Obviamente no solo es camioneta, ha sido, claro, pues el financiamiento de la campaña de Alan García, del Alan García democrático, revolucionario y popular, Acuérdese, ¿no? De aquel que estaba incluso con posiciones, todavía de, llamemos así, de un APRA, de un APRA de izquierda democrática. Todavía dentro de los escritos de Haya de la Torre, del antiimperialismo y el APRA, ¿no? Ahí va a aparecer.
10: Estamos hablando de periodo.
9: No. Y va a aparecer la alianza con todos los narcos a través de su viceministro del interior, Manuel Mantilla. Él va a tener la relación con todos los narcos más importantes del Alto Guayaga. Es más, va a hacer una alianza con los narcos. El enemigo va a ser el terrorismo senderista y los amigos van a ser los narcotraficantes. Eso es lo que él dijo en un discurso en Tocache, delante de coroneles, tenientes, subtenientes y generales, ¿no? El narcotráfico es nuestro aliado. Y el terrorismo es nuestro enemigo. De tal manera de que eso, con eso justificaba la alianza con el narcotráfico al más alto nivel en el gobierno de García. Con su viceministro primero y luego ministro del Interior, Luis Mantilla. Esto, todo eso está documentado por testimonios innumerables que van a tener que salir, porque el país tiene que saber el enorme poder que tiene el narcotráfico. Esta era la época, pues, obviamente, del boom de la coca. Ya no era del ascenso, el 60-70, sino era del boom, ¿no? Aquí va a aparecer el lavado de activos, va a aparecer lo que se llama otras figuras delictivas como el enriquecimiento ilícito, es decir, la figura de signos de riqueza, ¿no? Que no tienen forma de justificarse de parte de muchos de los narcos. Va a aparecer, por ejemplo, van a ser en el gobierno de García el Lunarejo, y posteriormente va a dar origen a su línea aérea Aerocontinente, ¿no? La línea aérea que tuvo vida hasta el año 2005, en el que va a caer en desgracia ya en este siglo, ¿no? Pero va a nacer en esta época y va a financiar las campañas, ¿no? Posteriormente, toda la del narcotráfico va a estar en torno al Fredemo, ¿no? El Fredemo y la candidatura de Mario Vargas Llosa. La mayor parte de los narcos de los 90 no van a poner su apoyo en Fujimori, sino van a poner su apoyo en el Fredemo, en la candidatura de Mario Vargas Llosa, ¿no? Los más importantes, todo el mundo creía que él iba a ganar, pero cuando

0: podemos hablar de Teco, podemos hablar de todavía de del mismo Lunarejo, ¿no? Podemos hablar de gente que todavía tenían nombre, chapa por lo menos, Vaticano, ¿no? Pero sobre todo los que sí la van a ver mejor, los que van a tener que colocar plata en ambos lados, son los carteles colombianos. Pues el cartel de Medellín, según el hermano de Pablo Escobar, su hermano habría dado $1,000,000 a la primera vuelta de Cambio 90. A la primera vuelta, $1,000,000 a través de Montesinos. Eso está en una entrevista colombiana. Eso no salió aquí en el Perú, pero sí fue replicado por el diario Liberación de César Hildebrand, ¿no? La entrevista. Por eso que Hildebrand, en aquel entonces, en su revista o semanario Liberación, en su diario, ¿no? Señala narcoestado, narcorrepública. Porque si evidentemente Pablo Escobar dio a través de Montesinos $1,000,000 a la campaña de Fujimori antes de ser presidente, quiere decir que se lo estaban comprando. ¿Por qué se puso en estas dos candidaturas la plata? Porque evidentemente Lapra no tenía ninguna posibilidad, la izquierda iba dividida y por lo tanto solamente podía ser posible que gane uno de ellos, ¿no? Entonces los narcos en general y los carteles siempre colocan la plata en las más importantes opciones, nunca en una, siempre en dos o tres o cuatro, ¿no? De quienes podrían tener mayores opciones en el transcurso de la evolución del proceso electoral, ¿no? Y es así como vamos a llegar al fujimorismo.
1: Año 90,
0: con el $1,000,000. ¿Qué aseguraba el $1,000,000? Aseguraba solamente la continuación porque...
1: ¿De las operaciones?
0: De los narcovuelos. Ah. Esa era plata para los narcovuelos, no era plata para otra cosa, porque los carteles lo que querían era asegurar la continuidad de los narcovuelos, ¿no? El uso del espacio aéreo, eso es lo que estás comprando, el uso del espacio aéreo. No estás comprando la pista, la pista la paga el narco peruano, Vaticano, o Cachique Rivera, o el ministro, que también era otro narco muy importante en el Alto Guayaga, también puede ser Vampiro, también era otro narco muy importante de aquel entonces, ¿no? Todos pagaban por cuando usaban administraba una pista de aterrizaje, ¿entiendes? Pero también el propio Servicio de Inteligencia tenía dos pistas de aterrizaje que las habían construido ellos mismos. La pista en el BRAE es la pista que va a estar en la zona de este famoso lugar donde se hacía las compras y ventas de la droga. Es
1: Guayaga.
0: No, es Guayaga, no, en el BRAE. Estamos hablando en el BRAE, es bueno, ahorita me acuerdo. En el caso del Alto Guayaga era Tocache. Ese claro. Aeródromo fue construido y fue diseñado precisamente para vuelos de aviones bimotor con droga, ¿no? Era administrado directamente por agentes encargados del Servicio de Inteligencia Nacional, ¿no? Estamos hablando de Palma Pampa en el caso de BRAE. Ahí se construyó un aeródromo en Palma Pampa que también era para aviones bimotor turbo. Eso fue directamente manejado desde el Servicio de Inteligencia Nacional. Para que uno se dé cuenta la colosal importancia que tenía el narcotráfico en la estructura del primer Fujimorato, ¿no? No solo eran masacres como el caso Cotuta, Barrios Altos, Pativilca, no solo eran esterilizaciones, tampoco eran solamente evidentemente el uso de aeródromos importantes para aviones bimotor que llevaban una tonelada de cocaína en Palma Pampa y en el aeródromo que se construyó en Tocache, con aviones Antonov y aviones muy sofisticados, ¿no? Manejados por ellos y por carteles colombianos, ¿no? También va a ser obra pública el fujimorismo. El fujimorismo, donde llegó, puso alguna escuela, alguna posta, alguna vivienda, algún sistema de agua, ¿no? Y eso es lo que le da al fujimorismo la posibilidad de tener hasta ahora un sector
1: adhesión, legitimidad
0: popular, ¿no? De origen popular, que nunca tuvieron, pongamos, Uchuracay, ¿no? Nunca le pusieron casas. Ellos antes vivían en Uchuracay, en una zona dispersa, con chocitas, ¿no? Casitas pequeñas de adobe, con ichu, ¿no? Con Fujimori le hicieron un diseño de plano urbanístico y le pusieron vivienda para todas las familias que quisieron. Les pusieron una escuela, una posta médica, ¿no? Le pusieron energía eléctrica con motores, ¿no? Les dieron computadoras, ¿no? Dios mío, nunca el Estado había llegado de esa manera a un pueblo tan alejado, a 4.000 metros sobre el nivel del mar. Por poner un ejemplo para que entendamos por qué el fujimorismo tiene cierta vigencia actualmente, porque hoy, 26 años después de la caída del 2000, vuelve al poder. Es porque no, ese dinero... Los dineros no solamente fueron para enriquecerse y para tener cuentas en bancos suizos o en el paraíso fiscal de Panamá y otros bancos del mundo, sino también se utilizó en la obra pública, ¿no? Sobre todo lo que fue las privatizaciones. Entonces, por eso es que esto gozó de apoyo popular. Gozó de apoyo popular un narcoestado dictatorial, ¿no? Entonces el narcotráfico estaba en lo más alto del poder a través de su representación más importante, que según el hermano de Pablo Escobar era el doctor, el doc, ¿no es cierto? Entonces ese es el narcotráfico. Luego, cuando cae Fujimorato, ¿qué pasa con el narcotráfico? No va a perder el poder, se va a mantener con al toque. Ellos se adaptan y se ponen de lado ya de quien encarnaba supuestamente la lucha contra la dictadura y contra la corrupción, que va a ser Toledo. Desde ahí vamos a ver cómo van a estar siempre en el poder. Este mismo personaje, este Samuel Corleone, que apoyó a Alan García, que apoyó la reelección de Fujimori, que va a apoyar la reelección de Fujimori, ¿no? Va a tener una ruptura el año 2000 y va a sufrir uno de los delitos que le permitió, que Fujimori sea condenado a 25 años por el tema de secuestro. Entonces, estos mismos personajes van a meterse en el entorno, ¿no? Sobre todo el entorno, en lo que yo llamé la cosa nuestra judía, se va a meter en el entorno del gobierno de Toledo, ¿no? Y van a seguir básicamente moviendo droga a través, ya no de necesariamente de las pistas de aterrizaje, sino va a haber un breve corte de los narcovuelos, ¿no? Desde el 96 hasta el 2001 no hay vuelos, hasta el 2006 más o menos no hay vuelos. Entonces la salida era marítima, era por empresas pesqueras, y la mayor parte del entorno judío que va a rodear a Fujimori, entre ellos el Samuel Corleone, va a estar ahí y va a tener protección política presidencial para que todos ellos, todos estos judíos, todo el entorno que estaban metidos en la pesca, puedan enviar su droga hacia Estados Unidos, ¿no? Y también Rusia, que era la puerta de entrada en aquel entonces para Europa. Así arranca el ingreso a Europa por Rusia. No arranca por los países balcánicos, ni por Turquía, ni por los turcos, ni por Italia, ni por España. Eso va a ser después. Entonces, vamos a seguir ese desarrollo del narcotráfico después también de la caída de este señor y su debacle moral con el tema de los 30 millones de Odebrecht, ¿no?
1: Y ahora confesado ya más.
0: Que no va a ser más que otro dinero que le llega a él. Ha sido del narcotráfico y ha sido de las coimas de Odebrecht. Oas también quizás, no sé si está el tema de en el Coteva está lo de Oas, pero vamos a ver.
1: Cae Toledo otra vez.
0: Y volvemos a Alan García.
1: Alan García.
0: ¿No? Y con Alan García volvemos a los indultos. Volvemos a las coimas de los narcotraficantes por indultos. Aquí dio otra fisonomía, otra denominación. Pero fue ese gobierno el que le va a entregar a las Fuerzas Armadas en marzo del 2008 el BRAE a las Fuerzas Armadas. Y por lo tanto, el control no solo de presupuesto para supuestamente enfrentar un residuo senderista ahí, ¿no? Que son los Quispe Palomino. Sí. ¿No? Al final sabemos hoy que son manejados por el fujimorismo y por las Fuerzas Armadas. Uh-huh. No han hecho absolutamente nada. ¿Por qué? Porque iba a ser contraproducente si se hacían o una emboscada o hacían una masacre como la del 2021. Todo iba a resultar tan evidente que era manejado por ellos, como lo fue el 2021, la masacre en San Miguel del Lene, que prefirieron no activar a los Quispe Palomino. O sea, hoy los Quispe Palomino están invernando. La guerra popular es esa. Si alguien cree que sigue siendo terrorista, Sendero Luminoso o el militarizado Partido Comunista del Perú, está tonto, no entiende un ápice de lo que es el narcotráfico, porque estos están viviendo de la droga. Están ahí, ¿no? Para que pase, básicamente viviendo de los cupos del paso de la droga por Vizcatán. Entonces, está al servicio del narcotráfico más grande, de las firmas más importantes. Entonces, García le va a dar eso a las Fuerzas Armadas, le va a dar lo que quiere, es el BRAE. Lo que ellos querían era el BRAE, es la zona de mayor producción de coca. No el año 2008, sino el 2012. El BRAE se convierte en la principal zona de producción de coca y cocaína del Perú, porque hasta el 2011 lo era el Alto Huallaga. Va a cambiar las cosas, pero ellos sabían que se venía eso, se venía una fuerte represión, ¿no? Y erradicación y decomisos, incautaciones, destrucción de pistas, de pozas, de laboratorios en el Alto Huallaga, incluido Monzón, que iba a acabar con eso. Y por lo tanto, pasan a tomar el control. Mira cómo es tan importante este gobierno, ¿no? No solo por lo de Odebrecht, las coimas de Odebrecht y su famoso lonchera
1: con la que
0: Alan García es conocido en su primer gobierno por las coimas del tren eléctrico y por los MIX, ¿no? Sí. Por los dólar MUC. Pero en su segundo gobierno va a ser conocido por los narcoindultos, las narcoconmutaciones y por la lonchera de Odebrecht. ¿Cierto? Las loncheras de las coimas que él recibió a través de uno de sus más importantes hombres,
1: secretario del Palacio,
0: Atala, a través de su secretario privado, ¿no? O sea, todo eso va a ser contado pero va a ser los indultos, el narcotráfico va a seguir ahí, ¿no? Va a seguir recibiendo lo mismo, ¿no? De tener a una persona que va a liberar a 300 narcotraficantes,
1: el pastor,
0: y más de 4.000 narcos pequeños, entre otros delitos, y eso es un platal.
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0: Y vamos a seguir el gobierno de
1: Ollantumala,
0: que después de su primer intento de 2006, va a venir con la hoja de ruta y va a venir financiado precisamente por el Maico Corleone, ¿no? También va a estar otros personajes ahí. Por eso que el asesor principal de Ollantumala va a ser el abogado del clan Sánchez Paredes, ¿no? Que hasta ahora está su caso, que ha vuelto a creo que a Foja Cero, para irse realmente ya al archivo, porque eso ya tiene desde 2009, ¿no? Entonces, el narcotráfico está entonces en más alto nivel del poder político. Y con esta llegada ya de... Con lo de Humala. Uh-huh. Humala tuvo todo el periodo, un periodo muy extraño, porque ahí se inventa el concepto, arranca con Toledo el tema de la reducción gradual y concertada de Coca, y va a continuar con el gobierno de Humala, que le va a dar todo el BRAE, lo va a entregar a programas de reducción gradual y concertada. O sea, y supuestamente va a erradicar 20.000 hectáreas de 62.500 hectáreas el 2011 a 43.000 hectáreas el año 2016. Es decir, al finalizar el gobierno de Humala, en el Perú se habría esfumado, se habría hecho polvo, se habría reducido alrededor de 20.000 hectáreas. Falso. Todo eso fue una triquiñuela, un manejo para ocultar el tema del crecimiento del narcotráfico, que nunca había sido reducido a ese nivel. Lo que sí ocurrió, y hay que decirlo con total franqueza, es que salió del Alto Mayaga y se produjo un efecto globo interno del narcotráfico hacia zonas como Pichipalcaso, Sandia, Loreto, Ucayali, ¿no? Amazonas, la parte de Condorcanqui sobre todo, ¿no? Va a aparecer el narcotráfico en Madre de Dios 2009, justamente 2009, 2010, ahora está en casi todas las provincias de Madre de Dios, ¿no? Con minería ilegal, ¿no? Todo esto va a ir en paralelo ya con la minería ilegal, ¿no? El desarrollo de la corrupción a lo largo de estos últimos gobiernos. La mayor parte de los presidentes hoy están o estuvieron detenidos o están en prisión en Barbadillo por coimas recibidas en todo este periodo. El narcotráfico siguió gobernando, siguió estando muy cerca del poder, allá arriba, en el más alto nivel, ¿no?
1: Y cuando llegamos a PPK, tal vez.
0: PPK también recibió el apoyo del mismo Samuel Corleone peruano, también recibió. El Samuel Corleone peruano resume todos los financistas antiguos, es la síntesis más acabada de lo que hizo Carlos Lander, lo que hizo Mosca Loca, lo que hizo el padrino Reinaldo Rodríguez López alias el padrino, lo que hizo el Lunarejo, que también financió la campaña de reelección de Fujimori, ¿no? O sea, toda la historia, él resume, él condensa todo lo que el narcotráfico estaba en la alta política. Porque el narcotráfico está en la alta política y lo aceptan. Hay sectores que saben perfectamente que está ahí, pero dicen que no existe. Prefieren hacerse los necios, sobre todo de algunas páginas digitales muy importantes que saben, pero que como no hay pruebas, no lo pueden decir. O porque además están recibiendo financiamiento, ¿no? No sabemos, porque estos grandes millonarios, ¿no?, que han logrado cuajar en una narcoburguesía entre el segundo lustro de los 90, justamente el más importante, es donde se golpean narcos, pero también donde se sobornan narcos, pero también se logra que muchos de estos pasen a la empresa, pasen al mundo empresarial y de ahí a la política, ¿no? Como en exactamente el mismo camino que ocurrió después de la caída de Pablo Escobar en el 93 y de la desarticulación del cártel de Cali de los hermanos Rodríguez Herrejuela en Colombia, ¿no? Y lo mismo va a ocurrir acá. después del fin de Carlos Lambert, después del fin de Mosca Loca, después del fin del reinado de Rodríguez López el Padrino, después del fin de los de narcos muy importantes como Cachique Rivera, Vaticano, ¿no? El fin me refiero obviamente como en la actividad que, en la que se encontraban, ¿no? Hoy no va a aparecer ningún nombre importante. ¿Dónde está el Mosca Loca de la época? ¿Dónde está el Lunarejo de la época? No lo vamos a encontrar porque todos están en la economía.
1: Migrado.
0: Están en la economía, en los grandes, en los grandes grupos económicos que han logrado formar, ¿no? Y podemos ir por pausa y decirlo con claridad. Aquí están en la agroexportación, un grueso muy importante de nuestro narcoempresariado está en el mundo de la agroexportación, porque es el negocio más importante, ¿no? que hoy tiene el Perú, porque nuestros arándanos, nuestros mangos, nuestras paltas son muy buenas para la exportación, y por lo tanto ahí están. No han dejado la pesca, era la pesca la más importante, pasaron a la agroexportación, ¿no? Otros pasaron a la a la leche y los lácteos. Ahora nos hemos enterado de un gran escándalo, sí, de nuestro principal cartel de la leche y los lácteos. Es un escándalo con un expresidente español, ¿no? Ellos creen que uno no lo sigue la pista. Sabemos perfectamente que eso nunca van a dejar esas prácticas. Tienen problemas en Bolivia, han tenido que querer resolver sus problemas con los vínculos con el expresidente español. Y bueno, ahora se está conociendo todas las tropelías, como lo hacían con la leche Nueva Vida, ¿no? Ese es el comportamiento que tiene quien viene del mundo criminal. Uh-huh. ¿No? En el mundo empresarial reproducen las prácticas delincuenciales, criminales que les ha caracterizado. Lo mismo ocurre en otros negocios, como las narcogaseosas, como las narcouniversidades, ¿no? También están en la línea aérea, por supuesto, sin duda alguna, está en la línea aérea. Ahí está el hombre que postuló al Senado en un partido llamado Progresemos, que

0: alrededor de 12 mil millones de dólares. Uh-huh. Efectivamente, en términos cash, en términos Fox, en términos de dinero contante y sonante, de moverlo, movía más plata que la corrupción, que era 6 mil millones de dólares. La última cifra de la Procuraduría General de la República, ¿no? Y también más que el narcotráfico, que estaba, según la Unidad de Inteligencia Financiera, en 4.741 millones de dólares. Pero nunca, nunca fue siempre así. Perdón, no fue siempre así. El oro ilegal en el Perú al año 2023 solo era 3.900 millones de dólares. El narcotráfico era 4.115 millones de dólares el año 2023. La corrupción era 6.500 millones de dólares. ¿Entiendes? Ese era el orden de prelación de las principales economías criminales. Luego seguía la trata de personas, que antes era la trata de personas, ¿te acuerdas? La trata de blancas, uh-huh. El proxenitismo, ¿no? Es 1.300 millones de dólares. Entonces, ese es el orden. La extorsión, ¿en qué nivel estaba? Al 2023 estaba, voy a seguir la cifra de CHS, de 523 millones de dólares. Y subió hacia el año 2025 a 1.600 millones de dólares según la Cámara de Comercio de Lima. Todos son cifras que no me pertenecen, todos son cifras oficiales, y por lo tanto, efectivamente, es cierto, el oro mueve más plata por razones exógenas, por el precio de la onza y del gramo de oro a nivel mundial. No es un problema nacional, es un problema a nivel mundial, ¿no? Pero no solamente estamos hablando de los dos últimos años. Por eso es que no puedes, dos años, 2023-2025, incluido este semestre y un mes más que está transcurriendo, no hablando el origen y crecimiento del narcotráfico. El segundo ciclo, 60-70, de ascenso del narcotráfico. Tercer ciclo, el boom de los 80, que va de 82 mil hectáreas a 129 mil hectáreas de narcotráfico. Y hoy estamos en cuánto? Empezamos en 43 mil 600 hectáreas el año 99 y estamos actualmente en más de 100 mil hectáreas de coca. Con el agravante siguiente, de que hace unos días...
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2: Son las 7:00 minutos.
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